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6: Hola, yo soy Iván El Pollo Elizondo y esto es Astros Mundialistas. Ferran Torres, delantero del Barcelona en la Liga, es una de las figuras más destacadas de la selección de España de cara a la siguiente Copa del Mundo. Con 25 años, el atacante puede jugar tanto como extremo o como falso 9 y se distingue por su velocidad, creatividad y olfato goleador. Formado en la cantera del Valencia, Ferran debutó en 2017 antes de dar el salto a la Premier League con el Manchester City. En 2022 se unió al Barcelona, club en el que ha consolidado su rendimiento. Torres ha sido un habitual en las convocatorias de España, sumando más de 50 apariciones. Gran técnica, desborde y aporte goleador lo sitúan como una de las piezas más importantes del proyecto español de cara al Mundial del 2026.
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3: Hola, soy Jesús Humberto López y estas son las Curiosidades Mundialistas.
4: ¿Te imaginas que la gran final de un mundial se jugara en una ciudad que no existe?
3: Pues ya sucedió. Y es que en 2010, cuando se anunció que Qatar sería anfitrión de la Copa del Mundo del 2022, la sede del partido definitivo, Lusail, era una ciudad que hasta ese momento aún ni siquiera existía. Hasta ese entonces no era más que arena y un ambicioso proyecto inmobiliario en un país económicamente poderoso y listo para acrecentar su historia futbolística con el magno evento del orbe. Fue menos de 12 años en medio del desierto que los cataríes construyeron una ciudad entera y un imponente estadio para más de 80.000 personas que a la postre se convertiría en un recinto que quedará grabado en la historia del fútbol mundial gracias al título conseguido por Argentina y Lionel Messi en la vistosa final ante Francia.
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3: Hola, yo soy Alex López y estos son los Estadios Mundialistas. A orillas del Falls Creek se levanta un ícono del deporte canadiense, el estadio de Vancouver llamado BC Place, inaugurado en 1983. Hoy es la casa de Vancouver Whitecaps en la MLS, además de recibir ocasionalmente a la Selección Nacional de Canadá en encuentros oficiales y de preparación. Aquí se vivió uno de los momentos más recordados del fútbol femenil, la final del Mundial 2015, cuando Estados Unidos venció 5-2 a Japón con 3 goles de la histórica Carly Lloyd. Un escenario histórico rumbo a la Copa del Mundo del 2026, donde los de la hoja de maple buscarán trascender.
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1: Adivina, adivinador. Las encuentras en cada esquina. Te acompañan en las fiestas y es casi imposible resistirse a ellas. ¿Ya sabes qué son?
0: Exacto, las papitas y las frituras. Pero ¿sabes todo lo que contienen? No te dejes llevar solo por el antojo. Acompáñanos a descubrir el estudio de calidad.
1: También te compartimos otras opciones para que no gastes al disfrutar del mundial.
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0: Las papas y las frituras forman parte habitual de la dieta de muchas personas mexicanas. Pero, ¿sabías que las frituras que consumes son resultado de la transformación de un alimento originario de América? La papa y otros ingredientes como el maíz y el trigo son transformados en botanas mediante procesos como el corte, la fritura y el sazonado. De acuerdo con datos de Statista, en 2025, el consumo de botanas saladas en México alcanzó un promedio de 10.9 kilos por persona, lo que refleja su amplia disponibilidad y arraigo en los hábitos de consumo actuales.
1: Y ante la gran variedad de papas y frituras de maíz y trigo, el laboratorio se dio a la tarea de analizarlas para que sepas exactamente qué estás consumiendo. Se analizaron 67 productos en total, 33 papas, 4 productos a base de papa, 24 botanas de maíz y 6 botanas de trigo. Al examinarlos, se verificaron distintos aspectos. Se comprobó que la información en las etiquetas de los productos cumpliera con la norma oficial mexicana.
0: Además, para analizar el contenido dentro del empaque, se comprobó que todos los productos cumplieran con las cantidades declaradas de contenido neto, sodio y contenido energético.
1: También se analizó el aporte nutrimental, es decir, la cantidad de proteínas, grasas y carbohidratos, los principales componentes que aportan energía a nuestro cuerpo. Sin embargo, no hay que olvidar que es importantísimo mantener el equilibrio en su consumo.
0: ¿Cuáles fueron los resultados? Todos los productos cumplieron con el contenido neto declarado. Sin embargo, existen 7 productos que contienen más sodio del que declaran. 5 de la marca Great Value, los Sabritones Rodaca Sabor Sal y Limón y los Totis Donitas Chile y Limón. Otro producto que no cumple con lo que declara es Bocados Bocachitos, ya que en su empaque indica que contiene queso, pero no es así.
1: Y hablando de veracidad, estos productos contienen más grasa de la que declaran. Las papas Great Value Jalapeño Crujientes, Sol Tubi Papa Adobadas, Totis Pops, Valley Foods Potato Chips Limón Crujiente, Totis Pops Corte Casero y las Valley Foods Potato Chips Rich Crujiente. También las frituras de trigo que excedieron la cantidad de grasas declaradas fueron Chicharrones de Fuego y Chicharrón sabor chile limón, ambos de la marca Great Value. Y en cuanto a las frituras de maíz que no cumplen son Bocados Bocachitos, Churritos Natural Sol, Doritos Nacho y los Takis Chile Limón.
0: Ahora pasamos a otro aspecto del estudio, la veracidad respecto a la cantidad de proteína declarada. Las siguientes papas fritas que contienen menos proteína de la que declaran, 2 de la marca Great Value en sus sabores queso jalapeño y adobadas, Sol Tubi Papa Rifaditas y Totis Paps Corte Casero. En el caso de las frituras de maíz, frito sabor chile y limón, quesabritas, rancheritos original y tostitos. Y por último, las frituras de trigo, sabritones rodacas, sabor sal y limón y totis donitas limón y sal.
1: Lo mejor para consumir estos productos es seguir las siguientes recomendaciones. Aunque las botanas tienen una vida en anaquel bastante amplia, no te confíes. Verifica siempre que el empaque esté íntegro y que la fecha de caducidad esté vigente. Conserva el producto en su empaque original bien cerrado, a temperatura ambiente y lejos del calor o la luz solar directa.
0: La Organización Mundial de la Salud recomienda no exceder los 2.000 miligramos de sodio al día, lo que equivale a menos de 5 gramos de sal. Una sola bolsa de estas botanas puede cubrir más de la mitad de ese límite. ¿Te imaginas? Recuerda que el consumo frecuente de estos productos procesados contribuye al sobrepeso y la obesidad.
1: ¡Ojo! Si vives con hipertensión arterial, diabetes, sobrepeso u obesidad, lo mejor es evitar o limitar su consumo debido a su alto contenido de sodio y grasas saturadas. Disfrútalas de vez en cuando y compensa siempre con una dieta rica en vegetales y actividad física. Tu cuerpo agradece los buenos hábitos.
0: Mantener una alimentación moderada, adecuada y equilibrada equilibrada es la clave para prevenir enfermedades como diabetes o las cardiopatías. Pequeños cambios en tu dieta diaria pueden marcar la diferencia.
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0: El consumo responsable está presente en todas partes, hasta en la Copa Mundial de Fútbol 2026. Que por cierto, será la más grande de la historia. 48 selecciones, 104 partidos y 16 ciudades con sede en Canadá, México y Estados Unidos.
1: Así que, si vas a disfrutar del torneo en casa, prepárate con tiempo y que no te metan gol al presupuesto. Tu sala puede ser la mejor sede mundialista.
0: Para acompañar el juego, puedes preparar los alimentos u organizar una cooperación entre quienes te acompañen. Toma en cuenta que si prefieres comprar comida a domicilio, los precios suelen elevarse debido a la alta demanda y los tiempos de entrega podrían ser más largos de lo habitual.
1: Para que vayas haciendo cuentas, te armamos estas opciones de botanas calculadas para 12 personas. Si no quieres complicarte, una opción rápida es comprar jamón, salchichas y queso fresco. Necesitaremos 4 paquetes de jamón Virginia de pavo de 250 gramos, 2 paquetes de salchicha Frankfurt de pavo de medio kilo y 3 paquetes de queso fresco de 360 gramos. El costo aproximado por todo el paquete es de 390 pesos. ¡Ojo! Este es un precio promedio.
0: Otra opción es ofrecer fruta fresca y saludable. El melón, la sandía, la piña son las frutas de temporada. También puedes utilizar jícama, pepino y zanahoria con chile y limón, ya que son opciones nutritivas que no requieren una preparación compleja. Tomando en cuenta la fruta, el chile en polvo, el limón y la salsa picante, gastarías aproximadamente 395 pesos.
1: ¿Y por qué no unos tacos placeros? Esta opción es muy práctica y deliciosa. Decide qué ingredientes comprar, colócalos en la tortilla y listo. Si incluyes chicharrón seco, queso doble crema, tortillas, queso de puerco, aguacate, cebolla cambray, pápalo, nopales preparados y los ingredientes para el pico de gallo, podrías estar gastando aproximadamente 625 pesos para 12 personas.
0: Y que no falte la bebida. Con unos 92 pesos aproximadamente, puedes preparar 5 litros de agua fresca. Tienes 3 opciones: usar un cuarto de kilo de Jamaica, 600 gramos de tamarindo o un kilo de limón. Eso sí, si le vas a poner azúcar, calcula unos 20 pesos más por kilo. Si decides incluir todas las opciones, el gasto total estimado será de poco más de 1,400 pesos. Recuerda que este monto es una referencia que varía según la marca y el lugar de compra. Y si piensas renovar tu pantalla por una mejor o de más pulgadas, consulta nuestro estudio de calidad de pantallas LED en la Revista del Consumidor de junio. Disfruta el Mundial con un consumo responsable y considerando las siguientes recomendaciones.
1: Toma en cuenta la duración de los partidos. En la inauguración y en las fases finales, los partidos pueden extenderse más de lo habitual. Considera una duración aproximada de 4 horas.
0: Considera los gustos de todas y todos. Incluye opciones variadas de alimentos y bebidas.
1: No olvides la garantía. Si compras una pantalla, compara precios, sella la garantía y guarda el comprobante de compra.
0: Recuerda que el artículo 12 de la Ley Federal de Protección al Consumidor especifica que el proveedor tiene la obligación de entregar factura o comprobante.
1: En este mundial, sé una persona consumidora informada y responsable.
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¿Qué tal? Muy buenos, bendecidos y madrugadores días, Oaxaca. Gracias a Dios por la vida, por la salud, por cada uno de todos ustedes. Aquí estamos dándole la más cordial de las bienvenidas a este espacio informativo a través de la gran cadena nacional e internacional W Radio. Como siempre, estamos listos para llevarle a usted la información más importante, transmitiendo desde la muy leal y noble verde Antequera, desde el corazón de Oaxaca, desde la tierra donde Dios nunca muere. Aquí estamos en vivo y en directo antes de que cante el gallo, antes de que salga el sol. Primero aquí, lo demás es historia. 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

Y aquí estamos como todas las mañanas listos para comunicarnos a través del 951-306-6574, que es la vía de comunicación para que usted nos envíe su mensaje de texto, de voz, fotografías, todas sus denuncias de lo que esté pasando en su casa, calle, barrio, población o municipio. Sin más ni más, aquí comenzamos en esta mañana ya del jueves 2 de julio de esta semana, la cual le dimos las gracias, el adiós al mes de junio, pero entramos de lleno con este mes de la Guelaguetza. Gracias por estar en sintonía. Bienvenidos, como siempre,

0: Las 5 de la mañana ya con 6 minutos. Bienvenidos, como siempre arrancamos con una rolita todas las mañanas y a nosotros nos da muchísimo gusto saber que está acompañándonos. Esto es Para Despertar y es la presentación de Lenny Kravitz. El tema es Again y lo disfrutamos aquí en Despierta a esta hora de la mañana. A las 5 con 6 minutos de este jueves 2 de julio. Vámonos directamente como siempre con toda la información y quien está listo también ya es el licenciado Jesús Mamán. Muy buenos días, Lick. Un placer saludarle.
1: ¿Qué tal, Iván? Buenos días, estimados amigos. Muy buenos días. Bienvenidos a este espacio de comunicación. Donde quiera que se encuentren, reciban nuestro cordial saludo esta mañana de jueves 2 de julio del 2026. Este día 2 de julio usted habrá de recordar en la historia. Hace ya algunos ayeres, ¿recuerda usted que fue el día de las votaciones en el año 2000 cuando perdió el PRI y ganó Vicente Fox? Pues yo lo recuerdo muy claramente porque hubo mucha gente que lloró en aquel día por ese proceso electoral. Bueno, pues es parte de la historia que seguramente tendremos en las efemérides de este día. 14 grados centígrados es la temperatura aquí en la capital del estado, 14 grados centígrados con una sensación térmica de 14. Día muy especial para Proceso, Martiniano, Otón, Bernardino, Liberato y Bonifacio. Así es que un cordial saludo y las felicitaciones para quienes hoy están de fiesta. Arrancamos con toda la información.
0: Como siempre, estamos listos para llevarle a usted lo que está pasando en Oaxaca, México y el mundo. Hay denuncias por presuntos desvíos millonarios, una polémica en el Ayuntamiento de Oaxaca de Juárez con uno de sus funcionarios, mientras la ciudad está llena de baches, pues él se encontraba disfrutando del partido de la selección mexicana. ¿Qué es lo que tiene que decir? No ha salido a dar la cara, no ha dicho absolutamente nada tampoco las autoridades. Y bueno, pues seguramente no pasará nada. Estamos en la ciudad del estado donde no pasa nada. La pueden regar, no pasa nada. En fin, bueno, accidentes, lluvias, seguridad y mucho más. Vámonos con los titulares de Despierta Oaxaca a esta hora de la mañana. Como siempre, primero aquí, lo demás es historia. Y lo invito como siempre para que ya también participe de 951-306-6574. Vámonos con los titulares de las 5, las noticias más mañaneras, más tempraneras, solo aquí en Despierta. La Auditoría Superior de la Federación presenta 21 denuncias diferentes, todas penales, por presuntos desvíos de más de 600 millones de pesos. Entre las instituciones señaladas aparece la UAPJO.
1: El Reino Unido endurece su advertencia de viaje a México durante el Mundial 2026. Alerta a sus ciudadanos por violencia, robos y bloqueos de carreteras.
0: Polémica en Oaxaca. Captan al secretario de Obras del Ayuntamiento de la ciudad de Oaxaca de Juárez disfrutando del partido México contra Ecuador, mientras arrecian las críticas por el proyecto.

0: resultó lesionada tras un incidente con una revolvedora de concreto.
1: Pemex lo vuelve a hacer. Descarta explosión en la refinería de Celina Cruz. Pero eso sí, reporta estables a los tres trabajadores que sufrieron quemaduras durante labores de mantenimiento.
0: Habitantes de Zanatepec tomaron el Palacio Municipal. Exigen el cierre de un basurero que aseguran representa un grave foco de infección.
1: Las lluvias provocan derrumbes en la Mixteca. Hay afectaciones en las carreteras. Cuidado si usted viaja a esta zona porque la carretera Tamazulapan del Progreso Huajuapan se encuentra en malas condiciones.
0: Oaxaca Capital reunió representantes de 169 autoridades agrarias en el primer encuentro estatal de los Centros de Atención Agraria.
1: Esta información más el análisis y lo más relevante de Oaxaca, así arrancamos Despierta en esta mañana ya de jueves. Qué rápido se ha ido la semana. Y bueno, como siempre, les saludamos con muchísimo gusto a través del 95.7 aquí en los Valles Centrales.

0: Muy buenos días, gracias por despertar con nosotros. Como siempre a esta hora de la mañana lo invitamos como todos los días para que siga usted enviándonos sus mensajes de texto, de voz y fotografías y todas sus denuncias.
1: Crónicas de Antequera. Las fiestas de los lunes del cerro. Esta fiesta en su momento fue una romería en la que se desbordaba el fervor popular de los habitantes de la ciudad de Oaxaca, capital del estado, a mediados del mes de julio de cada año, coincidiendo con la fiesta católica de la Virgen del Carmen Alto. Tiene su escenario en el Cerro del Fortín, llamado así por las fortificaciones que ahí existieron desde el México independiente. Es una derivación del Cerro de San Felipe del Agua hacia el sur y se ubica al noroeste de la ciudad. Los zapotecas lo denominaron Danina Yaaloani, que quiere decir Cerro de la Bella Vista. La costumbre era ascender desde muy temprano en un día lunes a la Bella Vista, desayunar y comer en sus faldas, y cuando abundaban las azucenas, una flor de la familia de las liseáceas, cortarlas y regarlas al descender por la tarde, principalmente por las bellas damas. En la actualidad se cuida que no se sobreponga con el 18 de julio, aniversario del fallecimiento del gran Benito Juárez. Debe celebrarse precisamente la fiesta en un lunes y ha de repetirse a los 8 días. La mayor afluencia de paseantes es por la tarde y huelga decir que Oaxaca se despuebla del mediodía en adelante. Tan arraigada está dicha costumbre en los oaxaqueños que aún los que vivimos fuera del terruño hacemos viaje especial para convivir con los paisanos en ocasión de esta verbena. Texto del maestro Moisés González Santiago. Para Despierta Oaxaca, en W Radio, Alejandro Eddy Rivera.
0: Muchas gracias, maestro Alejandro Eddy Rivera. Las 5 de la mañana ya con 14 minutos. Gracias por estar en sintonía. Gracias por estarnos acompañando en este jueves. Muy temprano, como siempre, pero ya con toda la información.
2: Y con toda la información también y el resumen de lo que trata, los temas que trata la presidenta de la Ciudad de México, nos tiene precisamente Liz Arroyo. Liz, buenos días.
3: Hola, ¿qué tal? Soy Liz Arroyo y este es el resumen de la mañanera de nuestra presidenta Claudia Sheinbaum. En materia de vivienda, la presidenta encabezó una nueva entrega de programa de vivienda para el bienestar. Se detalló que en la entidad visitada se tienen 29 proyectos en marcha para un total de casi 26 mil viviendas en proceso, mientras que a nivel nacional el Infonavit ya supera 26 mil casas entregadas en la meta establecida. En educación y memoria histórica, Claudia Sheinbaum firmó el decreto que transforma al INERM en organismo descentralizado de la nueva Secretaría de Ciencias, Humanidades, Tecnología e Innovación. Esta institución fortalecerá la investigación y formación crítica, impartiendo licenciaturas y posgrados enfocados en las

0: grandes transformaciones del país. Sobre el Mundial, felicitó a la selección mexicana por su triunfo ante Ecuador, destacando el orgullo, la hospitalidad y la alegría de la afición. Lamentablemente expresó sus condolencias por el fallecimiento de 3 personas durante los festejos y anunció que se revisarán las medidas de seguridad para las próximas celebraciones, brindando total apoyo a las familias afectadas. En Comercio Internacional aclaró que hoy no vence ningún plazo fatal para el T-MEC. El tratado sigue vigente y México defenderá el acuerdo protegiendo la soberanía y la economía familiar. Y esa fue la principal información de la conferencia matutina. Recuerda, soy Liz Arroyo y les deseo que tengan excelente tarde.
1: Muchas gracias, Liz Arroyo. Como siempre, gracias por tu reporte. Hablando de esto, Carla Brugada mantendrá pues ahora más atención en estos festejos que se dan en el Ángel de la Independencia y alista nuevas medidas tras la muerte de algunas personas precisamente allá en este espacio de festejo donde pues los aficionados se dan cita cada vez que gana la selección mexicana. La jefa de gobierno confirmó que no serán prohibidos los festejos en el Ángel, a pesar de que 4 personas durante las celebraciones por el triunfo de la selección mexicana en el Paseo de la Reforma, pues fallecieron. La mandataria capitalina sostuvo que impedir las concentraciones no resolvería el problema y dijo que por el contrario genera mayor inconformidad social. Por ello, adelantó que su administración optará por reforzar la organización y también modificar la estrategia de seguridad y protección civil de cara a los próximos partidos del Mundial. Claro, estamos hablando cuando juega la selección mexicana específicamente. Brugada explicó que el gobierno capitalino buscará descentralizar las celebraciones para evitar que el Ángel de la Independencia sea el único punto de reunión masiva, con el objetivo de reducir riesgos, distribuir precisamente a los asistentes en los espacios de la ciudad capital, allá en la CDMX. Señaló que antes del domingo 5 de julio, la fecha en la que volverá a jugar el tricolor, y nada más le decimos a Carla Brugada cuando dice que son varios partidos, que primero hay que ganar este para contemplar otro. Primero hay que cuidar este partido del domingo, el festejo, la celebración. Ya después vemos si gana y avanza a la siguiente fase, porque si no, pues ahí quedará todo. Pero lo que no puede pasar es que personas en unos festejos, ya sea mueran supuestamente por asfixia, mueran por un ataque armado, mueran por un asalto. Eso es lo que parece grave. Pues ya este tipo de notas le dio la vuelta al mundo, precisamente porque en unos festejos se terminó con 4 personas sin vida. ¿Usted cree que no en el planeta entero se enteraron precisamente cuando hay corresponsales de otros países? Bueno, pues a pesar de eso, no importa que hayan muerto 4. ¡Que sigan los festejos! No importa que hayan muerto 4 personas. Nosotros nos vemos en el Ángel, nos vemos en cualquier otro punto y la jefa de gobierno pues dice, pues vamos a reforzar pues los protocolos nada más de actuación. Insiste que la población puede celebrar en distintos puntos, pero dice que no solamente en el Paseo de la Reforma.
2: Pero ¿qué otra cosa le queda decir a la jefa de gobierno si es imposible contener a 1,400,000 personas, muy a pesar de los protocolos que tenían las autoridades? Y debe revisarse a fondo, mire, esto no es un tema tan sencillo. ¿Cómo tienen que implementarse la fuerza pública? ¿Cómo tiene que implementarse para contener a esta marea verde que llega a los puntos, muy a pesar de que se diga de que ya no cabe un alma más y que se dirigen a otros puntos, a otros centros, a otros lugares? Todo esfuerzo institucional justamente debe prever que no haya este tipo de accidentes, pero allá dentro de la multitud, pues también hay un fenómeno que ocurre, como es el apretarse, el empujar, el correr en un momento dado ante una mala noticia, gente que actúa de mala fe, etcétera, etcétera. Bueno, incluso se han detectado los robos y los carteristas que están haciendo de las suyas. Pero bueno, ojalá que esos nuevos protocolos contengan pues esas situaciones que surgen de un momento a otro.
1: Y claro, estamos viviendo en un mundo de fantasía. Otra nada más es por lo de la selección mexicana, son unos festejos y se acabó.
2: Pues sí, es un mundo de fantasía.
1: Vamos todos a regresar a la realidad, ¿eh? Vamos a tomar el metro, vamos a echarle una caminata, vámonos y nos subimos a los vehículos, que vuelvan los asaltos, que vuelvan los baches, que vuelvan los hospitales con medicinas caducas. en donde pues es un descuido, en donde la negligencia por falta de capacidad de las personas que están al frente de ese sector echan a perder todo. En fin, ahorita nada más vivamos nuestra burbuja en lo que juega el tricolor. Pan y circo mientras. Después nada más nos estaremos acordando. Por eso es que hay mucha gente, inclusive youtubers, influencers, todos ellos que están posteando y en donde sus seguidores han dado un agarrón con la gente de la 4T defendiendo precisamente a la selección mexicana del Mundial. Que sigo insistiendo, solamente se habla porque es el Mundial. Pero el hecho de que la selección mexicana avance no soluciona absolutamente nada. Nos deja un mundo de fantasía, un mundo no real, un mundo donde el fútbol
2: No. Representa,
1: Es un partido de fútbol, maestro.
2: Tampoco representa un punto de nuestra historia. ¿En qué nos ayuda
1: en la realidad? ¿En qué nos ayuda? Nada más
2: dígame. A ver, el hecho de que haya muertos, el hecho de que haya accidentes, ¿va a frenar el desarrollo de los pueblos? Pregunto yo.
1: No,
2: ¿y acaso no tenemos derecho a vivir la pasión, la emoción que despierta un partido?
1: Pero solamente un partido de
2: fútbol. Bueno, pues entonces, ¿qué papel juegan los medios también en esa ilusión y en esa fantasía? Entonces no seamos promotores de la fantasía.
1: Están informando sobre si gana la selección mexicana, como gana cualquier otra.
2: Eso contribuye.
1: En la realidad, no.
2: Contribuye a un momento.
1: En un festejo de un millón de personas. Somos doble cara. A ver, dígame, ¿cuándo? Nada más dígame, ¿cuándo salió un millón de personas para alzar por las mujeres desaparecidas? Nunca, okay, maestro.
2: ¿Podrán,
1: nunca,
2: a ver, nunca. ¿Y podrán salir? ¿Y tú crees que con eso se resuelve el problema?
1: No, pero ¿con esto qué se resuelve? Menos nada.
2: A ver, pero ¿no tienes derecho a disfrutar, a gritar un gol?
1: Que lo celebren, es un mundo nada más de fútbol.
2: No importa, pero es un momento de nuestra historia,
1: Historia del fútbol.
2: Que representa,
1: Sí.
2: No. A ver, entonces se le quita el contenido social y político a todos los eventos.
1: No, este no es político, maestro.
2: ¿Cómo no va a ser político?
1: A ver, ¿qué partido tiene que ver con la selección mexicana?
2: A ver, ¿cómo qué partido tiene que ver?
1: ¿Qué partido político tiene que ver?
2: A ver, no, estamos hablando de un momento de nuestra historia social, económico, político, donde hay condiciones para que se realice lo que se hace.
1: Donde hay condiciones. Acaban de morir 4 personas. ¿Cuáles condiciones?
2: ¿Y qué con eso? ¿Y qué con eso?
1: Pues que no vale una persona.
2: A ver.
1: No valen 2, 3, 4.
2: ¿Y cómo es posible que se frene una situación de esa naturaleza? Es no posible. No es posible contener una marea de 1,400,000 personas.
1: Nadie dijo que tienen que contener 1,000,000. Simple y sencillamente, a ver, si ya sabían que iba a haber festejos, que iban a de 400,000,
2: pero es que no partamos de eso.
1: 1,200,000.
2: Entonces, mira, lo más correcto entonces sería, bajo esa tesitura, es decir, bueno, no vayamos al Ángel, no vayamos, celebremos cada quien en casa para evitar cualquier situación de esa naturaleza.
1: Hay 149,000,000 que no salen a las calles, madres buscadoras que no salen hoy al Ángel. La gente de las personas desaparecidas.
2: No,
1: la gente
2: sin que murió. Se nieguen las condiciones que estamos viviendo en el país.
1: Hay 140
2: tenemos derecho a celebrar.
1: Que sí se queda en su casa celebrando, como todos nosotros.
2: Pero claro, y otros que no tienen luz y no pudieron ver el partido. Esa es una realidad
1: realidad.
2: No se niega.
1: Eso.
2: Y que tenemos que luchar para que esas condiciones que existen, esas cuestiones negativas, pues dejen de estar presentes. Las madres buscadoras, que ya no haya desaparecidos, que no haya muertos, que no haya linchamientos, todos los grandes problemas que tenemos, que no se niegan con el fútbol, que no se niegan, pero tampoco neguemos lo que estamos viviendo. Sí, yo veo allí que es una lucha de pretender minimizar el punto. Yo creo que no. Se trata de que en el caso de la selección, todo mundo, los comentaristas dicen, es cierto, estamos conscientes hasta dónde podríamos llegar, pero México se está plantando frente al mundo en el plano competitivo, que no le están haciendo un favor para enfrentarse con los países con los que se ha enfrentado. Y bueno, ¿qué se observa? Bueno, se observa una mejora en el fútbol y que eso repercute directamente en las políticas públicas o debe repercutir. Mira, el tema del futbolito del Mundial y demás, que fue una payasada por un lado, pero que debe convertirse en política pública el deporte, bien organizado.
1: En el futbolito aquí en Oaxaca,
2: pues sí,
1: ganaron los hijos de un equipo de fútbol en donde había cachirules.
2: Imagínate nada más qué tipo de moral pública estamos transmitiendo con ese tipo de expresiones.
1: Eso es lo que nos están diciendo en los mensajes de texto cuando se jugó la final y había reclamos. Pero eso sucedió, imagínese, en un mini torneo, en donde pues se meten cachirules. Dígame usted, cuando la selección mexicana a nivel mundial se le cacharon los cachirules, ¿qué pasó?
2: No, pues los suspendieron, ¿no?
1: Exacto.
2: Hubo suspensiones.
1: Mundial. O sea, ¿así los conocen en el mundo, maestro?
2: Como los cachirules. Pues sí, para todo le encontramos trampas. Para todo le encontramos trampas.
1: Como tramposos.
2: Pues sí, claro. Como el político aquel que corrió en Inglaterra, o donde corrió y tomó un atajo para llegar a la meta. ¿Te acuerdas de quién fue?
1: Sí, sí.
2: ¿No? Fue el ridículo más tremendo que pudo haber vivido, y después dijo, no, que él iba solamente como hobby, ¿no?, caminando y participando. No, la verdad, eso refleja pues nuestro pensamiento, lo que somos, cómo actuamos, y que no debe ser frente.
1: Es como cuando gana el América, nada más festejan los americanistas. Cuando gana el Cruz Azul, los que van pues, al azul.
2: Pues fíjate
1: ahorita
2: que no.
1: Los que van a la selección, pues todo el país tiene que celebrar, pero nada más no tapa, no soluciona nada en la realidad. Es un partido de fútbol, que sabemos que es el máximo evento futbolístico, si lo
2: a
1: es.
2: Ver, mira, pero si es el máximo evento futbolístico, también hay que decir que la FIFA es un organismo mafioso. Es un organismo mafioso. Entonces, porque es un organismo mafioso, no puede establecer convenios con los estados para la realización de los próximos mundiales. No, también va la crítica para que se saneen muchos de los procedimientos que tiene la FIFA.
1: A ver, maestro, ahí le va su mundial México.
2: A ver.
1: Ahí nada más le digo. ¿Cuánto cuesta un bendito boleto para estar en el Estadio Azteca en un partido de la selección mexicana?
2: ¿Por qué crees que no van 149 millones a ver el partido? Porque no pueden comprarlo.
1: Eso.
2: No pueden comprar
1: no
2: el boleto.
1: ¿No se convirtió en un evento exclusivo?
2: Imagínate, solamente. Imagínate que el gobierno mexicano hubiera comprado los derechos para que fuera gratuita la entrada. ¿Qué se estaría diciendo ahorita? Dime, ¿qué se estaría diciendo? ¿Cómo es posible que el gobierno mexicano
1: dinero,
2: haya comprado?
1: Sí, pero no lo compró. Eso
2: por
1: no
2: eso,
1: hagamos.
2: Esos, por eso.
1: Esos escenarios no existen. Bueno, ahorita vamos con la realidad. Segundo, antes se podían ver los partidos en televisión abierta. Hoy, ¿cuántas plataformas compraron
2: pues
1: los derechos?
2: La mafia interviene para que no todos compren y solamente uno tenga la concesión y de ahí pueda subarrendar, subvender y demás. Entonces, estamos hablando de un mundo competitivo económicamente fuerte.
1: Estamos de acuerdo, pero muchas personas no compraron VIX para poder ver los partidos.
2: Pues no están dispuestos a pagar $1,000, digo.
1: Adicionales.
2: Claro, es que se afecta el gasto.
1: El mundial, que se quede en eso, en un mundial.
2: Bueno, de eso debemos estar perfectamente conscientes, de que esto es pasajero, de que esto es momentáneo.
1: Eso,
2: pero
1: ahí estamos ya.
2: Pero,
1: de acuerdo,
2: ok, ya. Pero que no se nos quite el derecho de poder disfrutar los partidos,
1: no,
2: y que tampoco significa negar nuestra realidad.
1: Brugada dice, vamos a celebrar, y dice que ya no quiere a todos en el Ángel, que hay otros lugares como para descentralizar. Está cayendo en un error porque sabe que entre más lugares haya, ahora vamos a tener más gente festejando, maestro. Así que prepárense para el domingo, porque si gana, que es lo que todos deseamos, ante Inglaterra, carambas, va a ser, sin duda alguna, ya está haciendo historia. 40 años tardó en ganar un partido en un mundial.
2: Fíjate, nada más.
1: Cuando creemos que somos los mandamases. 40 años, maestro.
2: Bueno, pues eso significa
1: pues ya cambió
2: algo.
1: La historia,
2: bueno,
1: ya cambió.
2: Habría que decir entonces.
1: Ahora vamos contra Inglaterra.
2: ¿Qué significa eso? A ver, ¿qué significa eso?
1: Que hemos avanzado tal vez en un fútbol, el cual sin duda alguna durante cada 4 años nos ilusionamos. Nunca hemos ganado una Copa del Mundo, nunca hemos pasado a cuartos de final, nunca le hemos ganado en eliminación directa a otro hasta el pasado partido.
2: Bueno, eso, pero ¿qué significa? Vamos, eso ¿qué lección podemos estar sacando de todo eso?
1: Ha mejorado
2: el nivel de competencia, ha mejorado la cuestión psicológica de los competidores frente a los adversarios, que ya no los ven como los, ¿qué diríamos? Como los imposibles.
1: Pues ya en todo el mundo, el Congo estuvo a punto de darle un susto a Inglaterra ayer.
2: Pues sí, estuvo
1: dominando. Bueno, todos los partidos que hemos tenido, Marruecos, todos los partidos anteriores hemos visto a grandes gigantes. ¿Quién dejó fuera a los alemanes?
2: Pues sí, Paraguay, ¿no?
1: Sí, los gigantes del fútbol se están cayendo como se van a caer seguramente algunos políticos de la 4T, maestro. Pero lo dejo así porque
2: bueno, el de la 4T es el que estaba en el Estadio Azteca. ¿Pero por qué de la 4T? Yo me pregunto.
1: Bueno, porque la 4T y sus aliados dijeron que todo iba a ser, ¿cómo dijo López Obrador? Porque además todos son unos pericos que repiten y repiten lo de López Obrador. En la austeridad bueno, republicana. Entonces... Y resulta que hay un funcionario en una ciudad donde todo está llena de baches, está disfrutando de su partido. Así de sencillo. Por eso hay indignación. Por eso la gente en redes sociales se ha soltado y les ha dicho de
2: se
1: todo.
2: Se lo acabó, ¿no?
1: Se pues lo sí. ha acabado, desde
2: claro.
1: luego.
2: Esa es la parte contradictoria del pensar, del hacer y del actuar.
1: Maestro, justo. Ya nos apasionamos. Deme chance de ir con Arely Paz desde la Ciudad de México, precisamente.
3: ¿Se acuerda que ayer le contamos de la historia de Hernán, un hombre de Venezuela que está bajo los escombros y que un equipo de rescatistas mexicanos pues están tratando de salvar? Hoy volvimos a hablar con él, Marco Antonio Franco, subcoordinador nacional de socorros, líder del equipo Urban Search and Rescue, para actualizar la salud de Hernán, sobre todo, ¿cómo es que se encuentran tratando pues de sacarlo de los escombros?
4: Seguimos, lastimosamente te puedo decir que seguimos, afortunadamente está con vida, lo seguimos atendiendo. Pero es súper complicado sacarlo, es un rescate muy técnico, puede estirar un poco los brazos, nos comenta que tiene algunos golpes, que ya no tienen un sangrado activo, pero que sí se golpeó cuando fue el terremoto, y pero que se encuentra bien, que sí duele, obviamente, pero que tiene movilidad y está muy, muy consciente.
3: Y así como la historia de Hernán, bueno, pues se replican decenas de historias justamente de grupos de rescatistas que están tratando de sacar a más personas con vida de entre los escombros a casi 2 semanas de estos terremotos. El gobierno interino de Delcy Rodríguez reconoció la muerte de 2,295 personas y casi 12,000 heridas, que por ahora no tienen un estimado de cuántos damnificados pues tienen en este momento. Estados Unidos estima que habría al menos 100,000 personas damnificadas. Mientras hacemos changuitos para que el T-MEC continúe en México, se negocie lo más bonito posible para nuestro país, bueno, pues entró en vigor el pacto comercial entre la Unión Europea y Estados Unidos que permite que Washington exporte sus bienes industriales libres de aranceles a cambio, pues de que se aplique un gravamen del 15% justamente para la mayoría de los productos europeos. 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
1: Muchas gracias, Arely Paz, la voz oficial de Despierta Oaxaca desde la Ciudad de México. Todos los días la periodista nacional está con Carlos Loré de Mola y también está aquí en Despierta Oaxaca. Muy buenos días. Dice la gente, no se sulfuren, es muy temprano, dice, tómense un chocolatito mayor, ¿no? Es que yo ya estoy como agua para chocolate, No, ya sabe que aquí nos apasionamos, y bueno, pues gracias a toda la gente que ya nos envió sus comentarios, sus puntos de vista, al 951-306-6574, ahorita los leemos con todo gusto. 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Y bueno, pues nos decían todas las mañanas, estamos en sintonía en punto de las 5, dice, escuchando las noticias en Despierta Oaxaca. Chocomío.

0: Bueno, y como está sintonizándonos, el día de ayer, después de un desayuno de un evento maravilloso que se tuvo ahí en el restaurante Mayordomo con motivo de la presentación de esta obra mágica, espectacular de los Vinigulaza, déjeme decirle que al final del evento platiqué con el director maestro, ¿sí?, Sergio Santamaría. Le mandamos un saludo al maestro, que es extraordinaria persona. Y bueno, pues nos va a presentar el mundo de los Vinigulaza. ¿Usted quiere saber cuál es el origen de nosotros? Tiene que ver esta obra de los Vinigulaza. ¿Usted quiere saber de dónde venimos? Tiene que darse una vueltecita en las tres funciones que habrá precisamente en el Teatro Macedonio Alcalá. Bueno, platicando con él al final del evento, me dijo: todos los días escucho Despierta Oaxaca, todos los días me levanto
1: un escuchando saludo.
0: Precisamente el 95.7.
1: Saludos, maestro Sergio Santamaría, saludos, estaremos seguramente pues admirando la obra puesta en escena. Bueno, pues hablando de deportes y hablando de sulfurarnos y de que todo el fútbol y de, lo dijimos desde que empezó el Mundial, desayunaremos, comeremos y cenaremos fútbol. Todo es fútbol en la calle, en el autobús, en los centros de trabajo. ¿Cómo te pareció el partido? ¿Lo viste? Ay, sí, que se falló el penal, que esto y que el otro. Bueno, todo es fútbol.
0: A mí me gusta mucho
1: ahorita,
0: cuando la gente, todas las personas que están comiendo, están viendo los partidos y todo mundo se volvió un experto de fútbol.
1: No, pues todo mundo opina y quiere estar en el escenario de los grandes. Y hablando de los grandes y de estar en el punto medio de la información, Eduardo Núñez Lotito ya viene con su maleta informativa. Adelante, Eduardo, ¿cómo estás? Muy buenos días.
2: Hola, ¿qué tal? ¿Cómo les va? Buen jueves, buena matí para todos, un gusto, un placer de saludarlos a todo este gran auditorio W Radio Despierta Oaxaca. Iván, como siempre te saludo y también a todos los compañeros. Nosotros comenzamos a rodar la info deportiva. El Club América finaliza su pretemporada en la madre patria. Y bueno, se vienen encuentros amistosos porque también se viene el inicio de la apertura 2026 y también se viene esta gran competencia con equipos de Estados Unidos en la League Cup. Bueno, el equipo americanista que hoy dirige al técnico uruguayo Guillermo Almada estará jugando un partido amistoso frente al equipo Las Galaxies. Señoras y señores, este encuentro será el próximo 11 de julio a partir de las 19 horas local de allá de Estados Unidos en el estadio Denning Hard Spark Park, donde el equipo de América se estará enfrentando al equipo del Galaxy. El futbolista Felipe Sánchez se convierte en nuevo jugador del equipo de Santos Laguna de México. El defensor argentino llega a préstamo por un año con opción de compra procedente, nada más y nada menos que del Schalke 04. Viene de conseguir el ascenso con el club alemán, que jugará esta temporada de nuevo en la Bundesliga tras tres temporadas en la segunda división del fútbol alemán. De manera oficial, el futbolista Ener Valencia se retira de la selección de Ecuador a sus 36 años. Es el máximo goleador histórico de su país, con 49 goles en Copas del Mundo. Anotó un total de 6 goles en 2014 y 2022. En esta Copa del Mundo se notaba años luz, ya que el nivel no le alcanzaba para seguir y se fue con la cuota vacía. 0 goles a nivel de clubes. Es un poco probable que se retire y le quede un año más de contrato con el equipo de los Tuzos del Pachuca. Los tres anfitriones de la Copa del Mundo 2026 están oficialmente en la ronda de los octavos de final de esta gran justa mundialista. Canadá frente a Marruecos el próximo sábado 4 de julio en Houston, Texas. México frente a Inglaterra, domingo 5 de julio en la Ciudad de México. Estados Unidos frente a Bélgica, lunes 6 de julio en Seattle, Washington. Ahí están los cruces de estos octavos de final, donde los tres anfitriones, México, Canadá y Estados Unidos, dicen presente. Me voy, pero regreso mañana viernes, ya lo saben, W Radio Despierta Oaxaca. Vuelvo a cabina con Iván y con todos los compañeros. Informo para todos ustedes, su gran amigo, Eduardo Núñez Lotito. ¡Vamos que vamos! ¡Chau, chau!
0: Muchas gracias. Eduardo Núñez Lotito, el uruguayo más oaxaqueño. Buena mañana, buena Mati, como siempre. Quedó fuera la selección de Uruguay. Es una lástima que haya quedado fuera en la primera ronda. Pero bueno, pues ya sabe que aquí apoyamos a todos nuestros amigos del continente americano que hasta ahora pues van muy bien. Esperemos que sigan avanzando y avanzando.
1: Excepto yo. Yo apoyé a la República Democrática del Congo.
0: Ah, usted, maestro, tiene toda la razón.
1: Yo estuve apoyando a mis primos, los del Congo.
0: Muy bien. La fiscalización del gasto público vuelve a colocar bajo la lupa diversas instituciones del país. La Auditoría Superior de la Federación dio a conocer la presentación de 21 denuncias penales por presuntas irregularidades en el manejo de recursos públicos. Ahí se superan los 600 millones de pesos. ¿Sabe usted quiénes están ahí también? Y lo hemos señalado aquí durante varias ocasiones, que es la UAPJO. Hay varios, no estamos hablando de uno. No más de una vez le digo la cifra que nosotros tenemos y lo hemos estado comentando, y ahora la Auditoría Superior de la Federación da a conocer. Imagínese que de repente en una universidad pública, en esos 1.500 millones que se le dan anuales, pues resulta que desaparecieron 400 millones de pesos. No saben cómo justificarlos. No saben cómo demostrar que se los gastaron. ¿O está pensando usted lo mismo que yo? Porque soy mal pensado. Tal vez usted no sea mal pensado como el licenciado Jesús Bamán. él piensa que todo es felicidad con el mundial. Entonces, maestro.
1: Oye, pero si tú apoyas a Donald Trump.
0: Yo no apoyo a Donald Trump, pero me encanta la idea de que venga por los narcopolíticos de Morena. Fíjate, eso sí, me encanta la idea. Porque aquí no vamos a encontrar justicia. Pero con otras autoridades, me parece que ahí sí van a sudar la gota gorda.
1: Oye, me llama la atención de por qué nada más 600 millones de pesos. ¿No estará mal la cifra? ¿No serán 600 mil millones de pesos? Porque la verdad, para estar haciendo una investigación y que la Auditoría Superior de la Federación dio a conocer que se presentaron solamente 21 denuncias, eso es ridículo. La auditoría debe ir más a fondo, porque no nada más son 21 instituciones a las que hay que investigar. Tienen que investigarse cientos de dependencias federales y estatales que manejan recursos de la federación. Yo veo muy poco y ridículo lo que ha presentado la Auditoría Superior de la Federación de 600 millones de pesos.
0: Creo que no es tal vez todas las en relación a todas las dependencias. Me imagino que están con tal vez lo más obvio, ¿no? O sea, lo que está a la vista, lo que simple y sencillamente se puede demostrar que no está en las cuentas. Vamos a escuchar mejor el reporte. Adelante, Héctor.
3: La Auditoría Superior de la Federación presentó 21 denuncias penales por un presunto daño al erario superior a los 600 millones de pesos, derivado de irregularidades detectadas en el manejo de recursos públicos por parte de dependencias federales, gobiernos estatales y municipales, así como universidades públicas. Las denuncias corresponden a revisiones de las cuentas públicas de 2020 a 2024 y fueron interpuestas el pasado 26 de junio. Como parte de los resultados de fiscalización, entre las instituciones señaladas se encuentran la Comisión Federal para la Protección contra Riesgos Sanitarios, COFEPRIS, con 3 denuncias, y Talleres Gráficos de México, ambas del ámbito federal. También aparecen involucrados el gobierno de Nayarit, con 5 denuncias, la Universidad Autónoma Benito Juárez de Oaxaca, además de los municipios de Valle de Bravo y Donato Guerra, en el Estado de México, Alvarado, Veracruz, también con 5 denuncias, Matehuala, San Luis Potosí y Marabatío, Michoacán. El auditor superior de la Federación, Aureliano Hernández Palacios Cardel, señaló que la nueva estrategia es presentar las denuncias en cuanto se detecten posibles irregularidades, sin esperar a que concluya por completo el proceso de fiscalización. Explicó que las denuncias se interponen contra las instituciones donde se detecta el posible ilícito y contra quienes resulten responsables, aunque será la Fiscalía General de la República la encargada de investigar y determinar qué funcionarios incurrieron en conductas delictivas. Además de estas denuncias penales, se informó ante la Comisión de Vigilancia de la Cámara de Diputados que también fueron turnados 30 expedientes por presuntas responsabilidades administrativas graves relacionadas con colusión y contratación indebida en procedimientos de compras y obras públicas. la Auditoría Superior está facultada por ley para presentar denuncias ante la Fiscalía Especializada en Materia de Combate a la Corrupción cuando detecta posibles delitos durante sus auditorías al uso de recursos públicos. Estas 21 denuncias son las primeras presentadas en la gestión de Aureliano Hernández Palacios, quien asumió la titularidad de la ASF en marzo de este año. Para Despierta Oaxaca, Héctor Montiel.
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0: Pues ahí está, maestro. Aparece la UAPJO en estas denuncias de la Auditoría Superior de la Federación y a ver cómo le hace. Lo más fácil, pues seguramente será contratar a estos despachos que de repente, pues simple y sencillamente, como por arte de magia.
1: No, por arte de mafia.
0: Por arte de mafia, pues pueden justificar todo.
1: No,
0: todo,
1: es que van cuadrando los números, cuadrando los números y se hacen contratos con empresas que ni existen, con personas físicas que están y desaparecen de la noche a la mañana, que se juegan con el dinero, etcétera, etcétera. No, son especialistas para poder escamotear los recursos, mira.
0: Vámonos con información de Isabel Aranda. Adelante, maestro.
1: Ah, bueno, pues a unos días de que continúe la fase de la eliminación del Mundial 2026, ¿qué creen? El gobierno de Reino Unido actualizó su alerta dirigida a los aficionados británicos, con llamados a extremar precauciones por los temas de seguridad, movilidad y delincuencia durante la estancia en territorio mexicano. Isabel tiene la información completa.
5: El gobierno del Reino Unido actualizó su guía de viaje para ciudadanos británicos que planean visitar México, en particular para quienes asistirán al partido entre México e Inglaterra en los octavos de final del Mundial 2026, programado para este domingo 5 de julio en el Estadio Ciudad de México. A través de su Oficina de Asuntos Exteriores, el Reino Unido incorporó recomendaciones específicas para los aficionados que acudirán al torneo y reiteró que en varias regiones del país mantiene alertas por violencia, delincuencia y presencia de grupos criminales. En el documento, las autoridades británicas advierten que durante el Mundial han aumentado los reportes por robo de teléfonos celulares y por casos de bebidas adulteradas, por lo que pidieron a los viajeros extremar precauciones. La actualización también recuerda que existen estados mexicanos a los que el gobierno británico recomienda no viajar, salvo por motivos esenciales. Entre ellos se encuentran Baja California, Tamaulipas, Zacatecas, Colima, Guerrero, Michoacán, Jalisco, Guanajuato y Chiapas. Aunque en algunos casos se establecen excepciones para destinos turísticos, ciertas carreteras o zonas específicas. El Reino Unido también advirtió a sus ciudadanos que viajar a lugares incluidos en estas alertas puede afectar la cobertura de sus seguros de viaje. De cara al encuentro entre México e Inglaterra y al desarrollo del Mundial, el gobierno británico recomendó a sus aficionados comprar boletos únicamente en los canales oficiales de la FIFA, descargar la aplicación del torneo, preservar hospedaje con anticipación y portar siempre su pasaporte original. Además, pidió tomar en cuenta revisiones de seguridad adicionales y posibles retrasos en los traslados hacia los estadios, por lo que sugirió salir con tiempo suficiente para evitar contratiempos. Sobre el ingreso a territorio mexicano, la guía señala que los ciudadanos británicos no necesitan visa para entrar como turistas, aunque las autoridades migratorias pueden solicitar comprobantes de hospedaje, boleto de salida y pruebas de solvencia económica para la estancia. La actualización también menciona que en distintas zonas del país se han registrado protestas y bloqueos carreteros, incluso en accesos a aeropuertos y vialidades principales, por lo que se recomendó evitar manifestaciones y mantenerse atentos a la información local. Aunque la alerta no prohíbe de manera general viajar a México, sí refuerza el llamado a los visitantes a mantenerse informados sobre las condiciones de seguridad y movilidad antes y durante su estancia en el país. Para Despierta Oaxaca, Isabel Aranda.
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0: Muchas gracias, Isabel Aranda, gracias por este reporte. Bueno, pues tenemos mensajes del auditorio.
1: Mensajes del auditorio y los consignamos a usted con toda responsabilidad. Mire, buenos días, amigos, un saludo a todos. ¿Me podrían enviar, por favor, una serenata para felicitar a mi esposa Patty y a mi hija Emilia Ortiz, de parte de Manuel Ortiz Carlos? Hoy están de fiesta, así es que para ellos una serenata, para ellas.
0: Pues aquí está, muchas, pero muchas felicidades, a disfrutar de este día maravilloso, inolvidable e irrepetible.

0: más comentarios. Felicitaciones a los conductores y por hacer la libertad de expresión una realidad. Así deben ser los noticieros, no solamente leer las notas. Muchas gracias. Pues aquí ponemos el pecho. Podemos.
1: Sí nos apasionamos. Y ahí está otro mensaje, dice: muy buenos días, que Dios los bendiga. Saludos y felicitaciones, porque de verdad ahí se ve que hay pasión. Y sí hay pasión por el fútbol, pero hasta cierta medida. Seguimos con los mensajes. A ver.
0: Debemos preocuparnos más por la estabilidad de nuestro país, y la violencia es culpa de todos nosotros por nuestra apatía y la indiferencia de nuestras autoridades. Que tengan un excelente día y no se enojen, no se enojen, porque se van a dar, pues qué dice, cómo se van a dar a perder el día. Bueno, nos vamos a perder el día. Bueno, muchas gracias. No, pues nos enojamos. Aquí el chocolate me va a hacer daño y voy a salir torcido de aquí. Buenos días. Que Dios los bendiga, que así se juntaran para que hubiera buenos hospitales y medicamentos, que hubiera trabajo para todos y que hubiera buenas escuelas, porque
1: un partido de fútbol, pues, que no gana el que no juega.
0: Que no gana, que no gana el que no juega, pues claro, como en todas las cosas de la vida, quien no arriesga no gana. Quien no aprovecha el momento, pues se queda. El tiempo y la oportunidad no esperan, ahí subrayo.
1: Yo creo que se refiere a que solamente ganan, pues, los de la selección. No, o sea, no ganamos todos, ganamos en un sentido emocional, pasional, de fútbol, pero sigo insistiendo.
0: Pero eso influye también
1: en el ánimo, en el ánimo, ánimo colectivo. Claro. Y estoy completamente de acuerdo, pero dejémoslo ahí, en lo que dice la persona.
0: Que no lo consideremos como lo óptimo, ¿no? Como lo óptimo de la realización colectiva.
1: Exacto, ¿no? Sí, porque, pues,
0: porque
1: no solucionamos
0: cada uno de
1: nada,
0: nosotros tiene sus propios problemas de realización en el ámbito donde le toca trabajar, hacer. Que eso nos lleve a ser mejores cada día, oiga, lo felicito.
1: Pues muchas gracias a usted por escucharnos. Vamos rápidamente, ¿qué es lo que nos dice el auditorio vía WhatsApp? Ya está, como siempre, el gallito listo para darnos el reporte vial. Ya sabe que siempre recorre todas las ciudades de aquí desde muy temprano. Tenemos la información.
2: Buenos días, ahí nomás para el reporte vial. Pues en las horas pico, por ahí precaución, están pintando las rayas de Oaxaca al aeropuerto. Y pues sí, se hace un tráfico tremendo, ¿no? Y todo el día desde Símbolos Patrios, donde empieza la colonia Alemán, para allá, y luego están componiendo los camellones, por ahí los están pintando, les están dando una chañadita, y pues siempre ponen ahí fantasmas, y ya se hacen las carreteras de un carril y se vuelve un San Quintín con el tráfico, ¿no? Ahí en la Cuaxnopalan de Huitzo, Oaxaca, ayer por las aguas pues hubieron bastantes derrumbes. Por ahí maneje con precaución, aunque las máquinas empezaron a trabajar, pero siempre hay residuos de los derrumbes entre Huitzo y Oaxaca por las fuertes aguas de ayer en la tarde. Y pues los baches siguen, ¿no? Ayer salió, creo, los festejos de la Guelaguetza del barrio de Xochimilco para el centro, pero pues como siempre esos baches que están sobre Genaro Vázquez, ahí del lado adelante del seguro, pues están muy muy grandes, son socavones, no son baches. Y los demás de las calles que les he mencionado, ¿no? Lo que es Arteaga, Hidalgo, Victoria, Díaz Ordaz, están al 100 los baches, ¿no? Y pues ya viene la Guelaguetza, ojalá le den una pequeña repasadita a la calle que empieza desde Venus, que sale hasta la 16 de septiembre por la Loma, porque pues esa es la vía alterna más transitada cuando están los festejos de la Guelaguetza, ya que ahí en el cerro pues está difícil para pasar, ¿no? Ojalá las autoridades oigan que le den una chaineada para salir por la Loma y pues con eso estaríamos ya bien servidos, ¿no? Pues es el reporte vial del Gallito Feliz desde cabina móvil para Despierta Oaxaca. Muy buenos días.
1: Gracias, Gallito. Bueno, pues ahí está. Pues yo pensé que estaba dando todas las calles de la ciudad de Oaxaca.
0: su mapa dando todas las calles. Bueno, mira, menciono algo importante. La calle José Murat, que es la que comunica justamente a la parte de Niños Héroes de Chapultepec, con Santa Rosa del otro lado, debía ser tratada. Ojalá que la autoridad haga un esfuerzo adicional para poder pavimentar o repavimentar, porque mire, se puso un cemento de 3 centímetros de grosor y toda esa calle está deshecha.
1: Maestro, pues la verdad, cuando hablan de transformación, de que han mejorado las condiciones de vida, de que todo está bien y vivimos en un mundo de fantasía, pues yo invito a las autoridades a que vayan a recorrer esas calles que dijo el gallito, o esas calles que sí está diciendo usted, nada más para ver si sí es cierto que ha mejorado algo. Yo sigo viendo lo mismo, viene uno, viene el otro, se va el otro y sigue siendo lo mismo, todos hinchándose de lana, robándose el dinero, haciendo sus viajes estúpidos y tontos cuando hay muchas necesidades. Ahí está el funcionario este que se fue a ver el partido de la selección. O sea, hay formas de justificar de repente cuando uno no tiene y llega a tener, loco se quiere volver. Bueno, pues así están las cosas. Vámonos con los deportes. Ya está listo, maestro, hablando de deportes. Alfonso Benítez, adelante, te escuchamos como siempre a esta hora de la mañana. También es importante, ya lo sabe, aquí le damos una cobertura total, si lo dijimos, tres personalidades del deporte para darle cobertura a este mundial.
3: ¿Qué tal, Iván Jesús? Muy buenos días, gusto en saludarlos. Luego de que México ganara 2-0 frente al Ecuador, ya tenemos rival. Se llama Inglaterra y el partido será el próximo domingo en el Estadio Azteca, de donde seguramente saldrán muchas correas del equipo mexicano. El equipo inglés tuvo problemas el día de ayer para derrotar a la República del Congo, luego de que estos africanos le pusieran en jaque al anotar el primer gol e irse la mayor parte del partido con la ventaja. Pero después apareció un Harry Kane para darle la vuelta al marcador y con ello continuar adelante en la competencia. No será un duelo sencillo para el equipo mexicano, sin embargo tiene con qué, luego de que se viera bastante bien frente al Ecuador en lo que ha sido el mejor partido de los cuatro que se han jugado. En caso de poder ganar contra Inglaterra el próximo domingo, el rival de la selección mexicana saldrá del partido entre Brasil y Noruega. Además, otro equipo que también consiguió su pase fue Estados Unidos, quien derrotó 2-0 a Bosnia y Herzegovina a pesar de tener un hombre menos, y con esto los tres anfitriones, México, Canadá y Estados Unidos, avanzan a la siguiente ronda. Bélgica también dio una cátedra de fútbol después de remontar una desventaja de 2-0 y derrotar a Senegal al final con marcador de 3-2. Para este día, España va a jugarse el pase frente a Austria. Además, Portugal estará jugando frente a Croacia en lo que será el mejor partido de la jornada, y también Suiza buscará su pase frente al representativo de Argelia. Mención aparte merece el equipo de Francia, que derrotó 3-0 a Suecia y se coloca como uno de los favoritos para llevarse el Mundial. Kylian Mbappé metió 2 al 45 y al 74 y se coloca como el segundo mejor goleador de esta eliminatoria por detrás de Lionel Messi, pero además también se convierte en el segundo goleador histórico de todos los mundiales, también por detrás del argentino, con solamente 18 goles por 19 de Messi. Sin embargo, hay que recordar que de Lionel este es su último mundial y a Kylian le estará quedando todavía el próximo mundial, así que seguramente él será el mandamás en cuanto a goles se refiere en los mundiales. Así es como están avanzando las cosas. Los saludo para Despierta Oaxaca, W Radio, Alfonso Benítez de Ajijos, el mundo del deporte.
1: Muchas gracias, Alfonso Benítez. Ahí está el resumen del Mundial México 2026, y esperemos que siga avanzando. Le deseamos lo mejor a la selección mexicana. Maestro, yo estoy a favor del tricolor, solamente lo que hace rato platicamos. No,
4: estás a favor del tricolor de la selección. Para que pierda.
1: No, ¿qué pasó? Oye,
4: buenos maestro. Días, amigos locutores. En mi opinión personal, necesitamos no ser fanáticos y efectivamente disfrutemos del fútbol, pero no se apasionen. Esto es nada más para relajarse.
1: Eso, mero. Muchas gracias a usted por su comentario. No he escuchado, gente. Saludos a nuestros amigos. Dice: no son más hipócritas que los priistas. Bueno, no. Yo creo que piensa, o tal vez cree que somos priistas, ¿no? Porque de repente creo que somos muy críticos de los de Morena y pues la gente sale a defender a sus funcionarios, ¿no?
4: O será por nuestro color de piel que nos relaciona. Pero mire usted, aquí el pensamiento es libre y decimos lo que queremos, lo que hemos vivido a lo largo de la historia. Lo que yo veo, mira, cada vez que viene la Guelaguetza, muchos funcionarios quieren quedar bien con la gente que viene a visitarnos, y para que se diga que Oaxaca está trabajando, empiezan a hacer esto, empiezan a hacer lo otro, y ya están obstaculizando la circulación, y ya están pintando, y ya están poniendo flores. ¡Hipócritas! Esos son unos verdaderos hipócritas, porque eso que están haciendo ahora, porque viene la Guelaguetza, debe ser diario. Ese es el diario trabajar de Oaxaca, por favor.
1: Maestro, pues lo hemos estado diciendo aquí durante muchos días. que a todos se le pone una manita de gato nada más como para que cuando venga la gente en julio crea que así vivimos todo el año.
4: Sí, sí, sí.
1: Y tiene toda la razón. Yo nada más los invito para que se den una vueltecita allá por San Pedro Garza García, allá por la Sultana del Norte, maestro.
4: Sí.
1: Y se den cuenta de cómo tienen las calles, los parques y todo. Vamos a la identificación porque ya nos está aquí el señor productor, nos está cortando sin ni siquiera haber despedido la primera hora. Le vamos a pedir que baje el canal
5: 95.
1: Mario, a ver si puedes bajar este canal, por favor, ahí está. Déjame terminar bien el espacio. Las 6 de la mañana en punto, ya es momento de irnos precisamente ya con la identificación y regresamos ya con la segunda hora de Despierta Oaxaca a esta hora de la mañana.

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0: ¿Qué tal? Muy buenos, bendecidos y madrugadores días, Oaxaca. Gracias a Dios por la vida, por la salud, por cada uno de todos ustedes. Aquí estamos como todas las mañanas, listos para llevarle a usted la información más importante y más sobresaliente. Como siempre, desde muy temprano, sean bienvenidos. Esta es la segunda hora. Si apenas se incorpora nuestra transmisión, le damos la más cordial de las bienvenidas y le agradecemos que nos permita acompañarle en este inicio de su jornada. Seguimos con el compromiso de llevar la información oportuna, verificada, de interés para usted, para Oaxaca, y que usted tome la decisión, pero ya bien informado. Así que quédese con nosotros, vámonos directamente porque tendremos todos los reportes de todas las regiones, con todo el equipo, con este gran equipo de corresponsales de Despierta Oaxaca en cada una de las regiones. Vámonos con los titulares de las seis, las noticias más calentitas que el comal de las clayudas. Vamos precisamente con los titulares de Despierta Oaxaca.
1: Aquí arrancamos. ¿Seguirán las lluvias? Le presentaremos durante los próximos minutos el pronóstico de las condiciones meteorológicas que habrán de imperar durante las próximas horas en nuestra capital y en sus diferentes regiones.
0: Investigan a una mujer originaria de Oaxaca por presuntamente intentar entregar a una menor a cambio de dinero, esto en Playa del Carmen.
1: Un poste colapsó sobre una camioneta en Guadalupe Victoria. Una persona resultó lesionada tras un incidente con una revolvedora de concreto.
0: Pemex lo vuelve a hacer. Descarta ahora explosión en la refinería de Salina Cruz, pero eso sí reporta estables a los tres trabajadores que sufrieron quemaduras. Esto supuestamente durante las labores de mantenimiento.
1: Habitantes de Zanatepec tomaron el Palacio Municipal, exigen el cierre de un basurero que aseguran representa un grave problema de infección.
0: Las lluvias provocan derrumbes en la Mixteca y afectaciones en las diferentes carreteras. En la de Tamazulapan del Progreso, Huajuapan está completamente destrozada.
1: Oaxaca reunió a representantes de 169 autoridades agrarias en el primer encuentro estatal de los Centros de Atención Agraria.
0: La Auditoría Superior de la Federación presentó 21 denuncias penales por presuntos desvíos de más de 600 millones de pesos. Entre las instituciones señaladas aparece la Universidad Autónoma Benito Juárez de Oaxaca. Y bueno, polémica. Polémica en la capital del estado. Captaron al secretario de Obras del Ayuntamiento de Oaxaca de Juárez disfrutando del partido México contra Ecuador, mientras pues arrecian las críticas por el proyecto comercial que tienen en la colonia Reforma. Pues así se las gastan algunos funcionarios, tanto de la 4T como de sus aliados. Bueno, pues vámonos directamente ya con la información. Este es un avance que le presentamos siempre al inicio de cada hora para que usted esté bien informado. Le recordamos que estamos transmitiendo a través de seis estaciones. Gracias a todos nuestros compañeros locutores, técnicos, a todo el personal administrativo de todas las estaciones, llegando a parte de Chiapas, Guerrero y Veracruz, a través de las ondas hercianas de las diferentes estaciones que se enlazan en cadena estatal para escuchar precisamente toda la información. Desde el amanecer, la información que sí te despierta, te acompaña y como siempre, te informa primero a esta hora de la mañana.

0: Bienvenidos, las 6 ya con 6 minutos.
1: Hoy es jueves 2 de julio del 2026, la temperatura ambiente aquí en la capital 14 grados centígrados. ¿Cómo amanece allá en su terruño, en su tierra? ¿Cómo está usted? ¿Cómo se siente para enfrentar este nuevo día? Deseamos que todo siga marchando sobre ruedas con ese ánimo que lo caracteriza. Vamos con el reporte que nos tiene nuestra compañera Carolina Juárez. Es el clima para las próximas horas.
2: Buenos días, Oaxaca. Este jueves 2 de julio se prevé ambiente inestable en Oaxaca, con lluvias de intensidad variable en gran parte del estado, principalmente por el ingreso de humedad y el paso de una onda tropical sobre el sur del país. Para las próximas horas se esperan lluvias y chubascos en distintas regiones, con mayor probabilidad durante la tarde y noche, acompañados de tormentas eléctricas y rachas de viento, sobre todo en zonas serranas, el Istmo, la Cuenca y la Costa. En valles centrales se espera cielo medio nublado a nublado, ambiente templado por la mañana y lluvias vespertinas. En la Mixteca y Sierra Sur también se pronostican precipitaciones y posibles tormentas aisladas. Para la cuenca del Papaloapan, el Istmo de Tehuantepec y la costa, continuará el ambiente caluroso a bochornoso, pero con alta probabilidad de lluvias, especialmente por la tarde-noche. En la Sierra de Juárez y Sierra de Flores Magón se prevé nubosidad, niebla en zonas altas y lluvias de intensidad variable. Las temperaturas máximas seguirán siendo elevadas en el Istmo, la costa y la cuenca, mientras que en las regiones montañosas el ambiente será más fresco, sobre todo durante la mañana y la noche. Protección Civil recomienda estar atentos por posibles encharcamientos, crecimiento de ríos y arroyos, caída de ramas, deslaves en zonas serranas y reducción.
0: Muy bien. Bueno, muchas gracias, Carolina Juárez. Gracias por este reporte. Las 6 de la mañana ya con 7 minutos. Vámonos rápidamente con más información. Y bueno, pues tenemos el reporte de nuestra compañera Alondra Olivera. Oaxaca es uno de los estados con mayor riqueza agraria del país y también uno de los que enfrenta mayores desafíos en materia de tenencia de la tierra y también de resolución de conflictos. Y con el objetivo de fortalecer precisamente la atención a ejidos y comunidades, la entidad fue sede del primer encuentro estatal de centros de atención agraria, que reunió a representantes de 169 autoridades del país aquí en la capital del estado. Vamos a escuchar precisamente el reporte que nos tiene nuestra compañera Alondra Olivera, que se dio cita precisamente para poder cubrir esta información.
3: La entidad oaxaqueña fue sede del primer encuentro estatal de los centros de atención agraria, donde participaron representaciones de 169 autoridades agrarias del estado. El Procurador Agrario Nacional de México, Víctor Suárez Carrera, detalló que Oaxaca es el primer estado donde opera un nuevo modelo de atención territorial de la Procuraduría Agraria, en donde ahora el personal a través de los centros de atención sale a las comunidades para atender directamente a la población, evitando que las personas tengan que trasladarse a las oficinas o a las capitales estatal y federal.
4: Esta es una reunión muy importante, es la primera reunión, es el primer encuentro estatal de centros de atención agraria. Aquí en Oaxaca, antes, la Procuraduría solo atendía en 10 oficinas de residencia. Hoy estamos atendiendo a la población ejidal y comunal en 85 centros de atención agraria. ¿Qué quiere decir esto? Que nos estamos yendo al territorio.
3: Reunidos en la sala ejidal de Santa Lucía del Camino, el Procurador Agrario Nacional sostuvo que no solo buscan dar cuenta del trabajo que están llevando a cabo como dependencia, la cual en Oaxaca está a cargo de Julio César Velázquez, también se busca escuchar a los ejidatarios y comuneros sus opiniones y demandas, toda vez que con ello también se combate la corrupción que existía antes. Asimismo, agradeció la presencia de distintas autoridades agrarias y funcionarios del estado, entre ellas el Registro Agrario Nacional, con quien dijo se trabaja de manera coordinada para avanzar en la regularización de la tenencia de la tierra. De esta manera reiteró el compromiso del gobierno federal de impulsar la regularización de los núcleos agrarios en Oaxaca como parte de un proyecto prioritario para brindar certeza jurídica a las y los propietarios de la tierra. Para Despierta Oaxaca, Alondra Olivera.
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0: Muchas gracias, Alondra Olivera, como siempre, gracias por este reporte.

0: Es usted. Vamos con esta nota completa y es Adriana García.
1: Una mujer originaria de Oaxaca fue detenida en Playa del Carmen, Quintana Roo, luego de ser señalada por su presunta participación en un intento de entregar a una menor de edad a cambio de dinero. De acuerdo con el reporte de la Secretaría de Seguridad Ciudadana Municipal, la detención ocurrió en la colonia Gonzalo Guerrero, después de que dos mujeres alertaron a policías que realizaban recorridos de vigilancia sobre una situación sospechosa relacionada con una menor. Al llegar al sitio, los elementos de seguridad se entrevistaron con la señalada, identificada como Guadalupe N., de 26 años de edad. Según el informe oficial, durante la intervención, la mujer habría mostrado resistencia, momento en el que la menor pidió ayuda a los policías, lo que derivó en su aseguramiento. Tras la detención, la mujer fue puesta a disposición de la autoridad ministerial, que será la encargada de integrar la carpeta de investigación y determinar su situación jurídica. Las autoridades señalaron que el caso se investiga por posibles delitos relacionados con trata de personas y venta de menores, aunque será la fiscalía la que defina las responsabilidades conforme avancen las indagatorias. En tanto, la menor quedó bajo resguardo de las instancias competentes para su protección y atención mientras continúan las investigaciones sobre lo ocurrido. Para Despierta Oaxaca, Adriana García.
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3: Muchas gracias, Adriana García. Estaremos muy al pendiente pues, de lo que suceda con esta mujer de origen oaxaqueño. Las 6 de la mañana ya con 13 minutos, vamos inmediatamente a una pequeña pausa, vamos a regresar todavía con mucha información, los invito como siempre para que se comuniquen al 951-306-6574, nos puede escuchar a través de la página web Despierta, es www.despiertaoaxaca.com. Desde cualquier parte, en la palma de su mano, ahí en su celular, en su tablet, en su computadora, nos puede sintonizar en línea y a través de todas las estaciones de Grupo Encuentro Radio. 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
3: 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Y también lo puede hacer a través de W Radio, que tiene todas las transmisiones en exclusiva, los partidos de la selección mexicana en cadena internacional. 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
2: Ya estamos de regreso a las 6 de la mañana, ya con 18 minutos, 6 con 18. Gracias por estar en sintonía. Aquí estamos, como siempre, desde muy temprano, llevándole la información más importante y más sobresaliente del Estado de México y el mundo entero. Gracias por sus mensajes que nos llegan, como siempre, como todos los días, la gente muy participativa.
3: Saludos, amigos que nos vienen sintonizando a bordo de las unidades que vienen de Tlacolula, de Matamoros. Saludos. Desde esta cabina de transmisión, amigos de Pinotepa Nacional, saludos desde la capital. Buenos días, amigos. Lo que tiene que hacer el gobierno es quitar esas pantallotas, quitar las pantallas, porque así la gente se quedaría en casa. Y bueno, sería menos el riesgo para toda la gente que va a las celebraciones. Buenos días, amigos. Disculpen la hora, pero es que de verdad da un coraje bárbaro. Miren, ayer pasé por la avenida Lázaro Cárdenas y aparecieron unos policías viales para dar paso a unas camionetas machuchonas, probablemente de algún funcionario corrupto. Hasta ahí, bueno, puede ser entendible. Pero después, al transitar por avenida Símbolos Patrios, había un tráfico tremendo. Y era porque están pintando la carretera que, pues para que se vea bonita para los turistas que vienen del aeropuerto y que vienen a la Guelaguetza. De otra forma no se entiende esa chuleada. Todo el año está abandonada la avenida. La queja está en que ahí no había ningún agente vial agilizando el tráfico. Las autoridades podrían decir que son zonas diferentes, pero al final también nosotros pagamos impuestos, y no solo los que usan esas camionetotas machuchonas. Les adjunto un video para que lo vean y se publique en redes y se sepa cómo también actúan los agentes con preferencias para ciertos conductores.
2: Gracias por sus reportes, gracias por escribirnos, como siempre, todas las mañanas. Y bueno, saludamos con muchísimo gusto a toda la gente que nos acompaña desde muy, muy temprano, como siempre, aquí está en sintonía. Bueno, tenemos más información. Nos están enviando unas fotografías de las obras que están en el crucero de Viguera. Dice, es un verdadero caos el tráfico y no hay para cuándo lo arreglen. Bueno, pues le cerraron a la gente de Viguera el crucero. Luego, pues no pueden salir, tienen que buscar unas salidas alternas. Y a veces nada más pasan tres coches en el semáforo del Oxxo de Pueblo Nuevo, parte alta. Tres coches. Y se hace una fila interminable como de 1.5 kilómetros. Llega desde el Oxxo hasta la parte de atrás del Cobao. ¿Sabe cuántas horas se pierde de los automovilistas en esta vía? Esto por no tener precisamente un plan. Y tiene toda la razón. Ahí está la queja. Ojalá y escuchen hoy a la gente de la constructora. Habría que enseñarle a hacer las cosas bien, correctamente, a trabajar de manera más rápida, eficiente. Hay maquinaria hoy que es de primer mundo, maestro, que lo puede hacer en mucho menos tiempo. Pero sigo insistiendo, me parece que si no contemplan lo de las inundaciones, pues aunque hagan lo que hagan, simple y sencillamente va a quedar en
3: problemas muy, muy graves. El otro día estaba trabajando en esa construcción un señor con una pala y un pico. ¿Cuándo van a terminar así? ¡Qué barbaridad! Uno de los grandes problemas que se habían enfrentado en la región de la Mixteca es el robo de vehículos. Mire usted, hay un reporte de nuestro compañero Héctor Bautista Mairén que nos da justamente que en las últimas horas autoridades lograron recuperar un vehículo, una camioneta que se encontraba con un reporte de robo, y esto ocurrió en Tlaxiaco. Adelante, Héctor Bautista Mairén, con esta información.
4: ¿Qué tal? Muy buenos días. Una camioneta que fue robada en Huajuapan de León fue recuperada en Tlaxiaco. El vehículo fue robado la tarde del domingo entre las 18 y 20 horas mientras se encontraba en el estacionamiento de cine ubicado en la calle Narciso Mendoza, esquina con prolongación de Micaela Galindo, colonia Esquipulas, en Huajuapan de León. Se trata de una camioneta Nissan Frontier color gris, modelo 2011. El propietario solicitó el apoyo de las autoridades y la ciudadanía para localizar su camioneta. La noche de este lunes fue localizada la unidad de motor en Tlaxiaco, a 130 kilómetros de distancia. Fue en inmediaciones de la agencia municipal El Vergel, en la salida de Tlaxiaco hacia la villa de Putla, donde elementos de la Policía Vial Estatal observaron un vehículo con las mismas características del que fue hurtado en Huajuapan. Los elementos inspeccionaron la camioneta, resultando que las placas eran distintas a las reportadas, pero el número de motor coincidía con el del vehículo reportado como robado en el cine de Huajuapan, por lo que fue remolcado a un encierro particular y puesto a disposición de la fiscalía en espera de que se presente el propietario para acreditar que el vehículo le pertenece y pueda recuperarlo. Para Despierta Oaxaca, desde la Mixteca reportó Héctor Bautista Mairén.
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2: Muchas gracias. Gracias, Héctor Bautista Mairén, nuestro corresponsal también allá en la región de la Mixteca. Muchísimas gracias. Las 6:24, vámonos rápidamente con esta polémica, una polémica por la construcción de un proyecto comercial en la colonia Reforma que volvió a encender ahora, pues simple y sencillamente por la aparición pública de un funcionario municipal del Cabildo de la Ciudad de Oaxaca de Juárez en un evento deportivo donde los boletos, el más jodido, cuesta 100,000 pesitos para estar en esa zona y que, bueno, pues de alguna u otra manera, pues ha encendido los comentarios. Vamos a ver qué es lo que procede con las autoridades. Igual nos dice que estaba de vacaciones, igual nos dice que tenía permiso.
3: Que tenía permiso.
2: Igual nos dice que fue a atender un tema personal, familiar. Vaya usted a saber cómo se vaya a querer justificar este tema, pero lo increíble es que...
3: No, pero hasta te pueden presentar documentos donde solicitó, donde se le otorgó, donde se le llevaba el proceso de salida, etcétera, etcétera.
2: Pues sí, efectivamente, pero la pregunta es, ¿qué más importante puede ser? Apenas si te dan trabajo tres años, porque van de paso, pues es lo que quiero que me entiendan, ellos solamente van de paso. Ya cuando la gente les quiere dar más chamba, pues luego dicen que vuelven a reelegir, si quieren votar otra vez por el mismo, si funciona o no funciona. Cuando no funciona y usted vuelve a votar, después no se queje, se aguanta, porque usted ejerció su voto o igual no lo ejerció. Pero bueno, a ellos se les da chamba 3 años. Y en esos 3 años, pues los señores creo que se sienten cansados como para pedir vacaciones. Creo que no han trabajado en su vida, que pues tienen que pedir un permiso. Pero el permiso fue para ir a ver a la selección mexicana, ¿o qué? Vamos a escuchar el reporte. Adelante, Esteban Vázquez.
6: El secretario de Obras Públicas del Ayuntamiento de Oaxaca de Juárez, Carlos Facundo Alcocer, fue captado en el Estadio Azteca de la Ciudad de México durante la transmisión televisiva del partido entre México y Ecuador, hecho que desató críticas en redes sociales y entre vecinos de la colonia Reforma, donde se mantiene la controversia por la construcción de una plaza comercial. La aparición del funcionario ocurrió en medio de los señalamientos por presuntamente haber permitido el avance de un proyecto privado sin contar, según vecinos, con permisos completos ni estudios de impacto correspondientes. Tras difundirse las imágenes, el colectivo vecinal de la colonia Reforma cuestionó la presencia del funcionario en el encuentro de fútbol, al considerar que ocurre en un momento de tensión por las decisiones del ayuntamiento relacionadas con la obra conocida como Parque Oaxaca. Los vecinos también pusieron sobre la mesa el discurso de austeridad promovido por Morena y sus aliados, al señalar que el lugar en el que fue visto Carlos Facundo Alcocer dentro del estadio correspondería a una zona de alto costo. De acuerdo con el posicionamiento del colectivo, resulta contradictorio que mientras el municipio enfrenta cuestionamientos por el manejo de espacios públicos y decisiones en favor de intereses privados, un funcionario de primer nivel aparezca en un evento deportivo de este tipo. El conflicto de fondo se mantiene por la construcción de una plaza comercial en la colonia Reforma, proyecto que ha generado inconformidad entre habitantes de la zona. Los vecinos acusan que la obra fue autorizada sin transparencia y que incluso se impulsó la desincorporación de una calle pública para favorecer el desarrollo privado. En particular, señalan la intervención de la privada de Las Rosas dentro del proyecto, así como presuntas irregularidades en el proceso para convertir ese espacio público en un bien susceptible de uso privado. El secretario de Obras y el presidente municipal de Oaxaca de Juárez han sido señalados por vecinos por estas decisiones, mientras continúa la exigencia de información clara sobre permisos, estudios y alcances reales del proyecto comercial. Hasta el momento, Carlos Facundo Alcocer no ha emitido una postura pública para confirmar o desmentir su asistencia al estadio, ni ha respondido a los cuestionamientos sobre el costo del acceso o sobre las críticas generadas por su aparición durante la transmisión del partido. Para Despierta Oaxaca, reportó Esteban Vázquez.
2: Muchas gracias, Esteban Vázquez, gracias por este reporte. Bueno, mientras todo está aquí en el ojo del huracán, mientras Oaxaca está entre baches, mientras Oaxaca se encuentra a punto de celebrar su fiesta máxima, y ya ve cómo están los parques, las calles, las carreteras, el Cerro del Fortín. Ah, que por cierto, me dicen que ya están limpiando, ya sabe que cada mes de julio, de cada año, por lo menos una vez al año, sí se lleva a cabo esta limpieza, sí se pintan las carreteras. Y sí se bachean las calles, por lo menos una vez al año, maestro.
7: Ya somos hipócritas, la verdad, somos hipócritas.
2: Otros 11 meses, usted hágale como pueda.
3: No, y, bueno. Y es tu culpa porque tienes camioneta, es tu culpa porque vas al médico, es tu culpa porque te enfermas, en fin. No, es la
2: Pues, mientras está todo esto, el señor decide irse.
3: Oye, pero qué buena suerte, mira, entre miles y miles de aficionados que están disfrutando del partido, como la cámara de esos...
2: Normal, iba haciendo la toma normales. Y apareció muy claro.
3: Sí.
2: Eso es más cuando, pues yo creo que su área es la responsable precisamente por la de obras, por esta obra que se está haciendo ahí en la Colonia Reforma.
3: Sí.
2: Los primeros días que recibimos las quejas de nuestro auditorio de la Colonia Reforma sobre la calle de las Rosas, que había desaparecido, que no sabían por qué, ni siquiera se le había informado a los vecinos. Pues la pregunta es, primero, ¿quién determinó la cantidad ridícula de 24 millones de pesos cuando le digo que una casa ahí cuesta esa cantidad? Ahora imagínese cuánto cuesta una calle. Evidentemente se les regaló. Segundo, ¿por qué hicieron una sesión virtual? ¿Por qué no presencial? Tercero, ¿por qué durante la transmisión de la sesión no aparecen los regidores cuando votan? Y ahí decía un reclamo el día de ayer de los
3: priistas.
2: Ajá, que...
3: Que ahora quedaron como los mariachis, callados.
2: Pues sí, tuvieron que tal vez dar su voto, ¿no? No sé cómo haya sido la situación ahí. Pero hay muchas irregularidades que ya las hemos estado comentando aquí. Pero en fin, hoy el escándalo es el de obras públicas del municipio.
3: El señor Carlos Facundo Alcocer.
2: En fin, bueno, pues vamos a ver, digo, si fuera usted maestro, usted renunciaría inmediatamente y decir...
3: Oye, por vergüenza, carambas. Digo, si no estamos aptos para el cargo que nos han asignado y demás, pues decir, mire, ¿sabe qué? La verdad, aquí no es mi área, no puedo, no quiero, no debo estar, ¿no? Y por salud pública también.
2: Bueno, pues vámonos directamente ya con Eduardo Núñez, Lotito, maestro.
3: Vamos con Eduardo Núñez, el segundo tiempo, y ya viene con su maleta cargada de información deportiva.
2: Buena mañana, buena Matías, atenti, atenti. Adelante, Lalito.
8: Hola, ¿qué tal? ¿Cómo les va? Buen jueves, buena Matí para todos, un gusto, un placer de saludarlos a todo nuestro gran auditorio W Radio Despierta Oaxaca. Iván, como siempre te saludo y también a todos los compañeros, nosotros comenzamos a rodar la info deportiva. Gilberto Mora acapara reflectores en medios internacionales. Con apenas 17 años, el mediocampista mexicano deslumbró frente a Ecuador y provocó una ola de reconocimientos desde Europa y Estados Unidos. Exfutbolistas y analistas y medios internacionales coinciden. Nació una nueva figura para el fútbol mundial, directamente desde Chiapas para el mundo. Hoy jueves 2 de julio continúan las acciones de estos 16avos de final de esta gran justa mundialista. 3 encuentros, 3 partidazos, 3 horarios diferentes para que usted lo pueda disfrutar. Atenti, atenti. España frente a Austria a partir de las 13 horas. Gran duelo, gran partido. Quien gana, sigue. Quien pierde, se despide de esta gran justa mundialista. A las 5 de la tarde, otro gran platillo, otro gran encuentro. Portugal frente a Croacia. Y a partir de las 21 horas, 9 de la noche, Suiza frente a Argelia. Me voy, pero regreso mañana viernes, ya lo saben, W Radio Despierta Oaxaca. Vuelvo a cabina con Iván y con todos los compañeros. Informo para todos ustedes su gran amigo, Eduardo Núñez Lotito. ¡Vamos que vamos! ¡Chau, chau!
2: Gracias, Eduardo Núñez Lotito, el uruguayo más oaxaqueño. Bueno, las 8:32, vamos a una pequeña pausa en esta hora, perdón, las 6:33 en esta hora del chocolate, del mejor chocolate de mesa del mundo. Nosotros aquí estamos, maestro, a ver, le voy a pedir a Santi, por favor, que pase Santi, a servirnos un chocolatito y que nos traiga esas rebanadas del pan de mantequilla, maestro.
3: Y nos siguen reclamando que por qué no subimos el video de cómo está la atención aquí en cabina.
2: No, nos van a llover las críticas, no, maestro, pues, imagínate. Decir usted. Desde su...
3: Los ares de la información, vea usted cómo los atienden, qué el barro. Cuerpo de reyes.
2: Sí, no, se nos va a venir encima la gente. Lo que no sabe es que nosotros sabemos disfrutar honradamente, transparentemente, estos momentos mágicos de disfrutar de una taza de chocolate, de un partido de la selección como usted lo hace, que defiende tanto a su selección mexicana, que esperemos
3: a nuestra avance. Selección. Oye, ¿por qué dices tú?
2: Si es que usted la defiende selección. Como si fuera suya, solamente suya. Pero es no, nuestra selección.
3: Es nuestra selección, claro.
2: Bueno, maestro, pues vamos a una pequeña pausa, ¿no? Regresamos ahorita con mensajes. Y después, de una vez, también vienen las notas, los corresponsales que tenemos en diferentes puntos de la entidad. En esta hora del chocolate, porque sabe y emociona.

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2: Bueno, muchas gracias a toda la gente que se comunica al 951-306-6574. Gracias por comunicarse. Nos mandan un desplegado donde precisamente dice Santa Catarina Kiané, enfrente de la lucha por preservar sus tierras, nuestras raíces, nuestra cultura. Nos declaramos en lucha contra el proyecto Corredor Zapoteca, antes Libramiento Sur, por nuestros ancestros, por nosotros, por las nuevas generaciones, defendemos nuestra tierra. Y hacen un desplegado donde precisamente se lee parte de esto que le digo. Dice: rechazamos rotundamente el proyecto de corredor vial zapoteco, antes Libramiento Sur. No fuimos consultados, dice, exigimos nuestro derecho a decidir. 2, este proyecto amenaza nuestras tierras, nuestra cultura y nuestro futuro. Y 3, Kiané es identidad, es historia y resistencia. No permitiremos la destrucción. Este desplegado nos lo hacen llegar a Despierta Oaxaca y le damos lectura. Ya sabe que aquí todas las opiniones cuentan, todos los puntos de vista, estemos o no estemos de acuerdo. No necesitamos ponernos de acuerdo para dar a conocer nuestras opiniones y este espacio es de libertad.
3: Vamos con otros mensajes. Nos envían una fotografía de cómo se encuentra el tráfico en estos momentos en Símbolos Patrios. Un tremendo tráfico. Por otra parte, una pregunta. Sería bueno saber por qué quitaron el retén que se ubicaba en la carretera federal 190 a la altura de Lomas de Santa Ana del Valle. Ojalá se investigue esto, es muy cerca de Tlacolula. Y bueno, eso de la manita de gato es como en mi pueblo, en Santiago Xochiquiltongo. Cada vez que llega la fiesta del pueblo, pues entonces la autoridad empieza a darle su manita de gato al pueblo, a las banquetas, a las calles. Como dicen, una manita de gato. Y todos los 3 años, sí, absolutamente nada. Por otra parte...
2: Sí, buenos días. Lo escuchamos.
4: Oiga, fíjese que mi nombre es Raúl Pacheco Silva. Yo quiero reportar de hace mucho tiempo la situación de los arbotantes o luminarias que tenemos en todos los diferentes ingresos a la ciudad. Yo creo que se gastó mucho dinero para eso y no sirven todos casi. Entonces, ya está inversión. Yo no entiendo por qué los municipios o quien se encargue de esto, ¿por qué si están allí obsoletos? Pues esa es mi pregunta. Somos una ciudad turística y todo, y años lleva que no funciona. Entonces ese es mi comentario.
2: Perfecto, le agradezco mucho su opinión. Ya salió al aire. Gracias, don Héctor.
4: Gracias, sí, muy buenos días.
2: Hasta luego, gracias por participar. Bueno, ya sabe que aquí todas las opiniones se escuchan. Las 6:41, vamos hasta la Mixteca. Álvaro Medina, las lluvias continúan dejando afectaciones en distintas regiones y sobre todo en nuestras carreteras. Adelante, Álvaro Medina, nos da más o menos un panorama de cómo se encuentran las carreteras de Oaxaca a la región de la Mixteca.
5: Gracias, compañeros. ¿Qué tal? Muy buenos días. Esta es la información desde la Mixteca oaxaqueña. Las lluvias registradas en los últimos días afectan las principales vías de comunicación en esta zona de la Mixteca oaxaqueña. Los transportistas que diariamente prestan el servicio público de pasajeros y carga piden a las autoridades analizar el problema y atenderlo para evitar se incrementen los baches en los tramos de la carretera Tamazulapan del Progreso, Santiago Juxtlahuaca, según informaron los transportistas. A esta situación se suma el reencarpetamiento que se realiza en el tramo carretero de la desviación de Tezoatlán de Segura y Luna hacia Santiago Yolomecatl, cuyos trabajos permanecen suspendidos debido a una disputa entre 2 sindicatos. Por un lado, el Alianza de Sindicatos y Asociaciones del Estado de Oaxaca exige ser la encargada de abastecimiento de material pétreo al argumentar que, de acuerdo con los lineamientos del gobierno federal, los transportistas de las comunidades por donde atraviesa la carretera deben suministrar dichos materiales. Por otro lado, el Sindicato Internacional de los Trabajadores sostiene que existe un contrato previamente establecido con las empresas responsables de la obra, por lo que este debe respetarse. Los transportistas hacen un llamado a las autoridades correspondientes para reforzar las labores de mantenimiento, agilizar los trabajos en proceso y atender de manera oportuna los daños ocasionados por las lluvias, con el fin de garantizar la seguridad de miles de usuarios que diariamente transitan por la carretera de esta zona de la Mixteca oaxaqueña. Para Despierta Oaxaca, desde la mesa de redacción de Correo Mixteco, informa Álvaro Medina Sánchez.
2: Muchas gracias, Álvaro Medina. Gracias por este reporte. Las 6:43 de la mañana.
3: Vamos con más información hasta la región del Istmo de Tehuantepec, pero es nuestra compañera Vero Carrasco que nos informa. Luego del incidente registrado, ya ve usted, en la refinería Salina Cruz, donde un día sí y otro también. Bueno, pues Petróleos Mexicanos informó sobre el estado de salud de los trabajadores que resultaron lesionados. Vero, adelante con la información.
6: Petróleos Mexicanos informó que se encuentran estables los 3 trabajadores que resultaron lesionados tras el incidente registrado al interior de la refinería Antonio Doval y Jaime, en Salina Cruz, Oaxaca. De acuerdo con la empresa, los empleados sufrieron quemaduras leves durante trabajos de mantenimiento en la planta de alquilación, específicamente en una bomba de fondo de la torre fraccionadora. Pemex aclaró que no se trató de una explosión, sino de un flamazo, que aseguró fue controlado de inmediato conforme a los protocolos de seguridad establecidos. Los 3 trabajadores fueron trasladados al Hospital General de Pemex para recibir atención médica, donde permanecen en observación, aunque su estado de salud fue reportado como estable. La paraestatal sostuvo además que este incidente no dejó daños en la infraestructura de la refinería, por lo que las operaciones continúan de manera normal. El hecho ocurrió en medio de la atención pública que ha generado la seguridad en las instalaciones de la refinería de Salina Cruz, una de las más importantes del país. Para Despierta Oaxaca, Verónica Carrasco.
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2: Muchas gracias, Vero Carrasco. Y en este recorrido que tenemos, vamos directamente también con nuestro corresponsal allá en la zona del Istmo de Tehuantepec. La disposición final de los residuos sólidos volvió a convertirse, pues, en otro motivo más de protesta. Ahí donde el municipio del Istmo de Tehuantepec, en esta región, habitantes ahora de Zanatepec exigen la clausura de un basurero municipal que aseguran opera a escasos 200 metros de una zona urbana. Representa, pues, un peligro para la salud pública. ¿A qué autoridad se le ocurre hacer esto? Bueno, pues ya sabe que aquí en Oaxaca rompemos con todo eso y aquí sí sucede. Roosevelt, te escuchamos. Adelante con tu reporte desde el lugar de los hechos.
8: ¿Qué tal, compañeros? Iván Jesús, muy buenos días. Para informarles que habitantes de Santo Domingo, Zanatepec, en la zona oriente del Istmo, tanto de la cabecera municipal como de las agencias municipales, están exigiendo a sus autoridades cancelar un basurero que se ubica a 200 metros de zona urbana y que representa un foco de infección para las familias. Los afectados tomaron el Palacio Municipal de Santo Domingo, Zanatepec, tras dar a conocer que la autoridad no cumplió con los acuerdos pactados. Los inconformes señalaron que el basurero está contaminando el arroyo Agua Blanca y el río Soluhuapan. Además, recordaron que la presidenta municipal, Aurora Terroso Ramos, se comprometió en adquirir un predio adecuado para la reubicación del basurero, pero pese a las protestas de las familias, la alcaldesa no ha cumplido. Otras de las molestias de los manifestantes es que no se ha realizado la rehabilitación de caminos y la construcción de la carretera a Hierba Santa, la cual se encuentra en muy malas condiciones. El grupo de habitantes inconformes tomaron las instalaciones del Palacio Municipal para exigir que estas demandas sean atendidas. Para Despierta Oaxaca de W Radio, desde el Istmo de Tehuantepec, Roosevelt Rasgado.
2: Muchas gracias, Roosevelt Rasgado. Gracias por este reporte. Bueno, muchas gracias por comunicarse con nosotros. Dice, muy buenos días. Ya decía yo, dice que la venta de una calle había dejado mucha lana, hasta para pagar los boletos a la zona VIP en un partido de fútbol de la selección mexicana.
3: Oh, pues ahí está la crítica, ahí está el punto de vista de la gente que sintoniza este espacio de comunicación muy crítica. Oiga, hay una molestia en los vecinos de Panorámicas del Fortín que se están quejando. ¿Quién regula la operación de drones que sobrevuelan toda la parte de Panorámicas del Fortín? Una buena pregunta para el ayuntamiento capitalino.
2: Muy bien, también nos mandan una esquela. Dice, lamentamos el sensible fallecimiento de Eduardo Castillo. En estos momentos de dolor, extiendo mis más sinceras condolencias a su familia y seres queridos. Descanse en paz, Eduardo Castillo. Atentamente, Matilde García Vázquez. Le mandamos un saludo con mucho afecto, con mucho cariño a los familiares y amigos de don Eduardo Castillo. Las 6:47. Vamos a una pequeña pausa y regresamos con más en esta hora del chocolate, de Chocolate Mayordomo, porque sabe y emociona.

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21: Las 6 de la mañana con 51 minutos. Gracias por estar en sintonía. Aquí estamos de regreso. Vámonos con algunos mensajes de nuestro auditorio.
22: Recuerdo que hace mucho tiempo un presidente municipal había vendido una parte del terreno que colinda con Reyes Mantecón. Las personas, el pueblo se reunió e hizo que regresara el dinero y las camionetas. Ahorita no se van a dejar los habitantes que se están oponiendo a la construcción de esto, que destruyan su cerro tan grande que se ve hasta Oaxaca, y se trata del cerro de la Teta de María Sánchez. Pues no se van a dejar, están expresando sus inconformidades. Tenemos más mensajes están llegando. Bueno, buenos días, amigos. Para reportar, al camión de la ruta número 15 con número económico 065 traía su música excesivamente fuerte. Digo, hay personas como yo que no toleramos la música tan fuerte, pero este tipo sí se pasó. El conductor traía y nos manda aquí un video, y efectivamente vemos cómo las luces se encienden y se apagan del ritmo que trae el conductor, que incluso hasta viene bailando cuando escucha la música. Bueno, pues ahí está la queja. Ojalá que los conductores también le bajen un poquito a su música fuerte. Y más videos que por el tiempo no puedo ver, pero ahí están consignados.
21: Bueno, hay muchos mensajes del auditorio. Ya nos contestó el ISSSTE, informa que el Hospital Regional Presidente Benito Juárez reprogramó temporalmente las cirugías. Ayer le platicábamos de una persona que pues no se la atendió porque no había quirófano. Bueno, se la programaron. Dice que hay trabajos de adecuación en los quirófanos 1 y 2 desde el pasado 29 de julio, pero dice que se habilitó un quirófano adicional en conjunto con otras áreas para atender urgencias. Pues imagínese. Lo bueno que estamos mejor que Dinamarca. Ya imagino cómo ha de estar Dinamarca, ha de estar jodidísimo, maestro, si así está, si está mejor nosotros que ellos.
22: Bueno, fíjate que el hospital del ISSSTE tiene un instrumental de primer mundo. Tiene muy buenos instrumentales, tiene buenos quirófanos. Lamentablemente, también hay que decirlo, ya está quedando muy chico el hospital para tanta gente que debe atender de todos los trabajadores del Estado, y algo pues tiene que hacerse al respecto, sobre todo digo la parte humana que no debe faltar en la atención de los doctores y las enfermeras para la gente que llega pues con ese dolor, con esa necesidad de atención. Fíjate que hay un reclamo por un lado, pero también la Marina está rechazando la agresión a normalistas de Río Grande.
21: Ahorita vamos con eso. Vamos primero con Romualdo Santiago. Romualdo Santiago nos tiene información de último minuto. Vamos a hacer contacto con él hasta la región del Istmo de Tehuantepec. Romualdo, muy buenos días. Te saludamos con mucho gusto. Y bueno, pues platícanos, porque siempre hay cosas muy interesantes que escuchar precisamente de esta región. Adelante con el reporte.
8: Buenos días, Iván, Jesús, amigos radioescuchas desde la zona norte del Istmo. Este es mi reporte. Vecinos de la población de Lagunas, donde se encuentra la factoría de cemento del barrio de la Soledad y pueblos circunvecinos, están denunciando el mal estado de la carretera estatal que comunica desde el entronque de la carretera transísmica hasta la cementera Lagunas, el barrio cabecera y comunidades cuyos habitantes a diario por ahí transitan dicha vía de acceso, pues se encuentra en mal estado. Aseguran que ni el presidente municipal Roque Ruiz Toscano ni la empresa que a diario transitan cientos de trailers cargados de cemento y de la materia prima con que se fabrica este sobre esta vía o sobre esta carretera, no se preocupan por arreglarla. Está llena de baches y hoyancos, pero no es la única carretera en mal estado. También hay otro tramo de un poco de más de 10 kilómetros que comunica desde el río Ajal hasta Congregación Almoloya, la cual se encuentra también en condiciones deplorables. Ya no tiene asfalto, ahora es pura tierra y con la lluvia se vuelve intransitable, por lo cual piden al gobierno estatal voltee los ojos a este municipio. Para Despierta Oaxaca, Romualdo Santiago Santiago.
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21: Muchas gracias, Romualdo Santiago, gracias por este reporte. Bueno, pues ya vimos, las carreteras están en mal estado, muchas de ellas, y bueno, seguimos esperando su famoso bachetón. Creo que ya hasta terminó, se gastaron miles de millones de pesos, pero pues acá a Oaxaca simplemente no llegó. La vialidad, dicen, está fluida esta mañana sobre la carretera federal 190, en el tramo Etla Centro y en el sentido contrario. En el crucero de Viguera, a veces se habilita un carril, a veces se cierra, y no permiten la incorporación precisamente de estos vehículos que salen de la agencia hacia la carretera. Bueno, sin embargo, persiste la situación que se complica por la movilidad durante las tardes. Todos los vecinos de las calles aledañas al crucero de Viguera, inclusive, ya colocaron tambos, cintas, cadenas, precisamente para impedir el paso de los vehículos que suelen utilizar como una vía alterna ante el congestionamiento que se hace horrible. No hay ninguna autoridad, ni estatal, ni municipal, ni de la agencia, que pueda ayudar en esta construcción que supuestamente va a ser a 2-3 años, no sé si la logran terminar en 2 o 3 años, pero el año que ya llevan solamente han metido unos tubos, y eso de un solo lado, o sea, va para largo. Pero deje usted, vamos a decir que tenemos que aguantarnos porque pues seguramente será una obra importante a futuro. El único problema es que ni hay tránsito del Estado, tránsito municipal, no hay ni siquiera los de la constructora. Pase usted, nos ha mandado infinidad de fotos y videos de gente que solamente está sentada en las máquinas, de gente que está sentada a un costado. No sabemos si no les dan la maquinaria o no les dan qué hacer, pero ahí están. Y de vez en cuando, pues sí se ponen a trabajar. La obra va, pues un día avanza un poquito, el otro día no avanza nada, después vuelven a cerrar, vuelven a abrir. El problema es que la gente pierde tiempo valioso de su vida en este crucero, tanto de ida como de vuelta. Cuando doblan los trailers para regresar, imagínese un tráiler girando en esta rotonda, cuánto afecta al tráfico, a la avenida, que bueno, pues se hace un cuello de botella y se hace espantoso. O sea, la gente ya está harta. Le preguntamos a la autoridad, ¿cuándo va a ser una obra de manera correcta? ¿Cuándo va a enviar a los elementos para que ayuden y auxilien precisamente para liberar? Los vecinos que están a un costado ya cerraron sus calles porque pasan rápido, porque todos llevan prisa, porque pasan unidades de motor bastante pesadas, porque pueden atropellar a un niño, porque rayan sus coches, porque todo. O sea, esta obra está mal en cuanto a la socialización. ¿De verdad no se dan cuenta? Es maestro... ¿Se dan cuenta o no se dan cuenta?
9: No, mira, lo que pasa es que
22: es una mala proyección desde el inicio. Una mala proyección pues tiene que generar este tipo de cuestiones, porque uno de los primeros asuntos que habría que atender es cómo saldrán las personas que vienen de ETA y cuáles serán las rutas alternas que habría que tomar. Por lo tanto, habría que consensuar también con los habitantes, con los vecinos que pues viven en la tranquilidad y que de pronto ven afectada su zona por la circulación de muchos vehículos. Entonces, hay que participar y platicar con ellos, porque también hay que reconocer que no son dueños de las calles. Si viven allí y ya la calle está pavimentada, oiga, es un privilegio, pero también hay que compartir ese privilegio con los que vienen y que toman esa vía para salir rápido de esa circunstancia. Digo yo, vale la pena.
21: Pero usted, como no vive ahí, pues le vale queso si pasa un tráiler a alta velocidad, ¿no?
22: No, sí, pero por eso estamos hablando de que se platique.
21: No, pero personas. Siempre me dice que vamos a platicar, que vamos a dialogar, bueno, que vamos a hacerlo.
22: Entonces, ¿cómo? ¿Nos vamos a agarrar a machetazos unos con otros? No, tenemos que ir a la cordura y tenemos que ir al diálogo.
21: Siempre me dice eso, usted parece político. O sea, nada, siempre
22: todo es política. Mira, para empezar, todo es política. Tu forma de decir es político, todo es político. Entonces, ¿por qué no tomar el diálogo como punto de reunión y de base para poder entendernos?
21: Maestro, porque ya estamos hartos de discursos, de boletines, bueno, de TikToks, de todo.
22: No hablamos de discursos, hablamos de una responsabilidad que tienen las autoridades para poder
21: consensuar las obras. Por eso, pero ya llevan un año trabajando. ¿Cuál diálogo?
22: Pues que se quite esa maquinaria y que venga otra empresa, otra constructora va a hacer el trabajo. Ojalá que pudieran irse los que construyeron ahí el estadio de béisbol, que pudieran irse para allá.
21: Ojalá y pudieran contratarlos.
22: Pues que los contraten.
21: Hicieron una mega obra en tiempo récord.
22: En 3 meses ya estaba. Bueno,
21: no, tampoco
22: que se traigan los chinos que en un día hacen miles de kilómetros en sus obras.
21: Está bien, maestro. Ya no, ya es muy temprano. Ya nos dio la tarde. Ya son las 7 de la mañana. Imagínese, para nosotros ya se nos acabó el día. Pero así, continuamos en www.despiertaoaxaca.com y en nuestras redes sociales con los videoreportes de todo nuestro equipo profesional de reporteros y corresponsales. Quédese todavía con más información aquí en W Radio. Y bueno, maestro, pues nosotros...
22: Yo solamente quiero consignar que la Secretaría Marina negó haber participado en la presunta irrupción y agresión contra estudiantes del Centro Regional de Educación Normal de Río Grande, que era un reclamo allá en la costa de Oaxaca.
21: Muy bien, amigos y amigas, llegamos al final de esta emisión. Gracias por permitirnos acompañarnos durante estas 2 horas. Abrimos las puertas, gracias por abrir las puertas de su casa, de su vehículo, de su centro de trabajo, por hacer de este espacio parte de sus mañanas. Nuestro compromiso es seguir informando con responsabilidad, con oportunidad y respeto a la verdad, porque una sociedad bien informada es una sociedad más fuerte y más participativa. A nombre de todo este equipo, mil gracias.
22: Jesús Bamán Jiménez desea, como siempre, lo mejor de lo mejor para usted y los suyos.
21: Su servidor Iván González, que Dios lo bendiga.
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12: Así que bueno, ya
9: échenos por ahí sus comentarios, sus preguntas, sus dudas. Hoy vamos a hablar de lo que está pasando en la Ciudad de México, los operativos de seguridad para las celebraciones cuando gana la selección o cuando juega la selección mexicana, después de lo que sucedió tras el triunfo más reciente de México, y donde tenemos que hablar desgraciadamente de 4 personas fallecidas en estos festejos aquí en la Ciudad de México. Y viene un siguiente partido el próximo domingo. ¿Qué va a hacer la Ciudad de México de esto? Y vamos a tener también testimonios de quienes estuvieron atrapados ahí entre la cantidad de gente que estaba, sobre todo pues en la zona del Ángel de la Independencia. Ya saben, más de 1,000,000 de personas ahí, 1,400,000 personas dicen que estuvieron a lo largo de toda la zona de festejos y celebraciones. 4 personas han fallecido. Bueno, hoy vamos a hablar de ello, por supuesto, pues para saber qué sigue y sobre todo para ver de qué manera la Ciudad de México va a asegurar pues que no vuelva a suceder lo que pasó apenas hace un par de días. Así que hoy vamos a hablar de ello y de muchas, muchísimas cosas más. ¿Qué pasó también con los colectivos de personas buscadoras que estaban protestando el día del partido más reciente de la selección mexicana? Hoy vamos a tener también sus testimonios. Por supuesto, lo que está sucediendo con el Tratado México-Estados Unidos y Canadá. Y bueno, ya estaremos calentando motores también, por supuesto, rumbo al partido del próximo domingo, el partido de México. Así que mucha, mucha información. Ya saben que nos pueden aventar un WhatsAppazo al 55 25 690941, o nos pueden marcar, por supuesto, al 55 51 668 900. Estamos también a través de todas las redes sociales y, como todas las mañanas, saludo a quienes nos siguen en el live de Instagram, en así guión bajo las cosas W, que es donde estamos también en este momento completamente en vivo, y sí, también a través de nuestro canal de YouTube de W Radio México. Muchas cosas de qué hablar esta mañana de 12 de julio del 2026, y me voy como siempre contigo, Víctor Sandoval, a las calles de la Ciudad de México. Adelante, Víctor, buen día.
12: Gracias, Gaby, buenos días. Informar que, bueno, en este momento todavía hay algunos encharcamientos en la zona de Ecatepec, en el Estado de México, en algunos puntos de Nezahualcóyotl, en parte también de lo que es la zona del circuito mexiquense. Llovió muy fuerte ayer durante la tarde, parte de la madrugada, en esta parte oriente y norte del Estado de México, también algunas zonas de Naucalpan, en las zonas también de Cuautitlán Izcalli, hacia la México-Pachuca, y también hacia la México-Querétaro, donde en algunas zonas se está reportando incluso algunos bancos de niebla. Esto está complicando la movilidad, sobre todo para quien va en estas carreteras, así que tomarlo en cuenta para manejar, sobre todo con las debidas precauciones y evitar algún accidente. Lo hace a través aquí de la zona centro, no llueve, pero en algunas zonas está el piso todavía húmedo, dejó de llover esta madrugada, y bueno, hubo un percance que ya retiraron, esto a la altura de Portales, en dirección hacia el centro, sobre calzada de Tlalpan, ya retiraron los vehículos, y bueno, viaducto ya empieza a tener carga vehicular de la calzada de la Viga hasta la zona de la avenida Cuauhtémoc. El reporte de hoy.
9: Gracias, gracias, Víctor Sandoval. Sí, ha estado lloviendo, está nublado. Esto que nos dice Víctor, hay zonas en donde hay niebla, hay neblina, así que bueno, si tienen que salir, pues ahora sí que a tomar sus precauciones. Y hay otros lugares en donde hace muchísimo calor, ¿eh? En Estados Unidos hay mucha preocupación de los partidos que van a hacer este fin de semana allá en algunas ciudades, sobre todo de la costa este de Estados Unidos, en donde las temperaturas están realmente muy, muy, muy elevadas. Algunos de los estadios en donde se van a jugar varios de los partidos de este fin de semana no tienen techo, y entonces, bueno, la gente está preocupada, las autoridades están preocupadas, pues porque son varias horas de estar expuestos al sol, también en los horarios en los que se están jugando esos partidos. Y bueno, pues, y mientras nosotros aquí con una cantidad de agua impresionante, ahí nomás para que luego no digan que no hay cambio climático. En fin, gracias a los que ya están celebrando acá que arrancamos con The Cure. Sí, está rico arrancar, además queda perfecto, para el clima que tenemos esta mañanita. Y bueno, pues por eso, de verdad, gracias por acá a quienes lo están celebrando y a quienes traen sus testimonios. Alejandra me escribe y me dice: yo estuve ahí en el Ángel, le cayeron 3 personas a mi mamá, no se las podía quitar, la saqué casi desmayada y no éramos gente tomada ni nada. Dice: personas que hacen disturbios. Gracias por el testimonio, Alejandra. Qué bueno que tu mamá está relativamente bien después de todo esto, pero justo de ello vamos a hablar en un ratito más. Y por acá también me están saludando desde Taxco, Batuli. Saludos a mi hija Esme, que es tu fan. Un abrazote, y también a mi querido abogado León Felipe Sánchez y a toda la familia allá desde San Mateo. En fin, señoras, señores, las voces de la noticia.
0: tratado sigue vigente hasta 2036. Nos vamos a un proceso de revisión anual.
2: A nombre del gobierno de la Ciudad de México y en el mío propio, nuestro más profundo dolor por el fallecimiento de las personas que ayer perdieron la vida durante los festejos en el Ángel de la Independencia.
13: Al día de hoy se contabilizan 2.295 personas fallecidas, 11.267 personas heridas. Estamos contando al momento 12.841 personas damnificadas.
23: ¿Tiene?
24: Cosas.
9: 7:08, los sonidos de la noticia que tienen que ver con mucho de lo que estaremos hablando el día de hoy. Escuchábamos la voz del secretario de Economía, de Marcelo Ebrard. Confirmó el día de ayer que Estados Unidos no va a extender por otros 16 años la vigencia del tratado entre México, Estados Unidos y Canadá. Aseguró que la decisión estadounidense no implica la salida de Washington del tratado ni afecta su vigencia actual, que se mantiene hasta 2036. Hoy, por supuesto, va a ser tema de este programa lo que está sucediendo con el tratado México, Estados Unidos y Canadá. Y sabemos, por lo menos así lo había anunciado la propia presidenta, que el día de hoy Marcelo Ebrard estará en la conferencia matutina hablando de esto, del Tratado México, Estados Unidos y Canadá. Y hoy es la nota destacada, pues prácticamente en todas las primeras planas. Dice el diario Reforma, quiere Estados Unidos revisión cada año del T-MEC, le queda una década de vida. Y hoy, por supuesto, lo estaremos revisando aquí en estos micrófonos con Enrique Quintana. Y también tendremos el análisis de quien estuvo participando en su momento también en negociaciones para el Tratado México, Estados Unidos y Canadá y previamente para el Tratado de Libre Comercio de América del Norte, el doctor Luis de la Calle. ¿Qué significa esto? ¿Dónde quedamos parados México con esta nueva situación del T-MEC? Que de alguna manera ya se había anunciado, pero pues que el día de ayer, después de la llamada que tuvieron los representantes comerciales o de economía de México, Estados Unidos y Canadá, de parte de México estuvo el secretario Marcelo Ebrard, pues después de esa llamada de los tres países, pues se anuncia lo que de alguna manera ya se sabía. ¿Qué significa esto? Hoy, por supuesto, nos vamos a detener en este asunto. Y después escuchábamos en este sonido a la jefa de gobierno de la Ciudad de México, a Clara Brugada, expresó su más profundo dolor por el fallecimiento de cuatro personas. Ayer les habíamos dicho que eran cuatro personas finalmente durante los festejos en toda la zona, digamos, de Reforma, pero se concentró en el Ángel de la Independencia después de que México ganara en contra de Ecuador. Este partido que, bueno, pues todos celebramos, por supuesto, pero también lamentamos lo que sucedió el día en la noche y la madrugada. Todavía ayer hasta las 10 de la mañana había personas ahí sobre Reforma que seguían celebrando. Y saludo en la línea a César Cravioto, secretario de Gobierno de la Ciudad de México. Secretario, ¿cómo estás? Muy buenos días.
25: Buenos días, Gabriela, a la orden.
9: Gracias, secretario. Pues primero, el saldo. Ya sabemos que desgraciadamente fallecieron cuatro personas en estos festejos después del triunfo de México. Pero ¿qué más decir de lo que pasó en esas horas, secretario?
25: Bueno, primero dar el pésame a las familias de las cuatro personas que fallecieron. Desde la madrugada de antier estuvimos cerca de las familias brindando el apoyo para todo lo funerario, para todos los gastos en que incurrieron y bueno, todo el acompañamiento, y seguimos dando el acompañamiento. Bueno, pues decir que los festejos por los triunfos de México han ido creciendo de manera pues sorprendente, muy importante. Desde el primer festejo, que fueron alrededor de 400,000 personas, uh-huh, al

0: Gobierno de la ciudad, pues ha planteado la jefa de gobierno, ha sido muy insistente en que pues tenemos que repartirnos entre todos los puntos, porque pues el Ángel es, digamos, el lugar emblemático de celebración, pero pues el Ángel tiene unas dimensiones y la glorieta de las dimensiones y las calles de Reforma y aledañas tienen unas dimensiones y no soporta el número de gente que luego quiere llegar.
1: Sí.
0: Hemos estado informando todas las alternativas que hay, hemos estado diciendo el mismo día del partido, antes de las 6 de la tarde, ya había anuncios del gobierno diciendo ya no llegues al Ángel, hay estas alternativas, ya no llegues al Zócalo, el FanFest también ya está lleno, hay otras alternativas, y creemos que es importante que avancemos como sociedad a atender estos mensajes oportunos por parte de la autoridad, como lo hacemos cuando hay una alerta sísmica o como lo hacen quienes viven en los litorales del país cuando viene un huracán. O sea, lo mismo son en las grandes concentraciones. O sea, no es de que veo ahí un huequito y digo, ay, todavía podemos entrar al Ángel o todavía podemos entrar al Zócalo. No,
1: Sí, pero
0: no,
1: fíjate
0: no.
1: en esto,
0: Sí.
1: secretario, dice sí, incluso nosotros aquí desde los micrófonos hicimos llamados
0: Así
1: desde el
0: es.
1: primero, desde el primer partido hicimos llamados de que no iba a caber demasiada gente en el FanFest, todavía estaba por ahí el campamento de los maestros de la CENTE, y entonces dijimos, oigan, no puede caber más de tanta gente, y la gente de todos modos fue, y la gente se brincó por todos lados, y aquí también nosotros estuvimos diciendo, cuidado, no puede llegar tanta gente, pero pues no sé si estamos en el momento de escuchar o no ese tipo de mensajes. Está aquí mi compañera Nayeli Roldán, nuestra periodista también, que tiene además la experiencia de haber estado por ahí, no tanto en el Ángel, sino en el Monumento de la Revolución. Y también, Nayeli, te tocó vivir varias cosas.
2: Exacto. Sí, Gaby, bueno, en el Monumento a la Revolución parecía que no se iba a llenar tanto hacia ya el inicio del partido. La aglomeración ya era considerable, aunque yo estuve en las orillas. Pero es cierto que un elemento fundamental es el alcohol, que sí no hay, digamos, indicaciones de ningún tipo, o sea, de rutas de evacuación o de efectivamente personal diciendo ya no se puede pasar por aquí o aquí está lleno, o etcétera. Y también hacia el final, hacia Reforma, todavía a la altura de La Fragua, pues parecía la cantina más grande, la verdad. O sea, la gente con alcohol, botellas, con bolsas de hielo, o sea, era realmente una cosa impresionante por el nivel de alcohol. Y sí creo que habría que hacer una autocrítica por parte de la sociedad de qué hacemos bajo esas circunstancias, a qué vamos a una congregación de esa naturaleza. Pero creo que también corresponde a todas las partes hacer esta autocrítica, secretario, y esa sería un poco mi pregunta, ¿cuál sería la autocrítica en el caso de las autoridades bajo un acontecimiento como este y cuando el resultado fueron pues 4 personas fallecidas?
0: Bueno, por supuesto que nosotros hemos ajustado los operativos de cada celebración. Insisto, no es lo mismo que en la ciudad haya 400.000 personas que 1 millón, casi 1,5 millón de personas. Y eso nos ha ido a ajustar. Por ejemplo, lo que hemos ajustado es más espacios para ver el deporte. Por ejemplo, a partir del tercer partido ya pusimos el que no se pudiera vender alcohol en los establecimientos mercantiles de las colonias aledañas a Reforma, al centro y a justamente al monumento a la revolución. Hemos hecho operativos, más de 50.000 latas de cerveza hemos decomisado y hemos destruido, más de 600 botellas, pero con ese número tan tremendo de gente, pues se vuelve prácticamente imposible que 35.000 elementos que estuvimos desplegados en los 3 puntos, porque además tenemos que atender 3 puntos: el estadio, sus inmediaciones, el Zócalo, sus inmediaciones y todo Reforma. Estamos revisando justamente los protocolos y seguramente hoy en la tarde o mañana estaremos anunciando lo que haremos para el domingo.
1: Es que, pero además, esto que dices, secretario, perdón que te interrumpa en esto.

0: esto sí. Que estás diciendo, secretario, es un dato importante. Dice, sí, se ha prohibido la venta de alcohol en las zonas aledañas, pero la verdad es que se vende el alcohol. Y lo que nos estaban comentando tanto Nayeli como nuestros reporteros que estuvieron cubriendo a lo largo de todo el día toda la zona de festejos, pues es que la gente llevaba las botellas en la mano en la calle. Es decir, ya, no sé dónde las trajeron, era una verdadera borrachera ya para la noche. Y ahora sí que en algunas tiendas no se vendía, pero en la tienda de juntos sí se vendía. Es decir, estamos hablando de pues un operativo que no está alcanzando para la cantidad de gente. Y si ahorita fueron 1,400,000 personas, pues yo me imagino que para el partido del domingo, y si además nos va bien en el partido, que ojalá nos vaya y ganamos, pues en una de esas se dejan ir 3,000,000 de personas a toda esta zona. Sí. Es decir, que ¿cómo contener si ahorita ya no se pudo contener, secretario?
1: Bueno, por eso comento que estamos revisando el protocolo y vamos a anunciar las medidas que tomaremos para el domingo. Por supuesto que sabemos que el domingo, si nos va bien, que insisto, todos queremos que nos vaya bien, uh-huh. va a llegar más gente, eso es indudable. Pues si se ha ido aumentando el número de gente con partido por partido, pues no, es imposible esperar que haya menos gente. Entonces, nosotros hacemos nuestra parte, por supuesto, y podemos ajustar y modificar el protocolo para la mayor cantidad de gente que haya, pero sí tiene que haber una corresponsabilidad de los aficionados. Es imposible que la autoridad pueda controlar a ese número de gente si no hay esa corresponsabilidad. Esto de del alcohol es fundamental. O sea, no es lo mismo un ser humano que es la forma de comportarse con alcohol que sin alcohol, sí, o con clarísimo. Dos o tres cervezas que con
0: una botella.
1: Que con una botella o 12 cervezas que se echó, o sí. Que ya llega borracho a esa zona, sí. Porque luego dicen, es que debieron haber contenido. No puedes contener a 20,000 personas que quieren pasar, es peor, porque se generan peores conflictos y se puede generar, decían, ¿por qué no ponen vallas? Pues porque justamente los espacios cerrados son los que hacen que ocurran estas desgracias. Lo que ocurrió es que justamente hubo mucha gente en una calle muy pequeña. Pero bueno, ajustamos, no estamos diciendo no se puede hacer algo distinto, algunas cosas distintas para el domingo. Lo vamos a hacer, pero sí tiene que haber corresponsabilidad, porque si no hay corresponsabilidad de quienes asisten, hay autocuidado de quienes asisten, pues es imposible con ese número de gente.
2: Sí. Secretario, y justamente ahora que menciona lo del alcohol, y ese es un elemento fundamental, entre las acciones que están previendo, se contempla aumentar las horas de ley seca, porque esta vez fue la venta de alcohol paró a las 3 de la tarde, o sea, 4 horas antes de comenzar el partido, pero en algunos otros situaciones como las elecciones, por ejemplo, pues más bien son 12 horas antes, etcétera. ¿Estarían contemplando algo al respecto?
1: Vamos, justamente hoy tendremos una reunión del gabinete para hacer propuestas y para tomar decisiones, y las anunciaremos entre hoy en la tarde y mañana. Pero sí vamos a hacer ajustes, por supuesto, porque pues viene una avalancha mayor de gente.
0: Sí. Y además y aprovechando esto que está diciendo el secretario, estamos hablando con César Cravioto, el secretario de Gobierno de la Ciudad de México. Ayer nos pasaban también el reporte con videos y demás, y ustedes los tienen, por supuesto, también de mucha gente que empezó a meterse con motocicletas. Tenemos ahí el reporte de que entraban donde estaba la cantidad de gente celebrando y, en fin, en la fiesta, que además qué rica la fiesta, metiéndose con motocicletas y empezando a empujar y a empujar y a empujar. Y tengo ahí los videos y los testimonios, que ustedes los tienen seguramente también, pues estos motonetos que además están completamente descontrolados en una buena parte de la ciudad. Me imagino que ahí también se debe poner orden, ¿no?
1: Sí, vehículos, en motonetas. También tuvimos momentos complicados porque en algunos estacionamientos, a pesar de que pasamos a avisar después de las 3 de la tarde, no puede salir ningún vehículo de estacionamientos ni públicos ni privados. Sí vimos que a las 12, 1 de la mañana, cuando todavía había muchísima gente, estaban tratando de salir algunos coches que seguramente se habían quedado en estacionamientos de la zona, sí, claro. Insisto, públicos o privados, y pues es muy complejo, porque también ahora ya se dio el asunto de poner a bailar a los coches Por eso el accidente en Baja California, porque una persona se sintió desesperada. Lo vimos también ahí en la glorieta de San Jerónimo, que también
0: Sí.
1: espontáneamente se llevó mucha gente y coche que pasaba y camiones que tienen menos estabilidad porque son más altos, los ponían ahí a querer cargar. Y bueno, sí suceden cosas
0: Bueno, y poner a
1: que
0: volar a la
1: son
0: gente, ¿no?
1: complejas.
0: Poner
1: Y
0: a
1: poner
0: volar
1: a
0: a la gente
1: volar,
0: que
1: y había gente
0: vemos, sí,
1: que
0: accidentes
1: se subía
0: tremendos.
1: a los parabuses y se aventaba, y descalabrados. Bueno, atendimos a mucha gente con descalabros, etcétera. Entonces, es ese llamado. Nosotros haremos nuestra parte, nosotros seguiremos fortaleciendo el operativo, pero la colaboración de los asistentes, el autocuidado es fundamental. Porque imposible, imposible que la autoridad
0: Sí, yo
1: pueda
0: entiendo que es
1: hacer
0: imposible,
1: todo.
0: pero pues sí van a tener que hacer algo porque el domingo, híjole, insisto, ojalá ganemos. O sea, somos los más futboleros y además qué delicia que México vaya jugando como está jugando y ganando. Pero si esto, híjole, sigue creciendo como va creciendo, podríamos tener escenarios peores. ¿Cuándo vamos a saber lo que acuerdan, secretario?
1: Yo creo que mañana temprano.
0: Ok.
1: Yo creo que mañana temprano, tal vez hoy en la tarde, pero lo más seguro es que mañana temprano.
0: ¿Qué llamado le hace la Ciudad de México a la ciudadanía?
1: Eso, que salgamos a festejar, que celebremos, pero con autocuidado, que si traemos niños pequeños, que no los arriesguemos, a adultos mayores, sí se puede salir a las calles, pero si se ve que ya hay concentraciones muy grandes de gente, pues estar al ladito. Lo mismo que se hace en un foro abierto, pues tú sabes hasta dónde te metes, ¿no? Tú sabes si aguantas estar ahí en el mero centro, donde la gente baila y donde hay apretujones, o estás al ladito, viendo, observando, siendo parte de, pero no metiéndote a donde hay tanta tanta gente, y que atiendan los llamados de la autoridad. Cuando se dice ya no llegues a tal punto, pues hay otros espacios. O sea, si no hubiera otros espacios, si el gobierno no hubiera puesto otras alternativas, pues lo entiendo, pero hay muchas alternativas en la ciudad. Hay 18 FanFest, uno en cada alcaldía. O sea, la gente puede no salir de su alcaldía y ahí ver el partido y ahí celebrar. Hemos puesto otros sobre Reforma ahí,
0: Sí,
1: veintitantas
0: eso de las
1: pantallas.
0: pantallas de Reforma, secretario, porque además me tocó ver cuando la estaban poniendo justo antes del partido. Una pregunta, ¿eso no hizo que fuera más gente? Porque teníamos
1: No.
0: nosotros esa duda de al tener más pantallas, ¿no hizo que llegara más gente a toda esta zona?
1: No, pues es histórico, ¿no? La celebración en el Ángel. A la gente se convoca al Ángel, desde donde estén, dicen vamos a celebrar al Ángel. Y lo que quisimos fue justamente, bueno, si ya van a esa zona, que tengan pantallas desde Avenida Juárez hasta la Diana, para que justamente no todo el mundo esté alrededor del Ángel. Eso ayudó mucho, porque, por ejemplo, lo que comentaba la reportera sobre el tema del Monumento a la Revolución. Imagínate
0: Sí.
1: toda esa gente en el Ángel. Imagínate toda la gente que estuvo en el Caballito en el Ángel. La gente que estuvo en Juárez en el Ángel. No, pues hubiera sido tremendo. No, eso se hizo justamente para no concentrar a la gente en un mismo punto.
0: Pues, en fin, ojalá de verdad, bueno, ojalá gane México, eso nos queda clarísimo este próximo domingo, pero sobre todo, pues que tengamos celebraciones sin pérdidas de vida que lamentar. Gracias, secretario, seguimos al habla.
1: Gracias,
0: Gracias.
1: gracias,
2: Gracias.
1: saludos.
0: Gracias. Es César Cravioto, el secretario de Gobierno. Mira, hay cosas, Nayeli, de lo que está diciendo el secretario que tiene razón. Es decir, la gente tiene que asumir también la responsabilidad. Hemos
2: Sí.
0: visto unas cosas de verdad.
2: Sí.
0: O sea, yo lo comentábamos contigo y con Víctor, ¿no? El otro día, cuando están aventando a las personas hacia
2: Claro.
0: arriba, cuando, es decir, hay un comportamiento verdaderamente lamentable
2: Sí.
0: de una parte de la gente que está ahí, porque también es injusto, digamos, generalizarlo. Es cierto que la gente se alcoholiza hasta más no poder y bueno, pues es muy difícil contener este tipo de cosas, pero tú lo viviste, o sea, y pareciera que el hacer un llamado a por favor no vayan, eso no es suficiente.
2: Exacto,
0: No sé cuál
2: parece.
0: sería la solución, pero esa
2: Sí,
0: no la es.
2: es complicadísimo, Gaby. O sea, sí, eso se vuelve también un llamado a misa. Un poco igual preguntarle al secretario, pero también quien me respondí antes de hacer la pregunta de cómo le van a hacer para este llamado, ¿no? O sea, y claro, van a hacer muchas conferencias de prensa y entrevistas, etcétera, pero también es cierto, ¿cómo convences a la gente de no ir? Ahí también es lo que yo decía un poco, hay que tener un poco también de autocrítica en hasta dónde festejas, hasta dónde te alcoholizas y también si decides o no ir a un festejo de esta naturaleza, porque también finalmente lo vimos, representó un riesgo. Y tampoco es que infundamos miedo ni nada por el estilo, sino simplemente tomar una precaución de efectivamente hasta dónde puedes avanzar, en qué punto te podrías sentir un poco más seguro. Incluso, yo no sé, a veces este tipo de tragedias nos hacen también pensar un poco en las posibles consecuencias y en de cómo uno se cuida. Seguramente algunos recordarán News Divine, ¿no?
0: Sí, claro.
2: De cómo la gente, los jóvenes que murieron ahí asfixiados, etcétera. Y una de las cosas, por supuesto, cerraron la puerta, la autoridad cerró la puerta, pero otra también eran las salidas de emergencia. Yo no sé si a ustedes les pasó, a mí después cada vez que entraba a un antro veía cuál es la sanidad de emergencia, sí, ¿no? Entonces un poco concientizar eso, incluso en estar en una concentración como esta es, si aquí algo pasa, ¿podría salir de aquí o hacia dónde podría salir? Y creo que si vamos incluso con ese tipo de prevención de conciencia y también de tener un límite en el alcohol, en pensar voy a regresar o qué es lo que puede ocurrir en los minutos después con una aglomeración de esta naturaleza, podríamos evitar también este tipo de sí, situaciones, Gaby.
0: Sí, hay una parte que nos toca a nosotros, pues sí, como ciudadanos, eso queda muy claro, pero hay clarísimo también pues una parte que le toca a la autoridad, ¿no? Uh-huh. Y ustedes lo dijeron, la cantidad de alcohol que la gente estaba vendiendo, comprando, uh-huh, tomando en la calle, y bueno, pues esto, o sea, hay un momento donde tú tienes que decir, ya no caben. Exacto. ya no caben. También entiendo, si te llegan ahí no sé cuántos, ¿cómo se contiene? Pues no lo sé, tiene que ser un asunto de corresponsabilidad. Así vamos es. A ver qué es lo que anuncian, uh-huh, el día de hoy, pero pues sí nos parece importante, son 4 las personas que fallecieron y pues es muy lamentable que esto haya sucedido. Tantas personas además que nos han dicho pues que quedaron por ahí atrapadas también, uh-huh, en esta situación. Ojalá gane México, de verdad.
2: Sí.
0: Yo ayer me aventé el partido de Inglaterra y sufrí un poco cuando vi los goles que metió Inglaterra. Dije, ¡ay, ahí viene Inglaterra! Ojalá gane México, de verdad, ojalá. Están jugando increíble, ojalá gane México. Uh-huh. Pero si pasamos de 400,000 a 800,000 a 1,400,000 en 3 partidos,
2: sí,
0: el primero fueron mucho menos, pero en 3 partidos,
2: sí,
0: imagínate.
2: Y es domingo.
0: 400,000. Y es domingo.
2: Es domingo, Gaby.
0: Es domingo.
2: O sea, es domingo, la gente está descansando. Eventualmente, un avance de esta naturaleza volvería a ser histórico para la selección mexicana. Y, por supuesto, que las ganas de celebrar estarían allí. Entonces, no sé si este llamado de quién sabe si quepa no vengan, necesariamente puede tener eco.
0: Yo creo que va a tener que ser, si acaso, llamados mucho más contundentes y mucho más por cualquier cantidad de vías que solo una conferencia de prensa o un tuitazo. Recordemos que la gente ni está toda metida en Twitter y además a la mera hora de la fiesta la gente deja de ver lo que está en las redes sociales, uh-huh, y más bien está transmitiéndose a sí misma, uh-huh, echando desmadre desde donde sea que se encuentre.
2: Exacto.
0: Bueno, pues así las cosas esta mañana. Gracias a toda la gente que nos está escribiendo y llamando por teléfono con este asunto. Hoy vamos a tener también varios temas más, pero por lo pronto nos vamos al corte.
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26: Hola, ¿qué tal? Muy buenos días. Es un gusto saludarlos esta mañana. Hay que tomar precauciones. Continúa reducción de carriles en ambos sentidos de Paseo de la Reforma entre la glorieta de la Diana Cazadora y la glorieta del Ahuehuete. Esto por logística en la zona. Para evitar este punto de conflicto, te recomendamos tomar laterales de Paseo de la Reforma, el Circuito Interior y Avenida Chapultepec. En materia de vialidad, hallarás tránsito lento en Viaducto Tlalpan, desde Calzada Coxpa y con dirección a Calzada del Hueso. Tránsito abundante en el segundo nivel de anillo periférico para quien deje atrás Barranca del Muerto y su destino es San Jerónimo. Ligeros contratiempos sobre Paseo de las Palmas, desde anillo periférico hacia Cofre de Perote. Hallarás asentamientos al cruce con semáforos en Congreso de la Unión para quien deje atrás Fray Servando Teresa de Mier y su destino es el Circuito Interior. Este fue el reporte desde el Centro de Orientación Vial de la Secretaría de Seguridad Ciudadana.
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0: Bueno, son las 7 de la mañana con 37 minutos. Estamos platicando aquí Nayeli y yo en el corte. Nos llegaron muchísimos mensajes, incluido por acá Laura Ballesteros, que nos dice: debería la Ciudad de México anticiparse, instalar un semáforo de ocupación acompañado de medidas. Sí, sin lugar a dudas, seguimos pensando de todos modos que si no hacemos caso a las señales que se envían, se vuelve muy complicado. La verdad, es una combinación de elementos que ahí están, pero bueno, pues que gracias de verdad a toda la gente que nos está escribiendo. Y bueno, escuchaban ustedes aquí en el separador el testimonio de Rodrigo Cerezo, reportero del diario 24 Horas, que, bueno, el día de ayer estuvo circulando por ahí. Luego entiendo también, Rodrigo, si mal no recuerdo, que fuiste también ahí a la conferencia de prensa donde estaba la jefa de gobierno de la Ciudad de México. Pues porque ahora sí que tú estuviste ahí, Nayeli Roldán, mi compañera que está aquí conmigo en la mesa, estuvo sobre todo en el Monumento a la Revolución y nos contó pues cómo se estaba complicando la cosa. También Víctor Sandoval, nuestro reportero, pues estuvo haciendo un recorrido muy amplio. También Octavio García, nuestro otro reportero, estaba particularmente en el Ángel. Pero pues tú sufriste ahí, ahora sí que una cosa bastante fea. Rodrigo, ¿cómo estás? Muy buenos días.
1: Hola, Gabriela, ¿qué tal? Te saludo con gusto a ti y a tu auditorio. Gracias por la invitación. Ya un poco más tranquilo.
0: Sí, me imagino. Gracias. Primero, ¿estás bien?
1: Estoy bien. Ayer justamente autoridades me apoyaron con una revisión médica, sobre todo en las piernas, que fue pues donde resulté con algunas lesiones por la gente que cayó encima de mí. Uh-huh. Me dicen que pues tengo solamente algunas inflamaciones y pues las rodillas, pero afortunadamente pues dentro de lo que cabe todo bien.
0: A ver, cuéntanos qué fue lo que te pasó.
1: Sí, claro. Mira, primero me gustaría aclarar dos cosas. Uh-huh. Una es que pues con tanta información que ha circulado, por ahí se dice de una estampida, yo no me encontré envuelto en una estampida, dado que el punto en el que estaba no lo permitía. Lo que ocurrió fue...
0: ¿Dónde estabas?
1: Yo me encontraba en la calle de Florencia, casi esquina con Hamburgo, estaba por llegar justo ahí a Hamburgo. Uh-huh. Me encontraba justo una calle paralela a donde las autoridades reportaron pues el lamentable fallecimiento de una mujer de 48 años. Uh-huh. No me encontraba a la misma altura, me encontraba una calle paralela. Y bueno, fue al llegar a este cruce de cuatro direcciones, donde, si me permites llamarlo así, pues se hizo una especie de nudo. Ajá. Porque la gente quería avanzar en todas las direcciones, lo cual pues obviamente era imposible. Quiero aclarar que esto pasó casi una hora después de ya finalizado el partido, es decir, yo ya no me encontraba en el Ángel, yo no estaba en una zona altamente conglomerada, yo todo el tiempo pues como reportero traté de mantenerme en condiciones seguras, en puntos estratégicos, ¿no? Y cuando me retiré de la zona del Ángel, pues ya había, digamos, había despejado de cierta forma que yo pude caminar alrededor de dos cuadras con mucha comodidad. Había mucho espacio, si bien había gente que iba y venía, era posible caminar. Uh-huh. El problema fue llegar a este punto, a este cruce, donde la gente empieza a empujar para avanzar en cuatro direcciones distintas, donde se hace esta especie de nudo. Quedo atrapado, como digamos, justo en medio de donde yo iba, en este cruce, y de repente dos mujeres que se encontraban a mi lado caen, ¿no? Haciéndose una especie de efecto dominó, donde pues las personas que estábamos alrededor, debido a los empujones, también empezamos a caer unas sobre otras, ¿no? A mí me tocó caer sobre dos niñas, me parece, y una mujer. Esto yo lo sé pues por los gritos que daban, ¿no? Y que decían justamente que pidiendo auxilio, que se quitaran, que estaban aplastando sus hijas, que había niñas, ¿no? Uh-huh. Ya después encima de mí cayeron personas en mis piernas, quedando mis piernas en una posición, digamos, recargadas, digamos, en una especie de sube y baja, ¿no? Uh-huh. Cuando yo estaba en el suelo, pues era uno de mis temores que se me rompieron las piernas. Claro. Uh-huh. Uh-huh. ¿Qué y cosa? Pues esto fue, digamos, a grandes rasgos lo que pasó.
2: Sí. Rodrigo, buenos días, te saluda Nayeli Roldán. Primero que nada, un abrazo, porque esa situación no se la desea a nadie y debe ser complicadísimo. Y me parece relevante también escucharte, Rodrigo, porque como periodistas a veces no lo decimos tanto, pero es cierto que cuando uno está en la cobertura siempre te fijas. Y qué bueno que lo mencionas en estar en un sitio seguro, en estar reportando y estar en el sitio de los hechos, pero siempre previendo, ¿no?, qué pudiera pasar y cuál sería la manera de resguardarnos. Por eso es que hace un momento que platicamos con el secretario de Gobierno y que decía el autocuidado es importante, el que cada quien tenga conciencia de ese tipo de cosas. Pero en este caso, Rodrigo, tú sí lo tenías y me parece que un poco más consciente que el resto de la población. ¿Qué te parece que ocurrió en ese momento o qué hubiera ayudado o qué faltó para que ese cruce en el que efectivamente todo el mundo iba para cualquier dirección, que tú te quedaras envuelto en eso? Es decir, ¿había personal dirigiendo al menos un poco la circulación? ¿Había atención médica de paramédicos, etcétera, alrededor de lo que tú caminaste? ¿Había algún tipo de intención, de orden solamente en poder circular entre las personas, Rodrigo?
1: Sí, que gracias, Nayeli, qué bueno que lo mencionas. Y me gustaría igual comentar de eso que, pues sí, justamente no es mucha gente ahí, he estado viendo, leyendo en redes, revictimizando a la gente que quedó en una situación de este tipo, pues diciendo que pues no se saben mover, que se meten en puntos donde no. Pues yo llevo más de 15 años haciendo conciertos, he ido a coberturas en el Zócalo, ¿no?, que son multitudinarias, o sea, es decir, he ido a otras coberturas, ya las multitudes no son algo nuevo para mí. Uh-huh. Entonces obviamente pues con este oficio pues vas igual desarrollando como ciertas estrategias para ponerte, para no arriesgarte, ¿no?, en estas coberturas, o arriesgarte lo menos posible. Y pues sí, esta fue una situación que, te digo, yo avancé cerca de dos calles sin ningún problema. Fue una situación que se dio de un momento a otro debido a la cantidad de gente que empujaba, debido a la cantidad de gente que quería ingresar en un momento a la zona del Ángel. Y durante mi trayecto, pues lo que me tocó a mí fue que no ver presencia de personal, de ninguna autoridad que fuera ahí dirigiendo las aglomeraciones, el tránsito. En algún punto antes de caer, entre la misma gente, algunas personas trataban como de dirigir el paso, ¿no?, pedir que se detuvieran de un lado para que dejaran pasar en cierto flujo y después avanzar los demás. La gente, pues, no estaba en un plan de empujar y avanzar, y no hubo escucha, y pues esto fue lo que terminó haciendo que cayéramos. No, al menos en mi experiencia, pues no me tocó ver presencia de personal, ¿no?, que fue una de las cosas que ahí comenté en conferencia.
0: ¿Y qué te dijeron, por cierto, ayer en la conferencia? ¿Se lo preguntaste directo a la jefa de gobierno o a quién, Rodrigo?
1: Sí, lo consulté ahí directamente. Me respondió el secretario de Seguridad, me mencionaba que pues hacer como algún especie de dispositivo para restringir el acceso hubiera sido aún más riesgoso, porque podría obstaculizar igual las salidas, y que fue esta la razón por la que no se decidió como no restringir el acceso. Pero pues bueno, esto fue lo que mi experiencia, ¿no?
0: Sí, y bueno, pues gracias por compartirla. Me imagino que además cuando estás allá abajo, cuando estás ahora sí que con la gente cayéndote encima, tú habiendo caído encima de otras personas, pues se te atraviesa todo por la mente, ¿verdad, Rodrigo?
1: Sí, pues ahí abajo pasaba todo por mi mente. Es como una escena, pero que pasa en cuestión de segundos, ¿no? Y en ese momento, no sé, tu instinto de supervivencia, la adrenalina, tu mente está al 1,000 por hora, pensaba qué puedo hacer. Llega un punto en el que pues no puedes hacer mucho, entonces empiezas a pensar, ¿qué hago? ¿Con quién me comunico? Por un momento pasó en mi mente pedir apoyo al equipo de algunas dependencias, pero dije, pues está imposible, no va a poder ingresar, o sea, no hay manera, ¿no? Y fue por eso que decidí pues comunicarme, en este caso yo con mi familia, ¿no? Ya una vez en el suelo, caí de mi mano, cayó doblada de cierta manera a la altura de una mochila que yo llevaba enfrente, donde llevaba mi celular para evitar algún robo o demás que se suelen dar en multitudes. Entonces saqué, como reportero, nosotros tenemos perfectamente organizado nuestro celular, sabemos las herramientas, editor de texto, WhatsApp, grabadora, no hay más. Te metes y pues lo único que hice fue, mientras algunas personas estaban sobre mis piernas, dije, mandé ubicación y este mensaje a mi familia. Dije, pues antes de que ya no pueda ni siquiera poder hacer eso, ¿no?
0: Pues sí, me imagino que eso cruza también por ahí, por tu cabeza. Rodrigo, te mando un fuerte abrazo, te mandamos acá un fuerte abrazo, sí, con mucho respeto. Qué bueno que estás bien, dentro de todo. Seguramente el susto se te irá saliendo del cuerpo de a poquito, pero pues esperemos que, como le decíamos a César Cravioto hace rato, pues esperemos que el domingo las cosas no se pongan peor de lo que ya se pusieron. Gracias, Rodrigo.
1: Gracias a ustedes, buen
2: Gracias.
1: Día.
2: Buen día.
0: Qué miedo, ¿no? Qué miedo estar allá abajo atrapado. Sí. Y sí, no sé si lo que se tendría que hacer es que entren por un lado y salgan por el otro, que no puedas...
2: Sí.
0: Pero bueno, no lo sé, yo no soy experta en la materia.
2: Sí, bueno, pero a ver, por lo menos ahí ya hay un punto que la autoridad también tendría que reconocer. Este fue un cruce, ¿no? Sí. O sea, eso habría que ponerle atención entonces. O sea, qué desgracia que siempre pasa lo mismo de después del niño ahogado a tapar el pozo, pero bueno, que esto sirva justo para que en una siguiente celebración sea saldo blanco, Gaby. Eso es lo más importante.
0: Sí, totalmente de acuerdo. Bueno. Pues, y sí, hacemos un llamado. La verdad es que a quienes vayan a celebrar, a donde sea que vayan a celebrar, pues que también seamos, o sea, hay mucho que le toca a la autoridad, muchísimo que le toca a la autoridad, pero pues hay un chorro de cosas que nos tocan también a nosotros. Uh-huh. Hay que decirlo abiertamente. Uh-huh. Vamos al corte.
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0: Está hablando desde hace un rato, es precisamente el secretario de Economía, Marcelo Ebrard, pues con el tema, querido Enrique Quintana, que desde ayer adelantábamos, pues que iba a ser el tema que hoy, por supuesto, está en todas las primeras planas. Ustedes lo destacan particularmente en El Financiero. Sigue el T-MEC, se va a revisiones anuales. Y bueno, pues Marcelo Ebrard está explicándolo esto hoy desde la mañanera. Enrique, ¿cómo estás? Muy buenos días.
16: Muy buenos días, Gaby. Muy bien, afortunadamente.
0: Pues a ver, digamos, no es sorpresa, tú ayer nos adelantabas que seguramente iba a suceder esto, pero también decías que había algo importante, digamos, en lo que se iba a decir y en el cómo se iba a decir, Enrique. ¿Qué fue lo que pasó?
16: Mira, esto se aprecia en el comunicado del gobierno de Estados Unidos, de la Oficina Comercial del Gobierno, la USTR, y tiene como que dos lenguajes. Un lenguaje más político y yo le sumaría electoral, que es para que el señor Trump o los candidatos republicanos lo tomen en sus campañas. Hay una frase que dice: Estados Unidos no aceptó renovar el T-MEC en su forma actual. Como resultado, el T-MEC no se renueva. Punto.
0: O sea, ellos ponen esa frase, no se
16: así,
0: renueva.
16: El T-MEC no se renueva.
0: Okay.
16: Eso es lo que va a esgrimir Trump y quizás otros candidatos. No nos convino y tomamos la decisión de no renovarlo. Luego, más abajo, y aquí cambia el auditorio para el cual está escrito el comunicado. Estados Unidos continuará colaborando con México y Canadá para abordar las deficiencias del tratado y nuestros déficits comerciales. Sin embargo, el tratado permanece en vigor. Eso no lo va a decir en la campaña Trump. No. En espera de la resolución de estos asuntos o hasta su terminación. Es decir, 10 años al menos. Entonces, la forma que comentábamos ayer, que es importante, se aprecia en estos puntos. Se toma la ruta de revisiones anuales, se pone fecha, incluso se ratificó la fecha del próximo 20 de julio, al menos esa semana, para una siguiente ronda de negociaciones entre México y Estados Unidos, y seguramente habrá lo propio con Canadá. Quizás ya no haya más rondas o tal vez solo una más este año. Y tendremos que esperar hasta el 2027 quizás para que se inicie la revisión. En este caso será la correspondiente al primer año después del sexto aniversario del tratado. Pero digamos que fue tan claro que iba a haber estas dos lecturas, estos dos tipos de mensajes, que en los mercados cambiario, accionario, de dinero, pues pasó de noche, como si no hubiera habido ningún anuncio. Estaba ya totalmente descontado. Nos comentan quienes conocen de cerca la negociación que si por Trump fuera, él se salía hoy. ya estaría mandando la notificación de que en seis meses se sale Estados Unidos. Es decir, si de voluntad se tratara, si de voluntad y preferencias se tratara. El asunto es que no puede.
0: Y no puede por la propia... Bueno, uno no puede porque además no es tan fácil, ¿no? Tendría que pasar por el Congreso.
16: Tiene que pasar por el Congreso y vamos a ver si...
0: Pero además las afectaciones serían muy importantes en Estados Unidos, pues.
16: Sí, la realidad lo impide. Uh-huh. Es decir, se ha tejido tal nivel de integración entre las tres naciones que por más que sea del gusto, llámese Trump, Vance o quien estuviese allí, en términos objetivos no hay manera de repudiar el tratado y decir, nos salimos. Entonces, ¿qué vamos a tener? Sí, lamentablemente, y lo comentábamos ayer, vamos a tener la incertidumbre de no haber llegado ya a un acuerdo para los próximos 16 años, o al menos para los próximos 6, porque aún en el esquema de la prolongación, pues la siguiente revisión sería en 2032, si ese hubiera sido el caso. Lo que tenemos es ni modo, vamos a tener que revisar ahora en 2027 de nueva cuenta el tratado buscando limitar el impacto negativo, el impacto de incertidumbre, sobre todo, y el impacto de los aranceles que le está pegando a algunos sectores importantes de la economía mexicana. Pero digamos que ese fue lo que ocurrió, el formato que tuvo. Fueron 5 participaciones por cada uno de los jefes negociadores. 1 minuto de presentación, 2 minutos de exposición de las demandas del país, otros 2 minutos de réplica después de que cada uno hablara y 1 minuto de conclusiones.
0: No, bueno.
16: O sea, fue rapidito.
0: pero muy rapidito.
16: Fue casi como a los candidatos en los debates
0: como
16: aquí
0: de
16: en
0: los
16: México.
0: Debates, exacto. Le quedan 2 segundos.
16: Con cronómetro. La reunión duró 1 hora, fue básicamente protocolaria. No hubo discusión propiamente de sustancia. Esa va a seguir en las rondas posteriores.
0: Sí. Bueno, a ver, y te lo preguntaba un poco ayer y ahorita te lo vuelvo a preguntar. Digamos, obviamente no es una buena noticia. ¿Qué tan mala noticia es?
16: Yo te diría que acotada. No es buena noticia por la incertidumbre que genera. No es tan mala mientras México mantenga una ventaja arancelaria general. Lo que ha explicado en alguna medida, quizá no sea todo, también hablábamos de compras adelantadas y demás, pero ha mantenido esa ventaja México y con ello sus exportaciones están marcando récords. Aprovechando esa ventaja y aprovechando la necesidad que tiene Estados Unidos, pues de productos que ahora ya no son solo coches y sus partes, sino sobre todo productos distintos como los electrónicos, dispositivos médicos, maquinaria de precisión, etcétera, que son pues las nuevas estrellas de la exportación mexicana.
0: Pues sí, bueno, pues ahora sí que así es como estamos. Marcelo Ebrard sigue hablando, ahora sí que le han dedicado un ratotote desde la conferencia mañanera, pues a explicar todo esto que nos estás diciendo. Nuestra moneda, querido Enrique.
16: Mira, hace un rato salieron datos de empleo en Estados Unidos, salieron malos.
0: Ah, mira.
16: Esta economía de altibajos, un mes pinta muy bien, otro mes no tanto, y esto está fortaleciendo a las monedas contra el dólar. Por lo menos un poquito. Nuestro peso, 17.45 en este momento, 17.45.
0: Bueno, pues que sea un buen jueves, querido Enrique. Te mando un abrazotote.
16: Igualmente para todos.
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0: Un gusto poder estar con ustedes mañana ya de jueves 2 de julio, 8 de la mañana. Se tiene, por supuesto, una gran cobertura para el estado de Oaxaca desde Noticiarios Encuentro. Gracias porque nos permite ya estar con ustedes en la entidad oaxaqueña con cada una de las frecuencias que nos permiten esta gran cobertura. Primero que nada, para desear que sea una excelente jornada, que haya mucha salud, que haya muchas energías, que haya muy buenos planes y que sobre todo se vean felizmente realizados. Muchas felicidades por lo que tiene que celebrar, ánimo por lo que haya que resolver durante las próximas horas. Y gracias, de verdad, muchas gracias porque nos permitan informarles desde este momento y hasta las 9 de la mañana en esta primera emisión del Noticiario Encuentro. Vamos de inmediato con Lilu Martínez, que nos trae avances de algunas notas que les presentaremos a detalle. Gracias, Lilu. Muy buenos días. Escuchamos.
1: Francisco y estimado auditorio, 2 de julio de este 2026, ¿qué tal? ¿Cómo están? Muy buenos días. Les presento el avance informativo para esta primera emisión de los Noticiarios Encuentro, las noticias de última hora que estarán marcando la jornada de este jueves. La Universidad Autónoma Benito Juárez de Oaxaca informó que el próximo 13 de julio se estará realizando su Guelaguetza Universitaria, esto como parte de las actividades culturales del mes de julio. De acuerdo con la información presentada, más de 400 estudiantes estarán participando en esta edición, representando a las regiones del estado de Oaxaca mediante bailes y expresiones tradicionales. La presión de la sección 22 de la Coordinadora Nacional de los Trabajadores de la Educación volvió a hacerse sentir en Oaxaca. El Congreso del Estado retiró una iniciativa de reforma a la Ley de Educación que buscaba establecer como mecanismos para garantizar la continuidad de las clases cuando se interrumpiera el servicio educativo. Esta propuesta generó una reacción inmediata por parte del magisterio, que interpretó este planteamiento como un intento de abrir la puerta a la contratación de maestros sustitutos durante paros y movilizaciones sindicales. Una mujer originaria de Oaxaca fue detenida en Quintana Roo por su presunta participación en un caso que podría estar relacionado con la trata de personas y la venta de menores. La inconformidad por el reordenamiento vial llegó hasta el Congreso de la Unión, ya que un grupo de taxistas y concesionarios oaxaqueños denunciaron que el gobierno de Oaxaca los está obligando para afiliarse a un sindicato y pagar 4.500 pesos mensuales por un cajón de estacionamiento allá en la central camionera de segunda clase para poder operar. Afirmaron que se trata de un presunto cobro de piso y denunciaron amenazas por parte de la Secretaría de Movilidad y el gobierno del estado. Están pidiendo la intervención de la presidenta Claudia Sheinbaum Pardo. La Coordinación Estatal de Protección Civil y Gestión de Riesgos está informando que se prevén lluvias de intensidad variable en diferentes puntos del territorio oaxaqueño. Algunas estarán puntualmente muy fuertes, acompañadas de actividad eléctrica con rachas de viento y posibles encharcamientos, con mayor énfasis en municipios de la Sierra Sur, Mixteca y la cuenca del Papaloapan. Parte de la información que le tendremos a todo detalle en esta primera emisión de los Noticiarios Encuentro. 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Atendemos su denuncia ciudadana al 951-308-1361. Con muchísimo gusto les estamos dando seguimiento. Francisco, continuamos con más información en esta mañana de encuentro.
0: Gracias, muchas gracias, Lilu. Avanzamos 8:08. Vamos de inmediato a los reportes en el panorama nacional. Un nuevo escándalo de corrupción sacude al gobierno federal. La Auditoría Superior de la Federación presentó 3 denuncias penales por un presunto desfalco de casi 122 millones de pesos en la Comisión Federal para la Protección contra Riesgos Sanitarios, la COFEPRIS, durante el último año de la administración de Andrés Manuel López Obrador. De acuerdo con una auditoría forense de la cuenta pública 2024, las irregularidades involucran a tres empresas contratistas, un funcionario de la propia COFEPRIS y su esposa, quienes presuntamente formaban parte de una red que simuló servicios para desviar recursos públicos. La investigación revela que un servidor público encargado de supervisar contratos de mantenimiento recibió depósitos por más de 5.600.000 pesos en su cuenta personal. El dinero provenía de empresas que habían obtenido contratos financiados con recursos federales. Pero eso no es todo. La auditoría detectó evidencias de trabajos que nunca fueron comprobados, documentos alterados y hasta fotografías repetidas para justificar servicios supuestamente realizados. Una de las empresas señaladas habría cobrado más de 56 millones de pesos por actividades que no pudo demostrar. Otras dos compañías recibieron pagos por más de 24 y 41 millones de pesos respectivamente, utilizando evidencias presuntamente falsas para respaldar los contratos. Los auditores encontraron miles de fotografías duplicadas, triplicadas y hasta cuadruplicadas en los informes entregados para justificar los trabajos. Además, identificaron vínculos financieros entre las empresas involucradas, incluyendo transferencias entre ellas y depósitos dirigidos al funcionario de COFEPRIS y su esposa. La Auditoría Superior concluyó que existió una posible red de simulación y triangulación de recursos públicos, por lo que presentó las denuncias penales correspondientes el pasado 26 de junio. En caso, el caso vuelve a poner sobre la mesa una pregunta que sigue incomodando el discurso oficial de combate a la corrupción. ¿Cómo operaron durante años estos esquemas dentro de una de las instituciones encargadas de proteger la salud de los mexicanos sin que nadie los detectara? Mientras las autoridades prometían transparencia y cero tolerancia a la corrupción, las auditorías continúan revelando millonarios desvíos de recursos que ahora deberán ser investigados por la Fiscalía. La Asociación Nacional de Magistrados de Circuito y Jueces de Distrito, JUFET, hizo un llamado enérgico y urgente al órgano de administración judicial para que cese el despido y hostigamiento contra empleados del Instituto Federal de la Defensoría Pública y del propio órgano. En un comunicado, acusó abuso de poder y hostigamiento psicológico de autoridades del órgano de administración judicial contra personal de diferentes áreas como administrativas, operacionales y trabajadoras sociales quienes ocupan plazas. Esta organización de juzgadores del Poder Judicial de la Federación calificó de inadmisible que las oficinas gubernamentales se conviertan en espacios de coacción en donde se vulnera la dignidad de las personas trabajadoras. Señala que es inadmisible que las oficinas gubernamentales se conviertan en espacios de coacción, en donde, si bien los afectados mayoritariamente mujeres pertenecen al personal de apoyo y administrativo, JUFET, como organización comprometida con la legalidad, la justicia y los derechos humanos, no puede permanecer indiferente ante prácticas arbitrarias que atentan contra la base laboral que sostiene la operación de la judicatura. Afirma que en un entorno de trabajo en donde impera el miedo, el atropello y la prepotencia de los mandos superiores contra

0: y defensa. Denuncia que con el cese de personal especializado se debilita la impartición de justicia profesional, independiente y de calidad. Externan su preocupación de que se siguen presentando situaciones de despido, pese a que, tras implementarse la reforma judicial, se prometió reiteradamente el respeto a los derechos laborales. 8:13 a.m. Vamos a escuchar el comentario, la conversación con Enrique Quintana, quien es el director editorial del Financiero, en su acostumbrado segmento dentro del noticiario Así las Cosas con Gabriela Bargentín. Hablaron sobre el futuro del Tratado Mercantil, el T-MEC, Estados Unidos, Canadá, México. Donald Trump finalmente decidió no hacer un nuevo documento y solo pues continuar prácticamente en la inercia del T-MEC, como hasta ahora se encuentra, por un periodo más, que no es menor, por supuesto, será por lo menos de 16 años. Pero, ¿cuáles son las condiciones actuales? Vamos a escuchar parte de la conversación.
1: Si el día de hoy no hay la decisión de Estados Unidos de prorrogar 16 años, el tratado se mantiene por los próximos 10 años, que es su vigencia, hasta el 2036, y se revisaría cada año. Las características de esa revisión se pueden definir en los próximos meses. Si después de ese tiempo, o después de 3 años o de 4, deciden las partes prorrogar por 16 años, se puede prorrogar por 16 años, y a los 6 años de esa prórroga vendría nuevamente la revisión. Es decir, no se acaba el tratado, sino continúan los 10 años con revisiones que serán definidas por el trabajo que se va a hacer conjuntamente a partir del día de hoy.
2: Bueno, pues esto es lo que está diciendo la presidenta de lo que podría estar haciendo Estados Unidos. Entonces, a ver, explícanos, Enrique, ¿en dónde estamos parados ahorita con el T-MEC?
3: Mira, en la decisión de esta disyuntiva, estos dos caminos. Si de entrada hay un acuerdo para extenderlo 16 años, o bien si nos vamos por el otro camino, que es 10 años de vigencia, con revisiones anuales, con la posibilidad, como decía la presidenta Sheinbaum, de que en cualquier momento de ese trayecto, el próximo año, en 2, en 5, podrían los 3 países decir, bueno, siempre sí, nos vamos a un lapso de 16 años. Y digo, ¿por qué de 2, de 3, de 5? Porque pues en esos 10 años que tiene la certeza de permanecer el tratado, pues ya no estarán los actuales mandatarios, particularmente el señor Trump, pues sí, que es quien de manera visible se ha opuesto a esta extensión. México y Canadá ya presentaron documentos para solicitar la extensión a los 16 años. Es la posición de ambos países. Y Estados Unidos no ha dado una respuesta formal. Digamos que eso es lo que hoy se esperaría. No conocemos el formato que tendrá esta reunión virtual, pero uno podría imaginar que van a ser intervenciones de cada uno de los representantes comerciales. Hablará el señor LeBlanc de Canadá, el señor Ebrard de México y el señor Greer de Estados Unidos. Y en lo que diga el señor Greer, pues seguramente se va a estar contenida la respuesta a si nos vamos a la extensión o seguimos en esta negociación. Bueno, ese va a ser el primer punto. Es decir, ¿seguimos 16 años o lo dejamos 10? Esa es la disyuntiva. En caso de que lo dejemos 10, el tratado establece que vamos a tener que estar en una revisión regular cada año del tratado, comenzando pues por este 2026. Una revisión que de hecho ya comenzó. México y Estados Unidos ya han tenido 2 reuniones formales, 2 rondas de conversaciones, tendrán otra el próximo 20. Canadá y Estados Unidos, o los 3 países juntos, pues también tendrán que programar próximas reuniones. Y ahí está un poquito oscuro, Gaby, no hay en el tratado ninguna definición de si estas reuniones van a realizarse a lo largo de todo este año, si se van a prorrogar hasta 2027, en qué momento pueden decir, a ver, ya acordamos estas modificaciones. Digamos que en esa parte es el propio documento no establece

0: cómo serán las cosas. Eso será otro de los elementos de interés para el día de hoy. Si se establece ya con más claridad lo que se denomina una hoja de ruta de la revisión. Y digo esto porque se da por un hecho que Estados Unidos no va a aceptar la extensión. Sería una verdadera sorpresa. Nos iríamos para atrás en nuestras sillas si el señor Greer dice sí, vamos a 16 años. Porque ha mostrado pues inconformidad con diferentes tópicos del tratado. Entonces, si no se resuelven esos tópicos, pues sería casi imposible pensar que van a optar por la extensión. Así que la definición de esa hoja de ruta será probablemente uno de los elementos centrales de esta conversación del día de hoy. Y yo escribo, esto ya no es sorpresa, lo anticipamos, lo esperamos, y no desde ayer, sino desde hace ya bastantes meses. Pero lo relevante el día de hoy va a ser la forma, el modo, lo que quede contenido ahí en el comunicado, si es que hay algún comunicado conjunto, si hay una declaración conjunta, eso va a ser lo que en alguna medida marque el tono de una negociación que va a continuar y que ya tiene fecha para el próximo 20 de julio, que va a realizarse, bueno, en esa semana, no necesariamente el 20, ya se precisó, en la semana del 16 al 20, una conversación entre México y Estados Unidos aquí en la Ciudad de México. Así que es lo que podemos esperar en un ratito, a las 9 de la mañana, casi en una hora, pues va a comenzar este encuentro.
1: Sí, justo escribes, te estaba leyendo en este momento, y tu último párrafo es importantísimo, dice dos elementos que sí importan, más que la etiqueta de extensión, que el comunicado conjunto confirme que las reglas vigentes se mantienen sin disparar un proceso de ratificación legislativa y que quede explícito el compromiso de seguir negociando la reducción o eliminación de los aranceles derivados de las 232. Bueno, pues vamos a esperar, ¿no? Ahora sí que no nos queda de otra, vamos a esperar a ver qué es lo que se dice el día de hoy, pero pues sin lugar a dudas será importantísimo.
2: 8 de la mañana con 20 minutos. Vamos a los anuncios. Volvemos con más información a esta hora aquí en el estado de Oaxaca. Gracias que se queden con nosotros. 951-308-1361 es el de los WhatsApp. Gracias por ser parte de este encuentro.
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0: Son las 8:24, 8:24, avanzamos en esta emisión Encuentro desde la Ciudad Capital 95.7 de FM. Gracias por ser parte de esta primera emisión. Y vamos a la información a esta hora y aquí en el estado de Oaxaca. Mire, siguen surgiendo muchas inconformidades, un nivel de incertidumbre, de inquietud, todavía de un ordenamiento que busca consolidarse, no sin enfrentar importantes retos, ¿eh? Quizá por la misma resistencia natural que provocan los cambios, sobre todo tan drásticos de pronto, y en este caso con el ordenamiento del servicio que brindan los taxis colectivos o foráneos. Ya sabe usted que los llevaron a un sitio en donde, pues, en realidad la infraestructura allí, los servicios son pésimos. Como usuarios, pues, yo le diría que deja mucho que desear. Para los trabajadores del volante, mucho más. En el sentido de que ahora denuncian estar enfrentando otros escenarios, otras condiciones, otro nivel de exigencias, a lo que ellos mismos señalan como derecho de piso. Y este tema y este concepto y esta condición de derecho de piso, la verdad es que suena muy fuerte en todo el estado de Oaxaca. La conceptualización, pero sobre todo el flagelo en el que se ha convertido el derecho de piso en nuestra entidad, rebasa todos los límites, algo con lo que está lidiando mucha gente, más de las que no podemos imaginar, al interior del estado de Oaxaca. ¿Qué es lo que están enfrentando? Dicen porque ya llegaron hasta el Congreso Federal, porque además pues hay actores políticos que asumen la defensa de esta causa y llegaron hasta el Congreso Federal para hacer la denuncia correspondiente contra las acciones de la administración estatal que encabeza Salomón Jara. Vamos a escuchar la información completa con mi compañero Álvaro Morales. Muy buenos días, Álvaro.
1: Francisco, buenos días. Efectivamente, un grupo de taxistas oaxaqueños denunció ayer ante el Congreso de la Unión que las autoridades estatales pretenden obligarlos a pagar piso a un sindicato de transportistas afín a la administración para utilizar los cajones de estacionamiento instalados en la central camionera de segunda clase, a donde son obligados a llegar en el marco, Francisco, del actual proceso de reordenamiento vial instaurado por el gobierno de Oaxaca. En una conferencia de prensa durante la sesión de la Diputación Permanente en la Ciudad de México, los taxistas afirmaron que las autoridades de Oaxaca buscan obligarlos a afiliarse a un sindicato cuyo nombre no fue especificado, pero afirmaron a este sindicato le tienen que pagar 4,500 pesos mensuales por cajón de estacionamiento utilizado en una zona y sin condiciones para operar. Así lo sostuvieron estos transportistas, estos concesionarios de taxis ayer allá en el Congreso de la Unión. Los trabajadores del volante estuvieron acompañados por el representante del Partido del Trabajo en el Congreso, el político Reginaldo Sandoval del PT, y también fueron acompañados por legisladoras de Oaxaca, en este caso Margarita García y Araceli Cruz, y con este acompañamiento los transportistas afirmaron que no cederán a las presiones del Poder Ejecutivo Estatal y que no se sumarán por imposición a ningún gremio. De hecho, Francisco, indicaron que su comparecencia ante el Poder Legislativo Federal tuvo el objetivo de enterar a la presidenta Claudia Sheinbaum de lo que sucede en el estado de Oaxaca y las irregularidades que pretenden ser impuestas ante el gremio de trabajadores del transporte. Durante este evento, durante la conferencia de prensa, se afirmó que son más de 5,000 concesionarios de los valles centrales de Oaxaca, de taxis colectivos, los que pretenden ser afectados con cobro de piso, como le denominan, y la imposición de un sindicato. Si te parece, escuchemos cuál fue la postura de los concesionarios de taxis ayer allá en el Congreso de la Unión.
2: De Oaxaca, nos prohíben también el paso a entrar hacia la central de abastos. Nos están mandando a un lugar que está junto a la central camionera, pero realmente ahí a ninguno se nos ha destinado ningún cajón. Solamente hemos tenido el llamado de líderes, de personas ajenas a la institución de la Secretaría de Movilidad, que son las que nos dicen, quieren un cajón, les vale tanto. Quieren esto, van a pagar tanto y van a pagar tanto por día y tanto por mes. Que nos hablan de 4,500 pesos mensuales, pero aparte de la cuota que tenemos que estar pagando de manera diaria, quienes queramos ingresar a esos cajones. Entonces nosotros desde aquí hacemos un llamado para que haya realmente una mesa de trabajo abierta para todo el transporte del estado de Oaxaca, para que así como transportistas sepamos realmente cuál es ese plan de reordenamiento, se nos dé a conocer de manera real y verídica.
3: Y para los que dicen que quienes nos financian, yo aquí traigo mi boleto de mi camión que me viene llegando hoy en la madrugada para asistir a dar a conocer la problemática que está sufriendo el transporte en el Valle de Oaxaca, donde el gobierno, en alianza con sindicatos que se dedican a la delincuencia organizada, quiere cobrarnos piso de una manera ilegal. Y que nosotros no nos vamos a quedar callados, porque sí tenemos una manera honesta de vivir.
1: Ahí está, Francisco, parte de las denuncias por parte de los transportistas, de los concesionarios, y lo que también se evidenció ayer, Francisco, es esta ruptura entre el Partido del Trabajo, los representantes nacionales del Partido del Trabajo con el gobierno de Oaxaca, en una situación que se registra en el marco del próximo 2027, por donde va a haber un proceso electoral a nivel estatal, pero también federal, en una situación que pues esto viene a tensar más los ánimos entre el Partido del Trabajo y Morena en Oaxaca, ante pues la posibilidad de que siga en este sentido caminando esta alianza de la Cuarta Transformación en el ámbito estatal. Escuchemos, si te parece, la postura de Reginaldo Sandoval. Él es líder del Partido del Trabajo en San Lázaro, pues habló sobre esta denuncia hecha por transportistas oaxaqueños en el marco de este reordenamiento vial.
4: Y sobre todo a las compañeras y compañeros que vienen de Oaxaca. Y bueno, decir que hay una raya más al tigre para ese gobernador que no es de la 4T. Es un gobernador que se siente virrey. Acuérdense que tiene el control de todo, tiene el control del poder del Congreso, del Poder Judicial y de todo, absolutamente. No hay quien le diga absolutamente nada y por eso hace estos atropellos y estos abusos. Para los compañeros que están acá, los felicito por haberse animado a venir a establecer esta denuncia pública, porque son más de 5,000 concesionarios de taxi los que están siendo afectados. ¿Y por qué están siendo afectados? Por un capricho del gobernador y de su gabinete para mandarlos a que se afilien a otro sindicato, y que ese sindicato está controlado por la delincuencia organizada.
1: Francisco, este es el reporte que tenemos.
0: Bueno, pues ahí tiene usted las declaraciones, ahí tiene usted a los trabajadores del volante, ahí tiene usted a los actores políticos que de alguna manera están, pues, respaldando la causa de los taxistas. Es un tema que desde hace muchos años en realidad nadie quería enfrentar, nadie quería tocar como semejante a un avispero. Y hoy que se tiene ya un proyecto que no sabemos realmente, claro, si los trabajadores del volante no saben, según lo que manifiestan, realmente de qué se trata, hasta dónde pretende llegar. Mucho menos los usuarios, la ciudadanía en general, pero le digo, ya cuando involucra estos temas tan delicados y que han sido un verdadero flagelo para cientos de familias al interior del estado de Oaxaca, esto del cobro de piso, pues habría que observar que hay una decisión, que hay un paso al frente con las consecuencias que esto les pueda originar, pero pues están conscientes también que de otra manera son víctimas, ¿no?, los trabajadores del volante. Y habría que ratificar estas denuncias ante las autoridades correspondientes, en este caso la Fiscalía General de Justicia en Oaxaca. Y no solamente encaminarlo, encauzarlo por el plano político y mediático, sino deben haber denuncias concretas ante la Fiscalía. O la Fiscalía, al tener este dato, pues actuar de oficio, ¿no? Llamar a ver qué está pasando ahí. Digo, porque eso tendría incluso que convenirle, por supuesto, dicho de la manera más directa posible, al propio gobierno del estado, a quienes tienen su mano este proyecto de reordenamiento, para que realmente haya seguridad, para que realmente haya respeto, para que realmente haya gobierno, autoridad en la materia. Bueno, estaremos pendientes del tema. 8:35. Bueno, ayer que en medio del arranque del mes de la Guelaguetza, ya sabe usted que hubo un convite y una serie de actividades, le tocó al titular de la Secretaría de las Culturas y Artes de Oaxaca. Y si usted no tenía el dato de quién es, y no lo es desde hace mucho, pero sí con el tiempo suficiente como para conocerlo, se trata ni más ni menos que de Flavio Sosa Villavicencio, secretario de las Culturas y Artes de Oaxaca, que ayer, al momento de hacer uso de la palabra, al momento de tratar de dar su mensaje por el arranque del mes de la Guelaguetza, en un evento realizado en la capital oaxaqueña, pues bueno, los abucheos que recibió Flavio Sosa, las rechiflas, el rechazo de muchos de los asistentes, si bien no todos, sí de muchos de los asistentes, pues provocó que Flavio Sosa diera por concluido su discurso, que se volvió sumamente breve. Era ya insostenible Flavio Sosa en ese escenario, y él optó por terminar el discurso, agradecer y dar por declarada la inauguración de la Guelaguetza, ¿no? De hecho, desde que inició su intervención, desde que se anunció a Flavio Sosa Villavicencio para su mensaje correspondiente, pues comenzaron los insultos, las rechiflas, el grito de fuera, y ahí tiene usted el dato, en lo que debió haber sido, por supuesto, un acto festivo, en lo que debió haber sido un momento sublime para el propio secretario de las Culturas en Oaxaca, pues terminó en un hecho realmente bochornoso, un rechazo. Vaya usted a saber de quién es, ¿no? Si fue por encargo, simplemente fue un tema espontáneo entre el público, que no ve, por supuesto, la decencia en este nombramiento que hizo el propio Salomón Jara en la Secretaría de Cultura. Porque, pues, el historial, el antecedente de Flavio Sosa Villavicencio, pues no es precisamente la mejor carta de recomendación que pudiera tener en Oaxaca. Pero, en fin, 8:38 a propósito de la Guelaguetza. La Universidad Autónoma Benito Juárez de Oaxaca informó que el próximo 13 de julio realizará su Guelaguetza Universitaria en la Velaria de Ciudad Universitaria como parte de las actividades culturales del mes de julio. De acuerdo con la información presentada, más de 400 estudiantes participarán en esta edición, representando distintas regiones del estado. Entre las presentaciones programadas se encuentran Flor de Piña, Sones de Tehuantepec, Danza de los Diablos de la Costa, Sones de Pochutla y Sones de Chilenas de Pinotepa Nacional, a cargo de alumnos de diversas facultades y preparatorias. También se anunció la participación de delegaciones invitadas de San Melchor Betaza, San Bartolo Coyotepec y de las tradicionales chinas oaxaqueñas. Las actividades inician con un convite a las 11 de la mañana y una hora después comenzará la presentación de las delegaciones participantes. Esto, le digo, el próximo 13 de julio será la Guelaguetza Universitaria. Por supuesto, como parte de la agenda, como el calendario de actividades que se desarrollan durante esta temporada de Guelaguetza en la capital oaxaqueña. De hecho, todo el estado está representado en la ciudad capital para estas festividades. Y precisamente a medida que se acerca la máxima fiesta de los oaxaqueños, La reventa ilegal de boletos para las presentaciones del Lunes del Cerro ha comenzado a inundar las redes sociales. Ante esta situación, la Fiscalía General del Estado confirmó que ya mantiene investigaciones abiertas en contra de diversos perfiles digitales que ofertan los accesos a precios muy superiores a las tarifas oficiales. El titular de la Fiscalía General del Estado, Bernardo Rodríguez Alamilla, informó que las indagatorias están siendo encabezadas por la Unidad de Delitos Cibernéticos en estrecha coordinación con la Policía Estatal. Detalló que se realizan labores de inteligencia digital para identificar y ubicar de manera precisa a los administradores de estas cuentas, a fin de determinar si están incurriendo en el delito de fraude u otras conductas sancionadas por la legislación penal del Estado. Hasta el momento, la institución no ha precisado el número exacto de perfiles bajo la lupa. Sin embargo, el fiscal general alertó a la ciudadanía y a los turistas sobre el grave riesgo que implica adquirir entradas fuera de las plataformas y taquillas oficiales del comité organizador. La Fiscalía del Estado enfatizó que el objetivo de estas pesquisas no es solo frenar la especulación comercial del evento cultural, sino judicializar las carpetas de investigación para que, una vez localizados los responsables, se apliquen sanciones contundentes que sirvan para inhibir de manera definitiva la reventa ilegal en los próximos años. 8:40, vamos a los anuncios. Continuamos con más de esta primera emisión Encuentro.
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0: Siendo las 8:44, vamos a la cobertura que tenemos al interior del estado. Saludos a nuestro auditorio en la ciudad y puerto de Salina Cruz. Frecuencia 97.1 de FM, los 40. Y allá, precisamente, se encuentra nuestro corresponsal, Antonio Villaseñor. Muy buen día.
1: Muy buenos días, Francisco. Un gusto poderte saludar desde el puerto de Salina. Por la noche, mucha movilización policiaca y de los equipos de emergencia. El primero sucedió aquí en el puerto, derivado a que una femenina de más de 50 años de edad, quien conducía una camioneta Ford Lobo sobre lo que es la colonia Porfirio Díaz, en completo estado de ebriedad, generó colisiones a otros vehículos, esto dejando daños considerables y cuantificados en miles de pesos. En vez que la señora se llegara a detener para poder entablar un diálogo y buscar la manera de reparar estos daños, pues quiso dar a la fuga. Más adelante, cerca de la escuela, artículo 123, fue detenida, incluso casi golpeada por los mismos vecinos de esta zona y sobre todo los afectados. Tuvo que llegar los elementos de la policía municipal para resguardarla y la policía vial para poder llevarse esta unidad, y que hoy, ya después de que se le pasaran las copas a esta señora, quien bueno argumentaba que venía de una clausura, pues ya pueda hoy resolver su situación legal, jurídica, respondiendo los daños causados. Fueron tres vehículos a los que golpeó con su camioneta al momento de querer emprender la huida esta femenina ayer por la noche. Y otro más se generó, Francisco, otro accidente más se generó allá en el barrio de Vichana, en la calle principal cerca de lo que es la terminal de ADO, en donde, bueno, una camioneta que reparte paquetería se impactó contra una unidad de estas conocidas como motocarros, estos carros legendarios que llevan a personas de Tehuantepec a la villa de San Blas Atempa y algunas zonas de Tehuantepec. Hay que recalcar que pues allá en Tehuantepec hay mototaxis y también hay motocarros que ya tienen más de 40 años circulando en esta comunidad. Y bueno, hay que reconocer que a esta unidad, que es hecha, construida con puro fierro, no le pasó nada, Francisco, solamente el susto, pero a la camioneta Volkswagen de paquetería de reciente modelo, pues sí, se dañó gran parte de la fascia delantera y de los faros. Mientras tanto, la recomendación de las autoridades viales es de que sigan conduciendo los conductores, pero con mucha precaución, sobre todo ya en estas épocas que son casi de vacaciones, ya estamos a algunos días para que los jóvenes salgan de vacaciones, para que puedan conducir con mucha responsabilidad y así evitar este tipo de incidentes, Francisco.
0: Muchas gracias por la información, Villaseñor. Buen día, continuamos.
1: Gracias, buen día.
0: Pues sí, la verdad es que esto es el pan de cada día, ¿no? Los accidentes viales, los accidentes de tránsito, como los conocemos también, que involucra a, pues, los múltiples vehículos, las modalidades de transporte público que ahora tenemos al interior del estado de Oaxaca, y claro, el uso particular de los automóviles, un descuido, el exceso de velocidad, imprudencia, congestionamiento vial, en fin, son muchos factores los que involucran un resultado como este, que en este caso pues se habla de daños materiales, pero diariamente ocurren accidentes que dejan saldo fatal en medio de pues el desorden también que priva en las calles, las prisas, las carreteras, el exceso de velocidad, las malas condiciones del asfalto. Tenemos carreteras a estas alturas del año ya totalmente destruidas. Y pues pensar que en este semestre que le falta al 2026 se pudiera hacer algo todavía al respecto, porque vamos a tener lluvias importantes todavía en un periodo que concluye hasta noviembre del 2026, pues ya se ve bastante lejana la posibilidad. Quizá en el presupuesto de 2027 por fin se comiencen a bachear algunos tramos y con material de mejor calidad, porque luego vemos también en algunas zonas de las carreteras federales cómo pues hay decenas de trabajadores ahí con el chapopote que después de 2 semanas desaparece, dejando tremendos hoyancos de nueva cuenta, y no solamente como estaban, sino incluso, ¿no?, de mayor tamaño, y eso es un verdadero peligro. Y cuando sucede algo en las carreteras debido a estas condiciones anómalas, pues ¿quién responde? ¿A quién se le reclama? ¿Quién paga los daños del vehículo si se revienta un neumático, si se truena la suspensión, si algo peor ocurre? No, pues no hay nadie que sea responsable. 8:49 en esta cobertura de encuentro. Una mujer originaria de Oaxaca fue detenida en Playa del Carmen, Quintana Roo, por su presunta participación en un caso que podría estar relacionado con trata de personas y venta de menores. De acuerdo con información de la Secretaría de Seguridad Ciudadana, la detención ocurrió en la colonia Gonzalo Guerrero luego de que dos ciudadanas alertaran a elementos policíacos sobre una supuesta transacción que involucraba a una menor de edad. Al llegar al lugar, los uniformados se entrevistaron con la mujer señalada, identificada como Guadalupe, de 26 años. Según el reporte oficial, durante la intervención, la menor aprovechó la presencia de los policías para pedir ayuda, situación que derivó en el aseguramiento inmediato de la sospechosa. Las autoridades informaron que la mujer fue puesta a disposición del Ministerio Público, instancia que determinará su situación jurídica y continuará con las investigaciones para esclarecer los hechos. Aunque existen señalamientos relacionados con posibles delitos de trata de personas y venta de menores, hasta el momento no se ha emitido una resolución judicial, por lo que corresponderá a la Fiscalía reunir las pruebas necesarias y deslindar responsabilidades. Mientras tanto, la menor quedó bajo protección de las autoridades competentes, quienes activaron los protocolos correspondientes para garantizar su seguridad y el respeto a sus derechos. El caso ha generado preocupación debido a la gravedad de las acusaciones y pone nuevamente en el centro del debate la necesidad de fortalecer los mecanismos de prevención y combate a los delitos que afectan a niñas, niños y adolescentes en nuestro país. En este momento son las 8:51 en la cobertura de Noticiarios Encuentro. Saludamos también a nuestro auditorio en Pinotepa Nacional, frecuencia 98.1 de FM. Estamos también en Juchitán de Zaragoza, 91.7 de FM. Además, por supuesto, en Matías Romero Avendaño, en la señal 90.5 de FM. Antes de ir a la pausa, déjeme darle este dato. La Comisión de Comercio Internacional de Estados Unidos, por sus siglas en inglés, ITC, ratificó que el arancel de 17.09% impuesto al tomate mexicano, debe mantenerse al concluir que continúan existiendo condiciones de daño para la industria estadounidense. La decisión deriva de una revisión extraordinaria que mantiene vigente el gravamen aplicado a las exportaciones mexicanas de tomate desde el pasado 14 de julio del año pasado. Los aranceles continúan sustentados en la Ley de Aranceles de 1930, que permite a las autoridades estadounidenses revisar sus determinaciones cuando existen indicios de cambios en las condiciones del mercado, como ocurrió en este caso tras señales detectadas en enero. El fallo de este organismo estadounidense, la ITC, también abre la puerta a una nueva evaluación de parte del Departamento de Comercio de Estados Unidos, que podría modificar la tasa arancelaria para el periodo que resta de este 2026. La revisión ordinaria se llevará a cabo durante julio y está enfocada en recalcular el margen de dumping, es decir, la diferencia entre el precio al que el tomate mexicano se vende en Estados Unidos y su costo de producción o su precio en el mercado de origen. Siguen siendo temas muy relevantes que están marcando o marcados, ¿no?, por la agenda política del gobierno estadounidense. Y en este caso, la situación en nuestro país con los productores, no solamente del jitomate, de muchos otros de esos, entre frutas y verduras que en nuestro campo mexicano y para el interior de la República cobran especial relevancia también. Bueno, el costo de la canasta básica al final de cuentas se ve impactada para los bolsillos de todas las familias, de la gran mayoría de las familias mexicanas. 8:54, vamos a los anuncios, regresamos, hay más información que llevarles en esta emisión Encuentro.
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0: Muchas gracias. Continuamos 8:57 y en la parte final de esta emisión Encuentro. Las lluvias han ocasionado deslaves en distintos tramos de la carretera Nochixtlán-Huitzo. Hay piedras, hay tierra, mucho lodo ahí sobre la carretera. Tome sus precauciones. El exceso de velocidad, el asfalto mojado, un reguero de tierra, de lodo, de rocas, por muy pequeñas que sean, ya representan un verdadero peligro. Así que, pues tome sus precauciones en lo que llega el personal, ¿no?, que pueda realizar las labores de limpieza en esa zona. Le digo que es en diversos tramos de la carretera Nochixtlán-Huitzo. Evite viajes no indispensables mientras continúan las labores de supervisión y limpieza. Es lo que están recomendando las autoridades. Así, el exhorto, la recomendación para los automovilistas a extremar precauciones. Sigue lloviendo, por supuesto, al interior del estado de Oaxaca. Ayer se implementó ya el operativo Guelaguetza Segura para pues dar acompañamiento y poder buscar garantizar la tranquilidad de toda la gente que nos visite, de toda la gente que participe en los diferentes eventos que tendrán lugar en la capital y municipios vecinos. Habrá vigilancia, prevención, atención de emergencias en los principales espacios turísticos y culturales donde habrá mayor concentración de personas. Esto pues espera precisamente brindar todas las condiciones de seguridad para que se pueda disfrutar la Guelaguetza de la mejor forma posible. Lilu Martínez nos tiene el siguiente dato sobre las condiciones del clima las próximas horas.
1: En este día jueves, circulaciones ciclónicas en niveles medios y altos de la troposfera y el acercamiento de la onda tropical número 14 estarán favoreciendo para la tarde-noche de este día procesos de lluvias en diferentes puntos del territorio oaxaqueño, algunas puntualmente muy fuertes, acompañadas con actividad eléctrica y rachas de viento con mayor énfasis en algunos municipios de la Sierra Sur, Mixteca y la Cuenca del Papaloapan. Las temperaturas máximas con variaciones estarán oscilando entre los 30 a los 37 grados con sensación térmica alta, esto debido a la humedad. El viento en general será del sur y sureste, desarrollando oleaje de 1 a 2 metros a lo largo de la línea de la costa, y se ha informado sobre un ciclón tropical en el Pacífico nororiental con categoría de tormenta tropical. Por su lejanía no representa riesgo para la entidad oaxaqueña. Cuídese mucho y que pase un excelente día jueves.
0: Gracias, muchas gracias a Lilu Martínez y muchas gracias a nuestro auditorio. Estamos llegando así al final de esta primera emisión de hoy, 2 de julio. Pásela muy bien, disfrute su mañana. Nos escuchamos por la tarde por estas mismas frecuencias, Dios mediante, en punto de las 15 horas, para seguir coberturando lo relevante que ocurre aquí en el estado de Oaxaca, por supuesto, en el panorama nacional. Soy Francisco Vázquez Jiménez, son las 9:00 a.m. en Oaxaca. Gracias, hasta pronto.
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9 de la mañana con 5 minutos. Muy buenos días, bienvenidas, bienvenidos a Ritmo de Neil Young y la interpretación también de Crazy Horse, este guitarrista. Allá por los años 90, que tema musical vio la luz cambiando de autopista, dice la canción Changing Highways. Este tema musical que, por cierto, es parte del álbum que un día como hoy, 2 de julio, pero allá por el año 1996, pues se daba a conocer, y con este ritmo importante dar a conocer también para usted, que vamos a abordar temas sobre la mesa de contenidos W, que sí les vamos a dar este cambio con todas las celebraciones que vienen en este mes de julio, mes de la Guelaguetza, la máxima fiesta de las y los oaxaqueños, como le han ido llamando en los últimos años, pues todo lo que ha venido a generar, tanto pues los aplausos, las celebraciones que iniciaron el día de ayer con este convite, que por cierto tuvo pues mucha participación, sí, pero también por allá algunas afectaciones a la circulación, donde ya nos iban compartiendo qué caos se está teniendo en el centro histórico. Primero que pues se estaba dando a conocer la ruta que estaría concluyendo allá en la Plaza de la Danza, posteriormente se pasó al Jardín Morelos, y bueno, pues esto vino también ahí a generar por ahí algunos comentarios. Sin embargo, pues habrá que ir también compartiendo todo lo bueno que viene a generar en cuanto a turismo se refiere. Hay cambios en algunos aspectos, hay propuestas que vienen próximamente para pues ver qué empresa le va a dar seguimiento a este tema de la Guelaguetza y todas las actividades que con ello también vienen, así que de eso lo vamos a compartir. Le invitamos a que usted participe, se unió el día de ayer a esta celebración con fiesta, con música, como cada año, danza, alegría de los pueblos. En las calles pues se vieron, y sí, vaya que se dieron cita también pues muchísimos participantes, tanto de aquí locales como pues extranjeros, que estuvieron también participando ahí en cuanto a la música y demás, y compartiendo, por supuesto, pasando buenos momentos en este mes de julio. La participación que, por cierto, inició, y este recorrido partió del acueducto del barrio de Xochimilco, en el que estuvieron participando las delegaciones de Villa de Xochitlán, la Corula de Matamoros, Zipolite, Puerto Escondido y Ocotlán de Morelos, que fueron presididas por las chinas oaxaqueñas de Genoveva Medina y acompañadas pues también con buena música. Así que de esto le vamos a estar compartiendo en un ratito más, pero también lo que vamos a poner sobre la mesa, tema de informalidad, con este punto que viene a generar mucha inconformidad, mucha denuncia, que ya con todo el ambulantaje que tenemos hoy día y lo que viene próximamente con las diferentes ferias establecidas, con algunas con permisos, otros que pues se suman por ahí a poner los puestos, ¿quién autoriza? Esa es la pregunta. De eso también vamos a estar compartiendo, y todo lo que se ha ido generando en las últimas horas, las actualizaciones en este sentido de lo que está pasando también en la capital oaxaqueña y allá en la Ciudad de México, que por cierto, una situación muy lamentable. Ayer le estábamos dando a conocer de todo lo que se generó en cuanto al partido México versus Ecuador, que se llevó a cabo pues este miércoles, y una situación trágica, decimos, porque vaya que es válido comentarlo. Aumentó a 4 personas la cifra de pues fallecidos durante los festejos por el triunfo de la selección mexicana en el Paseo de la Reforma allá en la Ciudad de México. Y bueno, las autoridades capitalinas informaron que 3 de las víctimas murieron por asfixia en las inmediaciones del Ángel de la Independencia, mientras que un joven de 30 años falleció tras sufrir una crisis epiléptica y posteriormente un paro cardiorrespiratorio. Esto es lo que se tiene. Hay fútbol, lo decimos, sí estamos celebrando con muy buena vibra por todos los triunfos que ha tenido México en los partidos anteriores. Sin embargo, también le hemos exhortado a que hagamos y tengamos estas celebraciones con el respeto que se merece, y sobre todo por la integridad nuestra y de nuestras familias. Además, compartirle que en Encuentro W Radio 95.7 FM, que somos la casa del mundial, estamos compartiendo y transmitiendo todos los partidos para esta temporada. Hoy hay partido también, 12:30 inicia la previa, 1 de la tarde estará pues dando inicio, para que usted también vaya tomándolo muy en cuenta.
y podamos también celebrar pues de una u otra manera. Así que así se va generando todo esto, afectaciones, cambios, le digo, ¿por qué? Porque tenemos que ir tomando previsiones. Resulta que se está dando a conocer que si usted circula por la zona del Monumento a Juárez, pues habrá que ir tomando en cuenta las rutas de traslado, porque debido a los avances en las obras del nuevo puente elevado, el carril derecho de la carretera Cristóbal Colón permanecerá cerrada, esto a la altura del crucero a Viguera. Este cierre estará afectando la movilidad hacia el norte de la ciudad, por lo que pues le sugerimos salir con tiempo de casa si usted va a circular en este momento, si usted va a circular en estos días, buscar alguna ruta alterna para evitar contratiempos, y le damos a conocer cómo va a estar pues estas rutas. Así que vaya considerándolo. Si usted circula de sur a norte, la ruta interrumpida será en carretera Cristóbal Colón, en el tramo cerrado completamente. Las rutas que tiene para circular es sobre Diamante, tomando San Francisco, San Valentín, avanzando sobre San Antonio, Gerardo B. Vázquez y saliendo hacia Camino Nacional. Si usted circula de norte a sur, la afectación se va a tener en la carretera Cristóbal Colón, a la altura del monumento a Juárez, en el carril derecho, y podrá usted tomar la carretera Cristóbal Colón, carretera a San Lorenzo Cacautepec, sobre calle también El Horizonte, para que usted pueda ir considerando todo esto y no tenga ninguna afectación en estos días. Vaya complicaciones que se vienen a generar, y sobre todo en esta temporada cuando decimos cuál es la finalidad, pues. Y le comparto también que en este momento hay afectación a la circulación. Encontrará circulación pesada en el río, en las riberas del río Atoyac y en el puente del Tecnológico, así que respete los señalamientos y conduzca también con precaución. Hay un dispositivo instalado de seguridad vial sobre la carretera 175 y 131, esto a la altura del crucero de la Y, así que respete las indicaciones viales. Tómelo muy en cuenta en este sentido, si hay avances en cualquier aspecto o cualquier afectación que usted tenga al paso, puede también compartirnos en el 951-251-0773. Estamos también presentes en el 951-308-1361. Recibimos con todo gusto sus mensajes, sus notas de voz. Queremos escucharle. La participación es importante, que usted también se sume a esta conversación. Si tiene alguna afectación, tiene alguna denuncia, alguna opinión a compartir, será bien recibida. También en el 951-516-3896. Compártanos qué está pasando en su calle, qué está pasando en su colonia, qué está pasando en su municipio, cómo pues se ha visto afectado por las diferentes situaciones que se van generando en estos últimos días, y sobre todo pues en este mes que se está dando inicio a muchas actividades, que por cierto también la tarde de ayer, con toda esta celebración y con toda esta bienvenida que se le da al mes de julio y pues todo lo que conlleva en tema de Guelaguetza, pues lo que tenía que ser un mensaje de bienvenida terminó convirtiéndose en un momento de tensión. Y es que durante el primer convite de Guelaguetza de este año 2026, el secretario de las Culturas y Artes de Oaxaca, Flavio Sosa Villavicencio, fue recibido por un sector del

0: estas fiestas de Guelaguetza. Así que es todo lo que tenemos en nuestro bello Oaxaca y en nuestra linda Oaxaca, pues con este recibimiento que se le está dando. Si usted fue de los participantes, compártanos cómo lo vivió también, qué perspectiva tiene en este sentido. ¿Se va a sumar a las actividades que vienen próximamente? ¿Cómo lo está viendo? Resulta que pues ahí se está dando a conocer una situación a raíz de la convocatoria pública lanzada a petición de la Secretaría de Culturas y Artes, Seculta. 11 empresas se están apuntando para competir por contrato para el servicio integral de los festivales de Guelaguetza que pues organiza la dependencia en este mes. ¿Quién se va a llevar el gane? Ya lo estaremos viendo porque esto pues aún no está definido. El resultado se dará a conocer el próximo 10 de julio. Sin embargo, pues se espera que sean varias las empresas que resulten favorecidas debido a que pues ofrecen distintos lotes de productos y servicios solicitados por la dependencia que está a cargo justamente de Flavio Sosa Villavicencio. Y en este sentido, pues también muchos están apuntándose quién va a hacer qué y dependiendo pues de lo que corresponda, se estará ahí proporcionando alimentos, servicios de coordinación, logística, hospedaje, servicios de cómputo y pues en otros aspectos. Esta convocatoria pues también se estarán revisando qué es lo que se va a ofertar en este sentido. Pues veremos cómo le va a todos, dónde va a quedar el comercio informal con todas estas ferias que también vienen a generar de pronto pues los malos comentarios, algunos bien recibidos por parte de la ciudadanía cuando dicen, no, pues es que disfrutamos muchísimo la gastronomía, disfrutamos de los productos que nos vienen a ofrecer, pero cuando hay esta competencia desleal, es ahí donde la inconformidad pues empieza a surgir de nueva cuenta. Así que este es el gran debate que tenemos como cada año, el fenómeno del comercio informal, el ambulantaje como muchos le llaman, que es uno de los debates pues complejos y pareciera que ya sabemos que cada año lo vamos a vivir y que nos tenemos que acostumbrar, especialmente cuando se junta este mes de julio la máxima fiesta de los y las oaxaqueñas, que es la Guelaguetza. Compártanos opiniones, los recibimos con mucho gusto en el 951-516-3896, 951-308-1361. Con esto hacemos la primera pausa, regresamos con más contenidos W en este jueves ya 2 de julio.
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3: 9 de la mañana con 20 minutos, estamos de regreso con más contenidos. W, agradecemos participación y la escucha también a través de Encuentro W Radio 95.7 FM. 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Redes sociales activas y presentes en todas las plataformas, búscanos, síguenos, interactúa con nosotros, estamos como W Radio Oaxaca y por supuesto en el 951-516-3896 a través de el WhatsApp en el 951-308-1361. Avanzamos con más información. Estoy compartiendo sobre todo lo que se va generando en las últimas horas aquí en la capital oaxaqueña. Tantas celebraciones, las afectaciones que se han tenido a la circulación por todo esto que se va generando, que por cierto, el día de ayer también por la tarde nos hacían llegar comentarios de pintas que se estaban llevando a cabo allá del lado del periférico. Dicen, ¿cuánto nos va a salir estas pintas que supuestamente es para embellecer Oaxaca? Es lo que nos hacen llegar. Y bueno, esto que se está dando pues también en las últimas horas con estos cambios y lo que ha venido pues a generar por ahí varios comentarios de por qué a últimas horas se vienen a generar diferentes actividades, como lo es el tema de bacheo, la cuestión allá de lo que también se está realizando en la parte del Cerro del Fortín, limpias, la pinta de señaléticas en la carretera justamente ahí en la 190. ¿Por qué, dicen, de última hora toman estas acciones cuando tienen todo el año para realizarlo? Y resulta que pues viene el mes de la Guelaguetza y todo empieza a cambiar. ¿Para qué? ¿Para recibir a nuestros turistas? Y nosotros que vivimos aquí el día a día, mientras tanto, pues bien, gracias. La tarde de ayer también cuerpos de rescate se movilizaron rápidamente. Se registró un incendio en pastizales y hierba seca sobre riberas del río Atoyac, lo que pues generó una gran humadera visible desde distintos puntos de la ciudad. A través de las redes sociales también se estuvo dando a conocer esta información. Las imágenes no se hicieron esperar, los videos de qué estaba pasando y la incertidumbre pues también de los locales. Las imágenes captadas desde el Parque Primavera, del Parque del Amor, de diferentes puntos que mostraban pues cómo el humo atrajo a curiosos, personas que se ejercitaban y ciclistas también que se encontraban en esta zona, quienes se acercaron a observar este siniestro. Afortunadamente se pudo pues tomar cartas en el asunto ahí por parte de Protección Civil y bueno, realizando este operativo con las acciones correspondientes para controlar la situación y reducir riesgos en esta zona. Así que evitemos todo esto, estamos pues sí en temporada de lluvias, pero vaya que el calor también se sigue sintiendo intenso y bueno, la contaminación que todo esto viene a generar. Y desafortunadamente también la tarde de ayer un trágico accidente de ese mismo lado pues vino a generar caos vial en cuanto a la circulación se refiere en el Parque Cuarto Centenario. En el Parque Bicentenario, que por cierto también hubo ahí algunas cuestiones, una situación, un automovilista y motociclista que se vieron también afectados en esta zona. Así que, bueno, le invitamos y le exhortamos a manejar con muchísima precaución, sobre todo en diferentes puntos de la capital que se están llevando a cabo trabajos de bacheo, trabajos de drenaje sanitario y pluvial, y pues con esto también la circulación se ve afectada. Muchas veces desconocemos alguna ruta alterna y pues entramos en algunas vialidades que pues están en pésimas condiciones, como lo tenemos pues en diferentes puntos y aquí en el centro de la capital, que también no se ha hecho esperar todo esto. En otra información le comparto, se está también dando a conocer, se ha informado por parte del gobernador Salomón Jara este anuncio del proyecto para construir un paso deprimido, le ha llamado, en uno de los cruceros más conflictivos de la capital oaxaqueña. La obra, que contempla dos salidas estratégicas, una hacia Los Pinos, otra con dirección a Viguera, con el objetivo pues de agilizar la circulación y reducir los largos tiempos de espera que diariamente enfrentan miles de automovilistas. Y ante pues esta preocupación por los árboles de la zona, que también es el caso y la cuestión que muchos preguntan, pues el mandatario aseguró que ninguno será retirado sin antes realizar estudios técnicos especializados. Incluso pues ha informado también que se estará utilizando un tomógrafo para evaluar su estado interno y determinar si representa algún riesgo. Además, ha afirmado que pues esto no puede esperar, que no se puede esperar a que ocurra una tragedia por la caída de un árbol en malas condiciones para tomar decisiones. Así que, bueno, ya se estará dando a conocer también los detalles de este proyecto, que vaya, dicen, podría convertirse en una obra de movilidad de las más importantes para Oaxaca. Pero este paso deprimido, como le ha llamado, ¿cree usted y considera que pues va a solucionar el tráfico que se tiene pues ahí en el Parque del Amor también, que ha sido uno de los puntos que se dio a conocer en este mismo año, que también se estaría pues dando mantenimiento y se estaría agilizando un proyecto que en este sentido pues vendría, dicen, a beneficiar a miles de ciudadanos? Y en otro punto, hablando de todo lo que se ha presentado en estos días y en las últimas horas, se está dando a conocer ya la información de esta recuperación de espacios públicos que continúa, dicen, transformando las vidas de familias. Y bueno, usted sabrá, si usted ha circulado por este lado de Riberas del Atoyac, se está pues también ejecutando una obra, el Parque Lineal Riberas del Atoyac, donde dicen pues impulsará la convivencia y el bienestar de más de 270 mil personas. Y con esto pues también que se estará ofreciendo nuevos espacios para el deporte, para la cultura y para la recreación a través de la Secretaría de Infraestructuras y Comunicaciones. Bueno, la obra contempla la intervención de 1.8 kilómetros del margen del río Atoyac, desde el puente Valerio Trujano hasta el puente Porfirio Díaz. El nuevo parque, que contará con canchas de básquetbol, pádel, fútbol, además de skate park, trotapista y ciclovía, áreas de juegos infantiles para el disfrute de personas de todas las edades, y que pues con esto se busca también contar con espacios modernos, seguros para la actividad física y la actividad familiar. Esto es lo que se está planteando en el discurso, pero lo que estamos viendo realmente, quienes hemos transitado o quienes hemos tenido la oportunidad de por lo menos ir a visibilizar esta situación, híjole, deja mucho que desear. Si usted vive de este lado, si usted vive de este lado de San Martín, de San Juanito, de este lado de la Central, o usted también, por curioso, ha caminado por este sitio, ha circulado por esta zona, compártanos qué perspectiva tiene. ¿De verdad considera usted que va a ser un espacio viable para poder pasar quizá un fin de semana, un sábado, un domingo, compartiendo con la familia? Porque al final de cuentas, que también se está ahí incorporando accesos incluyentes que facilitarán el acceso de personas con movilidad limitada, y que están contemplando también la construcción de pasos peatonales y un puente que conectará con el Parque Primavera, dice el mandatario. Esta obra, que forma parte pues de las obras que han venido presentando en este año, la estrategia que apuesta por recuperar espacios públicos para fortalecer el bienestar, la integración social y la calidad de vida de las familias oaxaqueñas. Pues como dicen algunos, yo creo que ya ni la burla perdonan, ¿no? Esto es lo que tenemos en estos días, y ojalá de verdad pueda ser de utilidad y pueda tener un buen uso para las y los oaxaqueños, y que podamos compartir y pasar un buen momento, hacer deporte por lo menos, y que no queden por ahí en el olvido como muchas obras inconclusas y que desafortunadamente pues se inauguran sin haber sido concluidas. esto es lo que tenemos. Le invito a participar, a que usted también nos haga llegar su comentario, su opinión, su denuncia en el 951-516-3896, 951-308-1361. Y nos vamos a ir a otro tema, vamos a hacer la pausa, pero regresando tenemos también a bien de compartir todo lo que conlleva en cuanto a tema, le compartía, de informalidad, lo que se está generando en este 2026. Y es que resulta que lo único que crece en Oaxaca, pues es este, en este sentido, el ambulantaje, la informalidad, 3.3%. El aumento fue principalmente en los empleos en los que las empresas pues no otorgan prestaciones a sus trabajadores. Y todo esto que también viene a repercutir en este sentido con la situación de este mes de Guelaguetza, que para muchos pues es bien recibido, va bien, pero muchos otros que quieren hacer su agosto en julio. 9:30 a.m, hacemos pausa, regresamos con más Contenidos W.
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4: 95.7 FM. 9:33, regresamos con más de Contenidos W a través del 95.7 FM, agradeciendo participación, escucha y que también se vayan comunicando, compartiendo sus opiniones, sus comentarios y haciendo sus denuncias de lo que está pasando también en su entorno, de lo que va viviendo en el día a día, cómo le va también con este cierre de ciclo escolar 2025-2026, si usted tiene pues menores de edad, de nivel básico. Ya empezaron las graduaciones en esta semana, específicamente mañana inician, sobre todo en el preescolar, la próxima semana en las primarias, en las secundarias. ¿Cómo le fue también con todo esto? ¿Qué perspectiva tiene de las evaluaciones, de cómo regresaron a evaluar por parte de la sección 22 después del plantón y todo lo que hubo con pues casi el mes sin clases? ¿Considera usted que fue viable que pues ya, así, sin más, pues hayan dicho aquí nos vemos, hasta aquí llegamos y el próximo año pues ya será otra historia? Es también de lo que está pasando en estos días en Oaxaca. Avanzamos con el tema que estamos compartiendo el día de hoy, la informalidad, y es que resulta que durante el último trimestre de del año pasado, 2025, el valor de la economía informal aumentó en un 3.3% en el estado de Oaxaca. Esto pues se ha dado a conocer también por parte del Instituto Nacional de Estadística y Geografía y también en acuerdo con las mediciones de la economía informal trimestral por entidades federativas, y pues este incremento porcentual anual es menor al incremento nacional, que se ubicó en 4%. Sin embargo, pues esto representa también una situación preocupante para el sector pues más vulnerable, para quienes dicen pues no dependemos de un patrón y tenemos que hacerle como podamos y pues ocupar algunas fechas donde tenemos a bien de ir pues recuperando o moviendo un poquito la economía. Esta situación que viene de cada año, le compartí al inicio, y que aunque pareciera que pues es parte ya de nuestro diario vivir, el tema del ambulantaje en Oaxaca sigue aumentando. En este mes de julio específicamente, que pues también con el mes del Guelaguetza, donde se esperan pues a más turistas, a más personas de diferentes regiones del estado, hay una proyección de más de 149,000 visitantes y una derrama económica estimada en 668 millones de pesos. Y pues esto también ha desencadenado críticas a cómo se va a establecer o que si se van a tener más puestos en cada esquina. Hay que hablar en este sentido, porque para miles de familias oaxaqueñas y de comunidades indígenas migrantes también el ambulantaje pues no es un capricho simplemente, sino es la única vía de autoempleo en un estado con limitadas opciones laborales formales específicamente. Y pues la Guelaguetza representa también este ingreso de los más fuertes del año para pues tener un extra. Los comerciantes que defienden su derecho a trabajar argumentando que el turismo beneficia a todos y también pues ellos forman parte del ecosistema que atiende la demanda de comida, de artesanías, de recuerdos a precios accesibles, y muchas veces los vendedores pues se ven obligados a alinearse con organizaciones sociales, con sindicatos, para que protejan sus puestos de los operativos de desalojo, lo que también, queramos o no, politiza el problema. Y la situación en este sentido pues viene a desencadenar denuncia, ¿no? Que mientras para algunos pues dicen tenemos un peso más al bolsillo, pues la demanda aquí por parte del comercio establecido es que mientras ellos pagan impuestos, rentas elevadas en el centro histórico, nóminas y servicios, pues el comercio informal se instala frente a sus locales sin estas cargas fiscales, y esto pues viene a mermar también las ventas directas. Ahora, también se está argumentando en este sentido, y lo que recibimos en cuanto a denuncias se refiere, es que muchos de los puestos pues ya no venden artesanías tradicionales de Oaxaca específicamente, sino productos chinos, réplicas industriales, lo que conlleva a la piratería. Y esto pues también devalúa el trabajo de los verdaderos artesanos de nuestras regiones. Y aquí pues cabe recalcar que al final de cuentas pues se tienen estas dos perspectivas. Más bien es, ¿qué percepción tiene usted? ¿Qué opina
3: de esta situación. Si usted es comerciante, si usted es locatario, si usted también tiene pues algún negocio donde se ha visto afectado en diferentes temporadas, porque no hablemos específicamente, ahorita estamos compartiendo porque estamos en este mes que está iniciando pues julio, con todo lo que conlleva la celebración y las actividades, la fiesta máxima de las y los oaxaqueños, pero en diferentes momentos se establecen ferias, lo tenemos en Semana Santa, se tiene también en el mes de noviembre, se tiene en el mes de diciembre con la temporada decembrina, y esto también cómo repercute, porque al final de cuentas Oaxaca de Juárez ostenta y lo sigue teniendo este título de Patrimonio de la Humanidad que fue establecido por la UNESCO, pero el desborde de puestos ambulantes pues choca directamente con esta categoría, porque la saturación de banquetas en andadores, como lo es ahí mismo en el andador turístico, si usted circula por esta zona queriendo transitar tranquilamente y de pronto pues cuidando que no vaya por ahí a atropellar algún producto, esto también viene a entorpecer las tradiciones, pues lo que se tiene en estos días, lo que vivimos el día de ayer, el primer convite, el aumento desmedido de puestos que genera también problemas severos de acumulación de basura, el colapso de drenajes en el primer cuadro de la ciudad, y justo cuando se busca pues dar mejor proyección internacional a la entidad, pues es todo lo contrario. Pero a este comentario, a este tema también se suma Lilu Martínez con su comentario, que agradecemos la participación y esperamos que usted también comparta con nosotros en el 951-308-1361 y en el 951-516-3896. ¿Ya tiene algún espacio? ¿Cómo le va con todo esto? Porque de pronto dicen, no, pues es que ya ni para los espacios nos alcanzan las diferentes ferias con los precios tan altos que pues se vienen a dar en estas temporadas específicamente. Bienvenida Lilu Martínez, buenos días.
14: ¿Qué tal? Muy buenos días, amigas y amigos de Contenidos W Radio Oaxaca, Susi Cruz. ¿Qué tal? Excelente día, jueves. Pues julio ya llegó y como cada año, junto con la Guelaguetza, pues regresa también una realidad que las autoridades año con año pues prefieren administrar en lugar de resolver de fondo. Se trata del crecimiento desmedido del comercio ambulante en pleno centro histórico de la ciudad de Oaxaca de Juárez. ¿Quién los autoriza? ¿Quién les cobra y dónde termina ese dinero que se genera por la ocupación de espacios públicos durante estas fechas? Porque cada temporada vemos calles saturadas de puestos, banquetas bloqueadas y espacios públicos convertidos totalmente en mercados improvisados. Pero pocas veces existe la transparencia sobre estos permisos, los acuerdos y los recursos, sobre todo, que circulan alrededor de esta actividad ilícita. Lo más preocupante es que la ley pues parece aplicarse de manera selectiva. Mientras algunos grupos son retirados o enfrentan restricciones, otros reciben facilidades, permisos y espacios privilegiados. No es un secreto que ciertos sindicatos y organizaciones pues con cercanía política terminan obteniendo los mejores lugares y las mayores ventajas. Entonces, ¿dónde queda la igualdad ante la ley? Y esta crítica también debe alcanzar a quienes ocupan el espacio público, porque sí, claro que sí, entendemos perfectamente la necesidad que tenemos todos de trabajar. Y en Oaxaca, miles de familias luchan todos los días para llevar el sustento a sus hogares. Nadie puede cuestionar este derecho al trabajo, pero una cosa es la necesidad y otra muy distinta es justificar cualquier forma de ocupación de las calles, parques y las banquetas. Porque si el argumento fuera pues únicamente la necesidad económica, pues entonces todos tendríamos el derecho de instalar un puesto frente a cualquier negocio, en cualquier esquina o sobre cualquier vialidad. Y evidentemente una ciudad no puede funcionar así. Por eso existen las reglas, por eso existen los permisos y ordenamientos que deben cumplirse por igual. El problema no es solamente el ambulantaje, el verdadero problema es la discrecionalidad con la que están actuando las autoridades año con año. La falta de transparencia pues alimenta la sospecha de que detrás de cada temporada alta pues existen acuerdos políticos, privilegios y cobros que nadie explica con claridad. La Guelaguetza debería ser una oportunidad para mostrar la mejor cara de Oaxaca al mundo. Sin embargo, pues año con año observamos cómo este orden urbano pues queda relegado y cómo las decisiones parecen responder más a los intereses de grupos que al bienestar colectivo. La ley debería aplicarse para todas y todos, sin sindicatos favoritos y sin privilegios políticos. Yo soy Lilu Martínez y como siempre les invito a seguir esta conversación a través de redes sociales. Me puede seguir como Lilu MTZ. Nos escuchamos para la próxima con más contenidos aquí a través de W Radio Oaxaca por el 95.7 de FM. Que sea un excelente día jueves.
3: Muchísimas gracias a Lilu Martínez por esta participación y pues sí, muchas perspectivas que quizá no vemos, pero quizá también usted tiene otra y será muy bien recibida. Estamos en el 951-516-3896, 951-308-1361. Dice por acá un comentario: buenos días, con todo respeto, no estoy de acuerdo que a estas fiestas se le llame de los oaxaqueños porque no todos compartimos los ideales del gobierno. Gracias por dar a conocer mi comentario. Es válido, bien recibido, por supuesto. Y de pronto, pues hay contradicción, ¿no? En esta expresión que decimos, pues le han llamado la máxima fiesta de las y los oaxaqueños. Sin embargo, ¿de verdad somos los oaxaqueños quienes disfrutamos? Porque al final de cuentas, pues sí, se promociona una identidad del corazón del pueblo. Pero, ¿qué pasa con las barreras económicas, la logística que parecen diseñadas también para desplazar a los locales y darle prioridad al turismo? Y, por supuesto, que estamos de acuerdo, que vengan a conocer la cultura, la tradición, la música, la gastronomía, todo lo que tenemos a bien de compartir. Sin embargo, ¿qué pasa cuando, pues casi casi el acceso a diferentes espacios, a diferentes eventos, pues se está privatizando por los altos costos? No vamos a decir que nos restringen el acceso. Sin embargo, ¿usted considera que para, solamente vamos a poner de ejemplo, para pues ir a disfrutar de la Guelaguetza en el lunes del cerro, cuántas personas alcanzan de verdad a pagar un boleto así al chas chas y que alcancen también la facilidad de adquirir pues en estas primeras ventas o preventas? Porque resulta que en este año, pues se supone era máximo 2 boletos, pero resulta que por ahí después empiezan a revender lo que se supone ya no se está permitiendo. Esto es lo que tenemos, una ironía de pronto, que nuestra máxima fiesta funcione bajo una logística de exclusión, donde los propios oaxaqueños, pues seguimos siendo espectadores de segunda en nuestra propia tierra. Así que esto es lo que llevamos en pues el transcurrir de los años y al paso de los años, cuando dicen anteriormente teníamos la posibilidad de disfrutarlo allá en el Cerro del Fortín, y usted lo recordará, hace años, y lo que hoy pues simplemente se ha convertido en un espectáculo. Esto tenemos en Oaxaca. 9:45, vamos a la pausa, regresamos porque hoy también tenemos esta sección de salud en jueves, como todos los días. Y por acá tenemos otro mensaje antes de irnos a la pausa, hablando también de todo este tema. Dice: lo que necesita Oaxaca son hospitales, ya basta de obras de relumbrón que no sirven para nada. Bueno, esto con las otras cuestiones que estamos también compartiendo de lo, pues el mantenimiento y las nuevas obras que se están dando a conocer, mejor que inviertan en obras de infraestructura como obras hidráulicas, mantenimiento de carreteras y otras. Dice por acá, en referencia al reordenamiento de los taxis, aparte del cobro a los concesionarios, también le cobran a los ambulantes, como a toleros, les cobran desde 5,000 pesos, a los boleros les cobran 1,500 y a los diableros 10 cada que entran. Es lo que nos hacen llegar en este momento, y esto también porque ayer le veníamos mencionando de todo lo que ha surgido en este sentido el día de hoy, y en espacios de noticiarios, encuentros también se le ha dado seguimiento a este tema, respecto a que pues se está acusando a gobierno de Oaxaca y sindicatos de cobrar derecho de piso a taxistas. El día de ayer, por cierto, trascendía en las redes sociales diferentes videos de opiniones de lo que se ha presentado también allá en el Congreso, la inconformidad por el reordenamiento vial que llegó ya hasta el Congreso de la Unión, donde taxistas oaxaqueños pues denunciaron que el gobierno de Oaxaca presuntamente los obliga a afiliarse a un sindicato y a pagar 4,500 pesos mensuales por un cajón de estacionamiento en la central camionera de segunda clase para poder operar. Y los concesionarios pues están afirmando ante esto que se trata ya de un presunto derecho de piso. Están denunciando amenazas y pidiendo también la intervención de la presidenta Claudia Sheinbaum. Así que pues esto es lo que también se va generando, las afectaciones que se tienen en muchísimos aspectos. Y pues al final de cuentas es lo que vamos viviendo en el día a día, desafortunadamente. Vamos a la pausa, regresamos ya para ir cerrando esta emisión. 9:48 a.m.
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3: Solamente 9 minutos nos separan antes de las 10:00 a.m. y culminar también este espacio de contenidos W. Vamos a escuchar información que nos comparte hoy Isa en este sentido de qué son los macronutrientes que son esenciales, sí, para mantener la energía, la salud y el equilibrio del cuerpo, que deben también incluirse de manera adecuada en la dieta diaria. Así que vamos a escuchar esta información que puede sumar a nuestro día a día en la sección de salud, hablando hoy sobre este tema.
23: ¿Cómo están tus macros? ¿Qué son los macros? Los macros es la abreviatura de macronutrientes. Y los macronutrientes son tres: la proteína, el carbohidrato y las grasas. Y yo estoy muy convencida de que hay que tener un buen equilibrio de tus tres macros para que tu cuerpo funcione como debe de funcionar en todos sentidos. Mucha gente come saludable, pero tiene un desbalance fuerte en algún macro. No es lo mismo comer saludable que comer para sanar algo, para construir, para perder. Sí. Un ejemplo, alguien me dice: oye Isa, yo como súper saludable y no estoy pudiendo crear masa muscular, o como súper saludable pero no estoy pudiendo perder grasa. Cuando entendemos muy bien que los macros no son más que la proteína, el carbohidrato y la grasa, y que cada uno tiene una función específica en tu cuerpo. Si tú solo comes grasa, estás dejando fuera al carbohidrato y la proteína, que tienen sus muy claras funciones. Entonces la proteína, La proteína es, les digo, los ladrillos de tu cuerpo. Si tú no tienes proteína, va a ser muy complicado que las proteínas puedan hacer su función, que es esta, como que la creación de músculos, de tejidos, de tus articulaciones, de tus huesos. Y lo mismo, poniendo el ejemplo de la casa, creo que es muy fácil para que la gente lo visualice. Si le quitas ladrillos a tu casa, no va a estar tan fuerte como debería de estar. Y hoy en día hay un déficit muy fuerte de proteína, sobre todo en las mujeres. Como que a los hombres se les da más fácil consumir la proteína, pero a las mujeres sí hay veces que tienen un déficit y lo tienen, la verdad, un déficit fuerte. Hoy en día está más que estudiado que la masa muscular es la base de una buena longevidad. Bueno, hablamos de proteína, nos vamos rápido con carbohidrato y grasa. Los carbohidratos están muy satanizados y la verdad que es un macronutriente importantísimo. Del carbohidrato vamos a obtener la principal fuente de energía, que viene de ahí, ¿no? El carbohidrato se va a descomponer en glucosa, la glucosa nos va a dar energía y los necesitamos para estar bien, para tener mucho más desempeño en el ejercicio, para que tu humor esté muy bien estable, para que tampoco se robe tu cuerpo de las proteínas algo. Si tú estás consumiendo los suficientes carbohidratos, cada uno va a hacer su función. Importantísimos los carbohidratos por el tema de la fibra. La fibra no es un macronutriente, pero la fibra viene de un macro, que es el carbohidrato, y que ya sabemos todos que la fibra nos va a ayudar muchísimo también a mantenernos saciados, a que nuestros niveles de glucosa en sangre se mantengan mucho más estables. La fibra nos va a ayudar también al tema de la digestión, y mucha gente quita los carbohidratos por este miedo. A lo mejor y no comen carbohidrato, pero se la viven comiendo grasa. Un gramo de proteína y un gramo de carbohidrato tienen 4 calorías, mientras que un gramo de grasa tiene 9. Entonces, no hay que satanizar los carbohidratos, más bien hay que elegirlos bien. Como sabemos, los carbohidratos pueden ser carbohidratos simples o carbohidratos complejos. Para que se les facilite, si un carbohidrato viene en su versión natural, tiene fibra, es un carbohidrato complejo, ¿no? Si un carbohidrato ya fue refinado, ya le aumentaron azúcar, ya es un carbohidrato simple, que este no, sí nos va a dar energía, pero una energía inmediata se va a absorber muy rápido y no nos va a servir para lo que queremos que nos sirva el carbohidrato. Porque así como entra rapidísimo, te sube la glucosa, te baja y después vas a querer más. Pero si tú, unas fuentes de carbohidratos, las verduras están llenas de fibra, la fruta con su cáscara, las leguminosas, que son una delicia, el frijol, las lentejas, son maravillosas, y los granos. Y algo importante es que la mayoría de los alimentos no tienen un macro. La mayoría de los alimentos están compuestos por más. Por ejemplo, el huevo tiene proteína y tiene grasa, pero los vamos a clasificar dentro de proteína, carbohidrato y grasa por el macro mayor que contenga, ¿no? El huevo te va a dar proteína y te va a dar grasa, pero tiene más proteína que grasa. Entonces, cae dentro de las proteínas. Ahora, la grasa es una maravilla y como dijimos con la proteína y con el carbohidrato, en la medida que la tienes que comer. No por ser algo bueno y rico y maravilloso y que es saludable, te tienes que exceder en tu consumo de grasa, porque aquí es cuando uno me dejas otro macro fuera, porque ya te pasaste de grasa, no estás teniendo un equilibrio. Las grasas nos van a ayudar muchísimo para que estemos súper sharp. El segundo macro que nos va a dar una fuente de energía. La grasa también es una fuente de energía, nos va a servir para nuestras hormonas, nos va a servir para la función del cerebro. Y eso es un alimento importantísimo. Es que todos, no nada más la grasa, no nada más la proteína, no nada más el carbohidrato. Cuando tú tienes un buen split de macros, o sea, cómo los divides, es cuando tu cuerpo va a funcionar pues como debería de funcionar. No dejarlos fuera. Y aquí importante mencionar que elijamos, al igual que los carbohidratos, que sean carbohidratos complejos en su mejor versión, consumir grasas de buena calidad que todos conocemos. Si una mujer tiene deficiencia en carbohidrato porque le entró el pánico de no quiero comer carbohidratos, se va a sentir agotada, te vas a tener como estos cambios de humor repentinos porque no estás teniendo energía. Y también muchas veces yo lo veo, que no crean masa muscular a pesar de estar comiendo proteína, a pesar de haciendo ejercicio de fuerza, porque no están consumiendo absolutamente nada de carbohidrato. Entonces, sí, tener un buen balance en estos tres grupos y te vas a sentir muchísimo mejor. Te vas a sentir saciado, te vas a sentir con energía estable, vas a descansar mejor, vas a hacer masa muscular. Entonces, no tenerle miedo a ninguno de los tres, pero sí comerlos en su debida proporción. La deficiencia de grasa, vas a tener a lo mejor la piel seca, también no tan buena calidad en tu pelo. También hay veces que falta de energía, porque el cerebro utiliza mucho la grasa. Entonces necesitamos grasa para que todo funcione bien y elegir bien tus grasas. Acuérdate que todo lo que tú comes es información para tus células. También es algo que va a proteger tus órganos, sí, pero que sea grasa de buena calidad. Estas grasas altas en omega 3 que son antiinflamatorias y que van a jugar en nuestro favor y no en nuestra contra.
4: Bueno, pues ahí están los tips, las recomendaciones para ir sumando también y cómo podemos fortalecer nuestra salud en el día a día. Es Isa Gutiérrez compartiéndonos esta información. Próximo jueves, un tema más para mencionar en este espacio. Agradecemos a quienes van compartiendo con nosotros, quienes van reportándose. Tenemos una actualización vial en este momento para que usted vaya tomando previsiones. Se está reportando un fuerte choque que se registró hace unos momentos allá en San Antonio de la Cal, luego de que una camioneta presuntamente se quedara sin frenos, impactando a un mototaxi que terminó volcado. Ya paramédicos de la Cruz Roja y ambulancias municipales se encuentran en el lugar, brindando ya los primeros auxilios. La invitación y el exhorto para usted a evitar el área para permitir también las labores de rescate y buscar rutas alternas. Y mientras tanto, pues le invitamos a permanecer en sintonía, a también estar en las redes sociales donde estamos presentes y actualizando la información que se va generando de último minuto y de última hora en W Radio Oaxaca. Así búsquenos en todas las plataformas, además en www.encuentroradiotv.com. Vamos a conocer cómo estarán las condiciones del clima en este día jueves que nos comparte Lilu Martínez para que usted también pueda ir tomando previsiones.
0: En este día jueves, circulaciones ciclónicas en niveles medios y altos de la troposfera y el acercamiento de la onda tropical número 14 estarán favoreciendo para la tarde-noche de este día procesos de lluvias en diferentes puntos del territorio oaxaqueño, algunas puntualmente muy fuertes, acompañadas con actividad eléctrica y rachas de viento con mayor énfasis en algunos municipios de la Sierra Sur, Mixteca y la cuenca del Papaloapan. Las temperaturas máximas con variaciones estarán oscilando entre los 30 a los 37 grados con sensación térmica alta, esto debido a la humedad. El viento en general será del sur y sureste, desarrollando oleaje de 1 a 2 metros a lo largo de la línea de la costa, y se ha informado sobre un ciclón tropical en el Pacífico nororiental con categoría de tormenta tropical. Por su lejanía no representa riesgo para la entidad oaxaqueña. Cuídese mucho y que pase un excelente día jueves.
4: Pues ahí están las recomendaciones a seguir todo, a mantenerse hidratado en el transcurso del día. Con esto estamos llegando al cierre. Nos preguntaban también por acá si ya había el calendario de la Secretaría de Bienestar para las personas adultas mayores y recibir este apoyo. Bueno, le compartimos que hubo un retraso operativo, esto es lo que tenemos en información, por parte de las autoridades para ajustar la logística, por lo que las listas de las fechas exactas aún no se tienen. Le estaremos dando a conocer en próxima emisión si tenemos algún dato en este sentido. Agradecemos la participación, la escucha, quédese en sintonía de Encuentro W Radio 95.7 FM, que es la casa del mundial. Por cierto, le invitamos a permanecer porque hoy hay partido. Hoy se estará llevando a cabo este encuentro en punto de la 1:00 p.m, 12:30 inicia el previo. Hoy se enfrenta a España versus Austria, así que quédese y comparta, pase la voz de que nosotros también estamos viviendo el furor del fútbol. Así llegamos al cierre, yo soy Susy Cruz, placer compartir con todos ustedes, quédense pues en Encuentro W Radio y recuerden en este jueves que es el día perfecto para dejar las excusas a un lado, tomar acción. Y bueno, no esperar a mañana, no esperar a lunes. Hoy es el momento para hacer que las cosas sucedan y es hoy, en este jueves 2 de julio. Así cerramos esta emisión de Contenidos W.

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4: Ríos de gente abajo diciéndole que se tire, que se tire, con la bandera y el asta, el palo. Se persina. Se persina antes de tirarse y se tira. No. O sea, ¿me explicó?
5: No, insólito.
4: Pudo haber sido insólito. Nuestro papá.
5: ¿Por qué acaba uno haciendo esos disparates? De eso vamos a hablar. Imagínate, hoy. Vamos a hablar detalles del damage control, cómo no terminar el mundial, pues con 5 kilos y sobre todo el hígado graso.
4: Claro.
5: Porque les vamos a hablar hasta de cuánto se bebe durante el mundial. Pero pues ya llegó para nosotros...
4: La paz.
5: El faro de luz, el Exacto. faro de luz, la brújula. A ver, dame otro adjetivo. El faro de luz, la brújula.
4: La dirección correcta.
5: El pastor.
4: Claro.
5: El líder supremo.
4: El gurú.
5: El sacerdote del mundial. El sacerdote del mundial.
4: El guía alguna. Espiritual claro. del mundial.
5: El obispo de la selección nacional.
4: Nuestro dice coach.
5: Nuestro coach, exacto. Está con nosotros don Antonio Moreno, gran periodista, conductor, narrador de radio y televisión. Ha cubierto 11 Copas del Mundo, Juegos Olímpicos, Eurocopas, Copas América, Confederaciones, la Liga Mexicana... En Claro Sports y en W Radio, lo escuchan todos los días de 3 a 4. Pues obviamente es el narrador de la selección mexicana del 2026 para W Radio. Pero sobre todo, como yo les decía, es nuestro predicador, es nuestro orador, es nuestro guía. ¿Cómo estás, Toño?
6: ¿Cómo estás, Marta? Gusto saludarte a ti, a Rebe, al auditorio. ¿Cómo no les voy a decir que no cada mañana que me dicen vamos a entrar al aire con todos estos chuleos que me hacen en
5: claro.
6: la presentación?
5: Oye, ya, nadie.
6: Ya, cuando acabe el mundial, ¿me van a seguir hablando?
4: 100%. Perdóname, 100%. Vamos a tener ya
5: te nuestra, vamos a hablar pues de para tu otra especialidad. Oye, ¿quién te late que gane Miss Universo, por ejemplo?
6: No tengo ni idea. ¿Qué gana normalmente México o Venezuela o qué?
5: Exacto. Oye, Toño, a ver, sí. ¿Por dónde quieren empezar? ¿Quieren empezar por las angustias de esta mañana? Yo ya sí. no puedo ver un video más de analistas europeos, analistas ingleses, el director técnico del equipo inglés. Ya no puedo investigar más de los impactos de la altura en el cuerpo humano. ¿A qué hora van a llegar los ingleses? O sea, danos paz, güey. Danos paz.
6: No, bueno, lo que pasa es que también ayer se desató la polémica con lo de Oasis, ¿no? Que se tira ahí Gallagher el comentario de que...
5: ¿Quién fue Liam? Se fue Liam, ¿verdad?
6: Sí, claro. Fue él, pero dice, en un pequeño post ahí de sus redes sociales puso que nos van a ganar 5-0 y ya le contestó Fer de Maná y lo mandó al cuerno y le dijo que no pronostique eso. Pero no, yo te diría que, fíjate que antes de entrar ya a muchos otros temas, les comento, para que vayan haciendo sus cuentas, ya se jugaron 82 partidos de 104, o sea, solo nos quedan, contando con los de hoy, 22 partidos y se acaba el Mundial.
5: ¿Alguien más como yo se siente que si cuando se termina el Mundial no van a saber qué hacer con su vida? O sea,
6: algo
5: yo
6: así.
5: Estoy dedicada en cuerpo y alma. Tú también, Rebeca.
4: No, hombre, dedicada en cuerpo y alma. De hecho...
5: Yo no sé, Toño, qué voy a hacer con mi vida terminando el Mundial. No sé.
6: Te quedan 18 días, ¿eh? Okay. El Mundial se acaba en 10. O sea, ya van 21, quedan 18.
4: Tomemos clases.
6: Sí, podríamos... No, hay Liga en México. Yo le voy a los Pumas, les comento. Entonces, podemos hablar de los Pumas cuando acabe el Mundial.
4: De la Liga MX, por supuesto.
6: Se va a encimar la Liga. ¿Sabe que el Mundial acaba el 19 de julio? y la liga en México arranca el 16.
4: Exacto.
6: Yo creo que nunca presagiaron que hay una mínima, pero pequeña, pero posible posibilidad de que México juegue la final, entonces tendría que moverlo. Pero está considerado que se encime el inicio de la liga con el Mundial. Les iba a platicar algo de Inglaterra. A ver, yo no les tengo tanta tirria porque los ingleses inventaron el reglamento del fútbol y los ingleses trajeron el fútbol a México. O sea, el fútbol llega a México con los mineros ingleses en Pachuca. O sea, los que nos enseñan a jugar fútbol en México son los ingleses. Y el fútbol, que a lo mejor nació, que si en China, que si la pelota azteca, que lo que tú quieras, se reglamenta en Inglaterra, y todos los términos del fútbol, si ustedes analizan, se quedaron muchos en nuestro lenguaje, en español, en castellano. Seguimos diciendo, es que fue gol, ¿no? Que desde ahí empiezas, fue corner, fue offside, fue penalty, chutó, que ahí lo convertimos, el tema de shoot, fuera de stopper. O sea, gran parte del lenguaje, de las reglas, de todo, pero en México particularmente les debemos a los ingleses. Yo allá en el Museo de Pachuca, el Salón de la Fama, les digo que con frecuencia recibo gente porque ellos consideran que el fútbol llegó a México a través de sus mineros que venían a trabajar y que en los tiempos libres se salían a jugar con una pelota, que ningún mexicano sabía cómo se jugaba el fútbol. Ellos hicieron los primeros equipos, nos enseñaron las reglas. Entonces, la verdad, a mí no me cae mal, ¿eh?
5: Claro, oye, es que se me olvida. Tú eres el director, recuérdame.
6: Del Salón de la Fama del Fútbol Internacional, que está en Pachuca y que cumple 15 años. Y que, bueno, el año pasado traje a Gary Lineker, que fue, vaya, cada año premiamos a 18 jugadores, 9 de México y 9 del mundo. Y ya sabes, han estado todos, ¿no? Ronaldinho, Maradona, Pelé, lo que quieras. Pero el año pasado traje a Gary Lineker, que fue el campeón de goleo del Mundial de México 86, jugador de Inglaterra.
4: ¡Wow!
5: ¡Qué joya! Oye, sí. Entonces, para que lo sepan, cuentavientes, los ingleses traen a Pachuca Hidalgo el fútbol. ¿En qué año, Antonio? Ya échanos una clase de historia.
6: A ver, ahí les va. 1889, uh-huh. Se habla que fueron los primeros partidos. Pero sí, o sea, de hecho ahí en el Museo del Fútbol tenemos de los primeros balones y cascos de los mineros. Ellos venían, se hundían, ya sabes, ahí en los pozos, en las minas, y por eso también inventaron los pastes famosos, que son esas como empanadas que se venden en Pachuca, porque eso les duraba muchos días y no se echaba a perder. Entonces, digamos, traen un poco también la gastronomía, ellos la inventan y se quedó en Pachuca.
5: Y el paste viene de pastry, seguramente.
6: Exactamente.
5: ¿No? Y luego entonces, ellos son los que ponen las reglas originales.
6: Totalmente. Ellos hacen el primer reglamento, dicen van a ser 17 reglas, 11 contra 11, dos tiempos de 45, lo que sí se puede, lo que no se puede, lo que mide la portería, lo que mide la cancha. O sea, los ingleses hacen en un lugar que se llamó la International Board, ellos hacen el primer reglamento, y de ahí para todo el mundo, ¿eh? Y cuando hay modificaciones, todavía son gente que tiene un peso y opinión en FIFA para decidir cuando hay un cambio de reglas.
5: Ok, muy bien. Ahora, ¿qué onda con Inglaterra? Ayer en la noche, cuentavientes, le tuve que volver a hablar a Toño porque le dije, tengo dudas, Toño, tengo dudas. Sí. La selección inglesa llega a México el día viernes en la tarde y, corrígeme, vienen de Kansas. Una de las grandes preocupaciones del director técnico es adaptarse a la altura, y él dice que es imposible que en 2 días puedan adaptarse.
6: Sí, sí, ellos jugaron aquí en el 86 en el Estadio Azteca y contra Argentina, contra Maradona, aquel famoso partido de la mano de Dios que Maradona salta, el portero Shilton de Inglaterra no la puede tomar y con la mano mete el gol. Es contra Inglaterra, Argentina le gana a Inglaterra ese partido, luego también Maradona hace un gol desde la media cancha, y ellos argumentan que les pesó mucho la altura y que no se pudieron adaptar. Ellos estaban jugando también en Monterrey durante el Mundial 86, pero bueno, ya pasaron 40 años, pero las condiciones climáticas y de altura y todo este asunto sigue, les preocupa. Ahora yo te diría, ¿qué ha hecho Inglaterra en este Mundial? A ver, le ganó 4-2 a Croacia, empató con la selección de Ghana a 0, le ganó 2-0 a Panamá y apenas ayer le ganó 2-1 a Congo, que estábamos al aire, estábamos platicando aquí en el programa, cuando dijimos, Congo le está ganando Inglaterra, Congo va a ser el rival de México, le dieron la vuelta.
5: Claro, claro. Ahora, quiero leerles algo bien interesante, ¿eh? Para que sepan el tema de la altura. A a 2.500 metros de altura sobre el nivel del mar, hay menos oxígeno disponible. Aproximadamente un 25% menos de oxígeno que al nivel del mar. Esto no significa que el aire tenga menos porcentaje de oxígeno, sino que la presión atmosférica es menor, por lo que al cuerpo, cuando estás corriendo en una cancha, jalas aire, les van a entrar menos oxígeno al organismo en cada respiración a los ingleses que vienen a jugar a México. ¿Qué pasa? Se cansan más rápido, especialmente por estar corriendo, por el ritmo intenso de 90 minutos. Disminuye la capacidad aeróbica. Un futbolista que no está adaptado puede experimentar una reducción de entre el 10 y el 20% en su capacidad de resistencia. Hay mayor frecuencia cardíaca y respiratoria, o sea, el cuerpo tiene que trabajar más para transportar el oxígeno necesario a los músculos. Otra cosa, la recuperación es más lenta. Después de esfuerzos intensos, el tiempo para recuperar el aire, el aliento y la energía, pues obviamente aumenta. Y pues obviamente la fatiga afecta la concentración, la toma de decisiones y la decisión de la precisión de los pases. Entonces, obviamente, los que entrenan habitualmente a esta altitud, pues tienen ciertas adaptaciones fisiológicas, producen más glóbulos rojos, utilizan más eficientemente el oxígeno y eso les da una ventaja cuando están jugando en casa. Digo, les quería dar el parte médico de la altura. Ahora,
6: Martita, oye Martita, dime. Hablaste 3 minutos, decía don Fernando Marcos en 4 palabras, se cansan más rápido.
5: Se cansan más rápido, exactamente, 100%. Ahora, esto no garantiza la victoria. A mí me preocupa Harry Kane, ¿te preocupa?
6: Sí, ¿cómo? Harry Kane es un goleador.

0: dato que es clave. O sea, mientras Harry Kane, por ejemplo, puede costar 60, 80 millones, algunos dicen que hasta 100 en ese mercado de valores de los futbolistas del mundo, el más caro de los mexicanos es Santi Jiménez, que cuesta 18. Estoy hablando de 80 millones que cuesta Harry Kane, al más caro de México, que es Santi Jiménez, cuesta 18, Raúl Jiménez está por ahí de 8 millones, Quiñones de 14. Entonces tú empiezas a ver la nómina, si con Ecuador hace unos días les decía es el doble, 10 por 10.
1: Híjole. ¿Y
2: No,
1: eso
2: bueno.
1: qué significa?
0: Pues simplemente en un partido de fútbol, precisamente un inglés dijo: el fútbol es un deporte que juegan 11 contra 11, y que finalmente, decía Cuauhtémoc Blanco, no los vas a cargar, no te vas a impresionar, y que México, yo te diría, vuelvo a apelar a lo mismo. Aparte del gran dato que acabas de dar tú con detalles de lo que es la ventaja de saber que vas a jugar con esta altitud de tu casa, que no has salido, que has ganado todos, que no te han hecho gol, yo por eso sigo argumentando que me encanta que en este tipo de competencias te puedas medir de tú a tú a las potencias y de veras ver de qué estás hecho. Es un partido
1: Claro.
0: disparejo en el papel. O sea, es disparejo. O sea, el favorito
1: Sí.
0: debe ser Inglaterra. Me van a matar si les digo apuesten a México, porque igual no, porque la lógica es que ganará Inglaterra. ¿A qué apelamos los mexicanos para poderles ganar? A ese tema que dices tú, que no se adapten a la altura, al buen momento anímico. Yo veía que, bueno, la selección mexicana ha tenido muchas sesiones dentro de su encierro, que ya son casi 5 semanas en el mismo lugar. Tiene muchas sesiones de cocheo y todo este asunto, y se nota, que hay una gran mentalidad, que el equipo está unido, etcétera, etcétera, y que tampoco somos tan malos. O sea, yo te diría, no se trata de échenle ganas y le vamos a ganar. O sea, me parece que la selección mexicana tiene posibilidad en juego, también con varios jugadores que se miden en ligas europeas, hacerles partido.
1: Claro, lo que se ha
2: No, y
1: dicho mucho,
2: perdóname, y también
1: Toño.
2: Inglaterra está bastante nervioso. No creas que
1: Sí,
2: es una
1: obvio,
2: seguridad
1: obvio,
2: total.
1: obvio. Pero a ver, Toño, se ha dicho mucho que el primer tiempo del partido del martes fue espectacular.
0: Sí.
1: Pero se ha dicho mucho que uno de los grandes problemas de México es la consistencia.
0: Exacto. Sí, yo estoy de acuerdo. Y lo hemos platicado en algunos otros programas. El tema de México es, podríamos decir, la irregularidad. Tú puedes ver un gran primer tiempo y un segundo tiempo que desconoces al equipo del primer tiempo. No con México, con varios equipos, y ahora que se divide en cuartos el fútbol, dices, ¿cómo cambió de un tiempo a otro en 20 minutos? Bueno, pues sí, suele pasar. Yo te diría, sin embargo, que el martes que fuiste al Estadio Azteca y que viste a la selección mexicana, si yo te preguntara, ¿qué jugador de plano dijiste, ya lo hubieran sacado? Y ayer cuando hablábamos te decía yo que no hay un jugador que esté por debajo del nivel de los demás. A los que saca Javier Aguirre, lo declaró al final del partido contra Ecuador, es porque están ya cansados. Y ojo, ya han estado jugando de una semana a otra. O sea, es mucho tiempo el fútbol actual de descanso, tener una semana, porque están acostumbrados a jugar a media semana los europeos, la Champions, los mexicanos, otras cosas. Entonces, pese al tiempo que ha tenido de descanso y no salir de la Ciudad de México, por ejemplo, sacó a Alvarado porque estaba cansado, sacó a Chavito Mora porque estaba cansado, sacó a jugadores porque si el desgaste y el ir y venir, yo te decía que hay jugadores que pueden correr en un partido de fútbol hasta casi 14 kilómetros.
2: Claro.
1: Ok, regresando se van a morir de risa. Me vale. Les voy a leer las predicciones de los Simpsons. Al volver, no se vayan.
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16: Bienvenidos de regreso, cuentavientes. Son las 10:23 de la mañana. Oigan, les tengo que contar esto de los Simpsons. ¿Aman los Simpsons? ¿Han visto los Simpsons? Toño Moreno, ¿te gustan los Simpsons?
17: Me encantan.
16: Ok. Rebeca, ¿te gustan los Simpsons?
18: Me fascina.
16: Ok. Hay un rollo, cuentavientes, con el cuento de los Simpsons y que los Simpsons han predecido cosas insólitas. Ahí les van. La presidencia de Donald Trump en el episodio 17, el año fue el 2000, era la temporada 11. Y el asunto que sucede es Lisa, ya adulta, asume la presidencia de Estados Unidos y menciona que heredó un gran déficit presupuestario del presidente Trump. ¿Ok? Eso sale en el 2000 en Los Simpsons. De broma.
18: ¿Sí?
16: Cortea. Sucede. Luego sale la compra de 20th Century Fox por Disney. Que eso salió en el episodio de 1998. Y es un letrero en los estudios de Fox que dice una división de Walt Disney Co. Corte A, en efecto. 20th Century Fox compra Walt Disney en 2019.
18: ¿Qué tal?
16: El descubrimiento del Boston Higgs. En 1998, Homero se convierte en inventor y escribe una ecuación matemática muy compleja en el pizarrón. Años después, físicos descubrieron que esa fórmula predecía casi con total exactitud la masa de la partícula de Dios descubierta formalmente en el 2012. ¿Ok? Bueno. Los relojes inteligentes, en 1995, Lisa habla con Marge a través de una pantalla acoplada a un teléfono fijo y Hugh, que era el prometido, hablando con su reloj. Se supone anticipando el FaceTime y los smartwatches. Uh-huh. El ataque de... ¿Se acuerdan estos como pareja que estaban en Las Vegas que se llaman Siegfried and Roy?
17: Sí, claro.
16: Bueno, en el 93 los Simpsons parodiaron a estos chavos de Las Vegas con los personajes Gunter y Ernst, quienes son atacados por su tigre blanco durante un show. 10 años después, en el 2003, el tigre blanco real ataca a Roy y lo deja, bueno, totalmente devastado. Esto es lo más traumante. El capítulo 21 de la cuarta temporada de Los Simpsons se llama Marge in Chains. Y los habitantes de Springfield se contagian con la gripe de Osaka. Y básicamente sale que un trabajador enfermo tose dentro de las cajas antes de enviarlas a Estados Unidos. El virus viaja encapsulado y se libera al abrir los paquetes en Springfield. Y los síntomas de la enfermedad en ese capítulo de Los Simpsons eran tos y fiebre, y colapsó a toda la ciudad. Dicen que esta fue básicamente la predicción de que iba a haber un COVID. Entonces, han predicho tantas cosas que ahí les va la predicción del final de este mundial. ¿Mm? La predicción de Los Simpsons es la final de la Copa del Mundo entre México y Portugal. Y esta teoría se basa en el episodio de 1997, que obviamente ha tomado mucha fuerza ahorita, porque pues México es sede del torneo. Y es una escena que pertenece al capítulo 6 de la novena temporada, transmitido en el 97, muestra un anuncio televisivo de un partido entre México y Portugal para definir al país más grande del mundo. Y esta predicción ha cobrado pues mucho interés, ya que el torneo se juega con el nuevo formato de 48 selecciones y México comparte el rol del anfitrión. Entonces, ha crecido tanto el debate que figuras como Novak Djokovic han mencionado esta profecía. Ahora, pues no sabemos qué tanto le atinen los Simpsons. A ver cómo sonaba.
19: La Asociación Continental de Soccer llega a Springfield. Veremos todo. Muchas patadas, pocas anotaciones y empate. ¡Por supuesto!
20: Papá, ¿por qué nunca nos llevas a ver fútbol soccer?
21: Pues, no sé.
19: Verán a todas sus estrellas favoritas. Arriaga, Arriaga II, Barriaga, Arugia y Pisosa.
21: Nah, no conozco a ninguno de esos.
19: Y todos van a firmar autógrafos.
21: ¡Yuhu!
19: Este partido decidirá por fin qué país es el más grande del mundo, México o Portugal.
20: ¿Podemos ir, papá? ¿Podemos ir?
16: ¿Cuáles son tus probabilidades, Toño, de que esto suceda? La final sea México-Portugal.
17: Oye, finalmente, no, un genio, Matt Groening, el creador de Los Simpsons, porque sí, mira, con frecuencia, que yo me acordara solo el caso, creo que fueron los Tigres del Norte, o no sé a quién parodiaron hace no mucho, en el tema de hacerlos también en el cómic de Los Simpsons, pero esa famosa predicción sale cada que hay un mundial desde el 97. Ajá. Efectivamente fue un capítulo, entonces ya en el 98 decían, a lo mejor juegan en el 2002 y así venimos cada mundial. Ahora, probabilidades por el cuadro, por como está conformado el draw derecha e izquierda, si no hay objeción para que si Portugal, digamos, del cuadro del lado izquierdo avanzar hasta la final, no se cruza con México hasta la final. O sea, no se eliminarían previamente. Sí se podría dar matemáticamente y posiblemente esa final si México avanzara, dejando fuera Brasil, dejando fuera Inglaterra, dejando fuera Argentina, México avanzara por ese lado y Portugal dejara fuera Francia, dejara fuera a Marruecos, dejara fuera a ¿quién más te digo? A Bélgica. En fin, sí se puede dar, pero yo la veo sumamente difícil.
16: Sumamente difícil. Ok, me vale. Dame porcentaje de probabilidad. México-Inglaterra. ¿Sientes 50-50?
17: A ver, te voy a decir una cosa. Ya me la pasé diciendo que México puede hacerla en esta ocasión. Todo mundo te va a decir que el porcentaje de probabilidad y los pronósticos y la lógica y las apuestas van a estar a favor de Inglaterra. Uh-huh. Si me preguntas a mí, Antonio Moreno, hoy, 2 de julio, antes de este partido, por lo que he visto recientemente y el pico alto que tiene la selección mexicana de jugar, le pongo a México el 51%.
16: ¡Eso!
0: ¡Eso es, Toño!
16: La moneda está en el aire. Regresando, ¿qué nos ofrece Toño Moreno el día de hoy al volver en W Radio? No se vayan.
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16: Estamos de regreso con el gran Toño Moreno, que lo van a escuchar el domingo narrando para W Deportes el partido entre México e Inglaterra. Ya nos dio una ventaja del 51%. Hasta ahí, cuentavientes. Lo demás, empiecen a poner a San Antonio, a San Charbel, a San Judas Tadeo, al santo que quieran de cabeza, para que no se nos acabe la alegría el domingo. Pero cuéntanos, Toñito, ¿qué hay para hoy?
17: Bueno, para hoy tenemos, a ver, voy a empezar. Hoy hay 3 partidos y mañana hay 3, y se acaba la ronda de 16avos, y ya 16 se fueron a su casa, y quedan 16 para 8 partidos la próxima semana. ¿Qué hay hoy?
16: O sea, sábado hoy, no hay nada.
17: El sábado, sí, ya empiezan los partidos de octavos. Y México el domingo también ya con el suyo y todo. Pero bueno, a ver, hoy a la 1 de la tarde, España-Austria. A las 5 de la tarde, Portugal-Croacia. Y a las 9 de la noche, Suiza-Argelia. Hoy hay 3. Hoy vamos a conocer si avanza España, si avanza Portugal, qué pasa con Suiza. Y mañana hay otros 3. Australia-Egipto, Argentina, Cabo Verde y Colombia contra Ghana. 3 hoy, 3 mañana y se acabaron los 16avos.
16: Ok, importantísimo que sepan, cuentavientes, hoy nuestro programa se acaba a las 12:30 del día, porque tenemos el programa previo al partido entre España y Austria, que no solamente se va a transmitir vía la XEX 730, sino también a través de la XEW 900 AM, y a través también de W Radio en el 96.9 desde el Estadio de Los Ángeles en Englewood, España, contra Austria. Portugal, Croacia, Suiza, Argelia va a ser a través de W Deportes en la XEX 730 en Toronto, y Suiza, Argelia en Vancouver igualmente lo vamos a transmitir a través de W Deportes, para que se lo sepan. Los partidos de mañana, no sé, Rebeca, Toño, ¿me pueden decir si vamos a transmitirlos a través de WFM, de W Radio?
1: Los partidos de mañana tenemos obviamente el de las 4, el de Argentina contra Cabo Verde, pero el de las 12, Australia Egipto, va por XEX W Deportes.
17: 730. A ver. 7. Oigan, algo importante de la Argentina Cabo Verde mañana. Pita la mexicana. Mañana le toca pitar a Katia Itzel.
16: Bien.
17: Katia Itzel va a estar en la cancha. O sea, la árbitro mexicano, Katia Itzel, va a ser la árbitra del partido de Argentina y Cabo Verde.
16: ¿No es la que tuvimos nosotros hace 2 semanas?
1: No, ella está allá. Está.
17: No, Katia Itzel es una muchacha mexicana, egresada, por cierto, de mi facultad, de la UNAM, de Ciencias Políticas y Sociales. Está haciendo, creo que, otra carrera también en Derecho o algo así. Es árbitro en el fútbol mexicano y que es la primera árbitro mexicano que va a una Copa del Mundo. Ya le habían dado un partido, y ahora el de Holanda-Túnez, o Países Bajos-Túnez, y ahora le dan el de mañana, el de Argentina.
1: Muy bien.
16: ¡Qué belleza! Entonces, oye, obviamente le vamos a Cabo Verde, ¿no?
1: 100%. Sí, ¿y Colombia?
17: Yo no.
16: ¿Por qué tú no? ¿Por qué la apuñalada por la espalda, Toño?
17: No, bueno, perdón, no les contradigo, pero yo creo que Cabo Verde ha hecho un gran papel para hacer su debut y llegar a esta fase, pero por el bien del fútbol, por el bien de muchos de nosotros, seguir viendo a Argentina con Messi. O sea, Messi es show, Messi es parte de esta fiesta importante, y sería muy rápido que los manden de regreso. Aparte, bueno, estás hablando que Argentina es el campeón defensor, no lo veo perder con Cabo Verde.
16: Bueno, pues, ¿sabes qué? No va a perder. ¿Sabes qué? Que se te haga chicharrón la boca.
1: Vamos a mover de la canallada y hasta el final.
16: ¿Por qué la deslealtad con este programa? ¿Por qué la puñalada por la espalda?
17: Yo veo
16: viniendo de nuestro pastor. No, Toño.
1: Claro. Entonces, a las 4 de la tarde empieza en W Radio y en todas las estaciones de Radio
16: Poli. Que Moreno sepa que mañana no espere mi llamada, no le voy a hablar.
1: Ok. Déjame hacer esto para que los cuentavientes estén enterados. A las 4 de la tarde, Argentina, Cabo Verde, por todas las estaciones de Radiópolis, incluyendo W Radio, empieza la transmisión 3:30. Y Colombia, Ghana, también la transmite W Radio, todas las estaciones de Radiópolis. A las 7 empieza el previo.
17: Exacto.
16: No se diga más. Toño Moreno, lo pueden seguir en todas las redes, Tono Moreno Z, en Instagram, Tono Moreno guión bajo en Twitter, y acuérdense que tiene este gran libro que vale mucho la pena que lo busquen y lo lean, México en los Mundiales.
1: Oye, espérate, me está diciendo nuestra gran Ivette Parga que hoy es el Día Internacional del Periodista Deportivo. ¡Felicidades, Toño!
16: ¡Felicidades
1: a todos nuestros periodistas!
16: ¡Felicidades, Toño! ¡Toño de Valdés! ¡Felicidades, Toño de Valdés!
17: Él sí le va a Cabo Verde. Gracias. Sí, no sabía, mira, con eso que se inventan tantos días, no sabía que hoy es.
1: Hoy es, mi querido Toño.
16: Felicidades, Toño.
17: Gracias.
16: Y felicidades a todos nuestros amigos. Claro. Con esto, ya vamos a cambiar de tema radicalmente. Gracias, Toño, te mando un beso.
17: Beso, bye.
16: Voy a hablar mañana, bye.
1: Pues ni tan radical que le hemos estado bebiendo y comiendo como náufragos.
16: Exacto. Oye, ¿cuántas calorías tiene una chela? Nicolás, bien.
2: 150 calorías una cerveza normal, 100 calorías una cerveza light, entre alrededor de 60 una cerveza sin alcohol, y pues la realidad es que no nada más nos tomamos una, creo que muchas personas tomamos muchas más que una, y eso metabólicamente hablando nos frena el metabolismo, sube la glucosa, sube la insulina, dejamos de crear masa muscular si es que habíamos hecho ejercicio, nos quita horas de sueño profundo. ¿Qué les digo? Hay una afectación metabólica importante.
1: ¡Ay, un damage!
16: Dios de mi vida. Bueno, Nicolás Mieriterán, nuestro nutriólogo de cabecera, especialista en sobrepeso, en obesidad, está hoy con nosotros. Él es host del podcast Bendita Nutrición junto con Beatriz Bullosa. Y déjenme decirles que tienen el honor de que esta guapura sea su nutriólogo en el reto Summer Body. Saben que el 16 de julio, llueve, trueno, relampague, vamos a empezar a entrenar juntos 4 semanas en nuestro super reto anual. Métanse a martadebailenetwork.com y diles, Nicolás, cómo nos vas a dejar.
2: Las vamos a dejar guapísimas, buenísimas, perrísimas, ordenadas, estructuradas, comprometidas, disciplinadas con su alimentación, con su ejercicio, con su actividad física. Van a comer rico, vamos a hacer comunidad, y todo, y todas las cervezas y todas las pizzas y todas las alitas y todo lo desordenado que hemos comido en este mundial, pues la verdad es que venimos para arreglar esa parte y que nos vuelvan a quedarse los jeans y que estemos otra vez desinflamados y se nos vean bien los brazos y nos sentamos espectaculares.
16: 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Pueden registrarse, escoger su track. Tenemos 3 tracks diferentes para principiantes, para intermedios y para mujeres con perimenopausia y menopausia. Van a ser 4 semanas. Les vamos a dar todo el plan de alimentación. Muy fácil, sus listas de súper, sus recetas, pero mucho más fácil cocinarse durante el reto de lo que ustedes imaginan. Van a ponerse en orden, pero sobre todo pueden contagiar a sus hijos, a su pareja. Háganlo en familia si pueden. 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Vamos a ver quién le entra con nosotros. Ahora, estamos hablando con Nicolás sobre el damage control, porque escuchen esto. Como no terminar el mundial con 5 kilos arriba es cosa difícil, y cómo no terminar con el hígado graso, porque escuchen el horror. La Organización Mundial de la Salud dicen que algunos aficionados pueden subir entre 2 y 5 kilos durante el mundial por estos excesos continuos, hasta 6 kilos en un mes, que vienen de chelas, botanas y pues estar echado enfrente de la pantalla. Además, quienes consumían dos o más porciones de alcohol al día tenían 2.18 veces más probabilidad de tener exceso de peso que quienes no beben. Y de acuerdo a la Mayo Clinic, un día futbolero puede hacerte consumir un horror. Entre 3.000 y 5.000 calorías extras.
2: Tan, tan, tan.
16: ¿De qué hablas, Nico?
2: Pues es que, ¿cómo no va a pasar eso si es bien fácil desordenarnos? O sea, hablando en cervezas, imagínate, Marta, ¿cuántas cervezas te puedes tomar primero, antes del partido, durante el partido, post partido y más si pues gana tu selección? Ahora, creo que también aquí hay algo importante. Además de desordenarnos en toda esta alimentación, todo esto pasa también por la desvelada. Entre más mal dormamos en la noche, digamos que no se regulan las hormonas de la noche, es decir, en la noche el cerebro libera melatonina para bajar el cortisol, para bajar la insulina. Entonces, al día siguiente que no dormimos bien y que tomamos alcohol y que comimos desordenado, uno, ya no vamos a hacer ejercicio y dos, nuestros niveles de glucosa y de insulina al día siguiente van a estar más altos. Esto quiere decir que va a ser muchísimo más fácil guardar peso o más bien muchísimo más fácil que esté bloqueado el uso de grasa como energía, simplemente por esta parte hormonal. Es decir, digamos que vamos en contra de la biología del cuerpo y lo que quiere hacer nuestro cuerpo es protegernos y ayudarnos a sobrevivir. Nos va a guardar la grasa y va a ser muchísimo más fácil también que no hayamos entrenado, que no hagamos ejercicio, claro, que no caminemos. Y todo este círculo te lleva nuevamente a comer desordenado porque si estás cansado, pues lo que primero vas a buscar probablemente es comfort food, comida ultraprocesada, y no vas a buscar hacerte una ensalada ligera y saludable. Entonces, creo que viene, o sea, va como un poco de todo. Va el desorden desde los horarios, el desorden de sueño, el desorden de comidas, el desorden de hidratación, y todo esto pues, nos va afectando y metabólicamente hablando hace mucho mucho desorden y justo como lo empezaste, el consumo de alcohol nos frena muchísimo y la realidad es que yo lo he visto en consulta, he tratado de probar estrategias con mis pacientes de oigan, tómense una cerveza y luego tómense un vaso de agua, tómense un vaso de agua mineral, inclusive les he dicho que tomen cerveza sin alcohol y realmente esta fiebre del mundial y que México va bien, la realidad es que me rebotan estas posibles soluciones, pero lo tenemos que hacer.
16: Claro. 100%. A ver, nárrate por qué en el mundial subimos de peso por horarios. A ver, 11 de la mañana.
2: Pues mira, definitivamente ahí empezamos ya con alcohol y botana, ¿no? O sea, Va a haber papitas, va a haber alitas, va a haber cacahuates. Yo diría alcohol y botana primero. Segundo, exacto. Y nos seguimos con alcohol y botana de 11 a 1, pensando que el juego se es ahora. Seguimos, como te decía, con toda la comida industrializada. Ahora, alrededor de las 2, 3 de la tarde que vamos a comer, te diría que la comida definitivamente es pizza, tacos, alitas. Comida rápida, comida procesada. Si me preguntas, yo en la inauguración del Mundial comí tacos de canasta y tal cual, pues, o sea, no había verdura, ya tenía bastante hambre, pues tacos de canasta, perfecto. Luego, ¿y qué pasa después de eso? Pues snacks, palomitas, postres, brownies, comida procesada todo el tiempo, acompañado de alcohol, y de ahí sigue la desvelada. Entonces, en la desvelada, lo que te decía, no se reguló el cortisol, no se reguló la glucosa, no se reguló la insulina, te levantas al día, bueno, sigues en la noche comiendo, te levantas al día siguiente inflamado, inflamado, inclusive con hambre, e insisto, y nadie se va a acordar de desayunar un omelette con queso de cabra y espinaca. O sea,
1: no, hijo, vas a irte al Villamelón.
2: Exacto, nos vamos a ir directo otra vez por tacos, nos vamos a ir por comida alta en calorías, alta en carbohidratos. Oye, y además, también de una vez hasta con cerveza o clamatos, cosas de esas, porque pues nos tenemos que curar de la tarde, noche anterior.
1: Y no hay el amigo que te dice, ¿quieres que se te quite la cruda? Sí. ¿Qué fue lo último que tomaste ayer? Una cuba, pues pídela.
2: Exacto, pide exacto, otra, pide más alcohol.
1: Entonces pero ya la enganchas.
2: Y muy importante, o sea, muy importante es que, digamos, todavía, aunque te levantaras y dijeras, bueno, voy a desayunar súper saludable, el omelete, etcétera, hormonalmente hablando, como les decía, es mucho más probable que esté elevado el cortisol, que esté elevada la glucosa, que esté elevada la insulina, y eso va a hacer que el cuerpo guarde grasa mucho más fácil en esta inflamación que le estoy platicando. ¿Y qué tenemos que hacer? Pues casi casi que se acabe el mundial, meternos al reto para empezar con el pie derecho la semana. Es más, aquí hay algo importante. Nada más de escuchar a Toño Moreno en este inicio de programa, a mí en lo personal, o sea, me daba preocupación, me da ansiedad. Entonces eso quiere decir que va a subir el cortisol y eso quiere decir que el cuerpo va a guardar grasa muchísimo más fácil a usarla como energía. Y ahora, insisto, a ver, nos pasa a todos. Cuando sale la selección al campo, todos estamos nerviosos, todos estamos tensos. Y muchos tenemos estos mecanismos de andar picando, o sea, y no nos damos cuenta. Y picamos porque cuando estamos estresados y picamos, el cerebro siente rico, el cerebro libera dopamina. Y entonces hay como un círculo negativo en donde hay estrés, entonces sube el cortisol, entonces comemos, entonces lo que comemos se guarda, pero además el cerebro libera dopamina y se siente rico y es un círculo difícil de romper.
16: No, pero aparte te voy a decir una cosa, ¿eh?
2: Sí, y además ahora dale otra vez alcohol. ¿Para qué? Para darle nuevamente dopamina al cerebro y que nos sintamos un poco más calmados.
16: Te digo una cosa, vas a estar tan orgulloso de mí, porque ya les dije cuentavientes, aunque oficialmente empezamos a entrenar juntas el 16, yo ya voy en avanzada. El martes que iba a ir al estadio, dije, hoy no voy a poder entrenar. Entonces, a las 7:15 de la mañana me subí a hacer 45 minutos de cardio y hacer un circuito de brazo. A la 1:30 me senté a comer en mi casa, ya saben, que si la sopa de lentejas, que si la carne asada, un bowl de ensalada, porque dije, si me voy sin comer al estadio, voy a empezar a comer pura porquería. Entonces yo ya me fui comida. Y ya el resto de la tarde tomé entre agua y Coca Cero y así me la llevé hasta la noche.
2: Eso puede ser una gran estrategia. Dependiendo la hora que sea el partido, creo que es súper buena idea lo que acabas de decir, Marta, o sea, ir comido. Si vas a reunirte con amigos alrededor de las 6:00 p.m, digamos, para el partido de las 7, pues sí les insistiría, hay que irse cenados, o sea, váyanse comidos en una comida completa, que tenga verdura, que tenga proteína, que tenga carbohidratos, que tienen fibra, definitivamente van a llegar con menos hambre y van a poder hacer mejores elecciones y tomar mejores decisiones de qué van a comer y qué van a tomar. Ahora, Marta, tú dime, ¿qué hubiera pasado si no hubiera sido comida? ¿Tenías un hambre de león y qué opciones
16: no,
2: había para comer?
16: Me hubiera metido 70 bolsas de papas, punto.
2: Claro. Exactamente. Pero a ver, muchos no se anticiparon y no planean de esa manera, pero creo que ahí es buena idea. O sea, uno, hay que irnos comidos y sobre todo, les decía, que cumplan con esa verdura y con esa proteína, porque entre la verdura y proteína les va a dar saciedad. Y gracias a la verdura, los niveles de glucosa en sangre suben un poco menos, lo cual estabiliza un poco y nos ayuda a los niveles de insulina también. Otra cosa que creo que es básica, a ver, y además lo tienen muchos lugares, restaurantes que dicen que cada que México mete un gol, pues hay un shot, ¿no? Ok. Si están tomando alcohol, definitivamente hay que alternar las bebidas con alcohol, con agua natural, con agua mineral. ¿Por qué? Porque pues, el alcohol deshidrata, nos va a dar más sed, tomamos más calorías, la cruda va a estar más fuerte y al día siguiente hacer mejores elecciones de qué vamos a comer no lo vamos a lograr si tomamos muchísimo. Entonces creo que es importante que alternemos el alcohol con agua natural, con agua mineral, es súper importante. Oye, Marta, ¿y te tomaste un shot cuando México metió gol?
16: No.
2: No.
16: Le di un trago a mi coca.
2: Está bien.
16: Tú ya sabes cómo me manejo yo. ¿Tú, Rebeca?
1: No, hombre, no, pues shot? Yo te puedo dar la lista.
16: ¿Te metiste un shot? ¿Te metiste un shot o no te metiste un shot?
1: Claro que sí.
16: Cuando México metió gol, ¿te metiste un shot sí o no?
1: Claro que sí. Me metí, te voy a decir cuántos me he metido, shots.
2: Shots.
1: Tres, hazme la suma de los goles. ¿Cada gol? Pues,
2: trae dos de Sudáfrica, uno con Corea.
1: Con Corea
2: tres,
1: y
2: tres.
1: Seis.
2: Tres. Sí, como seis.
1: Ahora, también. Pero no es solo el shot, güey. O shot, sea, es tu shot y ahí tienes tu, y yo mi cubita.
2: Bueno, pero ya viste, ahora lo vamos a alternar también con agua natural, con agua mineral. Dice, creo que es buena idea, no es
16: estorba. Dice Geo González que no seas mentirosa, que tú seguro te metías un shot cada que despejaba el portero. Te amo, Georgina. Nos está escuchando.
2: Oye, y para complementar esto, que creo que es muy importante, no nada más es la comida, el alcohol, la desvelada. También estamos afectando al intestino, a nuestra microbiota intestinal. Son todas estas bacterias buenas que tiene el intestino para ayudarnos con la digestión, ayudarnos a crear neurotransmisores como la serotonina, que es neurotransmisor de felicidad, que hasta el 90% de esta serotonina se produce en el intestino. Entre más desvelada, entre más alimentos procesados, entre más alcohol, entre más desorden, esta microbiota queda desbalanceada. ¿Y qué vamos a tener? Inflamación, gases. No se va a metabolizar bien la comida y pues claro, nos vamos a empezar a sentir mal y viene todo este círculo negativo que desde ahí, o sea, desde ahí también tiene que ver. Hay también comunicación entre nuestro intestino y el cerebro y no es casualidad que después de todos estos partidos y este mundial, pues nos sentamos inflamados, agotados, inclusive hasta medio de malas. Y aquí sí, creo que algo también muy importante, además de que vayan comidos al partido, además de que se están hidratando, además de que cuiden sus horas de dormir, prioricen sus 7-8 horas de sueño, creo que es bien importante ayudarse con unos probióticos. Y mi favorito, Marta, que tú también lo estás tomando, y si no, de una vez, el kefir, Marta, porque el
16: Lifeway Kefir, lo amo.
2: Lifeway Kefir. O sea,
16: Interrumpa, Nico. El burro Van Rankin te manda a decir, Rebeca, también que no seas mentirosa, que seguramente
1: con cada ole,
16: un
1: con
16: shot
1: cada ole,
16: por
1: ¿no?
16: cada tiro de esquina.
1: Sí. No, con cada ole, ole, shot, ole, shot, ole, shot.
16: Exacto, exacto.
1: Lo que yo digo, perdón, ahorita hablamos de lo que kefir y activias y todo ese rollo. Pero ¿qué es mejor? Para los que sí nos gusta el drink, perdóname, a mí me encanta. Ajá,
2: ¿qué es mejor?
1: Ahora, bien, te voy a decir, yo no puedo mantenerme, que creo que es mi error. O sea, de entrada yo prefiero ya meterme un golazo ya con Cuba que lo he hecho también. Bueno, abro con dos cervecitas y un par de tequilitas. Entonces, conforme va metiéndose el sol, va uno cambiando la bebida. ¿Sí me explicó?
2: Sí, sí, sí.
1: No, ahora ya le cambié y ya me eché tres cubas. No, mira, ya me empararon las tres cubas. Espérate. Un bajativo porque ya también la comida y todo este rollo, entonces dos anises, ¿no? Ah, ya acabaron los anises. No, espérate, ya son las 8, ya oscureció. Un par de whiskies. O sea, no.
2: No, Dip, una sola bebida.
1: Exactamente. Si van a cubear, Cuba desde las 12. Si van a tequilear, tequila desde las 12. No estén haciendo esas mezcolanzas horrendas.
2: Okay. Oye, Rebe, ¿y alternas con agua natural, mineral, a
1: veces?
2: Yo
1: te voy a decir una cosa. Yo me sigo tranquilita. No soy bebedora rápida, no.
2: Ok.
1: Pero un par de horas antes de treparme a mi coche, yo ya no estoy tomando nada.
2: Sí, un par de horas.
1: Ese par de horas puede ser a las 6:54 de la mañana.
2: ¿Sí? Bueno, pero cumples.
16: Oye, espérate, antes de que hablemos de los probióticos, yo nomás les voy a decir una cosa. Yo después de haber estado en el Estadio Azteca el martes, oigan, en el Estadio Azteca uno no se puede poner borracho. Te caes y te matas. O sea, a ver, yo me sentía bajando y subiendo las escaleras de las gradas como si estuviera bajando y subiendo las escaleras de la pirámide del Sol.
1: No. El bebedor que no sabe salir de la Azteca y bebedor que no sabe salir de la Plaza de Toros, México,
16: no debe de beber.
1: No es buen bebedor.
16: Sí, 100%. Pero te voy a decir una cosa. La profundidad de la huella del escalón es muy angosta y es muy empinado. O sea, yo en un momento dije, estoy en el Sphere en Las Vegas, ¿o qué es esto? Y de verdad, un hombre que estaba en mi fila, a dos personas de mí, hasta las manitas se puso. Bueno, no lo tuvimos que detener entre todos porque ya se iba para adelante al precipicio. No.
1: Claro.
16: Oigan, aguas con el alcohol y el Azteca, ¿eh? El domingo, nada más se los digo.
1: No, pero yo sí te puedo decir algo, Nico. Mira, yo llevo tomando, ponle, ¿cuánto será? Unos 30 años, ¿no?
2: Ah.
1: 30 años tomando. Y no okay. Se me ha hecho vicio.
16: Fíjate. Ok, regresando del corte, Nicolás sí les va a explicar la importancia de los probióticos. Ya volvemos, no se vayan.
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18: Lozoya Austin, hermana del exdirector de Pemex, Emilia Lozoya Austin, es acusada del delito de lavado de dinero por su posible participación en el delito de operaciones con recursos de procedencia ilícita. Fue detenida en inmediaciones del Aeropuerto Internacional de la Ciudad de México por agentes federales, luego de estar evadida de la justicia durante 7 años. Quedó a disposición de la autoridad judicial federal, quien determinará su situación jurídica. Luego de que Estados Unidos confirmó que no renovará el T-MEC por un plazo de 16 años, con lo cual permanecerá vigente durante una década con revisiones anuales, el secretario de Economía, Marcelo Ebrard, afirmó que México deberá atender las preocupaciones de sus socios. Consideró que la revisión anual permitirá a México atraer más inversiones y abrir una agenda común con Estados Unidos para reducir la dependencia de importaciones de otras regiones, aunque no descartó que el vecino del norte vuelva a renovar automáticamente el acuerdo por 16 años.
19: El tratado queda vigente de aquí a 2036 y haremos una revisión anual. Asimismo, nos dieron a conocer otra cosa muy importante. El día 20 de julio vamos a recibir a la delegación de los Estados Unidos para que, bueno, pues ahora sí, para realizar la primera revisión del tratado. Nosotros recibiremos el 20 de julio al equipo de los Estados Unidos y estableceremos, pues, cuáles son los puntos que ya avanzamos, que ya resolvimos, qué es lo que planteamos como qué podría ser este proceso cada año, que en cualquier momento en el que ya se hayan resuelto las preocupaciones de las partes, puedas decir, bueno, pues lo extendemos otros 16 años.
18: Es seguro viajar a México, defendió la presidenta Claudia Sheinbaum luego de que Reino Unido emitió una alerta de viaje con advertencias para los aficionados ingleses que viajen a la Ciudad de México para el partido del domingo por riesgos relacionados con la delincuencia y la violencia. Y tras la muerte de 4 personas en los festejos del pasado martes en Reforma, la mandataria hizo un nuevo llamado a realizar concentraciones y celebraciones con responsabilidad. Destacó que el gobierno de la Ciudad de México reforzará las medidas de seguridad y ya toma otras acciones como colocar más pantallas para que no haya congregación de personas en ciertos lugares y puedan dispersarse. En los deportes, 10 selecciones ya están en octavos de final del Mundial 2026. Canadá, Brasil, Paraguay, Marruecos, Noruega, Francia, México, Inglaterra, Bélgica y Estados Unidos. Aún faltan 6 que se decidirán en los partidos que faltan de 16avos. Hoy se vive el día número 22 del Mundial, en el que conoceremos a 3 selecciones más que irán a octavos. Este jueves a las 13 horas España se enfrenta a Austria. Podrán seguir este partido por W Radio y W Deportes. A las 5 de la tarde, 2 grandes se encontrarán en la cancha: Cristiano Ronaldo y Luka Modric. Alguno tendrá que decir adiós al torneo en el choque entre Portugal y Croacia. Y a las 21 horas jugarán Suiza y Argelia, que lo pueden escuchar por W Deportes.

0: los espectáculos, todo parece indicar que hoy inician las celebraciones del enlace entre Taylor Swift y Travis Kelce en el Madison Square Garden. Un importante número de agentes resguardarán la zona a partir de hoy y ya hasta el próximo domingo. Trascendió que para esta noche están convocadas unas 100 personas a una cena de ensayo y para mañana más de 1,000 invitados para un cóctel, la ceremonia y la gran fiesta. En una hora más de Noticias W, soy Yvette Pargávila. Ya volvemos cuentavientes con Marta de Baile y todo su equipo. Síganos a través de las diferentes redes sociales de W Radio. Que tengan un excelente día.
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2: Oigan, después de lo que dice la Organización Mundial de la Salud, qué horror. Que un aficionado puede subir entre 2 y 5 kilos durante el mundial. ¿De qué me están hablando? Por eso estamos hablando con Nicolás Vieniterán, nuestro gran nutriólogo de la vida, host del podcast Bendita Nutrición junto con Beatriz Boullosa, y orgullosamente va a ser su nutriólogo el próximo 16 de julio, que empezamos un reto de 4 semanas al que los reto a todas y a todos de entrenar y de comer súper bien. Se llama Summer Body y se pueden registrar en martadebailenetwork.com. Entonces, te interrumpimos 600 veces cuando querías hablar de la importancia de tomar probióticos ahorita. Y estabas hablando del kefir.
3: Claro, a ver, tenemos que tomar probióticos diario. Y me encanta la idea de tomar kefir. ¿Por qué? Uno, porque tiene 12 cepas de microorganismos diferentes. Unos nos van a servir para la inflamación, otros para el colesterol, otros para la digestión. Y entre más colonicemos nuestra microbiota de muchos microorganismos buenos, digamos, toda esta diversidad hace pues que estemos saludables. Ahora, a mí me encanta prescribirle a mis pacientes kefir porque pues es rico, es práctico, o sea, simplemente lo agitan y se toman un shot o una media taza de kefir en una de las comidas principales o a lo mejor en la mañanita en ayuno, y entonces ya traen como esta protección extra a todo el desorden que estamos platicando del alcohol, de la comida industrializada, procesada, a los refrescos, a los azúcares simples, a todo eso, o sea, les hace un bien. Y pues si no se quieren enfermar y quieren sentirse un poco mejor y no quieren estar inflamadas y quieren tener buena digestión, que no se les olvide el kefir. Y otra cosa importante también hablando de la microbiota intestinal es que no dejen de incluir fibra como de verduras en general, verduras cocidas, ensalada, fibra de la fruta. ¿Por qué? Porque esta fibra alimenta a todas las bacterias de la microbiota intestinal. Entonces, pongámoslo así, si vamos a ver el partido y vamos a comer alitas y botanas y comida industrializada, creo que es muy importante también tener verdura fresca, tener pepino, apio, jícama, zanahorias y ponerles limón, alguna chilito, chile piquín. ¿Para qué? Para que ya desde ahí, uno, mejore nuestro aporte de fibra. Dos, nos va a ayudar con la saciedad. Tres, va a ayudar a que disminuyan los picos de glucosa y de insulina. Cuatro, va a ayudar a que no nos desordenemos tanto, digamos, y no nos sintamos mal ni el antes, durante, después. Y por supuesto, vamos a contrarrestar esos kilos que podamos subir. Entonces creo que, o sea, les decía, no llegar con hambre. ¿Cómo se hace eso? Pues se come antes de ir una comida que tenga la verdura, que son con todos estos beneficios que les acabo de platicar, que incluyan, Marta, que incluyan proteína, súper importante, porque la proteína, además de darle saciedad, es la única que puede ayudar a mantener una masa muscular saludable y un metabolismo saludable. Es decir, entre más comidas se salten en el mundial o entre menos proteína coman en el día, el metabolismo se hace lento y eso va a contribuir a que ganen peso a expensas de grasa. Entonces tenemos la verdura, tenemos la proteína, tenemos el kefir. Les decía, hay que hidratarnos bien, intercambiar Bebidas con alcohol, con agua natural, con agua mineral, creo que es súper importante. Evitar refrescos normales o líquidos con azúcar es otra que creo que es muy importante. Y un como super tip, hack, porque muchos quieren pues, justo esto, ¿no? Tips, hacks, etcétera. Siempre que vayan a tomar alcohol, ya sea Rulo, Rebe o yo, porque sé que Marta no toma, hay que tomar alcohol. Bueno, el truco aquí es de día o temprano. Entre más noche tomen alcohol, se pueden ir a dormir con alcohol en la sangre y eso va a hacer que los ciclos de sueño profundo se alteren y al día siguiente pues vamos a estar más cansados, menos descansados y pues no vamos a tener condiciones óptimas ni el metabolismo saludable. Entonces, bueno, si toman temprano de día o la cortan antes y se esperan para dormir unas 3-4 horas ya sin alcohol, eso metabólicamente hablando también es favorable.
2: Me parece muy precioso. ¿Te puedo hacer una pregunta? ¿Qué onda con el ayuno intermitente?
3: Ah, mira, nos encanta prescribir ayuno intermitente, pero les recuerdo que el ayuno es de día. Es decir, nos levantamos de día y se desayuna temprano y la última comida que sea temprano, no sé, promedio a las 7 de la noche. Eso de saltarse el desayuno, saltarse media mañana, eso no nos gusta. ¿Por qué? Porque se están saltando la proteína de la mañana, va a ser al metabolismo lento, van a llegar con mucha más hambre a la siguiente comida. Entonces, siempre hay que entender el ayuno como dejamos de comer por la noche. Digo, si un día pasó que comieron mucho en la tarde o en la noche anterior y pues no desayunaron, ok, pero a todos los que tienen esta idea de hacer ayuno, insistiría mucho en que el ayuno tiene que ser de día y sobre todo porque así funciona el cuerpo humano. Hay hormonas que trabajan de día y otras que trabajan de noche. Y se ha visto, Marta, que en mujeres que hacen ayunos de día puede subir el cortisol, que es hormona de estrés, y después lo que coman es muchísimo más fácil que el cuerpo lo guarde en forma de grasa y extra se saltaron la proteína.

0: un 20% a lo mejor desordenado. Y pues sí, o sea, si estamos hablando de que puedes hacer tres comidas al día por los 7 días, estás haciendo 21 comidas a la semana. Si de esas 21 comidas a la semana hacemos unas 17, 18 ordenadas y nada más algunas de los partidos desordenadas, pues creo que puede ser buena idea. Pero, ¿sabes? Haciendo énfasis en esta regla 80-20, creo que sería más importante que en general, si están en el desayuno, en la comida, en la cena, o si ya están en el partido, si están tomando alcohol, que busquen hacer como una mejor elección. O sea, vamos directo a la botana, pero incluyan verduras. Vamos directo a la cerveza, pero incluyan agua natural, mineral. México mete gol, tómense un shot, todos nos tomamos un shot, pero después del shot, agua natural, mineral. No tomen bebidas con azúcar. Y ya después de cierto tiempo, a lo mejor dependiendo dónde estén, si quieren ya cortar y ya no estar comiendo, picando, creo que también es buena idea y es un tip súper fácil que se laven los dientes y se alejen de la comida. ¿Por qué? Porque si te lavas los dientes, ya en general ya no vas a seguir comiendo, ya no vas a seguir picando y eso puede ser como un buen freno para todos y no estar como pique y pique y pique por el nervio, por el ansia o simplemente porque es la biología del cuerpo y cada que comemos en situaciones de estrés, pues el cerebro libera dopamina y se siente bien.
1: 100%.
0: Y
1: Nicolás,
0: ¿sabes
1: bien.
0: qué?
1: Ay,
0: Perdón,
1: dime, dime.
0: tengo una más. Y si ya se desordenaron y no lo hicieron tan bien, creo que es bien importante que no se castiguen, que no sientan culpa, que no se hablen negativo, simplemente ya ordenarse a la siguiente comida, procuremos hacerlo mejor. Y si de plano no, que se metan al reto. ¿Por qué? Porque ahí les tenemos solución a todo el desorden que ha habido y que puede haber.
1: Exacto. A ver, ya fue un horror su mes de junio, julio. Bueno, entrenen con nosotros. El 16 de julio comenzamos, los vamos a llevar de la mano, vamos a tener un grupo de WhatsApp, ahí vamos a estar todos metidos, vamos a entrenar 6 días a la semana. Einar Méndez va a entrenar a parte de todos los que se inscriban, para todas las que tienen perimenopausia y menopausia. Irene Abadi, que es especialista para mujeres de 45 en adelante, va a ser su entrenadora. Nicolás Mediterán y Bea Bullosa, dos super nutriólogos. Les contaba, les presumía que Bea Bullosa fue la nutrióloga de la selección durante 10 años. Va a ser su nutrióloga junto con Nico. Y aparte, les vamos a poner ejercicios hipopresivos con Michelle Bale para que fortalezcan su core, su piso pélvico a todas las mujeres. Sean embajadores de la salud, háganlo un reto familiar. Si sus hijos tienen más de 18 años, métanlos. Contagien a su esposa, a su esposo, métanse toda la familia, métanse entre amigas, entre hermanos. MartaDeBaileNetwork.com, ahí se pueden inscribir, escogen el track que más les gusten, son 3 tracks diferentes. Se los juro que creo que el track más económico cuesta $300 todo el reto y el otro, el más caro, creo que 1,100 todo el reto y aparte lo pueden pagar a meses, entonces una maravilla. Y si ustedes quieren que Nico sea su nutriólogo personal privado, Nicolás Mier y Terán en Instagram le mandan un direct message o Nicolás Mier y Terán tanto en Twitter como en Facebook y lo pueden escuchar en su podcast de nutrición junto con Bea en Bendita Nutrición que todos los lunes sube nuevo capítulo. Gracias, Nico.
0: Gracias a ti, Marta.
1: Igualmente, oigan, ¿qué horas son? Son las 11:18 de la mañana. Seguimos. A ver, un fenómeno rarísimo. Gente que se comporta en estas celebraciones del Mundial como en su vida lo harían en ninguna otra circunstancia. Se llama, tiene un nombre, desindividuación. ¿Por qué el Mundial saca una versión distinta de nosotros? Les vamos a explicar neurofisiológicamente, ¿por qué? Al volver, no se vaya.
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11: De junio de 1970, el silbatazo final en el Estadio Azteca marcaba el inicio de uno de nuestros festejos más tradicionales. A nadie le bastaba con haber disfrutado esos 90 minutos el pase de México a cuartos de final. La gente salió a las calles con banderas, cornetas, sombreros y matracas en mano. Todos sabían a dónde ir. Y es que el claxon de los automóviles repetía sin cesar una especie de clave morse que llevó a la afición a la victoria alada del Paseo de la Reforma. Soy Geo González y en El Ángel celebraremos todos.
12: ¿Quién de ustedes? Pero tienen que decir la verdad. Si van a venir a mentir aquí,
13: 100%.
12: En este círculo de amistad, muy mal. ¿Quién de ustedes jamás en su vida gritaría ¡culé!
13: Jamás en mi vida. Hemos visto partidos.
12: Ustedes, la verdad.
13: ¿Y has visto mi pasión que tengo, que grito como loca en los partidos? Pero jamás un héroe. Sí digo, ¡óyeme! ¡Bron! Cuando le da una falta a los nuestros. Ruda.
12: Por eso.
13: No, pero estar coreando, no. Coreando, no.
12: Ok. ¿Quién de ustedes se corta las cuerdas vocales antes de hacer ¡bu! ¡Bu! ¿Y quién, la verdad, lo hace con la mano en la cintura?
13: No sé, no.
12: Es que te voy a decir una cosa.
13: Pablo, di también tú, que también eres futbolero. También tú
14: di. Bueno, es que justo es de lo que vamos a hablar. O sea, uno hace en situaciones como las que sucedieron en el último partido, en grupo, en manada, que no haría en lo individual. Y ese es justo el tema.
13: Bueno, claro. A ver, yo voy a hacer una.
12: Tú, espérate. Tú, Pablo León, un neurólogo psiquiatra respetado. ¿Tú serías capaz de un bu?
14: La verdad, poco probable. La verdad, poco probable. Okay. Pero en el calor del momento tampoco podría asegurarlo al 100%.
12: Es que yo ya estuve en el calor del momento.
14: Sí, tú sí ya.
12: Y a mí no se me salió un bu, no se me salió un clero y guardé absoluto silencio cuando fue el himno nacional.
13: De claro, 100%, 100%, no puedo, sin dudarlo.
12: Es que no puedo creer. Yo iba con unas amistades.
14: Entonces, sí, es absoluto.
12: Haz de cuenta que atrás de mí, un güey.
14: ¿Y el himno? ¿En el himno? ¿Durante el himno ecuatoriano?
12: No, durante el partido. Entonces yo volteé a verlo con unos ojos de diablo. Y entonces un amigo que estaba junto a mí me dice, ya cálmate de baile. O sea, sí es el estadio. Y le dije, es que no, sí, no está bien. No me da risa y no está bien. Y bueno, lo que pasó con Ecuador, que yo sigo traumada, perdón, habla mucho de nosotros como país. Muy mal.
13: No,
12: esta
13: 100%.
12: Chava que todo el mundo anda buscando, que le echó una cerveza a dos personas que venían vestidas de Uruguay en el estadio.
13: Dos aficionados ecuatorianos.
12: Es que sí la encuentren. Que sí la encuentren. Y la sienten y le den un speech de civilidad y de respeto.
13: Exacto. Porque
12: claramente
13: así
12: la señorita no tiene idea. No tiene idea.
13: Ahora,
12: oye, grítale todo lo que quieras a tu partido, aplaude todo lo que tú quieras a tu equipo, haz porras, canta. Pero te digo una cosa, ¿por qué te tienes que dar sentido quitándole sentido a alguien más? Hay una frase muy preciosa en inglés. You don't need to give yourself meaning by demeaning others.
14: Sí.
12: Así lo voy a decir.
13: Claro, claro.
12: A ver,
13: ahora,
12: ¿qué vas a preguntar, Rebeca?
13: Yo no nada más era, depende de la situación en que. Si están empezando a jugar, no estás con tus bus ni con nada de eso. Si hay una entrada fuerte, me refiero que empiezas tú con la euforia a apoyar a tu equipo. Obviamente empiezas. En ningún momento yo diría un culero, no sé qué. El bu, estoy como no. Pablo, probablemente con la euforia.
12: Tampoco.
13: Pero sí, cuando están cerquitita, por ejemplo, yo tiré cebo siempre. Cuando todos los tiros de esquina yo era cebo, cebo, cebo, que se les cebe la jugada. O sea, es parte de la pasión. O sea, tampoco vas a estar así de, bueno, pues, corre toro, corre torero, hija. No. Tiene que haber, dentro de toda esta euforia, hay una línea muy delgada entre la falta del respeto y el apoyo al rival y a tu equipo. Punto. Es lo único que voy a decir.
14: Sí.
12: Yo no estoy de acuerdo con el bu tampoco. No está padre. No es necesario.
13: Bueno, o sea, hija.
12: Silencio sepulcral. Ya. Silencio sepulcral.
13: No, que sigan apoyando el equipo. Ahora sí, tan falta de respeto esta mujer, y como dices tú y lo dijiste muy bien, Marta, y qué bueno que lo dices así, que la sienten y que le enseñen reglas de civismo y que sea una gran enseñanza. Y otra es también sacrificar, ¿sí me explicó? O sea, vi una serie de groserías hasta a esta mujer, que perdón, dos faltas de respeto no hacen una correcta. Exacto. Pero haz de cuenta que busquen a esta mujer, bla, bla, bla, bla, bla, bla, bla, hija de su papá, papá, pa, y que se muere, papá, papá, pa, pa, que, no, espérense, sí cometió una impertinencia, una falta absoluta de respeto, pero no para llenarla igual de insultos, porque eso, insisto, dos faltas de respeto
12: de
13: no
12: hacen mismo
13: una correcta. Exactamente. Otra vez, ¿no? Okay.
12: ¿Qué quieres decir, Pablo? ¿Cuál es tu problema?
14: Ahora sí. No, a ver, yo creo que, a ver, coincido contigo, Marta, en que, pues no, nunca esa es la vía, ¿no? O sea, la violencia, la humillación, el maltrato, nunca es la vía. Ahora, a mí me consuela algo, o sea, si este caso, por ejemplo, de esta chica fue tan sonado, pues es porque tampoco fue generalizado, ¿no? O sea, justamente como fue la excepción, fue lo que se notó.
13: Claro.
14: Afortunadamente no fue la regla.
12: Porque la cacharon.
14: Claro, pero afortunadamente no hubo expresiones masivas como de agresión. A ver, entiendo esta parte del ruido en el hotel que también se debatió mucho.
12: También muy mal. Porque, a ver, les voy a decir una cosa, Estoy rezando, me voy a poner otra vez mis anillos verdes a partir de hoy.
13: Exacto, ya póntelos.
12: El domingo, ya me los voy a poner, porque esos anillos son los anillos de la suerte.
13: Exacto.
12: Porque México le gana a Inglaterra el domingo por amor a Cristo, Cristo Jesús Redentor. Si México gana el domingo, México se va a ir a jugar a Estados Unidos.
14: Sí.
12: Nos gustaría que afuera del hotel de México esté un gentío haciéndole ruido para que no descansen y pierdan el día siguiente. Obvio no. Entonces, ¿por qué se lo vamos a hacer a alguien más?
14: Absolutamente.
13: Sí. Eso estuvo fatal. ¡Fatal!
12: ¿Fatal? ¿Fatal?
13: Sí, ya.
12: A ver, Pablo, como ves...
14: Absolutamente. Bueno, pues eso es justo de lo que vamos a seguir hablando ahora, porque como ya dijimos, hemos hablado tanto de esto estas últimas semanas, porque el Mundial es un laboratorio de emociones, ¿no? Y no solamente nos da pasión deportiva, sino verdaderamente nos ayuda a analizar y entender la conducta humana de muchas maneras, y creo que eso en parte es también lo que lo hace muy, muy interesante. Hay un principio del que vamos a platicar hoy, que en parte pues tiene que ver con todo esto que ha pasado, ¿no?, en el Mundial. Y ese principio lo conocemos como desindividuación, la desindividuación. Individuación. Sí, la desindividuación es un estado psicológico mental en que la persona deja de vivirse fundamentalmente como un yo y comenzamos a actuar como uno más de la masa, como uno más de todos los demás, ¿no?
12: La borregada.
14: La borregada. En pocas palabras, es la borregada. Y fíjate, cuando los seres humanos entramos en este estado como de desindividuación, que no es perder la conciencia ni volverse locos, o sea, tampoco podemos justificarlo, pero sí hay cambios en la personalidad y en la conducta cuando estamos actuando de manera coordinada y en masas, para bien o para mal, ¿no? Y hay tres cosas que pasan cuando las personas nos sincronizamos emocional y mentalmente, y creo que esa es una de las principales cosas que ha generado este Mundial y que en general, como ya decíamos, es el evento deportivo, el evento de la humanidad que más gente sincroniza en todo el planeta. O sea, no hay nada más que sincronice las emociones y los pensamientos de los seres humanos en este planeta más que probablemente el Mundial de Fútbol. Entonces, eso es impresionante. ¿Qué pasa cuando todos estamos así de coordinados? Uno, baja la autoconciencia. Es decir, dejamos de pensar constantemente en cómo nos ven los demás. Cuando vivimos en una vida normal, tenemos siempre muy presente eso. O sea, cómo estoy quedando ante los ojos de los otros. Sí. Cuando nos comportamos de manera individual, esta sensación siempre está ahí detrás. En el comportamiento de masas, esto se difumina y se borra bastante. Esto hace, en segundo lugar, perdamos un poco o disminuya nuestra capacidad de autocontrol. ¿Por qué? Porque resulta más fácil actuar impulsivamente cuando estamos actuando en masa. Y esto nos lleva a la tercera cosa, que hay una sensación de una disminución en la responsabilidad individual. O sea, porque el cerebro percibe que la responsabilidad de lo que está sucediendo tiene que ver menos conmigo y se diluye entre todos los integrantes del grupo. ¿Sí? Entonces, cuando perdemos o bajamos la autoconciencia, disminuye el autocontrol y disminuye la sensación de responsabilidad individual, las personas pueden estar más propensas a hacer y decir cosas que definitivamente no harían si estuvieran solitos parados en una plaza pública o en un centro comercial, ¿no?
12: Ok, para ahí. Ahí les va otra pregunta. Ahí les va otra pregunta, porque estamos aquí midiendo a los cuentavientes.
14: Exacto.
12: De todo lo que han visto en redes sociales, ya saben, los que se suben encima del techito de la parada del camión, los que se agarran de un poste, los que se suben a una luminaria antigua, los que están, ya saben, roqueando los coches. De todo lo que han visto, ¿cuál es la conducta que más les ha impresionado? Y ahorita la vamos a desmenuzar regresando del corte, no se vayan.
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12: Si vieron ahorita en el corte comercial, Rebeca.
13: Y ya se armó.
12: Rebeca se arrancó, cuentavientes. Miren, como hilo de media. La pregunta es, ¿quién de ustedes en su vida se le saldría un lero o un bu? ¿Y quién de ustedes sin problema? Esa es la pregunta que les tengo. Y después, la pregunta es, dice, Diana Prince, pues yo la neta sí lo he gritado y lo volvería a hacer. Pues qué malo, Diana. De qué estar orgullosa. Ángeles dice, qué pena que mientras Corea, Irán, Japón, Marruecos agradecen la gentileza de los mexicanos, algunos mexicanos no muestran su educación y empañan la solidaridad nacional con una disculpita en nombre de todos los que en el himno abucharon y los imprudentes de la serenata. Ana María dice, no, pues si no le gusta que le griten, que mejor jueguen ajedrez. Estoy totalmente en contra de las agresiones, pero el canto y el grito es parte de la euforia. Y al salir del partido todos somos cuates. Sí, pero una cosa es el canto y el grito, y otra cosa es, híjole, pues tirar mala onda, ¿no? ¿Estamos de acuerdo?
0: El insulto.
12: Exacto. Jaime dice, yo creo que si me pusieran enfrente a los que les llevaron serenata a la selección de Ecuador en Santa Fe, yo sí los abucheo. ¡Qué naques!
0: Claro.
12: Bueno, y aquí están opinando. Es que estamos hablando con el doctor Pablo León, que es neuropsiquiatra, y él es el jefe del Laboratorio de Psiquiatría Experimental del Instituto Nacional de Neurología y Neurocirugía, sobre un concepto que se llama desindividuación. O sea, cuando el mundial hace que pierdas tu individualidad y te vas con la borregada. Más o menos es el resumen, ¿no, Pablo?
0: Así es, así es, así es. Y decíamos también que por qué el Mundial, por ejemplo, es como un evento que se presta perfecto para que esto suceda, para que la desindividuación, que es un fenómeno psicológico de mezclarme con las masas, aparezca. Y es que fíjense, el Mundial tiene prácticamente todos los elementos que el cerebro necesita para entrar en este estado psicológico. Uno, el anonimato dentro de la multitud. Y aquí yo les diría, si eso que hacen en masa lo harían también estando solos, o sea, yo les preguntaría y les invito a que se hagan esa pregunta. O sea, yo solo me pararía fuera de un hotel a molestar a alguien, yo solo. Exacto. Desde luego que no. O sea, si no lo haría solo, ¿por qué si lo hago en el grupo? O sea, exacto, este anonimato dentro de la multitud es uno de los factores. Dos, obviamente las emociones extremadamente intensas. Porque aquí hay dos cosas bien interesantes, que es una navaja de dos filos. O sea, en los seres humanos, esta identificación con el grupo, que de hecho el concepto se definió en el 2007 y le pusieron altruismo parroquial. Ajá. El altruismo parroquial, que es un modelo de evolución en donde te dicen, desafortunadamente, el amor a mi grupo viene de la mano con la hostilidad al grupo externo. O sea, son dos cosas que vienen, al parecer, en el cerebro como muy fusionadas, no evolucionaron por separado, ¿no?
12: Ajá.
0: Entonces, esta evolución en donde la cooperación entre el grupo viene de la mano con el ver a un grupo externo como un grupo hostil, es lo que con muchas veces genera esto que se llama conflicto intergrupal, ¿no? O sea, el conflicto entre dos grupos. Porque también lo dijimos bioquímicamente, o sea, cuando una de las cosas que sucede cuando actuamos en grupo es que aumentan los niveles de oxitocina. Entonces, los niveles de oxitocina me hacen querer cooperar, contribuir y establecer, digamos, contacto con mi grupo, pero al mismo tiempo esa sustancia en el cerebro hace que reconozca como hostil y reconozca como algo ajeno y a lo que tengo que defenderme a otras personas que no son del mismo grupo.
12: Claro.
0: Entonces es por eso que puede suceder algo como que le doy un beso al cuate de al lado que ni conozco cuando México mete gol y lo abrazo, ¿no? Y no discrimino los besos de tres, ahí donde nadie, o sea, pero por otro lado estaría dispuesto en mi cabeza, desde luego no todos, y ya dijimos que no, a aventarle una botella de agua a quien no pertenece a mi grupo. Entonces esa parte es una navaja de dos filos. ¿Qué otras cosas hacen del Mundial el escenario perfecto para esto? Los símbolos compartidos, como la bandera, el uniforme y el himno. O sea, los símbolos compartidos hacen que me unifique con el grupo. Igual que los cantos sincronizados, que los rituales colectivos. Y muy, muy, una advertencia aquí, ya lo hablábamos en otro programa, el consumo de alcohol. O sea, el consumo de alcohol hace que todo esto se multiplique por 10, ¿no?
12: Oye, y ahí una más, perdón. Nada más me estoy acordando porque les pregunté antes del corte que de todas las imágenes que habían visto en redes, ¿qué era lo que más les había impresionado? A mí de lo que más me impresionó fue la gente nadando en los charcos de agua que se hacían en Reforma. O sea, no lo puedo creer. Yo nada más pensaba, ¿qué estará pensando un oftalmólogo en este momento de lo que va a pasar con esos ojos?
13: César, César.
12: Claro. Carla dice, a mí lo del quiere volar me produce un estrés porque cómo se les ha caído la gente.
0: Claro.
12: Se han escapado de matar. A uno, me están contando aquí ustedes, cuentavientes, yo los estoy leyendo, quedó, creo que alguien quedó parapléjico, acabo de leer acá.
13: Sí.
12: Una
13: sí,
12: locura.
13: Sí,
12: sí. Alguien más dice, híjole, súper peligroso lo de estar, ya sabes, meciendo los coches, pero yo creo que si eres el conductor, pues te da pánico y la reacción nunca va a salir bien. Pues vieron lo que pasó en Baja California, en Los Cabos, que este güey que venía con sus hijas chiquitas, la mujer, empiezan a mecer su coche, le da pánico la multitud, arranca, lastima a 16 personas, se estrella de los nervios, lo bajan del coche y le han puesto tal que el señor se murió.
13: Sí.
12: O sea,
13: de
12: vean
13: una
12: la locura y la enajenación de la cual es capaz el ser humano. Alguien más dice, a ver, Karina es la que me contó el chisme. Karina dice que se aventó un cuate del puesto de revistas y quedó parapléjico. Y obviamente la tragedia de tres personas asfixiadas que se murieron.
13: Él quiere volar, peligrosísimo, quiere volar. ¿Vieron ese quiere volar, quiere volar, quiere volar? Ponen una manta, se rompe la manta y cae la mujer.
12: No, güey. A ver, sí, como dice Jovi, existe una preocupante tendencia en confundir la libertad de festejo con el libertinaje. Utilizar una celebración como salvoconducto para cometer desmanes no solamente es un acto de egoísmo, sino una transgresión a los principios éticos elementales de cualquier sociedad civilizada. Jovi, no lo pudiste haber dicho mejor. A ver, entonces ibas a decir, Pablo.
0: No, a ver, yo creo que aquí sean, en esto que estamos hablando, en esta desindividuación, sí bien importante que, y como aquí todo en este programa, Marta Rebe, o sea, la idea no es quedarnos en lo teórico, sino llevarnos a lo práctico, ¿no? O sea, esto no solamente son conceptos teóricos, o sea, sí cuando, sí tenemos que entrar con la idea de que cuando estoy en un grupo tan grande, no voy a estar funcionando de manera tan racional como lo hago cuando estoy yo solo y de manera individual. Y esto, como ya dijimos, ha generado un montón de conductas de riesgo. O sea, esto de los golpes es uno de esos, ¿no? O sea, esto del que vuele. A ver, una de las principales causas o problemas de, digamos, de muerte y de enfermedad en adultos jóvenes son precisamente los accidentes y los traumatismos craneoencefálicos son mucho más fáciles de lo que uno cree. O sea, caerme de una bici puede ser suficiente para dejarme daños permanentes en el cerebro. Imagínense caer en seco de 2 metros después de que me avienta una multitud. O sea, esa es una conducta de riesgo tremenda. Lo de las multitudes y el sofoco, creo que fueron 4 personas fallecidas por sofocamiento. O sea, imagínense morir ahogado en un festejo, ¿no? O sea, ese es el ejemplo de la conducta descontrolada en masa, perfecto y típico. No es la primera vez que sucede en la historia. Estas estampidas que han ocurrido en los estadios y que mucha gente en Corea pasó también en una calle turística hace no mucho. Sí, o sea, son peligrosísimos, ¿no? Eso, o sea, y después conductas de riesgo que uno decía, bueno, no ponen en peligro la vida, pero sí la salud. O sea, esto que se pasa en las botellas y todos toman shot, y no sé, 15, 20, 30 personas tomando de la misma botella.
13: No,
0: acabamos de vivir una pandemia, ¿no? No sé si recuerda la gente que...
12: Exactamente.
13: Con uno que diga, ay, me dio hepatitis.
12: Pero Pati Ríos también dice, oye, independientemente de todo, ¿por qué la autoridad, por ejemplo, no detuvo esa serenata? ¿Por qué no hizo un cerco de seguridad como en todos los países del primer mundo?
0: ¿No? Pues justamente ese es otro punto, ¿no? O sea, otra de las cosas que nos invita... Y que desde luego no todo podemos achacarlo al externo, porque tampoco, o sea, creo que cada quien en su conducta individual debe de poner sus límites y sus frenos, pero es cierto que la poca vigilancia percibida sobre mi conducta es otro de los factores que contribuye a que estos desmanes terminen en tragedia. O sea, claro, sí es un factor más, la poca vigilancia percibida. Claro.
13: Hay un video que está rolando en donde llega, en Estados Unidos, llega una masa, ya sabes, eufórica de mexicanos, a mover una ambulancia. En 2 segundos habían 8 policías quitando a la gente y bajando del techo a 4 mexicanos. Sí. Ahí está el video.
12: Ay, o ahí sea, está el video, claro.
13: La seguridad ahí a en ver, friega. Ahí no puedes hacer
12: policías,
13: eso.
12: Policías, a ver, muévele. A ver, muévele. Porque exacto, ahí sí te entamban, ¿eh? Oye, pero te digo una cosa. Como nosotros en este programa Cuentavientes, ayer hablábamos justamente con Ariel Grunwald de la responsabilidad absoluta. Y nos encanta sabernos dueños de nosotros mismos. Nunca, nunca hay que entregarle tu poder a alguien o algo más que te convierta en alguien que tú no quieres ser.
0: Totalmente, totalmente. Y las masas, desafortunadamente, es una invitación a eso. Uh-huh. O sea, a entregarle esta individualidad y este yo, de alguna forma regulado, a una masa, a una turba que puede hacer y decir prácticamente lo que sea, porque además parece que nadie pues la está vigilando, ¿no?
12: 100%, 100%. Mira, aquí dicen los cuentavientes, porque es una conversación entre todos ustedes y nosotros. Dice Daniel, estos comportamientos nunca los verás en deportes como el patinaje, el tenis o la gimnasia, porque son deportes de primer mundo, con público de primer nivel. Alguien más dice, reprobable lo del himno de Ecuador. No justifico, pero se entiende luego de ser pendejeados toda la semana previa por los ecuatorianos, todos los horrores que nos dijeron. Pero es que otra vez, Rana, tú no le vas a entregar tu poder a nadie para convertirte en una persona pues que tú no quieres ser ni por 90 minutos. Dice, claro, yo estuve en el partido Argentina-Austria y los argentinos abucharon el himno de Austria y me pareció completamente falta de respeto. Por el contrario, fui al de Japón-Suecia y los japoneses en silencio sepulcral. Es que ya les dije, Japón es el país.
13: Es que ya nos habíamos portado muy bien en los himnos. ¿Qué pasó?
12: De ahí viene el resto del mundo.
13: Oye, igual que aquí tú, nos dice, manda Kiki, decir Emilio,
12: los que dieron besos con desconocidos, no quiero pensar las infecciones o enfermedades que eso generó. Y los hijitos, ¿qué es, Rebeca?
13: No, que nos mandan a decir que en todos los partidos de fútbol se grita eso. Así que no se espanten, nos dicen. No, no es espantarnos.
12: ¿Qué dijo?
13: En todos los partidos de fútbol se grita eso. No se espanten.
12: Y eso que tiene que ver, nadie está espantado, ¿eh? Y el que todo el mundo lo haga no significa que está bien. Y que lo hagan siempre tampoco significa que está bien.
13: Es como la serenata de Ecuador, que también no las hicieron en el 2024. No porque ellos fueron a despertar a nuestra selección, nosotros ahí vamos. Ah, pues si ellos no los hicieron, nosotros también. ¡Tómenle! ¡No!
12: Otra vez es entregarle tu poder a alguien más. No hay manera que nada, ninguna provocación va a lograr que uno se convierta en una persona que uno no quiere ser.
13: Claro, el problema es que te arde que le hagan algo a tu horda, a tu equipo, a tu familia, a tu gente alrededor, a tus cercanos. Eso es, y eso provoca que si de repente saques un ya, chinga tu madre, obviamente.
12: Pablo.
0: Bueno, pues yo creo que sí, desde luego hay argumentos a favor y en contra, pero independientemente de los demás equipos, los demás hinchas, las principales tragedias que hemos vivido en este mundial ha sido entre nosotros mismos y producto de festejos pues, descontrolados. A mí me da pánico en serio, 1,400,000 personas reunidas en el Ángel para el SAP, para el domingo, igual que fue en Ecuador. Y que no estoy diciendo que así suceda y toco madera, que nuestro equipo pierda y entonces todo ese júbilo que de por sí ya está siendo peligroso se convierte en una disforia colectiva en donde pues las cosas puedan salirse más de control. Entonces, por favor, hay que invitar a la civilidad a festejar con júbilo, con emoción, pero sin violencia, sin insultos, sin nada más. Es peligroso.
12: Regresando, les voy a explicar, Pablo, la neuroquímica del fanático. ¿Qué pasa cuando la dopamina, cuando la amígdala toma el control, cuando la corteza prefrontal pierde protagonismo? Al volver en W Radio, no se vayan.
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24: Qué gusto saludarlos. Vamos con la información más destacada hasta el momento. Son las 11:58. Aquí comenzamos Noticias W. La presidenta Claudia Sheinbaum apeló a la responsabilidad de todos los mexicanos que saldrán a algún punto de la Ciudad de México a disfrutar del partido del domingo para convivir y celebrar en tranquilidad y evitar el exceso de alcohol. Todo esto tras los hechos lamentables como lo ocurrido el pasado martes, cuando 4 personas murieron en el marco de los festejos en Paseo de la Reforma.
26: Desde el gobierno de la Ciudad de México están tomando algunas medidas para poner más pantallas a lo largo de todo Reforma, para que no haya congregación de las personas en ciertos lugares, sino que pueda dispersarse a lo largo de todo Paseo de la Reforma. Y al mismo tiempo el llamado a todos los aficionados, a todos los que ven el partido, tanto aquí en el Zócalo como en los distintos lugares, pues actuar de manera responsable. Hay que confiar en la gente y evitar el exceso de alcohol y actuar de manera responsable. Y con el gobierno de la ciudad, pues están haciendo varios mecanismos para evitar estas aglomeraciones que puedan llevar a la situación que se vivió el martes y apelar a la responsabilidad de todas y todos los mexicanos.
24: En otro tema, la mandataria anunció que la próxima semana recibirá a su homólogo de Suiza, Guy Parmelin, y en septiembre al mandatario de Corea del Sur, Lee Jae-myung, como parte de la estrategia federal para diversificar mercados y reducir la dependencia comercial de Estados Unidos y fortalecer los vínculos con Europa y Asia, sin abandonar la revisión del T-MEC que seguirá vigente al menos hasta el 2036. Continuarán las lluvias en gran parte del país debido a circulaciones ciclónicas en niveles medios y altos de la atmósfera en el interior de la República en interacción con un canal de baja presión, inestabilidad atmosférica y la onda tropical número 14. Todo esto originará precipitaciones de diferente intensidad en zonas principalmente del norte, centro, occidente y sureste. Las lluvias, de fuertes a muy fuertes, podrían acompañarse de descargas eléctricas y caída de granizo. La OMS señaló que el brote de hantavirus detectado en un crucero que desató alarma internacional terminó después de que la última persona ya salió de cuarentena. Se registraron 13 casos relacionados con el crucero que zarpó de Argentina, incluidos 3 fallecidos. La OMS destacó también que no se ha notificado ningún otro caso desde el 25 de mayo. En total se identificaron más de 650 contactos en 33 países y territorios. Responde. El vocalista de Maná salió en defensa de la selección mexicana luego de que Liam Gallagher, integrante de Oasis, pronosticó una goleada de Inglaterra 5-0 a México en el partido de octavos del próximo domingo en el Estadio Ciudad de México. La provocación de Gallagher y la respuesta de Fer se han vuelto tendencia y motivo de conversación en redes sociales. ¿Cómo le respondió Fer de Maná? Escuchemos.
13: El cantante de Oasis dijo que México va a perder contra Inglaterra 5-0. A ver, no manches, ubícate, güey. 5-0, cálmate. Ahí tú, nos vemos el domingo, a ver cómo nos va, güey.
24: En una hora más de Noticias W, soy Yvette Parga Ávila. Ya regresamos cuentavientes con Marta de Baile, todo su equipo. No le cambien, síganos a través de las diferentes redes sociales y más información en wradio.com.mx. Que tengan un excelente día.
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12: Y estamos de regreso en W Radio, son las 12:03 de la tarde, en una conversación bien interesante sobre la neuropsicología y la neuroquímica del aficionado, pero también de algo bien interesante. ¿Por qué el Mundial saca una versión distinta de nosotros? Se llama desindividuación. Desindividuación. Que básicamente, Pablo, nuestro neurólogo psiquiatra, danos la definición de desindividuación.
0: Sí, exacto, ya decíamos. Bueno, la desindividuación es ese estado psicológico en donde la persona deja de vivirse principalmente como un yo individual y comienza a actuar y a sentirse como uno más de la masa, uno más del grupo. Entonces, en este estado, ya decíamos, pues ocurren muchas cosas. O sea, el cerebro, pues no sé, cambia de manera muy importante y empieza a hacernos sentir pues, diferentes. O sea, empezamos a sentir cosas que no sentimos cuando estamos solos, que por un lado son padres, son bonitas, pero que por otro lado pueden generar a conducta, dar pie a lugares y a conductas peligrosas como las que hemos vivido en los últimos días, ¿no?
12: 100%. Ahora, va a explicar algo bien interesante que es la neuroquímica de, pues, del aficionado, ¿no?
0: Pues del fanatismo, exactamente. Del fanatismo, exactamente.
12: 100%. A ver.
0: Mira, yo creo que aquí yo hablaría básicamente como de cuatro cambios bioquímicos y cuatro cambios en el funcionamiento del cerebro que ocurren cuando uno está en estos estados de fanatismo y fusionado con un grupo, en este caso de fútbol, ¿no? Uno, ya lo hemos hablado otras veces, la dopamina, que es, pero no, la dopamina no es nada más sentirme bien, es la certeza a la recompensa. ¿Qué quiere decir esto? La dopamina se libera, en el caso del fútbol, cuando esta predicción o cuando esta creencia que el grupo tiene se cumple. Es decir, yo entro a un partido de fútbol y tengo esta incertidumbre constante y esta predicción de que mi equipo va a meter un gol. Y mi cerebro todo el tiempo está que el gol caiga, que el gol caiga, que el gol caiga, que el gol caiga, que el gol caiga. Cuando cae el gol, viene esta liberación masiva de dopamina que me hace sentir, exacto, entusiasmado, exasteado, y además quiero que se repita, ¿no? Entonces eso es lo que me mantiene al filo de la butaca, esperando cuando cae el siguiente gol para que mi cerebro libere toda esa dopamina que tiene contenida ante la anticipación. En segundo lugar, la oxitocina, que es este pegamento, ¿no? Este pegamento social que aumenta la confianza, la lealtad y el actuar junto al grupo. Pero al mismo tiempo, esta oxitocina que aumenta la confianza y la lealtad hacia adentro también genera un sesgo de defensa hacia afuera. O sea, desafortunadamente la oxitocina aumenta mi sensación de pertenencia con los míos y aumenta mi sensación de rechazo y hostilidad a los que yo percibo como no míos o no de mi grupo. Entonces ahí decíamos, eso hace que yo pueda besar al señor, a la señora de al lado, que ni conozco, cuando mi equipo mete gol, pero hacer una cosa, pues francamente inapropiada, como aventarle una cerveza a la persona que trae la camisa del equipo contrario, ¿no? Eso es oxitocina. Después está las endorfinas y la sincronía. O sea, cuando el cuerpo y la mente se fusionan con otras personas, o sea, cantar, marchar, corear al mismo tiempo con otras personas una canción, un canto, un grito, etcétera, aumenta los niveles de estas cosas que se llaman opioides endógenos. O sea, son como sustancias parecidas al opio que produce nuestro propio cerebro. Y eso obviamente produce euforia. Y fíjate, hacen otra cosa los opioides endógenos. Elevan mi umbral al dolor. Por eso la gente, ya lo decías, Marta, o sea, estás tan eufórico. ¿Quién demonio se va a meter a nadar a un charco en un día lluvioso, 10 de la noche, Ciudad de México? O sea, ¿quién va a hacer eso, no? ¿O quién va a dejar que lo avienten y lo tiren y se levante y pida más? O sea, esta disminución también del umbral del dolor hace que la gente hagamos cosas que ahí te encargo al otro día cuando se levanten. O sea, el cuate este que se aventó de no sé dónde y que no se mató, pero cayó encima de la gente y luego a la banqueta. En ese momento se levantó y siguió bailando, pero yo quisiera preguntarle cómo se levantó al otro día de adolorido y si se podía mover, ¿no?
12: Sí.
0: Pero la gente vuelve por este subidón corporal, no solo por la idea, es un subidón corporal. Y finalmente el cortisol y la amígdala, en donde la amígdala se enciende y baja nuestra amiga de siempre, la corteza prefrontal, que es la que me permite mantener la conducta y la regulación. Y si a eso le sumas el alcohol, pues adiós corteza prefrontal, ¿no? Y entonces adiós todas estas conductas, pues, de buen ciudadano.
12: Híjole, qué fuerte. Ok, mi cerebro no funciona así, básicamente.
0: Bueno, a ver, pero, te voy a decir algo. Esto sí pasa menos en personas que tienen un alto nivel de autocontrol y de autoexigencia. Es decir, cuando yo soy muy perfeccionista, muy exigente conmigo mismo, con los que me rodean, tengo ejercitada esta corteza prefrontal. En pocas palabras, cuando me gusta mucho tener el control, es difícil perderlo.
12: 100%. Oye, dices, el mundial no es que cree una personalidad diferente ni revela un verdadero yo oculto. Activa un mecanismo profundamente humano que es la desindividuación.
0: Así es, absolutamente. Nuestro cerebro cambia y estamos un poco a merced de nuestra neuroquímica. Por eso lo más importante es evitar colocarme en situaciones en donde perder el control podría ser una posibilidad y además podría ser peligroso. O sea, obviamente hay que festejar, obviamente hay que vivir esto con júbilo, pero también hay que vivirlo, híjole, con un poquito de sentido común. O sea, porfa, no lleven a los niños al Ángel de la Independencia.
12: No, qué locura.
0: Porfa, no, o sea, no vayan después de tomarse 2 litros de cerveza a un festejo, mucho menos se trepen a una cabina telefónica, mucho menos se avienten, o sea, por favor, ¿no? Digo, se vale celebrar, pero no con tragedias.
12: 100%. Bueno, pues ahí lo tienen al doctor Pablo León. Él es neuropsiquiatra, es jefe de laboratorio de psiquiatría experimental del Instituto Nacional de Neurología y Neurocirugía. Un placer tenerte aquí, querido. Y como les he dicho siempre, a ver, Pablo no se dedica a esto. Pablo es un psiquiatra muy respetado, maneja depresión, ansiedad, todo tipo de trastornos de personalidad. Si alguien lo necesita, psiquiatría LRS o psiquiatrialrs.com o en el 55 1545 4240. Yo te prometo, Pablo, que en cuanto acabe el mundial, ya no te voy a hacer estas cosas. Ya nada más hablamos de depresión, ansiedad y trastorno.
0: No, pero no, al contrario. O sea, a mí me encanta también hablar de esto, porque el cerebro no nada más hay que hablar de él cuando estamos enfermos, también hay que hablar de él cuando funciona bien.
12: Te queremos, pero, Pablo, te queremos. ¿Qué?
1: No, nada más quería hacerle una ultimititita pregunta. Tú, ultimísima, como experto en el tema, en control del cerebro, ¿qué sugerirías entonces para la gente? O sea, ¿cómo engañas a tu cerebro? O sea, ¿alguna manera de decir que quepa la congruencia, que quepa que esa dopamina la logremos como bajar tantito para que no nos nuble el cerebro y tomar mejores decisiones? ¿Qué se puede hacer?
0: Te voy a dejar solo una y la más importante.
1: Venga.
0: Si van a festejar, no se intoxiquen. Please. O sea, con nada. El cerebro ya de entrada entra en un estado de intoxicación. Cuando gano, cuando estoy celebrando en grupo, cuando estoy en un lugar masivo, ya estoy intoxicado químicamente con mis propios químicos. Porfa, no le metan de fuera. O sea, si voy a ir a festejar, si voy a salir de mi casa, si quiero ir a una glorieta, porfa, porfa, porfa, no vayas intoxicado. Con eso la armas.
12: Y te voy a decir otra cosa. No dejen ni a sus hijos.
0: No tomen riesgos innecesarios.
12: Gracias, Pablo.
0: Así es. Un placer. Gracias a ustedes. Mil gracias.
12: Con esto hacemos una pausa y ya regresamos.
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14: Estamos de regreso, son las 12:20 de la tarde en México, cuentavientes. Oigan, como les decía al principio, ustedes saben que Radiópolis, Grupo Radiópolis, desde la Qué Buena hasta W Radio, desde los 40 principales hasta... ¿Cuál me falta, Rebeca?
15: La Qué Buena, la Qué Buena, la Qué Buena, la Q, perdón.
14: La Q. Somos la estación oficial del Mundial porque tenemos en exclusiva todos los 104 partidos y hemos estado transmitiendo todos por la XCX730, algunos por 900 AM y por 96.9. En unos momentos más, desde el Estadio de Los Ángeles en Inglewood, California, va a estar España contra Austria. En punto de las 12:30 del día comienza la supertransmisión de W Radio. Majo va a estar narrando junto con Alberto Lati para que no se lo vayan a perder. Saludos a nuestra queridísima Majo.

0: Mau González y a Lati, Alberto Lati.
1: Exacto, para que no se lo vayan a perder. Nosotros, cuentavientes, estaremos de regreso mañana en punto de las 10 de la mañana. Y por supuesto, sépanse que Portugal-Croacia, 5 de la tarde, por W Deportes XX730 desde el Estadio de Toronto en Canadá. Suiza-Argelia, 9 de la noche, por W Deportes XX730 desde el Estadio de Vancouver en Canadá. Oye, qué felicidad que es a las 9, hija. Porque ayer me vieras haciendo abdominales mientras
0: para veía ver el partido.
1: Claro, mientras estaba viendo el partido de Estados Unidos y Bosnia. ¿Por qué no ganó Bosnia?
0: Yo también. ¿Por qué no ganó Bosnia? Hombre, sí, iba muy bien Bosnia. Traía buen equipo.
1: Y yo le iba a Senegal, y Senegal 2-0, increíble, y de repente, ráscatelas.
0: Los de ayer, 2-2, sí.
1: 2-2, y luego el penal. Me lleva
0: el luego el penal, exactamente.
1: Y luego pero bueno, Congo iba muy bien, y ráscatelas. Ay, no, no, no.
0: Pero
1: no,
0: por eso,
1: el de Bélgica, claro. Iban 2-0, luego 2-1, luego 2-2, y luego un penal, y nos lleva la cola
0: claro,
1: a todos.
0: Ya está. Y adiós. Ahora. Yo voy a España esta vez.
1: Verdes.
0: ¿Eh? ¿Tú a quién vas? ¿España o Austria? Yo voy a España. ¿Cuentavientes quién? Yo voy a España, obviamente.
1: ¿España o Austria? Qué difícil.
0: No, España, ¿no?
1: España,
0: sí,
1: ¿no?
0: Sí, vamos a España, exacto. Okay. Vamos a ir a España, vamos a ir a Portugal.
1: Portugal-Croacia, Portugal, porque estoy muy preocupada por el desempeño de Cristiano Ronaldo en este Mundial.
0: Suiza-Argelia,
1: ¿no?
0: Argelia, 100%.
1: 100%.
0: Entonces ahí está, España, Portugal, Argelia, ¿no?
1: Ustedes con nosotros, cuentavientes. Nos exacto. Vamos de regreso mañana en punto de las 10. Disfruten el partido España-Austria, vía W Radio 96.9.

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1: Hola, ¿qué tal? Mi nombre es Fabricio Domínguez y estos son los Astros Mundialistas. De cara a la Copa Mundial, Egipto deposita todas sus esperanzas en Mohamed Salah, figura y capitán de su equipo. Instinto goleador, velocidad explosiva, gambeta y buen golpeo de balón resumen las características del extremo derecho de Liverpool, quien en 2018 instauró el récord de

0: su participación en Rusia 2018, en donde a pesar de llegar mermado por una lesión, anotó en dos ocasiones. Y ahora buscará tener un mayor peso en la Copa del Mundo en suelo norteamericano.
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2: Kane disputó los 90 minutos del partido entre Inglaterra y Ghana, donde el delantero inglés desperdició más de una oportunidad clara de gol. Sin embargo, esta historia tiene un detalle poco común. Un día antes del encuentro comenzó a circular una noticia que llamó la atención en torno al partido. Se decía que un sacerdote tradicional de Ghana había realizado un trabajo espiritual sobre Kane con el objetivo de evitar que anotara. El propio sacerdote aseguró que no buscaba lesionarlo, únicamente impedir que marcara gol. El nombre de este famoso sacerdote es Nana Koatu. La noticia tomó fuerza después de que el encuentro terminara 0-0, con Kane fallando 2 ocasiones que pudieron darle la victoria a Inglaterra.
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3: Han pasado años, pero la imagen sigue intacta. En la final del Mundial de Alemania 2006, Francia e Italia igualaban en Berlín. Y, en tiempo extra, Zinedine Zidane protagonizó uno de los momentos más impactantes en la historia del fútbol. Tras un cruce verbal, el francés respondió con un cabezazo al pecho de Marco Materazzi. El árbitro argentino, Horacio Elizondo, le mostró tarjeta roja directa. Y así se dio una despedida inesperada para Zidane en su último partido como profesional, portando la camiseta de su país. La imagen es icónica. Italia terminó levantando la Copa del Mundo en penales y aquel instante quedó grabado para siempre en la memoria del deporte. Un ídolo que puso punto final de mala manera, movido por un insulto que lo sacó de sus casillas.
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2: La selección mexicana ha firmado su primer pase perfecto en toda la historia en sus participaciones de la Copa del Mundo. Hasta antes de esta edición, su mejor marca habían sido 7 puntos en la fase de grupos, pero Javier Aguirre ha logrado las 9 de 9. El primer compromiso lo terminaron ganando 2-0 ante Sudáfrica, con un tanto de Julián Quiñones, que se convirtió en el primero de este Mundial, y otro de Raúl Alonso Jiménez. Para el segundo duelo, le ganaron por la mínima diferencia a Corea del Sur, con una anotación de Luis Romo. En el tercer partido fue donde hubo más nostalgia y goles, derrotando 3-0 a República Checa, con tantos de Mateo Chávez, Julián Quiñones, quien lleva 2 en este Mundial, y otro más de Álvaro Fidalgo. Otro dato adicional es que cerraron esta fase de grupos con todos ganados y sin recibir un solo gol en contra, algo inédito para México, situación que solo podría igualar Argentina en esta Copa del Mundo.
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10: Hola, soy Jorge Sánchez y esto es Leyendas y Mundiales. Miroslav Klose es ejemplo de constancia en los mundiales, ya que es el máximo

0: desde la zona defensiva.
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4: Hola, ¿qué tal? Mi nombre es Fabricio Domínguez y estos son los Astros Mundialistas.

0: de jugar a perfil cambiado, justo como lo hace con la canariña, o incluso detrás del 9. Las características que lo definen son técnica, regate, visión de juego, buen disparo, cambio de ritmo y presión alta. Rafinha ya tiene experiencia mundialista. Asistió a Qatar 2022, donde jugó 4 partidos como titular. Ahora el extremo culé tiene una nueva oportunidad para demostrar todas sus cualidades en la Copa del Mundo con la verde amarela.
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11: Esto es Inglewood, esto es Los Ángeles, esto es una especie de cráter porque es un estadio erigido hacia abajo. Me atrevo a decirles, de lo más imponente que he tenido el privilegio de ver en términos de colosos deportivos. Sobre todo porque este estadio sí parece estadio. Algunos más de este certamen mundialista, pienso en el de Atlanta, por ejemplo, pues parece una nave espacial, es espectacular, no lo hacemos menos. Y otros más son muy grandes, pero no tienen esa estética, a mi humilde gusto, como el de Nueva Jersey, que espera la final. Este de Los Ángeles es tremendo. Y ahí, españoles contra Austria, y para un escenario tremendo y un partido tremendo, una voz tremenda y maravillosa, la gran Majo González. ¿Cómo estás?
12: Bien, Beto, qué gusto saludarte, ya por fin con ustedes. Es un placer, ya me llevé mi clase de historia y estoy muy contento de estar contigo, Beto. Capi, contigo ya también compartí varios partidos y hoy es un duelo de gran importancia y que tiene para mí un pulsito reservado, un pulsito reservado entre España y Austria. Capi, ¿tienes algo que contarnos?
13: Sí, por supuesto, ha sido un lujo compartir contigo, Majo, parte de esta Copa del Mundo. Hoy me toca con Beto, que bueno, hemos vivido incluso también ahí en Estadio Azteca. 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
12: Duelazo, ¿no? El que tenemos el día de hoy. Los venía escuchando un poquito más en la previa. Todo lo que representa la selección española, que me parece no ha tenido una Copa del Mundo como se esperaba. Ellos mismos lo dicen de esa manera. Y hoy para mí supone una prueba bastante interesante, Beto, Capi, porque Austria en algún punto también le quitó el balón, le disputó el balón a Argentina. Sabemos que a España le gusta tener la pelota. Entonces vamos a ver qué intenta hoy el equipo de Ragnik.
13: Sí, la realidad es que Austria, lo vimos también en el partido contra Argelia, tiene variantes, tiene capacidad, hizo gol Arnautovic, hizo gol Savitzer, en fin, ¿no? Creo que, y lo platicábamos, es un equipo que le puede hacer muchísimo daño al cuadro español si lo presiona y le quita la pelota.
12: Intuimos por allí que será tal vez ese mismo 4-2-3-1, a veces España presenta como 4-3-3, depende de cómo se cierren ambas selecciones, pero parece que en parado táctico van parecidos, Capi.
13: Así es, Majo, van parecidos. si la formación del partido llega con Rexona, patrocinador oficial de la Copa Mundial de la FIFA 2026. 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
12: Tiene buena pinta, ¿no,
11: Beto? Lo que son las cosas, sí. Majo. España, cuando estaba ganando el cetro mundialista en Soweto, en el Soccer City, en 2010 con el gol de Iniesta, Países Bajos, no iba a imaginar el viacrucis que seguía. Bueno, ya que decimos de Alemania cuando en 2014, ¿no? Uh-huh. Porque fue el último partido de eliminación directa que ganó en mundiales España. Uh-huh. 2014 se queda varado en la primera ronda cuando eran las grandes favoritas. El grupo que había ganado dos Eurocopas, un mundial, no supera el sector que estaba con Países Bajos y con Chile. 2018, a la primera de cambio en Luzhniki, Rusia, el anfitrión, termina por eliminarlos en penales. Y 2022, en la ciudad de la educación, en la Education City, Marruecos, con aquel panenca de parte de sí. Hakimi, uh-huh. nacido en España, criado en España, jugando para Marruecos, los echa fuera, así que España buscando revertir ese pasado reciente.
12: Y lo intentará a través de un chico muy joven, Capi, a través de Lamine Yamal, que a pesar de la corta edad, ya tiene bastante jerarquía en la selección española.
13: Y que ha ido de menos a más, Majo, y que es de los jugadores más jóvenes de esta Copa del Mundo. 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
12: Vamos a hacer una breve pausa. No se despeguen. Nos estamos acercando. Un partidazo. España ante Austria en California.
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12: De vuelta ya en la gran cadena W, partidazo el que tenemos a continuación, 16avos de final entre España y Austria. Y por lo mismo tenemos alineaciones que presentarles. Adelante con España, señor Bertolatti. Una España que cambia prácticamente nada, con respecto a partidos anteriores, Beto.
11: Sí, lo que ha ido variando, dos posiciones que ya mencionábamos específicamente. Y va con Unai Simón, para muchos no era el favorito para ser su portero, pero se mantiene el campeón de Europa titular. Pedro Porro es la novedad por derecha, ha ido alternando la posición con Llorente. Central, Cubarsilla, Emerick Laporte y Cucurella, el fichaje del Real Madrid. Al medio campo, Rodri el capitán y Balón de Oro, con Pedri, luego una línea puede colocarse de tres, Lamine Yamal, Dani Olmo, Baena, el ex de Villarreal, ahora en el Atlético, y al ataque, Oyarzabal, el futbolista de la Real Sociedad de San Sebastián.
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12: Adelante.
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12: Adelante también, Beto, con la alineación de Austria.
11: Efectivamente, en la portería, Alexander Schlaga, uno de los dos Schlaga, no tiene nada que ver, no hay parentesco entre ellos en el equipo inicial. En la defensa, Stefan Posch, futbolista de la revelación de Italia, el Como. Después acompaña Kevin Danzo, el elemento del Tottenham, y David Alaba, ex del Bayern, ahora en el Real Madrid, recientemente desvinculado y buscando equipo. y viene por el costado izquierdo, Konrad Laimer del FC Bayern Múnich. Medio campo, el otro de los Schlaga, este es Xaver Schlaga de Leipzig, junto con Seibald, y ya al frente aparece uno de los hombres que tiene más capacidad con el balón de los bajitos de un equipo tan alto, Romano Schmidt, del Werder Bremen de la Bundesliga, acompañando a Paul Vanna, que juega en la Eredivisie neerlandesa, a Marcel Sabitzer, la gran estrella del equipo del Borussia Dortmund, y al ataque, un gigante, Mikhail Gregorich, es el titular.
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12: Ahí están las alineaciones para que ustedes también vayan pensando qué creen que puede suceder el día de hoy en este partido. Vamos a hacer una muy breve pausa, pero antes, Capi, platíqueme.
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12: Está bravo ese 3-0, ¿no?
13: Yo tampoco. No lo veo, pero bueno, igual le pegan.
12: A ver si a lo mejor se atreve alguien a hacer precisamente eso. A lo mejor se atreven o no, Capi.
13: ¿Sí? ¿Quién sabe? ¿No? 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
12: ¡Corte! ¡Volvemos! ¡España-Austria! ¡Ya van a saltar al terreno de juego!
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6: Soy tu amigo Alberto Lati y te cuento el origen del uniforme de la selección de Países Bajos. Ojo, no es Holanda. Holanda son dos de 12 provincias que componen este reino.
7: Holanda del Norte, Holanda del Sur.
6: En ellas se encuentra la capital, Ámsterdam. La bandera actual de Países Bajos es azul, blanco y rojo. En algún momento fue azul, blanco y naranja, pero este pueblo de vocación profundamente navegante veía cómo el naranja se perdía en el atardecer. Por eso lo cambiaron por rojo.
7: ¿De qué les viene el naranja?
6: Es el color de esta patria, patria unificada y reinada por la dinastía Orange-Nassau, que fundara Guillermo de Orange, luego de declarar la independencia de este país en 1580, terminando con todo el dominio español. El naranja es el color de la patria neerlandesa.
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22: Hola, yo soy Alex López y estos son los Estadios Mundialistas.
15: En Florida, el deporte y el espectáculo conviven en el Miami Stadium, un recinto que nació en 1987 y nunca dejó de reinventarse. Casa de los Dolphins, escenario de la Fórmula 1, del Miami Open y de grandes festivales, este estadio es sinónimo de versatilidad. Ha albergado Super Bowls, clásicos de fútbol y conciertos de talla mundial. En 2025 fue sede del Mundial de Clubes con duelos de alto nivel. Realmente lo único que le faltaba a este recinto era albergar la competencia más importante del mundo. En 2026 volverá a estar bajo los reflectores del planeta y de los apasionados del fútbol. Un punto de encuentro donde siempre pasa algo grande.
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18: Hola, soy Darian Sandoval y estas son Curiosidades Mundialistas. El fútbol desde sus inicios ha sido un deporte de interés político y la más grande prueba de esto ocurrió en la final del Mundial de Francia 1938
20: cuando la selección italiana recibió un telegrama del dictador Benito Mussolini en el que se leía la frase
18: ¿vencer o morir? Esta era una consigna que utilizó durante todo su régimen fascista que buscaba presionar a sus soldados, seguidores y gente llegada en la búsqueda de la consecución de victorias. Por lo que antes del enfrentamiento en la gran final que los azurris ganarían ante Hungría, recibieron este mensaje que su mandatario, que si bien puede interpretarse como una amenaza, seguro también les dio una motivación adicional para conseguir el título en el Mundial.
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0: Estamos ya de vuelta en la gran cadena W, ceremonia de los himnos nacionales completada. Ahí están todos los futbolistas sobre el terreno de juego. Decías, Beto Lati, que este es un estadio que impone.
1: Es imponente.
0: Y que impone mucho.
1: De lo más espectacular que podemos ver, ya sonó la marcha real española, ya sonó el Landerberge, Land am Strome, la canción de las montañas, la canción de los ríos, que es el himno de Austria. Y así, los equipos ya dándose la mano, aparece, como ya ha sido una constante, luego de su lesión en la inauguración, o su partido inaugural más bien, enfrentando a Jordania, aparece el austriaco Stefan Posch, con una protección, con una fractura de picada, una lesión ahí, y por ese motivo la protección a la que el futbolista se va acostumbrando, el ritual de entregarse las manos. España con su ropa de calentamiento en azul es el que espera que Austria haga el recorrido para saludar. Nada que tenga algún significado, simplemente el protocolo como está fijado ya está establecido. ¿Qué equipo se mueve? Porque hubo, cuando empezaron estos rituales, algunas discusiones de decir, ¿y por qué yo tengo que ir y yo no tengo que esperar? Asumiendo que eso imponía una posición de inferioridad, pero para nada. Esto ya está establecido, quién se mueve y para dónde se mueve. Y así, todo el ritual, Majo González.
0: Con el himno de este mundial, de fondo la tripleta arbitral el día de hoy, encabezada por el señor Glenn Nyberg de Suecia, un árbitro de amplísima experiencia, sobre todo en torneos continentales. Parece que para este tipo de partidos es necesario, precisamente. Y más que en esta Copa del Mundo, en donde hemos visto un arbitraje. Híjole, no quiero ser muy mala onda. De pronto tú dices, fuiste muy benévola.
1: Discutible.
0: Digamos, bajito. Sí. Bajito, ¿no?
2: A ver, ojalá esté a la altura el día de hoy. A ver, hay situaciones interesantes. He visto la intención de los arbitrajes de darle mayor fluidez al juego. Creo que en algún momento han sido demasiado compasivos con algunos jugadores y creo que en algún momento se les ha escapado de las manos, Majo. Al ser tan permisivos en algunas cosas, creo que se me viene a la mente ese, por ejemplo, Austria-Argelia, el último, ¿no?, que vivimos, el Uruguay-España, ¿no?, el árbitro de Estados Unidos que además hasta lo terminó jalando. O sea, creo que sí, por momentos se ha quedado de ver.
0: Repetimos las alineaciones de este duelo, por si ustedes no habían llegado. Unai Simón en la portería para España, Cucurella por izquierda, Pedro Pórdolo por de derecha, Laporte, Cubarsí, los centrales, Pedri y Rodri en el centro del campo, junto a Dani Olmo, que tiene por el costado a Alejandro Baena, por derecha a Lamine Yamal y a Mikel Oyarzabal intentando hacer daño en la portería rival. Del otro lado, para la selección de Austria, Alexander Schlager, el arquero, Posch por derecha, Laimer por izquierda, Danzo y Álava, los centrales, Nico Saibal y el otro Schlager en el centro del campo junto a Banner, hoy titular, Schmidt por un costado, Savitzer por el otro, Gregorich, el encargado de hacer daño en la portería rival. Dos selecciones que se conocen, dos selecciones europeas que buscarán su lugar en los octavos de final de la gran fiesta mundialista. Que vaya ambiente el que se está viviendo en la cancha, ¿eh? Han estado muy bien los DJs, por cierto,
2: en el mundial, ¿eh? Muy
1: pero espectacular.
0: Impresionante.
1: Mejor que los árbitros.
0: Tampoco es tan difícil.
2: Oye, el día del Estadio Azteca se tuvo que retrasar una hora.
1: Nos echamos una hora y decíamos que pues pongan el partido y pongan otras dos.
0: Creamos Selena, Juan Gabriel, pusieron alguna que otra canción
2: ecuatoriana,
0: el sonidito que pega siempre. Absolutamente en pantalla los directores técnicos, Ralf Rangnick, y del otro lado Luis de la Fuente. Y ya viene la cuenta regresiva. Allá vienen los segundos previos para que inicie este partidazo entre España y Austria. Ahí está la cuenta regresiva. En 3, 2, 1. La indicación por parte de Glenn Nyberg, el silbatazo inicial. Comienzan los primeros 45 minutos. Se empieza a escribir la primera parte de la historia entre España y Austria desde Los Ángeles, California. Este duelo que llevará a los octavos de final, ya sea españoles o a austriacos. ¿Quién parte como favorito para ti, Beto Lati, el día de hoy?
1: España, claramente, aunque con pendientes y con intrigas y con enigmas respecto a la fluidez que puede alcanzar, Majo.
0: ¿Y para ti, Capi?
2: Igual, lo platicamos en la previa. Si alcanza el mejor nivel, tanto individual como colectivo, España tendría que pasar, pero no lo ha hecho en este Mundial y aún se les puede complicar.
0: Konrad Leimer habilitando a velocidad por izquierda, Marcel Sabitzer. Sabitzer puede sacar un buen centro, está solo. El centro que llega al área, balón rebotado y le queda de nuevo a Leimer. Por izquierda lo intenta de nuevo el conjunto que hoy viste de blanco. Le puede pegar Nico Saibal. Le robó la pelota a Lamine Yamal. Acelera Yamin. Lamine busca cruzar el medio campo con el balón controlado. Tocando por el costado Baena. Lamine. En el fondo, sin problemas. Schlager el que se queda con la pelota. Primer rompimiento del partido. Capi Beltrán y fue a través de Lamine Yamal.
2: Le pega mal al final a Lamine Yamal. Corta perfectamente bien, le quita la pelota a Haver y después hace una pared. Queda de frente a la portería de Schlager y la realidad es que el contacto de la pelota de Lamine por el sector izquierdo es deficiente. Creo que a lo que no tiene acostumbrados y luego que la cuelga del ángulo por esa zona, le terminó pegando creo que un poquito al piso y por eso salió no con la potencia que le hubiera gustado al futbolista español.
0: A tocar la pelota desde la salida Austria, por derecha levanta ese trazo Kevin Danzo, llegando a medio campo, parecía que con balón controlado, pelota equivocada por parte de Paul Banner, la primera clara Beto
1: y
0: para
1: todo
0: España, ¿eh?
1: Se origina con una recuperación de balón de Lamine, una acción que era peligrosa para Austria. De hecho, llega a fondo Sabitzer, al servicio le falta algo más, el rebote queda para el conjunto austriaco y finalmente Lamine se sacrifica y ahora ataca de nuevo.
0: A ver, Baena por izquierda, no puede quitarse de encima la marca muy buena, por cierto, de Kevin Danzo, que después rompe en largo cruzando el medio campo, va de nuevo a Austria. A ver si puede ser con Sabitzer, antes Pedro Porro, ahora el error cercano que estuvo entre los centrales, recupera hacia el fondo Emerick Laporte, tocando con su arquero. Jugando en propio campo está España, tocando ahora para Pau Cubarsí, por derecha intenta salir jugando el conjunto español, tocando aparece Lamine, Yamal en la liberación no puede quedarse con la pelota tampoco, Mikel Oyarzabal le mete muy bien el cuerpo, David Alaba, pelota que va más atrás para Danzo y compañía, a tocar desde la salida el conjunto austriaco, lo dicho, Austria hoy de blanco, España de rojo y Austria que ataca de derecha a izquierda, España que ataca entonces de izquierda a derecha, cuidado que sale Unai Simón, el centro que llega Simón, que quedaba corto, quedaba corto Beto Late, ¿a dónde iba Unai Simón cuando atacaba Austria por derecha?
1: Ya son muchas en las que Austria está ganando la espalda a la defensa española, inverso a lo que pensábamos, se esperaba una Austria parapechada, pero si tenemos al padre del Gegenpressing en la banca, al patriarca de toda esta escuela, tendencia, ideología del fútbol, pues están recuperando el balón como quieren, pero luego soltando con transiciones muy explosivas.
0: Sí, van dos, van dos. Una por derecha que gana la espalda.
1: Y porque
0: una
1: el servicio fue un poco en cámara lenta. Soltaron el balón más lento de lo que debía.
0: Catapulta al área, rechazada por Emerick Laporte. Dentro del área de nuevo se defiende toda España. A tocar atrás, hacia círculo central va Austria, liberando por izquierda Konrad Leimer. Leimer le pone un poco de pausa y va más atrás ese balón. Capi le han ganado. Por derecha y por izquierda España la espalda, como dice Beto, a Marco Cucurella y también a Pedro Porro.
2: Y es que ha leído perfectamente bien Austria el momento en el que Cucurella y Porro se han incorporado, ¿no?, al ataque en una posible transición ofensiva del cuadro español y rápidamente, en el momento en el que recupera la pelota Austria, van y ocupan la posición que dejaron descubierta de los laterales españoles.
0: Robó España y va Lamine. Llama la habilitación por el costado. Puede ser para Alejandro Baena. Dentro del área, pierna derecha, quiere sacar el centro. Recupera Lamine por izquierda.

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0: 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Les saluda Francisco Vázquez Jiménez. Muy buenas tardes, auditorio de Encuentro, para la segunda emisión de este día 2 de julio 2026. Y, por supuesto, en la cobertura que nos permite Grupo Encuentro Radio para el Estado de Oaxaca, a nombre de todo el equipo que participa en la producción de este informativo, muchas gracias porque se mantengan en sintonía de aquí hasta las 4 de la tarde, tarde de jueves, en algunas zonas del estado con algo de calor, en otras zonas de nuestra entidad ha estado lloviendo en las últimas horas, lo cual incluso ha generado nuevas o más afectaciones a algunas carreteras federales. Tome precauciones, pero no deje de disfrutar esta tarde de jueves. Jueves también de mucho fútbol, desde el mediodía, por la tarde o más tarde de este 2 de julio, por la nochecita también habrán partidos. Ya el despido de algunas selecciones, el seguimiento y la continuidad y la presencia, el triunfo de otras más, y por supuesto que va creciendo la ansiedad de pronto por tener, por supuesto, a los equipos favoritos en las instancias finales de esta Justa Deportiva 2026, en donde, por cierto, la selección mexicana ha avanzado con paso perfecto, todos los partidos ganados, 8 goles a favor, 0 en contra, y también el partido contra Inglaterra el próximo domingo, pues imagínense qué tamaño de expectativas está generando. Ojalá que todo resulte para bien, sobre todo, y no solo dentro de la cancha, sino en cada uno de los lugares en donde habrá concentración masiva, extraordinaria, de personas, de familias enteras, de muchos jóvenes sobre todo, pero también personas de todas las edades, para pues celebrar al final de cuentas el partido. Hay optimismo, hay equipo, se dice, como para pensar precisamente en obtener el triunfo frente a Inglaterra, pero que la celebración no se desborde, que la celebración no se descontrole, que la celebración no termine en tragedia para algunas familias, como ya ha ocurrido en por lo menos 3 casos de personas que fallecieron por asfixia, por un nivel de pues saturación en esas concentraciones que no permite en realidad que todas las personas tengan la misma resistencia, el mismo aguante. No toda la gente sabe incluso que podría ser de las más vulnerables en situaciones, en escenarios como esos en donde han ocurrido estas situaciones tan lamentables. Así que procuremos, no solo en la capital del país, en cualquier rincón del territorio nacional, y hablando particularmente de Oaxaca, pues las precauciones necesarias, el ánimo suficiente, sin fanatismos, sí con pues la afición, sí con de pronto la pasión con la que se vive el fútbol, pero siempre también con la responsabilidad. De eso, por cierto, han informado las autoridades de la Ciudad de México, donde pues sí tienen razón en temas como cómo cuidar a uno por uno y cómo evitar que no haya concentración extraordinaria, tan masiva de personas. Y en los intentos incluso por inhibir o disminuir la presencia o establecer algunos otros mecanismos de contención, podría terminar peor, en el sentido de poder instalar algunas vallas para evitar accesos, para tener el control de la cantidad de gente que puede ocupar un espacio que se vuelve sumamente reducido ante el número de personas, ¿no? Por más amplio, por más capacidad que pareciera tener un espacio, de pronto resulta insuficiente y se vuelve una condición de riesgo muy alto. Así que vamos a pasarla bien, vamos a procurar disfrutar primero pues de esta tarde. Ya veremos el domingo, esta tarde de jueves, que todavía nos ofrece mucho. Así que vamos de inmediato con Lilo Martínez para tener avances de algunas notas que les vamos a presentar a detalle de aquí hasta las 16 horas. Muy buena tarde, Lilo, bienvenida.
1: Francisco y estimada audiencia de Encuentro W Radio Oaxaca, ¿qué tal? Excelente tarde de jueves 2 de julio de este 2026, una tarde lluviosa aquí en la capital oaxaqueña. La Coordinación Estatal de Protección Civil ya había alertado sobre estas lluvias de intensidad variable que se estarían presentando en diferentes puntos del territorio oaxaqueño. Algunas estarán puntualmente muy fuertes y acompañadas de actividad eléctrica, así que hay que tomar muchísima precaución. Mientras tanto, vamos con el avance informativo para esta segunda emisión de los Noticiarios Encuentro. Son las noticias de última hora que marcaron la agenda de este jueves. Un día con muchos accidentes en la capital oaxaqueña que involucra principalmente al transporte público. Este jueves en el crucero de Viguera sobre la carretera federal 190, un fuerte accidente dejó a un mototaxista con lesiones de consideración. Esto luego de ser impactado por un tráiler cuyo conductor se dio a la fuga. Otro accidente vial sobre la carretera federal 200 en inmediaciones de la comunidad de Chipegua, en la región del Istmo de Tehuantepec, dejó como saldo a 3 personas lesionadas y una intensa movilización de las corporaciones de auxilio. Mientras tanto, en el municipio de San Antonio de la Cal, otro accidente dejó como saldo a una persona lesionada luego de que una camioneta que transportaba madera impactara contra un mototaxi. Los hechos se registraron sobre la calle División Oriente, donde presuntamente el conductor de esta camioneta perdió el control de su unidad y terminó chocando contra el vehículo de transporte local. La comunidad de Santa María Chimalapa acordó destinar más de 334,000 hectáreas de su territorio a la conservación ambiental. Sin embargo, denunció que este proceso estuvo marcado por decisiones que, asegura, fueron impulsadas por las autoridades federales sin el consentimiento pleno de la Asamblea Comunal. La inconformidad por el reordenamiento vial llegó hasta el Congreso de la Unión, donde taxistas y un grupo de concesionarios oaxaqueños están denunciando que el gobierno de Oaxaca los obliga a afiliarse a un sindicato y pagar 4,500 pesos mensuales por un cajón de estacionamiento en la central camionera de segunda clase, esto para poder operar. Los concesionarios afirmaron que se trata de un presunto cobro de piso y están denunciando amenazas por parte de la Secretaría de Movilidad y el propio gobierno del estado. Esta y más información la tenemos a todo detalle en esta segunda emisión de los Noticiarios Encuentro. 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Con muchísimo gusto les estamos dando seguimiento. Francisco, avanzamos. Estamos con más información en esta tarde de encuentro.
0: Gracias, muchas gracias, Lilo. Avanzamos, por supuesto, son las 3:11 en esta cobertura informativa de Noticiarios Encuentro para el estado de Oaxaca. Y vamos con algunos aspectos del panorama nacional. El gobierno de México ha enviado 71.2 toneladas de ayuda humanitaria a Venezuela. Así lo informó la presidenta Claudia Sheinbaum durante su conferencia matutina, donde presentó un balance de las acciones de apoyo al país sudamericano afectado por 2 terremotos de magnitudes 7.2 y 7.5 respectivamente. La mandataria detalló que en territorio venezolano se encuentran 250 elementos de apoyo. Además, precisó que se enviaron 43.2 toneladas de insumos el 1 de julio y 28 toneladas hoy 2 de julio, que son desde alimentos no perecederos hasta medicamentos, para un total de 71.2 toneladas. El 30 de junio se enviaron 5 plantas de energía y 80 kilogramos de material de la Cruz Roja. Se enviaron también otras 3 plantas de energía de emergencia con iluminación. El total transportado, 8 plantas con torre de iluminación y panel solar y 80 kilogramos de material de la Cruz Roja. Además, dijo Sheinbaum, se mantiene la asistencia mediante el despliegue de personal especializado, el envío de víveres, medicamentos y plantas de energía. Para mañana viernes 3 de julio, se enviará un barco de la Secretaría de Marina con el acopio que se ha reunido en distintos lugares para poder seguir apoyando a Venezuela. La presidenta explicó que la Secretaría de la Defensa Nacional, desplegada en Venezuela tras los sismos registrados el 24 de junio, ha participado en las labores de búsqueda y rescate. Se han rescatado a 2 personas con vida y 40 cuerpos, además de un perro. También señaló, se han ofrecido 1.411 consultas médicas y de primeros auxilios. En total se han destinado 13.1 toneladas de medicamentos. Finalmente, la presidenta Sheinbaum indicó que el agrupamiento Yumare continúa trabajando en coordinación con las autoridades de la República Bolivariana de Venezuela para realizar labores de búsqueda y rescate de personas desaparecidas en edificaciones afectadas por los terremotos. En otro tema, el secretario de Economía, Marcelo Ebrard, descartó la posibilidad de que México busque un tratado de libre comercio con China tras la negativa de Estados Unidos por continuar el T-MEC hasta 2046. Desde Palacio Nacional, en la conferencia matutina de la presidenta Claudia Sheinbaum, el titular de Economía destacó que México tiene una buena relación comercial con China al ser un proveedor de bienes para este país, pero no se prevé un acuerdo mayor. Se tiene el comercio con China, pero México no está previendo en este momento nuevos acuerdos, respondió Marcelo Ebrard. También destacó que el actual objetivo es defender la posición de México con Estados Unidos, siendo su mayor socio comercial, por lo que no está previsto buscar relaciones en otros países para un tratado de libre comercio. Lo que se está haciendo, dijo Ebrard, es defender la posición de México en su principal mercado, y no se tiene previsto, no solo con China, con otros países en este momento, emprender trabajos para tener tratados de libre comercio. El secretario señaló que España destaca entre los países de la Unión Europea como uno de los que más está invirtiendo en México. Señaló que hay interés de inversión por parte de Canadá, Corea del Sur, Japón, entre otros países. En otro tema, el secretario de Gobierno de la Ciudad de México, César Cravioto, informó que el operativo para el partido México contra Inglaterra tendrá modificaciones importantes de cara al partido del próximo domingo, luego de que los festejos por la victoria de la selección mexicana dejaron un saldo de 4 personas fallecidas. En entrevista con Gabriela Barkentin, el funcionario explicó que este jueves el gabinete capitalino sostendrá una reunión para definir los nuevos protocolos de seguridad, y adelantó que las medidas serán dadas a conocer entre la tarde de hoy y mañana viernes. Cravioto señaló que las celebraciones por los triunfos de México han crecido de manera exponencial, por lo que el gobierno capitalino busca distribuir a los aficionados en distintos puntos de reunión y evitar una concentración masiva en el Ángel de la Independencia. En este sentido, también dio a conocer que desde el primer festejo, que fueron alrededor de 400.000 personas, al último festejo, que ya superó el 1.400.000 asistentes que se congregaron en los distintos puntos de afluencia en el estadio, el Zócalo, los alrededores del Zócalo, todo Reforma. El funcionario recordó que la jefa de gobierno ha insistido en utilizar sedes alternas como el Monumento a la Revolución y el Palacio de los Deportes, ya que el Ángel de la Independencia no tiene capacidad para recibir a todos los asistentes. Además dijo que es necesario hacer el llamado a la ciudadanía para atender las recomendaciones de las autoridades cuando un espacio alcance su capacidad máxima. Cravioto explicó que instalar más vallas o cerrar espacios podría incluso generar mayores riesgos, ya que las aglomeraciones en calles estrechas dificultan el flujo de miles de personas. También lamentó el fallecimiento

0: Minutos, las 3:17, acompáñenos a estos anuncios. Volveremos después precisamente de estos mensajes con toda la información que se genera a esta hora y aquí en el estado de Oaxaca. Quiero recordarles que estamos en el 951-308-1361. Siempre es importante tener para noticiarios encuentro las voces de nuestro auditorio y siempre sus opiniones y sus comentarios complementan de la mejor forma nuestra emisión informativa. Son las 3:18, vamos a estos anuncios, volvemos de inmediato con más de Noticiarios Encuentro.
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1: Muy bien, gracias, muchas gracias. Avanzamos en la emisión Encuentro. Son las 3 de la tarde con 20 minutos, 3 con 20. Y bueno, vamos a informarles sobre los temas que son interesantes también aquí en el estado de Oaxaca. Y mi compañero Álvaro Morales nos tiene el dato sobre pues un caso, uno más de los tantos casos de posible o presunto despojo que están sufriendo algunas familias de la entidad oaxaqueña, principalmente en Valles Centrales, principalmente en la capital del estado, donde pues desafortunadamente se observa cómo el llamado cártel del despojo, ¿se acuerda usted?, que principalmente había operado durante el sexenio de Alejandro Murat como gobernador del estado, y que pues desafortunadamente ha hecho muchísimo daño, pero bueno, de alguna manera a través de las denuncias, a través de las carpetas de investigación, a través de litigios largos, desgastantes seguramente para toda la gente involucrada en estos temas, sobre todo las víctimas de presuntos despojos, pues resulta que siguen operando en Oaxaca. Vamos a escuchar la nota completa con mi compañero Álvaro Morales en esta tarde de Encuentro para tener precisamente más datos sobre esta situación. Álvaro, buena tarde, adelante.
2: Francisco, buenas tardes. En efecto, un abogado denunció que el cártel del despojo continúa operando en Oaxaca y que la madre del especialista se ha convertido en una de sus últimas víctimas. El especialista, justamente Gerard Romo, sostuvo que una red de corrupción

0: corrupción y tráfico de influencias, busca despojar a su progenitora de un patrimonio que ha forjado desde hace 20 años. El profesionista compareció en las instalaciones de la Fiscalía de Oaxaca con el objetivo de implementar el proceso correspondiente con el fin de obtener acceso a la justicia. En este mismo sentido, esta persona, este abogado, identificó a uno de los responsables de los hechos con el nombre de Víctor Hugo y a su cómplice o presunto cómplice como Vladimir, cuya existencia ha sido documentada de manera constante a través de redes sociales, pues han sido acusados de despojar de sus propiedades a otros adultos mayores. Si te parece, Francisco, escuchemos la denuncia hecha por este especialista acerca de esta nueva acción ilícita por parte del cártel del despojo.
1: Le saluda el licenciado Gerald Romo, y en esta ocasión pues no es para dar alguna asesoría, sino para informar a la sociedad, al público, a los amigos de las organizaciones sociales, asociaciones civiles, sindicato de periodistas, en el cual tengo el honor de ser asesor jurídico, de una cuestión muy grave en el estado de Oaxaca, el cártel del despojo. Ahora estoy viviendo en carne propia una cuestión de delitos, de una red de corrupción, de una red de impunidad que está intentando despojar a mi señora madre de su propiedad, de su casa, que durante más de 20 años ella ha construido.
0: Es el reporte que tenemos.
2: Vaya situación. Bueno, ya nos podemos imaginar todo el proceso que ahora, entre que comienza y tendrá que continuar para poder defender el patrimonio, la propiedad de esta familia. En muchos casos, desafortunadamente, el cártel del despojo se salió con la suya. En casos que ya no se pudieron rescatar o que terminaron en negociaciones sumamente ventajosas para los integrantes de este llamado cártel del despojo. Y bueno, las autoridades, por supuesto, tienen mucha responsabilidad en la atención que merecen estos temas, y ojalá que todas las familias, ¿no?, que de pronto se ven en esta situación, tengan la oportunidad de defenderse por la vía legal, por la vía jurídica, porque también esto es de mucho dinero a veces, ¿no? Y esa es una gran desventaja cuando pues se enfrenta a alguien que pueda tener las posibilidades de ir avanzando mucho más rápido que la víctima en su caso. Las 3:25, bueno, les digo que esta semana todavía hemos tenido importantes lluvias en diferentes zonas de la entidad, principalmente en valles centrales. Le digo que esta tarde mismo está lloviendo. Las actividades que se realizan en la capital pues se hacen bajo una pertinaz lluvia de pronto, pero en los alrededores, como en la zona de la Mixteca, en la carretera que nos comunica con Puebla, en el tramo Nochixtlán-Huitzo, la caseta de cobro de Huitzo-Nochixtlán, ocurren derrumbes, desafortunadamente. Una gran cantidad de material pétreo ocupa ambos carriles de esta vía de comunicación, lo que vuelve mucho más riesgoso el tránsito vehicular, o de plano interrumpe el tránsito o el flujo normal de los automóviles y de los camiones que allí pues transitan. Así que es importante que usted tome nota por la caída de tierra y material pétreo sobre la carpeta asfáltica, lo que, insisto, representa un mayor riesgo, ya de por sí con el asfalto mojado, ya de por sí con las condiciones de lluvia y todavía con material pétreo ahí en la cinta asfáltica, por supuesto que requiere de mucha más precaución. Desde la madrugada de hoy se observaron en redes sociales muchas imágenes y evidencias de los deslaves que se registran en distintos puntos de ese tramo carretero, lo que ha obligado a los conductores, por supuesto, a reducir la velocidad y conducir con mayor precaución. Es importante evitar accidentes. Los habitantes de la zona recomiendan posponer viajes que no sean indispensables hasta que mejore el tema en las carreteras y hasta que haya mejor condición climatológica. También es importante tener paciencia cuando nos encontramos en una carretera con muchas personas trabajando para la limpieza de la cinta asfáltica, para poder retirar las rocas, para retirar las piedras, el lodo, que muchas veces también allí permanece durante largas horas. Así que, pues tome sus precauciones, porque mire, los accidentes automovilísticos, los accidentes de tránsito están a la orden del día. Para darles muestras, ¿no? Para darles algunas referencias de lo que ha ocurrido en horas recientes en la capital oaxaqueña. Ahí tiene usted que un fuerte accidente registrado la tarde de este jueves en el crucero de Viguera sobre la carretera federal 190 dejó a un mototaxista con lesiones de consideración luego de ser impactado por un tráiler cuyo conductor se dio a la fuga. De acuerdo con los primeros reportes, la unidad de motor perteneciente al servicio de mototaxis de Pueblo Nuevo se encontraba detenida en espera del cambio de semáforo cuando fue embestida por un tractocamión. La fuerza del impacto provocó que el conductor saliera proyectado hacia el pavimento, mientras que la unidad quedó prácticamente destruida bajo la pesada unidad. Son muy frágiles estas unidades que ahora son habilitadas como mototaxis, ¿no? Es definitivamente una unidad en la que hay muy poco que pudiera proteger tanto al conductor como a los pasajeros. Los testigos de este accidente señalaron que tras el choque, el operador del tráiler abandonó la escena y continuó su marcha con dirección hacia la zona de Huitzo, por la que las autoridades desplegaron acciones para tratar de localizarlo. Paramédicos acudieron de inmediato al lugar para brindar atención prehospitalaria al lesionado, quien debido a la gravedad de las heridas fue trasladado al Hospital General Dr. Aurelio Valdivieso. Elementos de la Policía Vial Estatal y de la Guardia Nacional realizaron el acordonamiento de la zona y llevaron a cabo las diligencias correspondientes para determinar las causas del accidente y, por supuesto, deslindar responsabilidades. Le digo que los accidentes están a la orden del día. Otro aparatoso accidente ocurrió sobre la carretera federal 190 en las inmediaciones de la comunidad de Chipewa, en la región del Istmo de Tehuantepec, que dejó como saldo 3 personas lesionadas y una intensa movilización de corporaciones de auxilio. De esto le vamos a tener mayores detalles un poco más adelante con mi compañero Antonio Villaseñor. Esto ocurrió en la región del Istmo de Tehuantepec, ahí en la carretera costera, esta que es la carretera federal 200. Mientras tanto, un accidente vial ocurrió este jueves también en inmediaciones de San Antonio de la Cal, que dejó una persona lesionada luego de que una camioneta que transportaba madera impactara contra un mototaxi. Los hechos se registraron sobre la calle División Oriente, donde presuntamente el conductor de la camioneta perdió el control de la unidad y terminó chocando contra el vehículo de transporte local. Debido a la fuerza del impacto, el mototaxi volcó sobre la vialidad, dejando atrapados a su conductor y a 3 pasajeros, lo que generó la movilización de cuerpos de emergencia. Hasta ahí llegaron los paramédicos de la Cruz Roja para auxiliar a los ocupantes y realizar las maniobras para ponerlos a salvo. Tras la valoración médica, se confirmó que una persona de sexo masculino, 42 años de edad, resultó con importantes lesiones, lo que requirió atención de inmediato en el lugar y el traslado al hospital más cercano. Autoridades informaron que el conductor de la camioneta fue detenido para deslindar responsabilidades mientras se realizan las investigaciones correspondientes para determinar las causas del percance. Le digo que es importante todo tipo de precauciones para evitar mayores problemas, mayores dolores de cabeza, el exceso de velocidad, los descuidos con el teléfono celular, las malas condiciones de el vehículo, cualquier distracción, etcétera, etcétera, etcétera. Y bueno, se da desafortunadamente en muchos de los casos con estas unidades de mototaxis que son entre que ocupan, y no quiero con esto hacer ningún tipo de señalamiento en cuanto a las responsabilidades, pero no está de más poner mucha atención por donde circulan estas unidades, le digo, por lo endebles que son, por los frágiles que son, por lo que en un momento dado no podrían no ser tan visibles, ¿no? Para un tractocamión, para un vehículo de mayor tamaño o que alcance mayor velocidad. Son las 3:32 minutos, 3:32. Vamos a los anuncios y volveremos de inmediato con más noticias en esta tarde de encuentro desde la ciudad capital, 95.7 de FM, en Pilotepa Nacional, 98.1 de FM, para Matías Romero Avendaño, 90.5 de FM, en Juchitán de Zaragoza, 91.7 de FM, para la ciudad y puerto de Salina Cruz, en la señal 97.1 de FM. Esto es Noticiarios Encuentro para el estado de Oaxaca. Quédense con nosotros, vamos de inmediato a estos anuncios y volvemos con más noticias.
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2: Muy bien, muchas gracias, buena tarde, son las 3:35 minutos, las 3:35. Bueno, vamos a más información en este jueves y vamos con otro reporte que nos tiene mi compañero Álvaro Morales. Tiene que ver con una situación que está enfrentando un activista oaxaqueño que denuncia omisión de autoridades a 2 años y medio de haber sido detenido arbitrariamente, y asegura esta persona de nombre Fila Aldaz Desiderio, asegura haber sido sometido a actos de tortura. Una situación, por supuesto, grave y que, claro, que tiene una penalización importante en nuestro país, pero sobre todo aquí en el estado de Oaxaca. Vamos a escuchar la información completa en voz de Álvaro Morales.
0: El activista oaxaqueño Fila Aldaz Desiderio denunció hoy una serie de irregularidades, Francisco, y falta de acceso a la justicia tras haber sufrido de tortura y detención arbitraria por parte de elementos de la Secretaría de Seguridad Pública de Oaxaca. Hace 2 años y medio ya de estos hechos, durante su participación en enero de 2024 en una marcha contra la gentrificación. Visiblemente afectado emocionalmente por los hechos, el fundador de la comedora comunitaria condenó que a más de 30 meses de esta situación es víctima de violencia institucional, pues hasta la fecha las autoridades se niegan a darle la atención adecuada para continuar con el proceso penal y para su recuperación plena. En este mismo sentido, te comento que el hombre denunció públicamente la falta de justicia en el caso de la detención legal, arbitraria, actos de tortura y graves violaciones a derechos humanos cometidas en su contra durante 2024. En este mismo sentido, refirió que los activistas acusaron que el defensor de los derechos humanos, en este caso Fil Aldaz Desiderio, continúa siendo víctima de obstrucción de al acceso a la justicia, también víctima de violencia institucional, pues lejos de recibir una reparación del daño y de haber sido castigado los responsables, este defensor activista, esta persona continúa siendo pues presa de diversas irregularidades por parte del Estado. Si te parece, escuchemos qué es lo que dijo esta mañana la persona agraviada.
13: Seis policías se montaron en mi espalda y me desviaron la columna vertebral para intentar someterme. Me colocaron las esposas que me cortaban la circulación de los brazos y no podía mover el resto del cuerpo. Me arrastraron y a empujones me subieron a una patrulla, pero en mi traslado hacia el cuartel de la policía y posteriormente a la fiscalía, fui objeto de tortura y discriminación tanto por mi origen como por mi orientación sexual, presionando con botas mi pierna derecha mientras me seguían apuntando, obligándome a agachar la cabeza bajo la amenaza de dispararme en la frente o desaparecerme. Me tomaron varias fotografías y los policías se burlaban de mí diciéndome: tu foto va a circular en redes con esa blusa de maricón que traes puesta. Al llegar a la fiscalía no me permitieron tomar agua y me tuvieron en un lugar donde había un reflector que no dejaba de parpadear. Era otro método de tortura.
0: Es el reporte que tenemos.
2: Gracias a Álvaro Morales por el dato. Son las 3:39, 3:39 en esta cobertura de Encuentro. Y precisamente, gracias a nuestra cobertura al interior del estado, vamos hasta la ciudad y puerto de Salina Cruz, en la región del Istmo de Tehuantepec, con el dato que nos trae Antonio Villaseñor. Buena tarde.
14: Muy buenas tardes, Francisco. Un gusto poderte saludar este día jueves desde el puerto de Salina Cruz. Un calor tremendo se siente en este puerto ismeño. Y te comento rápidamente que esta mañana 3 personas resultaron lesionadas tras un aparatoso accidente registrado sobre la carretera federal 200, esto en el tramo Huatulco-Salina Cruz, a la altura de la comunidad de Tayachipego, aquí cerca del puerto, a escasos 40 minutos de este lugar. De acuerdo a los primeros reportes, este tractocamión impactó a una unidad del servicio de taxi del sitio Astata, en el kilómetro 358. Tras el choque, el operador de esta pesada unidad abandonó el vehículo en el lugar, y pues bueno, no se sabe nada de este paradero, de este conductor, dejando a los ocupantes del taxi atrapados entre los restos de la unidad de motor, que quedó también siniestrada por completo. Paramédicos de la Comisión Nacional de Emergencias y con el apoyo de Protección Civil y del grupo de bomberos de esta ciudad y puerto de Salina Cruz rescataron y trasladaron a los 3 lesionados a un hospital. En tanto, la Guardia Nacional, División Carreteras, realizó las diligencias correspondientes para determinar las causas de este incidente automovilístico y localizar al presunto responsable o propietario de esta unidad pesada. En otras noticias, también te comento, Francisco, el tema que también se está dando a conocer en este día es que allá en Santa María Mixtequilla recuperan con una reforestación un punto olvidado por las autoridades, el Paso Dragón, en esta comunidad, con el objetivo de restaurar los ecosistemas locales y combatir el cambio climático. Se llevó a cabo una importante jornada de reforestación en el paraje denominado Paso Dragón, ubicado entre los municipios de Tehuantepec y Santa María Mixtequilla. La actividad busca recuperar la cobertura vegetal de la zona, proteger el suelo contra la erosión y favorecer lo que es de manera directa la recarga de los mantos acuíferos locales. Hay que señalar que pues si tienes sequía, pues pasa lo que es el canal de riego, pero bueno, el tema también lo están viendo de la reforestación constante en diferentes puntos que se están recuperando y que han sido olvidados en esta zona de tanto de Mixtequilla como de Tehuantepec, pero bueno, con estas labores también se busca el tema de que es el apoyo al tema ambiental. Se ejecutó la coordinación en coordinación con algunas instituciones educativas, autoridades agrarias y algunas gubernamentales. Te quiero comentar que el área de la COESFO estuvo presente en este lugar, así como los comités de Sembrando Vida, tanto del ayuntamiento del municipio de Santa María Mixtequilla como de Tehuantepec, y participaron también sembradores locales, y quienes dotaron de algunas plantas. Fueron sembradas más de 400 plantas y se tiene la misión, Francisco, de sembrar más de 700 a 800 en próximos días.
2: Importante actividad, Villaseñor. Gracias por tu reporte. Buena tarde. Continuamos.
14: Gracias, buenas tardes.
2: 3:43 PM. Bueno, a propósito de conservación y a propósito de muchos esfuerzos que se están haciendo a lo largo del territorio nacional, y bueno, particularmente en Oaxaca y en algunos municipios, en unos más que otros, en algunas zonas es la contaminación lo que predomina, muy pocos esfuerzos de las autoridades municipales, en muchos casos es la propia sociedad civil organizada la que pues está saliendo a dar la cara, a tratar de auxiliar el tema ambiental, desde el tema de reforestación, recolección de basura, tratamiento de algunos espacios que puedan resultar, por supuesto, mucho más confortables, con los que se tiene que ser mucho más amigables para evitar que tengan también un destino fatal, ¿no? Muchos lugares todavía al interior del estado de Oaxaca. Y mire, cuando hablamos de esto durante muchos, muchos años, ¿cuántas generaciones en los Chimalapas, tanto en Santa María como en San Miguel Chimalapa, la zona Zoque del Istmo de Tehuantepec? Pues la población ha defendido su territorio, esa enorme, hermosa y valiosa selva de los Chimalapas. Pero llega un momento en el que pues parecen desistir ante seguramente ya el cansancio que esto provoca, y luego pues a través de algún mecanismo de convencimiento o alivio que las propias autoridades pudieron haber ofrecido al respecto. Y se lo comento porque la comunidad de Santa María Chimalapa acordó destinar más de 334,000 hectáreas de su territorio a la conservación ambiental. Sin embargo, denuncian que el proceso estuvo marcado por decisiones que fueron impulsadas por autoridades federales sin el consentimiento pleno de la Asamblea Comunal. Durante una asamblea celebrada el pasado 27 de junio, los comuneros ratificaron la conservación de 3 amplias zonas naturales que en conjunto representan alrededor del 73% de su territorio. No obstante, señalaron que estas áreas fueron promovidas desde 2022 por la Comisión Nacional de Áreas Protegidas, o Áreas Naturales Protegidas, CONAMP, pese a que en su momento la propuesta había sido rechazada por la comunidad. De acuerdo con la postura comunal, la creación de las áreas destinadas voluntariamente a la conservación incluyó los polígonos conocidos como Cerro Azul, La Gringa, Zona Oriente y Tres Picos. Los habitantes sostienen que la decisión fue formalizada por autoridades comunales de aquella época sin la aprobación de la Asamblea General, situación que generó inconformidad y derivó posteriormente en la destitución de quienes encabezaban el gobierno comunal. Los representantes comunitarios acusaron a la Secretaría de Medio Ambiente y Recursos Naturales y a la CONAM de vulnerar el derecho al consentimiento previo, libre e informado de los pueblos indígenas, al considerar que las comunidades directamente involucradas no fueron consultadas de manera adecuada sobre el destino de las tierras bajo su resguardo. Además, señalan que resulta preocupante que las zonas actualmente invadidas por núcleos agrarios provenientes de Chiapas hayan quedado fuera de los polígonos de conservación, lo que afirman genera incertidumbre sobre el futuro de las más de 40,000 hectáreas en disputa. A pesar de las críticas al procedimiento, la comunidad dejó en claro que no se opone a la protección ambiental. Por el contrario, destacó que la riqueza biológica de los Chimalapas se ha preservado gracias a décadas de defensa territorial y al manejo tradicional de los recursos naturales por parte del pueblo zoque. Esto que dicen es importante destacarlo. Si por los gobiernos fuera, de verdad, los gobiernos locales, los gobiernos federales que hemos tenido a lo largo de todos estos años en México, y si no fuera por la férrea defensa, y en muchos casos incluso a cambio de su seguridad, de su integridad y de su propia vida, generaciones enteras en los Chimalapas han tratado de resolver el tema de conservación por ellos mismos, sin que tuvieran que intervenir otros mecanismos que involucran otros intereses. Le digo de los gobiernos locales, como en el de Oaxaca, como en el de Chiapas, incluso con el estado de Veracruz. Pero bueno, de alguna manera se pretende poner a salvo un importante territorio de los Chimalapas, aunque ahí ellos prácticamente ya no tendrían mayor ejercicio, ¿no? O mayor toma de decisión. Los comuneros recordaron que desde 1991 impulsaron una propuesta propia de conservación mediante la llamada Reserva Ecológica Campesina de los Chimalapas, un modelo administrado por las propias comunidades y sustentado en ordenamientos ecológicos elaborados con participación local. Sin embargo, lamentaron que esa propuesta comunitaria nunca fuera reconocida plenamente por las autoridades federales, las cuales optaron por promover figuras de conservación que, según denuncian, quedarían bajo la supervisión de instancias gubernamentales y no bajo el control directo de los pueblos originarios, como le acabo de comentar. La discusión reabre el debate sobre la protección ambiental en territorios indígenas y la necesidad de garantizar que cualquier política de conservación se construya con la participación y consentimiento de las comunidades que históricamente han resguardado estos ecosistemas. Es uno de los tantos ecosistemas que tenemos afortunadamente en el país, pero que han sido acechadas, que han sido vulneradas, que finalmente han sido deterioradas o definitivamente prácticamente desaparecidas. Hoy, pues este es el destino inmediato de los Chimalapas sobre el futuro que espera ya con estos tratamientos políticos que le están dando a los Chimalapas. Pues bueno, podríamos en el futuro inmediato, en un corto tiempo, relativamente corto tiempo, observar los resultados que esto va a generar, sin dejar de saber también de que hay todavía un importante territorio que se encuentra bajo litigio, bajo disputa con habitantes del estado chiapaneco que se instalaron y que también las autoridades federales han prácticamente validado esa ocupación a pesar de el rechazo, a pesar de la resistencia, a pesar de la defensa de habitantes de Santa María Chimalapa. 3:50 p.m, las 3:50, momento de ir a los anuncios para volver de inmediato con más noticias. Gracias, estamos en el 951-308-1361. Les recuerdo, es el número de los WhatsApp en toda la cobertura que tenemos de Noticieros Encuentro para el estado de Oaxaca. Quédense con nosotros.
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2: Bien, gracias. Continuamos, son las 3 de la tarde ya con 53 minutos, las 3:53 en esta emisión Encuentro de hoy 2 de julio. Y bueno, dentro de la actividad que ya de inmediato acapara a la ciudadanía, a las instancias municipales, estatales, la promoción que se hace al interior de la República, que desde principios de año comienza, ¿no? Me refiero a la Guelaguetza, cuyas actividades también arrancan junto con cada año, cuando, por ejemplo, se lleva a cabo un concurso para elegir la imagen oficial de la Guelaguetza. Este concurso, pues, es una convocatoria para los artistas plásticos, ¿no? Para presentar una obra que pueda tener, pues, la presencia en estas fiestas como imagen oficial. Luego se lleva a cabo un concurso de canto que puede también generar el tema que más se escuche durante las festividades de la Guelaguetza, y luego las delegaciones a través de lo que alguna vez fue el Comité de Autenticidad, ¿recuerda usted? Que recorre las regiones de la entidad para poder ya evaluar el desempeño, la presentación que podrían hacer los representantes de los diferentes municipios en las diferentes regiones de la entidad. Y luego acabamos de vivir lo de la elección de la diosa Centeotl, y bueno, ya el banderazo de inicio prácticamente de todos los eventos que tendrán lugar durante los próximos días, que por supuesto también deberán tener el acompañamiento, como ya se inició ayer mismo, de todo un operativo de seguridad, ¿no? La Guelaguetza segura, ahora que tendremos, afortunadamente, y así lo esperamos, una importante afluencia de visitantes, tanto del país, de las diferentes entidades, como de el extranjero. Y todo esto tiene que ser acompañado, por supuesto, con mucha prevención, y que puedan los propios pobladores locales hacer lo necesario también para evitar pues alguna situación que, por supuesto, nadie desea. Bueno, pues a ponerle el empeño todo mundo, ¿no? Y me refiero a que pueda ofrecerse una muy buena imagen, un buen servicio, una gran atención, que no haya abusos en el transporte público, en el precio de la gastronomía, de las artesanías, que pueda seguirnos recomendando, así como siempre ha funcionado mejor la publicidad de boca en boca, que haya una recomendación, que haya una sugerencia para que Oaxaca siga siendo ese atractivo para el mundo en torno hoy a la Guelaguetza, como el día de ayer se vivió con lo que ha sido el primer convite que tomó el centro histórico, y aquello se convirtió en una celebración total en medio de mucha música, con varias delegaciones, con tradición, con alegría. Y así queremos a Oaxaca. Qué bien se ve Oaxaca cuando tiene estos momentos tan felices, y que en todos cabe, por supuesto, la oportunidad, la necesidad y el deber, me atrevería a decir, de contribuir a que siga siendo la capital y cada una de las regiones y los sitios que son atractivo turístico, para que así, por supuesto, muchas personas, muchas familias sigan teniendo la gran oportunidad de beneficiarse, ¿no?, de toda esta presencia. Vamos, mientras tanto, con mi compañera Lilu Martínez, que nos trae el dato sobre las condiciones del clima que podríamos tener durante las próximas horas. Al iniciar esta emisión Encuentro, teníamos algo de lluvia en la capital oaxaqueña, así que tomemos precauciones.
18: Tarde de lluvias en gran parte del territorio oaxaqueño, Francisco, y estimado auditorio, la Coordinación Estatal de Protección Civil y Gestión de Riesgos dio a conocer que se prevén más lluvias de intensidad variable en diferentes puntos del estado. Algunas puntualmente fuertes, acompañadas de actividad eléctrica con rachas de viento y posibles encharcamientos, con mayor énfasis en municipios de la Sierra Sur, Mixteca y Cuenca del Papaloapan. Estas condiciones son ocasionadas por la interacción de circulaciones ciclónicas en niveles medios y altos de la troposfera, con el acercamiento de la onda tropical número 14 y sistemas que estarán favoreciendo el desarrollo de nubosidad convectiva y tormentas para esta tarde y la noche. De acuerdo con este pronóstico del tiempo que ha emitido la Comisión Nacional del Agua, las temperaturas máximas presentarán ligeras variaciones, con valores entre 30 y 37 grados, manteniéndose una sensación térmica elevada, esto debido al alto contenido de humedad. Asimismo, dominarán vientos del sur y sureste, generando oleaje de 1 a 2 metros de altura a lo largo del litoral oaxaqueño. Por otra parte, en el Pacífico nororiental se formó la tormenta tropical Douglas. Sin embargo, debido a la distancia y su trayectoria, no representa riesgo para el territorio oaxaqueño. Así que ya lo sabe, cuídese mucho y que pase una excelente tarde de jueves.
2: Muchas gracias, gracias a Lilo Martínez por la información. Muchas gracias, amable auditorio de Encuentro. Así estamos llegando al final de esta segunda emisión para hoy, 2 de julio. Deseo que sigan teniendo excelente tarde, disfruten de los partidos de fútbol, sigan disfrutando la programación de la señal 95.7 de FM Ciudad de Oaxaca. Por aquí la transmisión totalmente en vivo de los mejores partidos de este Mundial 2026. Y en el resto de las emisoras del Grupo Encuentro al interior del estado, una gran programación musical para ir cerrando esta jornada. Soy Francisco Vázquez Jiménez, 4 de la tarde en Oaxaca. Hasta pronto.
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tomar previsiones. Tenemos 25 grados Celsius en este momento. Seguirán las lluvias en algunos puntos, así que si vas a salir de casa, bueno, no olvides el paraguas, no olvides el impermeable, y si tú vas a manejar o vas manejando, hazlo con mucha precaución, no te despegues de la programación. Yo soy Susy Cruz, me quedo contigo desde este momento y hasta las 5 de la tarde para hacer este respiro musical siempre necesario, disfrutando de piezas icónicas del jazz, un poco de bossa nova. Vamos a sacudirnos un poquito la prisa de la semana, a refugiarnos pues también del agua con la mejor compañía, si es posible. Abrígate también, si estás degustando de los alimentos, muy buen provecho. Si tú continúas en jornada laboral, ya con toda la actitud, con toda la pila, estamos ya en cuenta regresiva para iniciar el fin de semana, así que vamos a disfrutarlo y a pasarlo de lo mejor. Acabamos de disfrutar en el bloque musical anterior a Diana Krall, nos interpretó I've Got You Under My Skin, y escuchamos también a Michael Bublé con el tema All of You, y escuchamos al inicio a René Olmsted. Disfrutando programación, y así avanzamos con más de buena música en esta emisión de Just Coffee.

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2: Muy buena música a través de Jazz Coffee en el 95.7 FM. Acabamos de escuchar la inconfundible voz de Rod Stewart, que sin duda alguna también es hablar de este momento clave en su carrera, cuando el viejo rockero se vistió de gala para revivir los grandes clásicos americanos. Night and Day es la pieza musical que nos acaba de interpretar, que por cierto es un clásico del jazz escrito por Cole Porter en 1932. Ha sido interpretada esta canción por las leyendas de como Frank Sinatra, Ella Fitzgerald, y hoy la disfrutamos con esta pieza un poco más suave, más íntima, más romántica en esta interpretación de Rod Stewart. Antes escuchamos la voz de Erta Kitt, escuchamos también a Etta James en este bloque musical. Con esto vamos a hacer la pausa, regresamos con más de buena música. Te invito a participar en el 951-251-0773, 951-516-3896. Te leo, te escucho. ¿Dónde nos sintonizas? ¿Qué actividades tienes programadas para esta tarde? ¿No te agarró la lluvia? Si andas, de camino a casa, retornando ya después de jornada laboral, que tengas un excelente descanso por esta tarde. Vamos a disfrutar, pues, de más buena música. Nos vamos antes a la pausa y regresamos con más.
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2: Solo buena música, música W a través de Jazz Coffee en el 95.7 FM, disfrutando del buen jazz, un poco de bossa nova con este ritmo libre, con estas notas impredecibles. Qué perfecto momento para romper con la estructura rígida del trabajo. Si tú estás todavía en jornada laboral, date ese respiro siempre necesario. Y es que a veces en el ir y venir del día a día se nos olvida que tenemos derecho a bajar un poquito la velocidad, a bajar el ritmo, pero no la energía, no la buena vibra. Y desconectar de la rutina no es un lujo. Cabe mencionar que es también parte de la salud mental. Así que hagamos este ejercicio, este respiro necesario para resetear el cerebro y soltar también la tensión de los hombros que muchas veces andamos cargando. Así que aprovecha cualquier espacio, sea en este momento, sea más tardecito, mientras quizá estás degustando de los alimentos, quizá tomas alguna buena bebida en esta tarde lluviosa en algunos puntos aquí en el centro de la capital. Ya parece que cesó un poquito la lluvia. Si vas en trayecto a casa, vas manejando, vas en el automóvil, vas en el transporte público, bueno, también te acompañamos con esta selección especialmente para ti. Saludamos a Emilio Sánchez ya comunicándose con nosotros a través del WhatsApp. Tú puedes hacerlo. Estamos en el 951-251-0773 a través de la línea directa a cabina en el 951-516-3896. Redes sociales activos y presentes. Búscanos, síguenos, interactúa con nosotros. Estamos como W Radio Oaxaca y a través del portal que también puedes seguir la programación a donde sea que tú te encuentras, donde sea que tú vayas, en www.encuentroradiotv.com. Conoce la información, las actualizaciones que se van dando tanto en el panorama local, nacional e internacional. Mientras tanto, nos vamos a disfrutar de más de buena música. Por cierto, antes escuchamos esta pieza musical icónica, también titulada Concorvado. Esta que fue interpretada por el saxofonista Stan Getz y los brasileños Jao y Astrud Gilberto. 1963 fue grabada, hoy la disfrutamos con esto que se convirtió también en un mito de la música global. Avanzamos con más, viene la pieza musical Agua de Beber, viene más adelante la interpretación de Nina Simone, viene también Flora Martínez, Sara y Chris Botti, así que quédate porque hay mucho que compartir y disfrutar en esta excelente tarde.

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21: Las 4 de la tarde con 50 minutos, solo 10 nos separan antes de culminar esta emisión de Jazz Coffee. Nosotros seguimos disfrutando de esta tarde de jueves y compartiendo, por supuesto, la buena música, jazz, un poco de bossa nova. A ti que nos escuchas desde casa, a ti que vas también saliendo de la oficina ya en este momento, para ti que estás disfrutando programación en el automóvil, quizá atrapado en el tráfico, compártenos en qué punto andas. Si estás pues en el centro de la capital, si vas hacia alguna ruta en específico, paciencia y buena música. Te comparto, por cierto, se dio a conocer una situación, un accidente en la rotonda Mitla. Se vio involucrado un taxi foráneo, así que precaución si tú vas a circular hacia esta zona, hacia el rumbo de Tlacolula de Matamoros. Avanzamos con más de buena música, estamos ya llegando al cierre, pero no sin antes seguir compartiendo la programación en este momento.

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1: Con la voz de Starabunk, interpretación brasileña, acabamos de escuchar Copacabana. Vamos despidiendo esta emisión de Jazz Coffee. Gracias a ti por permanecer en sintonía, por permanecer en frecuencia de Encuentro W Radio 95.7 FM. Quédate en la programación porque llega ya Enrique Hernández Alcázar para compartir la información del panorama nacional e internacional. Mientras tanto, te comparto, amigo automovilista, se está reportando pinta en señalamientos viales desde el crucero de la Avenida Universidad con dirección al crucero de la Experimental, así que se reporta tránsito lento, toma ruta alterna en este momento si tú vas a transitar por esta zona. Yo soy Susy Cruz, me despido, nos escuchamos mañana en punto de las 9 de la mañana en Contenidos W.
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6: Media de la tarde, por si quieren ponerle rostro a las voces de este programa, bajo su propia responsabilidad, ¿eh? Y mientras tanto, bueno, pues en la señal de W Deportes está el Portugal contra Croacia, está jugando Cristiano Ronaldo, así es que pues ahí está el abanico de posibilidades de esta tarde de jueves 2 de julio del año 2026. ¡Qué fecha, eh! La de un fraude muy rentable. Hace 20 años, Andrés Manuel López Obrador perdió una elección y ganó todo un movimiento. El 2 de julio del año 2006 quedó marcado por aquel famoso 0.56%. Una diferencia mínima que desató acusaciones de fraude, un plantón sobre Paseo de la Reforma, la ficción de aquel presidente legítimo que se puso la banda presidencial en el Zócalo y una fractura política que todavía divide a este país. Hay quienes sostienen que hubo fraude todavía 20 años después y hay quienes aseguran que todo fue legal, que fue una elección muy competida. Lo que ya no admite discusión es que aquel episodio convirtió a López Obrador en el político más poderoso del siglo XXI. Porque el argumento del agravio terminó siendo el combustible más poderoso. El "nos robaron la presidencia" dejó de ser una consigna para convertirse en identidad política. Morena nació de ese presunto ultraje y el discurso de la Cuarta Transformación también. Pero las heridas tienen un costo. Porque cuando un proyecto político se construye durante 20 años alrededor de ese agravio, también corre el riesgo de gobernar desde el resentimiento. Quizá ese es el mayor problema y el mayor error y la mayor herencia desde el 2006. No solo partió a México a la mitad, también convirtió una derrota electoral en el mayor capital político de López Obrador y al mismo tiempo lo transformó en el rencor más rentable de la política mexicana. Rencor que sigue reinando el discurso de la Cuarta Transformación, aún arrasando en las urnas, aún estando en el poder. 20 años del fraude más rentable políticamente hablando. Yo soy Enrique Hernández Alcázar, bienvenidas, bienvenidos, comenzamos.
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6: En W. Los memes están a todo lo que dan. México contra Inglaterra. El tequila contra la hora del té. La Rosa de Guadalupe contra The Crown. RBD contra Spice Girls. El mezcal contra el ginebra. Los tacos al pastor contra los fish and chips. Marimar contra el diario de Bridget Jones. El agente 777 contra James Bond 007. Y así podemos seguirle. Pero este domingo, damas y caballeros, en W, la casa del mundial, México tiene el quinto partido.
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6: Y después de los festejos que dejaron cuatro personas muertas en Paseo de la Reforma hace un par de días, tema del que ya hemos platicado ayer con el secretario de Gobierno de la ciudad, César Cravioto, y que dijo no hay operativo que alcance para el número de personas que salieron a festejar a las calles, se proyecta que fue más de 1,300,000 personas. Si ganan el domingo, bueno, imagínese usted, pero el Reino Unido emitió una alerta de viaje para México después de ese hecho y hoy la presidenta Sheinbaum atajó y dijo, es seguro venir a este país.
10: Es seguro visitar el país, no tiene ningún problema. A partir de lo que ocurrió el martes y el lamentable fallecimiento de cuatro personas, y con el gobierno de la ciudad pues están haciendo varios mecanismos para evitar estas aglomeraciones que puedan llevar a la situación que se vivió el martes y apelar a la responsabilidad de todas y todos. Pero es seguro viajar a México, no tiene ningún problema. Lo hemos visto a lo largo de toda la Copa Mundial.
6: Ya se lo decía yo ayer, 40 años después llegaremos a dejar de ser los ya merito. Pasaremos más allá del quinto partido, porque el quinto partido era el objetivo. Ahora con todo el asunto de que son más equipos y demás, pues realmente si llegamos al sexto sería ya un récord llegar a los cuartos de final en territorio norteamericano, por cierto. Pero por lo pronto, este domingo 5 de julio, México se enfrenta a Inglaterra, a la cuna del fútbol. Ellos inventaron el fútbol. Sí, los ingleses siempre han dicho que el fútbol es un deporte que inventaron los ingleses y que ganan los alemanes. Hoy Alemania está fuera. Y hoy el gran reto de Inglaterra, dicho por propios y extraños, se llama México. Nos une el 86, Francisco Javier González, la última vez que México había ganado un partido de fase final eliminatoria, y estamos frente a lo que pudiera ser historia. Francisco, ¿cómo estás? Qué gusto saludarte.
11: Igualmente, Enrique, un saludo a todo tu auditorio. Sí, la parte futbolística nos permite ser testigos otra vez de un mundial en el que se juega el quinto partido. Ciertamente, estar en cuartos de final implicaría estar entre los ocho mejores equipos del mundo, lo que no alcanzaríamos inclusive ganándole a Inglaterra, sino sí, pasando a la... Bueno, ganando a Inglaterra sí estaríamos ya acercándonos a todo eso. Y lo que yo veo, Enrique, es respeto de Inglaterra por México. A nivel futbolístico, las declaraciones que hemos escuchado de Harry Kane, del técnico Thomas Tuchel, sí son de respeto y sí son de cuidado. Sí le tienen temor a México y le tienen temor a la altura de la Ciudad de México, que creo que sí va a ser un factor que le va a pesar a los ingleses.
6: Oye, y en el ánimo, pues está desbordado. La confianza en los jugadores mexicanos está en la cima. Dicen que cuanto más te elevas, más duele una caída, y a mí no me gustaría, y yo aquí en este programa dije, no veo una derrota de México en el Azteca, y si llega, pues que sea en Miami contra Brasil, pero no el domingo.
11: Ojalá que así sea. Ojalá que tarde el mayor tiempo posible en llegar a esa derrota que nos deje fuera del Mundial. Yo también, si México jugara contra Inglaterra como lo hizo contra Ecuador, midiendo las distancias del rival, Inglaterra es mucho más poderosa. Sí, sí. Y Inglaterra juega como lo hizo ayer, sí, creo que que gana México sin duda, porque Inglaterra no ha mostrado gran juego de conjunto, Enrique, tiene enormes individualidades, y México sí ha logrado a través de tanto que se le criticó al Vasco Aguirre, de llamar a los jugadores antes, qué va a hacer con ellos, yo le vi un juego de conjunto maravilloso, sobre todo en la primera mitad y también en la segunda. Después de la segunda ya la táctica cambió para jugar el contragolpe y pudieron caer un par de golecillos más a favor de México, pero sí veo esa ventaja ante un rival que también hay que ponerlo claro, es un equipo tradicional que solo ha sido campeón del mundo una vez, Orbeto. México no ha sido nunca campeón del mundo, sí. Y que tiene la liga más cara del planeta, y son jugadores que vemos en la tele o en las estampitas. Ahora México se va a medir con ellos, ¿no? Los va a sentir en carne y hueso.
6: A ver, te lo voy a plantear así, Juan Gabriel o Elton John.
11: Empate, en penaltis. Se van a penaltis.
6: Híjole, oye, a ver, ha sido un mundial en donde México ha roto todos sus récords posibles. Está aniquilando todos los fantasmas que viene arrastrando los últimos 40 años, Francisco, ganando 4 partidos seguidos, no recibiendo un gol en contra y un largo etcétera. Los penales sería otro de los fantasmas que podríamos superar este domingo si es que las circunstancias se dan para el tiempo extra y luego la definición desde los 11 pasos, ¿no?
11: Sí, y te diré que es un fantasma que también suele acompañar a los ingleses, porque perdieron una final de Euro en casa no hace mucho tiempo, justamente sí, lanzando penaltis, ¿no? Sí, también se podría vencer ese fantasma, ¿por qué no? Yo veo un equipo muy capaz, que cree mucho en sí mismo, veo al Vasco muy seguro de lo que hace, muy muy muy tranquilo, muy consciente, y la verdad es que sí empuja mucho, Enrique, lo que hemos vivido en el estadio llamado hoy de la Ciudad de México. Es impresionante. Yo sí me atrevo a decirte que en mi vida vi un estadio azteca como lo vi ahora contra Ecuador. Y contra Inglaterra ni me quiero imaginar. Eso pesa en el partido.
6: ¿Te atreves a dar un pronóstico para este domingo, Francisco?
11: Sí, me atrevo a dar un pronóstico, pero va a ser doble. Creo que alguno de los dos gana por un gol de diferencia.
6: Alguno de los dos gana por un gol de diferencia. Híjole, Francisco.
11: Creo que va a ser muy apretado.
6: ¡Qué nervios!
11: Sí, muchos nervios. Muchos
6: Oye,
11: nervios.
6: México es capaz de liquidar un partido en media hora. O sea, si salen como contra Ecuador, aguanten la vara, ¿no? Pero hemos visto también que hay equipos que van ganando y de repente si aflojan, les dan la vuelta.
11: Mira, de Inglaterra hay un gran salvador que es Harry Kane.
6: Sí, sí.
11: No, porque ha resuelto partidos que se le estaban complicando muchísimo a la selección inglesa. Y es lo que tiene a Bellingham, a él, a los extremos. Tiene un equipazo Inglaterra que no puede jugar mucho en conjunto porque no tuvo mucho tiempo tal vez para prepararse. Y es un cambio de técnico con otra cultura. Un alemán dirigiendo a la selección inglesa es algo que podría ser un meme también, pero así ha sucedido. Claro. Y cuidando bien a esas individualidades, que ese va a ser el reto para Javier Aguirre, creo que avanzará varios metros hacia la meta del equipo mexicano, pero tiene eso, individualidades que nosotros nos escasean y ellos desobran. O sea, creo que para la gente, Enrique, finalmente sí hay que estar muy consciente del rival del que se trata. Tenemos mucho entusiasmo, tenemos mucha confianza en el equipo, ha hecho un enorme papel. Inglaterra es un equipo de superhéroes y así hay que verlo, y si se les bate, wow, qué maravilla, pero no es un rival que se parezca a lo que ha enfrentado México hasta ahora, me parece a mí.
6: Bueno, pues, híjole, yo ya estoy poniendo desde ahorita San Antonio de cabeza, estoy clavando el cuchillo en el pasto para que no llueva, en fin, todo lo que se pueda para apoyar la victoria de México el domingo, que de verdad, pues, no conozco a nadie, no veo que nadie no desee que gane México este domingo frente a Inglaterra en el templo mexicano, el Wembley de los chilangos, el Estadio Azteca.
11: Sí señor, estoy contigo. Si se te ocurre alguna más, también me dices y también la hacemos.
6: Mira, hasta los calzones rojos y amarillos de Año Nuevo me voy a poner, Francisco.
11: Sí, cualquier cosa que pueda funcionar.
6: Todo lo que sea, hasta el collar de ajos, todo.
11: Y que sea una gran fiesta, caramba, y que sí aprendamos a ser un poquito más civilizados, porque es terrible lo que ha sucedido en
6: totalmente
11: país,
6: ¿no? De acuerdo, Francisco, te mando un gran abrazo y por cierto, felicidades por todas las transmisiones en la tele.
11: Muchísimas gracias, Enrique, muchas gracias.
6: Gracias, abrazo, Francisco porque... Javier González es periodista deportivo. Usted conoce esa voz y la conoce muy bien. Ya estoy pareciendo a Joaquín. A ver, hasta aquí mi reporte, Ernesto Cruz, del otro lado del estudio. ¿Qué nos traes aquí a la mesa hablando de fútbol?
12: Pues vamos a engrandecer la fiesta. Queremos que todo mundo sea parte de una manera u otra, ya sea escuchando los partidos a través de la W o con unos regalos que traemos vía el tío Chavis. Ahora yo, el sobrino...
6: Es que andaba malito de la panza.
12: El sobrino Ernie viene a regalarles algo para que sean parte de la fiesta.
6: Ya valió. El sobrino Ernie. Ernie Cross. Ernie Cross está aquí porque como es Inglaterra, entonces ya es todo anglicismo, ¿va?
12: No. De aquí al domingo, cero inglés, cero salsa inglesa, cero Beatles, cero Rolling Stones, cero todo.
6: ¿Serías capaz
12: de aguantar? Voy a confesarme aquí.
6: Porque sí, eres muy UK tú,
12: ¿eh? Sí, hice una cábala y dije que no voy a consumir nada ni ver nada inglés de aquí a lunes. Pase lo que pase.
6: O sea, entre ellos, entonces, ¿qué? Salsa inglesa, los Beatles, los Rolling, Elton John... Freddie
12: películas,
6: Mercury, James Bond.
12: Nada. Ni ropa de marca inglesa. Más nada.
6: Con razón traes la de Camilo Sesto hoy. Hoy se está.
12: De galán de.
6: La de Camilo Sesto. Anda en Jesucristo Superestrella,
12: en sus buenas épocas. En sus
6: ayer,
12: buenas épocas.
6: Ayer también.
12: Sí,
6: como
12: no vieron, Jesus Christ, pero.
6: Superstar, no la vieron, pero qué bárbaro, qué outfit. ¿Qué nos traes de regalos?
12: 30 pases dobles, así como escucharon. 30 pases dobles para el Fan Fest en el Museo Anahuacalli, que está aquí muy cerca de nosotros, al sur de la Ciudad de México.
6: Y cerca del Estadio Azteca, o sea, terminado el partido
12: del
6: se sale
12: Estadio
6: y va a estar
12: Azteca,
6: en el
12: cerca del Centro de Alto Rendimiento de la Selección Nacional. O sea, el domingo, el sur de la ciudad, muy, muy al sur de la ciudad, se va a volver el epicentro del mundo. Y les queremos regalar 30 pases dobles para que vayan al FanFest. Acceso desde las 4 de la tarde. Esta vez recuerden aclarar, el partido es a las 6, no a las 7. Ahora es a las 6.
6: Para que prevenga, pero a las 4 está el acceso.
12: El acceso.
6: Para que entren al Museo Anahuacalli y ahí puedan disfrutar del partido México-Inglaterra.
12: Por ahí les hemos compartido fotos, se hace una fiesta increíble. Y yo creo que para un momento histórico mejor, no hay nada mejor que vivirlo en comunidad.
6: En comunidad, híjole. ¿Qué piensas? Hijo, te veo una cara así como de... ay, estás viendo del otro aparador la hamburguesa cuando tienes hambre, Ernesto. Así de... ay, pásenle.
12: Yo solo estoy pensando que me encantaría vivirlo. Lo quiero vivir la victoria. Ya hemos vivido tantas tristezas que ojalá. Ni el mundo, ni Dios, ni lo que crean nos debe nada. Pero sería muy lindo que finalmente aquí en el último partido en México del Mundial
6: se nos haga. El Mundial... deja México el domingo, pero México puede seguir en el Mundial. Ese es el asunto. Es el último partido en territorio nacional este domingo en el Estadio Azteca, México-Inglaterra, y podría ser el principio de la gloria de la selección mexicana de fútbol.
12: Y probablemente en nuestras vidas. ¿Quién sabe cuándo regrese la Copa a casa?
6: No, y quién sabe cuándo vuelvas a clasificar a cuartos de final.
12: A cuartos de final contra Inglaterra. A mí me encanta, hace rato he escuchado una cita de Wayne Rooney que decía, este puede ser uno de los mejores partidos en la historia de los mundiales.
6: Totalmente.
12: De ese nivel.
6: Pues sí, todo el mundo está diciendo, incluso en la Gran Bretaña, en la BBC, en los medios de radio, de televisión, que la gran prueba para Inglaterra es México. Y sí, como decía Francisco, pues si juega como jugó esta fase, solo por Harry Kane, que es un... extraterrestre, ¿no? Que es un jugadorazo y resolvió el partido contra Senegal, pero México tiene el peso del conjunto. Veremos. Es más, mándenos sus pronósticos, ¿no? De una vez. Aparte que nos llame al 55-51-668-900, se lleve uno de estos 30 pases dobles para el Fan Fest del Museo Anahuacalli el próximo domingo. Que nos diga cuánto va a quedar el partido México contra Inglaterra el domingo. Yo digo México 1, Inglaterra 0. Ese es mi pronóstico. 1-0. ¿Tuyo?
12: México 1, Inglaterra 0. Y hasta voy a agregar. Ay, gol de Santi Jiménez.
6: No puedo decir 2-1.
12: Gol de Santi Jiménez
6: ¿De
12: en
6: Santi?
12: Tiempos
6: no,
12: extras.
6: Bueno,
12: en un contragolpe. En un contragolpe.
6: No ha hecho gol, creo que como desde el 2025. Pero bueno. Corno, ¿cuánto? 2-1 México, George. 2-0 México. ¡Ay, qué positivo!

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10: Mire, yo sé que está más pendiente de lo que está haciendo Cristiano Ronaldo ahorita en la cancha que del caso Lozoya. Pero está interesante ver cómo el caso de agronitrogenados y todo este... pues este hilo de corrupción en el que está metido el exdirector de Pemex, Emilio Lozoya Austin, pues ha arrasado con su propia familia. Y yo no sé si le importa o no le importa al señor del pato lacrado. De eso le vamos a platicar.
9: Expedientes con Arturo Ángel.
10: Expedientes. Arturo, ¿cómo estás? Buenas tardes.
11: ¿Cómo estás, Enrique? Muy buenas tardes. Saludos a todos por allá.
10: La hermana ahora de Emilio Lozoya Austin ha sido detenida, lo informó la Fiscalía General de la República, cerca del Aeropuerto Internacional de la Ciudad de México. Y pues sigue sin haber nadie responsable de esta trama de corrupción de agronitrogenados y lo que se le acumule, ¿no?
11: Sí, que fíjate que me llama la atención el hecho de que se haya informado que este asunto es por el caso agronitrogenados, porque lo que sabíamos, Enrique, y lo hemos dicho por varios años, es que Hilda Susana Lozoya Austin tenía una orden de aprehensión, pero por el caso Odebrecht, ¿no? Que finalmente no dejan de estar conectados los dos, porque realmente al punto al que han llegado las conclusiones, o bueno, al punto al que han llegado las investigaciones de la fiscalía, es que Lozoya usó una serie de empresas fantasma, tanto en el caso de agronitrogenados como en el caso de Odebrecht, para presuntamente meter ahí los pagos que venían de los sobornos que estas empresas le habían dado. El tema es que lo que teníamos, de hecho, documentado es que en el caso de Odebrecht, donde supuestamente Lozoya recibió algo así como 7 millones de dólares en sobornos, su hermana, Gilda Susana, y de hecho también su madre, María Elena Jeques, que ella

0: sí está procesada, recordémoslo, ¿no? Aunque en prisión domiciliaria, pues habrían servido como accionistas, Enrique, ¿no? De empresas abiertas en paraísos fiscales,
1: Por
0: como
1: no
0: las
1: decir
0: cuales.
1: prestanombres, ¿no?
0: Pues sí, prestanombres realmente, ¿no? Porque de hecho, una de las hipótesis que sostiene la fiscalía es que si bien Hilda Susana Lozoya Austin había recibido recursos en sus cuentas bancarias, supuestamente como pagos de servicios de una empresa, en realidad no había ninguna constancia de que esos servicios se habían realizado, y más bien lo que sostiene la fiscalía es que estas empresas son empresas fachada, que de hecho fueron utilizadas, insisto, coincidentemente por Odebrecht y por agronitrogenados. Acá lo relevante es que estamos hablando de casos que tienen muchísimos años, Enrique. De hecho, por ejemplo, la investigación de Odebrecht se inició en el 2017, en contra de Emilio Lozoya, la que dio paso a la orden de aprehensión en su contra y en contra de su hermana y su madre. Y la de agronitrogenados se inició en el 2019. O sea, estamos en 2026, ¿no? De hecho, esas órdenes de aprehensión en el caso de su hermana. Pues habrá que ver la del caso agronitrogenados, cuánto tiempo tiene exactamente, pero la que conocíamos ya tenía como 6 años
1: O
0: de que
1: sea
0: se
1: que es
0: había.
1: el mismo camino de letargo en la eficacia jurídica, digamos, ¿no?
0: Y sobre todo que en el caso Lozoya se ha prestado para manejos bien extraños, Enrique, porque finalmente el caso de su hermana, pues va muy pegado al caso de Emilio Lozoya, que ha tenido pues todo este teje y maneje bien raro, ¿no? Y aquí pues ineludiblemente tenemos que volver al rol que ha jugado Emilio Lozoya, o que parecía haber jugado en buena parte del sexenio de López Obrador, Enrique, como ese testigo, ¿no? En esta denuncia donde dijo, no, sí, yo recibí sobornos, pero a mí solamente me usaron, y en realidad los sobornos fueron para legisladores de oposición y para las reformas estructurales y toda esta narrativa, Enrique, que fue bien conveniente para el gobierno de López Obrador, y que el propio López Obrador invitaba a todo
1: No, pues
0: mundo a
1: acuérdate
0: que.
1: que mostró el expediente en público a todo el
0: Exactamente.
1: fajo.
0: ¿No? Y que fíjense cómo los legisladores utilizaron esto, y entonces Lozoya parecía volverse en este testigo estrella. A
1: Sí.
0: la postre, pues Lozoya no
1: Se
0: aportó ni una
1: cayó
0: sola
1: todo.
0: prueba, ¿no? Y los acusados, pues, de hecho, el único que en su momento estuvo detenido, el senador Lavalle Mauri, pues acabó ahora de funcionario de ¿cómo se
1: Laida
0: llama? De
1: Sansores
0: Guadalajara.
1: en Campeche.
0: Ah, imagínate, o sea, imagínate, ¿no?
1: ¿Qué
0: Entonces, nada
1: hubo?
0: más una muestra de, ¿no? Y luego, en el caso de agronitrogenados, Enrique, particularmente también ha tenido sus manejos bien raros, porque recordemos que Alonso Ancira, que es el que supuestamente sobornó a Lozoya y cuyo dinero habría sido triangulado con la participación de la hermana de Lozoya, bueno, Alonso Ancira en su momento firmó un acuerdo con la fiscalía y con Pemex, ¿no? Y dijo, yo me comprometo a pagar tantos millones de dólares, no recuerdo ahora la cifra exacta, y pues sí, se canceló el proceso contra Alonso Ancira, y lo vimos a salir ahí bien contentote el reclusor y una camionetota, recordarás, ¿no? Puro en mano, bueno, pues terminó pagando la mitad de lo que dijo que iba a pagar, una absoluta burla, ¿no? O sea, yo creo que pocas estampas tan representativas del combate del Estado a la corrupción, del combate a la corrupción en México, como este caso, porque Alonso Ancira se fue, dijo que iba a pagar, al final ni pagó lo que dijo que iba a pagar, a más que la mitad de Enrique, la empresa
1: Sí.
0: Altos Hornos terminó quebrada, ¿no? Alonso Ancira obviamente se fue a Estados Unidos, él anda acá porque también tiene una residencia, una ciudadanía estadounidense, entonces ya ni regresó.
1: Sí.
0: Lozoya se amparó en el caso de Alonso Ancira para decir, no, pues ese asunto ya se arregló, logró por un tiempo que le cancelaran la orden de aprehensión por el caso de agronitrogenados, hasta que luego, pues Alonso Ancira no pagó y le tuvieron que reactivar el proceso a Lozoya y ahora a la
1: No,
0: hermana, pero
1: qué
0: qué
1: desastre, qué
0: caos,
1: desastre.
0: ya iba a decir otra cosa, qué despapaya,
1: Qué
0: ¿no?
1: desmadre, ¿no? Dilo, pues es que
0: No,
1: es un desmadre
0: pues es que,
1: político eso,
0: entonces,
1: jurídico,
0: como
1: político y penal.
0: resultado, ¿qué pasa? Conclusión. Hoy, que es que 2 de julio del 2026, apenas estamos viendo la audiencia inicial, ahorita se está realizando en el reclusorio Enrique, de la hermana de Emilio Lozoya, que por cierto, la audiencia está en suspensión ahorita porque la jueza dio 2 horas más a los abogados de la hermana
1: Fue
0: para
1: la
0: que
1: pausa
0: revisen.
1: de hidratación.
0: Está en la pausa de hidratación, exactamente, porque por cierto, el abogado de la hermana, que es Alejandro Rojas Pruneda, es el mismo abogado de Lozoya, pues ya se quejó diciéndole que le había parecido un exceso a Enrique, cómo la fiscalía había detenido en el aeropuerto a la hermana, que por qué no les mandaron un citatorio para que ella fuera voluntariamente, que siempre ha estado localizada, que ella en ningún momento se ha escondido. Entonces ya de entrada, El abogado dijo esto que hizo la fiscalía de detener el aeropuerto y fotografiarle y difundir las fotos es un exceso, pero bueno, pues ya lo hecho, hecho está, la llevaron con orden de aprehensión, está la pausa de hidratación, que pues sí, como de 2 horas, ¿no? Pero no más que eso, la jueza ha dicho no, por lo menos, Enrique, porque imagínate, ahora si diera, no, pues vamos a dar 2 meses para que conozcan el expediente, ya sería el colmo, insisto, este caso es viejísimo, ¿no?
1: Sí.
0: Pero bueno, pues vamos a ver qué pasó ahora con la hermana de Emilio Lozoya y a ver cuándo llega a juicio Emilio Lozoya, porque pues claramente no sirvió como testigo ni tenía las pruebas, bueno, pero nomás no llegamos al juicio, Enrique, o sea,
1: Nada
0: no
1: más
0: llegamos.
1: recuérdale a la gente, ¿dónde está Lozoya?
0: Exactamente, pues ahí con sus amparos y en su casa, ¿no?
1: Con su brazalete.
0: Con su brazalete, exactamente,
1: Ya no
0: ¿no?
1: sale a
0: Ya.
1: comer pato porque lo tienen, lo
0: Porque
1: tunden,
0: ya le
1: ¿no?
0: costó que lo regresaran un rato a la cárcel, ¿te acuerdas, no? Que
1: Sí, sí.
0: recordemos, no, lo regresaron a la cárcel no porque no
1: 15
0: presentara las
1: minutos,
0: pruebas,
1: pero lo regresaron.
0: sino porque pues lo fotografiaron y ahí sí se enojó el presidente López Obrador, ¿no? Y como que, o
1: ¿Cómo
0: sea,
1: que lo
0: tampoco hay
1: dejan
0: que ser
1: salir a cenar
0: cínico.
1: pato?
0: Ah,
1: Yo le digo
0: exactamente, ¿no?
1: lacrado por lacra, pero es laqueado, ¿no? En fin.
0: Laquear,
1: Así
0: exactamente,
1: se
0: allí en el
1: cuecen los altos
0: ¿no?
1: hornos de la impunidad en México, querido.
0: Pues sí, y los oye con su brazalete, por cierto, con el privilegio de firmar el registro a distancia, porque ni va al penal como la
1: No, pues
0: mayoría de los que
1: papá,
0: están
1: hay
0: en libertad,
1: niveles,
0: ¿no?
1: papá.
0: No, bueno,
1: Bueno,
0: pues,
1: pues a ver en qué acaba el
0: exactamente.
1: asunto. Por lo pronto, detenida Hilda Susana Lozoya, la hermana del exdirector de Pemex, dice la fiscalía por el caso agronitrogenados, pero pues tiene más historia ahí con estas triangulaciones con la empresa Tochos Holding Limited. En fin, veremos en qué
0: Exacto.
1: acaba. Arturo, te mando un abrazo.
0: Vamos a ver y que ojalá no veamos el juicio en contra de la hermana hasta dentro de 10 años,
1: No,
0: Enrique,
1: bueno.
0: ¿no? A ver,
1: En una de
0: ojalá
1: esas
0: sea.
1: ve haciendo las apuestas, ¿eh?
0: Ándale, ¿no?
1: Pues así
0: Imagínate,
1: como
0: ¿no?
1: está.
0: Bueno.
1: En fin, gracias,
0: Luego, tipo de
1: Arturo.
0: dos mundiales. Abrazo. Bye.
1: Abrazo, Arturo Ángeles, periodista y colaborador de este espacio con sus expedientes. Son las 7. No, otra vez te digo, es que veo el 7 ahí. Las 17 horas con 31 minutos, o sea, 5 de la tarde con 31 minutos. Portugal 0, Croacia 0. El bicho, hasta ahorita, a punto de un gol como por 7 centímetros. Hacía 7 centímetros pasó el balón del palo derecho del portero croata. Pausa, regresamos.
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1: Lo mismo que llegó a Estados Unidos y lo mismo que Canadá. Las sedes norteamericanas han llegado al quinto partido en medio de un momento tenso en las relaciones comerciales en Norteamérica, luego de que Estados Unidos, a través de su representante comercial Jameson Greer, diera a conocer la decisión de Trump de no renovar el T-MEC entre los tres países. Y ya dijo Marcelo Ebrard, el secretario de Economía, que Estados Unidos se irá por el carril de las revisiones anuales por los próximos 10 años. Pero esto, ¿qué significa en los hechos? ¿Nos afecta? ¿No nos afecta? ¿Después se va a poder renovar una vez que se vaya Trump? Porque pues a Trump le quedan par de años y a lo que sigue. En la línea telefónica saludo a Luis Rosendo Gutiérrez, es subsecretario de Economía. Luis Rosendo, ¿cómo estás?
25: Mi querido Enrique, me da mucho gusto saludarte. ¿Cómo te va?
1: ¿Ya se veía venir o lo recibieron este anuncio como un balde de agua fría?
25: Oh, yo creo que ya se veía venir. Yo creo que la revisión del tratado no se puede descontextualizar, mi querido Enrique. Lo que estamos viviendo a nivel global, a nivel mundial, es una reestructura comercial. Los Estados Unidos han tomado la decisión de ponerle aranceles a todo país en el mundo, a todos los países del mundo. Tenían ellos 14 tratados comerciales, todos los han desconocido. Al que mejor le fue, le pusieron el 10% arancel a todas sus exportaciones. Y bueno, pues ante ese tipo de decisiones, pues nosotros decíamos, híjole, pues a ver cómo nos va, y hemos venido trabajando en ello 2 años. Ahora, la buena noticia es que el único acuerdo que ha respetado los Estados Unidos hasta ahora, en donde el 85% de las exportaciones mexicanas siguen pasando a los Estados Unidos pagando cero arancel, es decir, han respetado en la mayoría de los casos de libre comercio, es el T-MEC, es nuestro acuerdo comercial México, Canadá y Estados Unidos. Y eso es una
1: el
25: buena
1: único
25: noticia.
1: Que se ha salvado, digamos, de la arancelista.
25: Es el único. Todos los demás, mira, estuvimos en una reunión en Washington y platicábamos con el secretario de Comercio y le decíamos, oye, secretario, ya todo el mundo tiene su deal. ¿Por qué México no va a tener su deal? Y nos dijo, ¿qué deal quieren? ¿Quieren el de Reino Unido? 10% a todas sus exportaciones. ¿Quieren el de Japón? En ese entonces Japón traía el 20% a todas sus exportaciones. ¿Quieren el de China? 35% a todas sus exportaciones. Díganme cuál quiere y hoy salen con deal de aquí. ¿Sabes qué dijimos? Mejor nos quedamos como estamos, con el 85% de nuestras exportaciones en cero, y nada más tenemos que resolver el tema de acero y automotriz, que es en lo que estaremos concentrados en las próximas semanas, y en darle certidumbre a la inversión, Enrique. Lo que
1: y además son sectores súper importantes, ¿no? A nivel de las exportaciones.
25: Fundamentales. fundamentales para nuestro país, pero las exportaciones mexicanas siguen creciendo a pesar de un tipo de cambio que no ayuda a los exportadores, sí. Siguen creciendo arriba del 20% anual. O sea, traemos una locomotora exportadora en este país, porque si bien se han reducido las exportaciones en el sector automotriz y el acero, han sido compensadas y más que compensadas por exportaciones en el sector, sobre todo de máquinas y equipos y de electrónicos, Enrique. Entonces, bueno, en términos comerciales a México le ha ido bien. Decirte que lo que se platicó ayer entre los tres secretarios fue el al menos mantener el Tratado de Libre Comercio por otros 10 años más, pueden ser más años si logramos la extensión en los próximos meses, en los próximos años. Nosotros esperamos que en los próximos meses.
1: Oye, aquí entre nos, Luis Rosendo Gutiérrez, sí. Subsecretario de Economía, pues hasta que se vaya Trump de la Casa Blanca, porque espero que no se vaya a reelegir y cambie las leyes en Estados Unidos, pero pues una vez yéndose, la cosa va a cambiar, me imagino.
25: Bueno, mira, yo te diría dos cosas. Yo creo que algunas formas en la negociación y algunas prácticas de negociación pudieran cambiar. Lo que sí tenemos que entender, mi querido Enrique, es que esta no es una idea que saca el presidente Trump. Yo te diría que hay un consenso de los dos partidos, el demócrata y el republicano, establecer aranceles a nivel mundial. No solamente, no es un tema de México, no es un tema de Canadá, es un tema de que a todo el mundo le quieren aplicar aranceles, y realmente la excepción hasta el momento somos nosotros, por lo cual los anuncios de ayer, pues nosotros hemos venido diciendo que no necesariamente son malas noticias, al contrario, y que México tendrá que seguir peleando en la mesa por obtener lo mejor que pueda en su ventaja comparativa con el resto del mundo. Hasta ahora somos uno de los tres países más beneficiados con aranceles. Y si tú piensas esto, Enrique, si nosotros vamos a competir con Japón, Corea, y ellos tienen aranceles del 10, 15 o 20%, no se diga China con 30, Corea y el este asiático con aranceles verdaderamente elevados, y nosotros tenemos cero en el 85% de nuestras exportaciones, es lo que está sucediendo desde ya, Enrique. Estamos creciendo nuestras exportaciones de manera importante y estamos ganando participación de mercado en los Estados Unidos.
1: Si la negociación del T-MEC fuera el Mundial de Fútbol, ¿México pasa del quinto partido?
25: Pero por supuesto, yo te diría que México, si estuviéramos hablando de la Copa del Mundo y estuvieran todos los partidos presentes, México estaría jugando la final.
1: ¡Hala! Bueno, pues ojalá que también en la cancha se sienta ese optimismo. Luis Rosendo, te mando un abrazo. Gracias por la conversación y estaremos atentos a la negociación.
25: Igualmente, mi querido Enrique, siempre a tus órdenes. Hasta luego.
1: Luis Rosendo Gutiérrez es subsecretario de Comercio Exterior de la Secretaría de Economía. Son las 5 de la tarde con 41 minutos y ya ven cómo es ese güey. Bueno, sí podría referirme a Donald Trump, pero ahora me refiero a Alex Marinical, nuestro comediante de cabecera.
0: El Centro Universal de Lingüística Aplicada. Una división de la loca Academia de la Lengua Española presenta, con motivo de las declaraciones del secretario de Economía Marcelo Ebrard acerca de la negativa del gobierno estadounidense para renovar el T-MEC, Tratado de Libre Comercio entre Estados Unidos, México y Canadá, aquí le traemos la traducción cunilingüística de nuestra herramienta de ahora IA, el traductor de Cunilingua, para descifrar lo que los políticos realmente quieren decir. A continuación, algunas declaraciones sobre estos hechos.
2: Para salirte del tratado no necesitas revisiones anuales ni un tiempo fijo. Simplemente tienes que avisar, siendo tan crítico el presidente Trump respecto al tratado, pues había mucha preocupación, nerviosismo, de que no nos amaneciéramos un día con una posición de esa naturaleza. Pero no necesitas, no tiene un plazo, puede ser en cualquier momento. Solo que tiene que haber un plazo de 6 meses, un tiempo de 6 meses entre que lo haces y surte efecto.
3: Traductor cunilingüístico, lo que el secretario quiere decir es, de todos modos nos traen con la bota en el cuello. Y esta es una medida de presión más para que les entreguemos a Rocha Moya y a todos los bandidos que se quieren echar al plato. Así que, como siempre, seguirán ellos calificando nuestra chamba cada año hasta el 2036.
0: Y hasta aquí la interpretación del traductor de
4: Cunilingua.
0: Continúe con Así las gozas y que Diosito nos agarre confesados por los siguientes 10 años. Y recuerde, querido Radio Escucha, lo único bueno que nos dan los secretarios de Estado son las risas. Y aquí en la W...
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1: Bueno, decía, ojalá que lleguemos al quinto partido y más, ¿no? A la final, como decía el subsecretario de Economía, si fuera fútbol, lo comercial, México dice, jugaría la final. En fin, oiga, usted tiene perritos, tiene gatitos, ama los animales. Fíjese que están lanzando la campaña Croquetmanía por el bienestar animal, que se ha convertido en los últimos años una de las principales preocupaciones tanto de grupos de la sociedad civil como de algunos gobiernos que llevan a cabo acciones legislativas, incluso de cuidados y en otros casos actividades que pueden llevar a los animales en situación de calle, pues a estar con cobijo, con alimento, con un lugar donde estar. Y es lo que está lanzando en el Estado de México esta campaña que, le digo, se llama Croquetmanía. Para platicar de ella está con nosotros la doctora Alma Diana Tapia Maya, es directora general de la Comisión Estatal de Parques Nacionales y de la Fauna en el Estado de México. Doctora, ¿cómo está? Buenas tardes.
24: Muy bien, buenas tardes. Un gusto estar contigo.
1: Cuéntenos sobre esta bueno, es casi Croquetmanía ya, ¿no?
24: Así es, pues mira, es una campaña que busca recolectar croquetas para perros, para gatos, alimento húmedo, algunos enseres como son platos, cobijas, camitas, todo lo que ayude a nuestros seres sintientes, pues obviamente la mayoría están en condiciones de calle o algunos que están en refugios con algunas protectoras de animales o asociaciones, y la idea justamente es que a ellos les pueda llegar toda esta ayuda que podamos recolectar en esta campaña.
1: La Comisión Estatal de Parques Naturales y de la Fauna que usted preside, ¿cómo va a contactar, cómo va a acercar a la ciudadanía para que podamos hacer todo este especie de croquetón?
24: Pues mira, tenemos tres centros de acopio, justamente de estas croquetas. Estamos instalados, uno de ellos está en Palacio de Gobierno, otro está aquí en el Parque Ecológico Zacango y uno más en TV Mexiquense. Estos centros de acopio reciben todas las donaciones de lunes a viernes de 10 a 4 de la tarde. Ahí es donde estamos esperando pues todos estos donativos que amablemente puedan por ahí aportar para los seres sintientes.
1: ¿Qué tipo de croquetas hay que donar? ¿Qué tipo de alimentos para las mascotas? ¿De todo tipo? ¿Hay algunas características especiales que podamos llevar a estos centros de acopio?
24: Pues no, realmente todas las croquetas de la marca que sea y demás son bien recibidas, por supuesto. Pueden ser de perro, de gato, de cachorro, de adulto. La verdad es que, híjole, no tienes idea cuánta necesidad hay en todos estos seres sintientes en las calles, y que hay de todas las razas, de todos los tamaños, pues ahí esperando un poco de alimento. Entonces puede ser cualquier tipo de croqueta, también alimento húmedo, que son estos sobrecitos que hay. También puede ser de perro, de gato y pues cualquier otro en ser, de preferencia pues que esté en buenas condiciones, que puedan ayudar a nuestros seres sintientes.
1: ¿Qué tipo de enseres? ¿Camitas, colchitas, suetercitos, correas?
24: Sí, exactamente. Pues pueden ser platitos, ¿no? Para su agua, para sus croquetas, camitas, algunas correas, hasta algunos juguetes que puedan tener por ahí en donación. Estamos recibiendo todos estos sus donativos.
1: Ahora, ¿a qué tipo de seres sintientes se les va a dar toda esta ayuda, todas estas croquetas? ¿Cómo se va a canalizar todo esto?
24: Pues mira, nosotros trabajamos justamente con las asociaciones protectoras de animales y con rescatistas independientes. Okay. Entonces, todo esto que se recolecte llega directamente, por un lado, a algunos refugios donde se encuentran pues pues en estos refugios algunos animalitos que justo fueron rescatados o de la calle o bien que tengan alguna discapacidad. Hay algunos que pues no tienen alguna patita o son débiles visuales, alguna situación okay. así de discapacidad que los tienen nuestras protectoras. Y fíjate que hay algo muy interesante, y es que también llegan directamente a todos esos perritos, estos seres sintientes que están en las calles, sean perritos o gatitos, porque también ellas son las que muchas veces desde pues sus colonias, sus comunidades donde están, pues tienen ya conocimiento de alguna manadita que hay por ahí en la calle o algún perrito que está ahí en vía pública, y lo que hacen ellas es llevarles directamente el alimento a estos seres sintientes que están en situación de calle. Entonces, oiga, también a ellos les llega este alimento.
1: Ah, pues qué bueno, porque además coincide, ¿no?, con la promulgación de la nueva Ley de Protección, Cuidado y Bienestar Animal, donde pues el Estado de México se está pues está compitiendo por ser la capital del bienestar animal, de los seres sintientes, pues, ¿no?
24: Claro, pues es la capital del bienestar animal en el Estado de México.
1: Así es,
24: por supuesto. Dimos un paso histórico porque pues ya no es solamente una protección administrativa, sino ya es un sistema integral de sanciones. Y algo muy importante es que la nueva ley reconoce a los animales como seres sintientes. Tú sabes que estos seres sintientes pues son seres capaces de sentir dolor, sufrimiento, hambre, etcétera, ¿no? Entonces, pues con esta ley se busca justamente reconocimiento como seres sintientes. También se fortalecieron las sanciones administrativas, cívicas y penales. Y también, dependiendo de la gravedad del maltrato animal, puede derivar en multas, arrestos, decomisos de animales e incluso responsabilidades penales cuando hay crueldad.
1: Porque nos acordamos del escándalo Tecámac, ¿no? Sacrificaron 10,000 perros, ¿no? Ese municipio del Estado de México. ¿Esto que está anunciando, este afán de ser capital del bienestar animal, es producto de aquello? ¿Es un poco para decir, oigan, esto no se puede repetir en el Estado?
24: Pues mira, más que producto de eso, realmente esto es una ley integral que busca proteger a los seres sintientes en todo el Estado de México, ¿no? En todos lados tenemos distintos casos de abuso hacia nuestros seres sintientes. Entonces, derivado de todos estos casos que tenemos en conocimiento, pues surge esta nueva ley para darles protección a ellos, a los seres sintientes. Este tema de animales, justamente ya sea en maltrato o animales en la vía pública, esta sobrepoblación que hay, pues es un problema que debemos resolver en conjunto, gobierno del Estado, con justo la sociedad, ¿sabes? Porque muchas veces estos animales que hay, como comentas, todo esto que ha ocurrido porque hay una sobrepoblación en las calles, es porque no tenemos una cultura de tutela responsable, porque mucha gente abandona a los animales, los echa a la calle, ahí se reproducen, y ahí es donde empieza el ciclo, la cultura. La educación y la esterilización es lo que va a hacer un cambio para que no haya seres sintientes en la vía pública. Ahora, por otro lado, pues sí, las denuncias, es muy importante que no se queden callados, que la gente que presencie un acto de crueldad hacia un ser sintiente lo denuncie. Tenemos nosotros en el Estado de México la PROPAEM, que es la Procuraduría del Medio Ambiente, y ahí es donde se denuncian los casos de maltrato animal. Pueden ir a su página y hacer estas denuncias, o bien directamente en la Fiscalía General del Estado. Ahí también es donde se pueden denunciar estos casos de maltrato animal, y obviamente nosotros hacemos una coordinación directa con ellos para dar atención a estos seres sintientes, que es lo que hemos estado haciendo hasta ahorita, rescate de todos estos animales en maltrato.
1: Doctora, pues le agradezco mucho esta conversación, estos minutos para el público de W.
24: Al contrario, muchas gracias.
1: Gracias, la doctora Alma Diana Tapia Maya, directora general de la Comisión Estatal de Parques Naturales y de la Fauna del Gobierno del Estado de México. Bueno, pues sí, ahí está. Denuncie si ve maltrato animal, perritos, gatitos, cualquier ser sintiente que sea maltratado en las calles, pues ahí están las formas de denunciar y pues, a juntar croquetas para los gatitos, para los perritos. Alejandra Pérez Molina, ¿tú eres amante de los animales o no?
11: Sí, mucho, mucho. Me gusta mucho también eso de... El año pasado me fui aquí a las instalaciones del metro, donde tienen los perritos que rescatan. Y todo eso se me hace muy, muy lindo.
1: Es buena causa, es buena causa. Pero pues sí, lo de Tecámac, pues no se nos olvida.
11: Sí, claro.
1: No se nos olvida. Qué bueno, ¿no? Que pues haya servido por lo menos para hacer este tipo de campañas. En fin. Alejandra, tenemos noticias.
11: Mucha información y... Bueno, música movidita, aunque la razón no está tan cool.
1: O sea, la nota no está cool, la música sí lo está.
11: Sí.
1: Bueno, y mientras tanto, ¿qué el bicho? Cero.
11: Cero, cero.
1: Le están secando la pólvora. Bueno, más bien se la están mojando, ¿ah? Más bien. Sí, es al
11: empresa. Sí, más bien.
1: Si te mojan la pólvora, es que luego no se confunde.
11: Sí, pero bueno, desde el partido pasado no se le vio mucho. Eso sí, hay que decirlo.
1: En fin, habrá que ver cómo acaba el partido Portugal-Croacia. Por lo pronto, noticias.
11: Vamos.
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11: Ya está avanzando el caso de las cuatro personas que murieron cerca del Ángel de la Independencia. Víctor Sandoval, adelante con el reporte.
14: Alejandra, buenas tardes. Así es, el Instituto de Ciencias Forenses y la Fiscalía Capitalina continúan con esta investigación. Y bueno, luego de la necropsia que se le practicaron a estas personas, quiero decirte que por lo menos Emeline Yumit, de 48 años, falleció por traumatismo múltiple en el cuerpo. Esto ocurrió en Río Neva y Paseo de la Reforma, mientras que Isaías Aparicio Trejo, 18 años, estaba en calidad desconocido. Y bueno, determinó que su muerte fue por asfixia, por sofocación, al pasar prácticamente por encima de él, también en las calles antes mencionadas. Una tercera persona, un estudio toxicológico, se sabe que había ingerido alcohol y otro tipo de drogas, sin embargo también pues estuvo dentro de las personas que quedaron derribadas después de esta multitud que pasó en esa zona de Río Tíber y Paseo la Reforma. La Fiscalía continúa sobre todo analizando algunos videos del C5, sobre todo esas calles, para determinar si se trató de que cayeron de manera accidental o incluso alguien pudo haberlas empujado para posteriormente pues que privarlas de la vida. El reporte que tengo, Ale.
11: La Secretaría de Comunicaciones y Transportes, a través de la Agencia Federal de Aviación Civil, informó que el pasado 29 de junio se revocó el certificado de exportador de servicios aéreos a la aerolínea Magni Charters. Luego de cumplirse los plazos legales para presentar información y pruebas, la documentación presentada resultó insuficiente para demostrar el cumplimiento de los requisitos establecidos para seguir prestando el servicio como operador aéreo. En entrevista para W Radio, Luis Rosendo Gutiérrez, subsecretario de Economía, señaló que el único acuerdo internacional que Estados Unidos mantiene es el T-MEC.
25: Tenían ellos 14 tratados comerciales, todos los han desconocido. Al que mejor le fue, le pusieron el 10% de arancel a todas sus exportaciones. La buena noticia es que el único acuerdo que ha respetado los Estados Unidos hasta ahora, en donde el 85% de las exportaciones mexicanas siguen pasando a los Estados Unidos pagando cero arancel, es decir, han respetado en la mayoría de los casos el libre comercio, es el T-MEC, es nuestro acuerdo comercial México, Canadá y Estados Unidos.
11: La árbitro mexicana Katia Itzel García formará parte del cuerpo arbitral en el partido que Argentina y Cabo Verde disputarán durante los 16avos de final del Mundial 2026. Mientras que Katia será la cuarta árbitra del partido, Sandra Ramírez estará en la reserva de los asistentes por designación de la FIFA. Y el rapero Eminem sufrió un revés legal en Australia después de perder una disputa por el uso de la marca Shady, un nombre que ha estado ligado a su carrera desde hace más de 2 décadas gracias a su famoso alter ego Slim Shady. La resolución limita la venta de varios productos de su línea Shady Limited y favorece a la empresa local Slim Shady, que desde hace meses mantenía un conflicto por el registro de la marca. ¿No te gustó?
1: Ah. No, pues... No, Eminem está chido, pero ¿la nota?
11: Sí.
1: ¿Cuál es tu favorita de Eminem? Di la verdad. A mí se me hace que la que no le gusta esa música es esa otra.
11: No, a mí sí me gusta. Esta me encanta. Ay, sí, ahora más cuando resulta. Voy al gimnasio, es el tipo de música que escucho porque me motiva, ¿sabes?
1: Así de bum, bum, beat up.
11: Sí.
1: Me quedé en los 90, no manches.
11: Sí, sí, sí.
1: Bueno.
11: Without Me también.
1: Pero qué mala onda, pues, oye.
11: Sí, sí, sí, pero bueno. Y sí. Aparte, la empresa se llama Slim Shady, que sí está como Slim Shady, o sea, no sé, siento que...
1: Sí está como...
11: Sí, como que la empresa lo ganó.
1: Bueno, pues a ver. Gracias, Ale.
11: Gracias, Enrique.
1: Alejandra Pérez Molina con el resumen informativo. Vamos a una pausa y regresamos con mucho más aquí en W y en YouTube. No sé.

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14: Son las 6 de la tarde en punto, las 6 de la tarde aquí en la Ciudad de México y zona conurbada en el centro del país. Oiga, gracias por estar con nosotros en esta transmisión. Tenemos 2 horas de programa. Estamos al aire desde las 5 de la tarde. Si usted se perdió la primera hora, vaya a YouTube. Ahí estamos en vivo. Y ahí le puede regresar con la flechita hasta el principio. Ya nos sigue todo completo. Estamos simultáneamente transmitiendo en W Radio y todas sus frecuencias. Y en el canal de W en YouTube, en audio y en video, para que no se pierda ningún detalle de la información. Y no guarde el paraguas, no guarde la gabardina, porque las lluvias intensas continúan.
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14: José Martín, ¿cómo estás? Muy buenas tardes.
16: Hola, ¿qué tal? Bien, gracias. Buenas tardes, Enrique.
14: Oye, tú todavía sigues con la gabardina de fuera, ¿no?
16: Así es. Y sí, como bien dices, van a continuar las lluvias, así que no hay que guardarlas.
14: ¿Cómo vienen las próximas horas y hacia el fin de semana, que todo el mundo anda preguntando rumbo al partido de México? Oye, pues es que el martes hasta empezó tarde, 1 hora tarde el partido por la tormenta eléctrica.
16: Así es, en general, bien lo estamos comentando, se va a mantener este potencial de lluvias en varias partes del país y claro, la zona centro no es la excepción, de hecho es donde seguirán siendo bastante frecuentes en horas de la tarde y noche. Ciudad de México entonces, Estado de México, toda la conurbación, se mantendrán estas precipitaciones, les decía, en horas de la tarde y de la noche. Van a estar variando tanto las intensidades como la cantidad de lluvia que se va a estar presentando y de hecho, con lo que actualmente se tiene, es probable que viernes y domingo puedan ser los días en que tanto la intensidad y cantidad, comentaba, pueda ser mayor. El domingo no se descarta que puedan darse otra vez tormentas fuertes, caída de granizo, viento, aunque por ahora lo que se observa es que pueda ser quizá antes o a punto de iniciar el partido para después ir cediendo. Todavía es un poco adelantado dar una hora exacta, pero vaya, el panorama está por lo menos desde las 2, 3 de la tarde que comienza a nublarse, que se presenten algunas lluvias y por lo menos hasta las 6 o 7. Entonces estará justo en ese lapso en que pueda estar lloviendo y vamos a ver si no otra vez se genera un retraso en el partido.
14: Ojalá que no, pero sí, hoy amaneció nublado y frión desde la mañanita, ¿eh?
16: Sí, sí, efectivamente, y bueno, también con esta constante precipitación, poca radiación solar, obviamente que también se siente ese ambiente bastante fresco, tanto frío, por supuesto.